0: Un partido fuerte con Católica, la verdad que salimos exhaustos y ahora nos tocó volver a jugar nuevamente Sudamericana y lo hicimos de alto nivel.
1: ¿Sí se siente ese desgaste por la seguidilla de partidos de Liga Pro? Y el profe Sanguinetti ha dicho que no existe las 72 horas de descanso.
0: Sí, se siente porque no pudimos volar directo, tuvimos como 12, 14 horas, no descansamos bien y por ahí la verdad el viaje nos costó. Pero igual, nosotros creo que hemos dado la cara, este grupo nunca ha bajado el brazo, siempre ha tratado de luchar y bueno, meritorio a eso es lo que el equipo está viviendo en este momento.
2: Perfecto. Luis, ¿qué faltó en la llave, Luis?
0: Lastimosamente, los goles de allá, errores puntuales, nos definieron la serie. Acá, como decía el compañero, por ahí nos costó un Santos muy defensivo, defendía en bloque bajo y por ahí nos costó a nosotros.
2: Y ese fue el problema de Macará como local en toda la Copa. Venían a cerrarse y a lo mejor no encontraban ustedes la vía.
0: Sí, la verdad que sí, como te digo, estás compitiendo a nivel internacional, tienes jugadores importantes, de igual manera en Tigres que vino acá, de igual manera en el equipo de Perú. Y estar compitiendo a alto nivel exige mucho y lastimosamente por ahí no pudimos marcar esta noche.
2: Decía un hincha, bueno y varios, que este Macará, independientemente del resultado, no le debe nada a nadie en este año, que ha hecho una gran campaña.
0: No, nosotros nos pusimos la vara alta y dando gracias a Dios las cosas se han ido dando. En el campeonato local estamos segundos, solo Independiente que nos sacó mucha ventaja. Ahora en Copa Sudamericana competimos de la mejor manera y bueno, lastimosamente, como te digo, fueron detalles que marcaron estas llaves.
2: Hay que ir a la página, seguramente corregir errores, pero están a dos triunfos de volver nuevamente a Copa Sudamericana.
0: Sí, bueno, ahora en sí el club y de igual manera el grupo de jugadores que hemos conformado este año, estamos con las expectativas altas, vamos paso a paso, no llenándonos la cabeza, sino poniendo los pies sobre la tierra y trabajando el día a día.
2: Gracias, Luis.
0: Muchas gracias.
2: Gracias, Luis Miguel Ayala, a través de Radio Centro. Acá está Toño Espinosa. ¿Qué tal, Toño? La tristeza de no haber podido clasificar, pero creo yo que la satisfacción de haber dejado todo en esta Copa y que hayan representado bastante bien en el certamen.
3: Sí, sí, nos vamos con la frente en alto, la hinchada está feliz por todo lo que hemos dejado y así es el fútbol, ¿no? Pero dimos todo de nosotros y nos vamos con la frente en alto.
2: ¿Qué parecía que faltaba en la cancha en Bellavista con este marco de público y todo lo que conlleva, pero no se pudo abrir el marcador?
3: Sí, sabemos que no se dio el resultado, pero tenemos que seguir y tenemos Liga Pro y para clasificar una Copa Internacional y volver con más fuerza.
2: ¿Cuándo vuelve el Toño Espinosa?
3: Sí, esperemos la otra semana ya volver al campo.
2: Gracias.
3: Gracias.
2: Gracias, Toño Espinosa, jugador que todavía está lesionado. Acá ellos en tribuna observaron el partido. Y por acá nada más. Ya ahora para irnos a la sala de prensa y tener las impresiones de los dos directores técnicos más los jugadores. Entonces creo que acá estamos cerrando esta parte en donde han desfilado protagonistas del fútbol, doctor.
4: Vaya, Diego, está bien, esperamos entonces la sala de prensa. Mientras tanto les comento que se está cobrando la tanda de penaltis de definición Liga 3 Mirasol 2. Tres lanzamientos cobrados por cada bando, uno falló el primero el equipo brasileño, ahora va el cuarto lanzamiento de Mirasol, vamos a ver qué es lo que sucede. Gol de Mirasol, están empatados 3-3, pero le falta un penal a la liga. Les voy a seguir comentando esta ronda porque faltan solamente dos penaltis. Es interesante conocer también si tenemos clasificado a la siguiente ronda en Copa Libertadores de América. Siguen vivos Liga, que está en este lanzamiento de tiros penaltes, e Independiente del Valle, que ganó en condición de visitante del Deportes Tolima y que jugará la próxima semana el partido de regreso. 3-3, insisto, cuatro penales cobrados por Mirasol, tres por parte de Liga. En Liga vamos al cuarto penalti, vamos a ver quién va al lanzamiento. Gianfranco Ayala. Gianfranco Ayala es el jugador que va al central. Vamos a ver, Patricio, cállese por favor. Vamos a ver qué es lo que sucede. Bien, bien, bien cobrado. Liga 4, Mirasol 3. Falta solamente el último lanzamiento de penalti. Y veamos si es que Liga mantiene la ventaja, logrará la clasificación a los cuartos de final de la Copa Libertadores de América. Bien cobrado por parte de Gianfranco Ayala, por más que Bien, muy bien. El siguiente lanzamiento penalti es para Mirasol. Vamos a ver qué es lo que sucede. El quinto y último penalti para Mirasol. Si tapa Valle, se termina ya la serie. Si tapa Valle, se termina ya la serie porque habrían quedado 4-3, que es el marcador de en este momento. Es el último lanzamiento en los pies de el jugador brasileño. Al arco va el golero Valle, el arquero de la selección ecuatoriana y de Liga Deportiva Universitaria. Bastante distante.

Es suspenso, a ver si tenemos un equipo clasificado a la etapa siguiente de la Copa Libertadores de América. Vamos a ver quién va a ser. Aquí estamos haciendo fuerza por liga, obviamente como buenos ecuatorianos. Hacemos fuerza por liga y ¿quién va al lanzamiento? ¿Quién es? Fernando Cornejo, es el chileno. Fernando Cornejo, el número 20, va al último penalti. Normalmente el chileno suele ser certero. Vamos a ver qué pasa ahora. Complicado. Va a clasificar liga. Va a clasificar liga. Señoras y señores, Fernando Cornejo, gol adentro. Gol adentro, señoras y señores, clasificó liga. 5-4 en el lanzamiento de penaltis en Casablanca. Muy complicado el partido en la llave frente a Mirasol. Habían empatado 1-1 en Brasil y acá 0-0 en la definición de lanzamiento de tiros penaltis. Tapó el primer penalti Valle, en el último define Fernando Cornejo. Gana liga, gana el Ecuador y entonces ya tenemos un clasificado en los cuartos de final. Eso es muy importante para liga, para el país, y nosotros seguimos acá. Seguimos después de disfrutar de todas maneras de este sabor de Copa Libertadores de América a través de liga, que ha ganado 5-4, perfecto prácticamente la tanda de penaltis por parte de liga. Falló el primero, insisto, Mirasol, y de esta manera clasificó. Ya se están yendo los aficionados, se habían quedado un buen rato alentando a sus jugadores, obviamente me refiero a los del Macará, los del Santos también, los 100 hinchas que tuvimos del Santos también se quedaron alentando. Hubo un momento donde los jugadores se acercaron allá también a agradecer la presencia de los hinchas, y así es como se terminó la fiesta en paz, como suele ser característico aquí en Ambato. La fiesta en paz, tranquilamente. Esto es un partido de fútbol definitorio, ciertamente importante, ciertamente, en una etapa donde nunca había llegado Macará. Así es, pero ha sido una buena lid. Que ha ganado el mejor, indudablemente, como así tiene que ser el deporte. Ganó el equipo de mejor jerarquía. Y realmente tenemos que decir que una verdadera pared puso atrás Santos. Qué insuperable la defensa de Santos, porque por más que intentó Macará filtrar, centrar, desbordar, no pudo. No pudo Macará porque el pressing que hacía Santos desde el medio campo, tapando los espacios. Ese era el primer rubro, en escala. Primero uno, después otro. Cerraban los espacios e impedían el desarrollo. Inclusive impidieron la conjunción de jugadas, es decir, la pared, el abrir el juego, la triangulación. Eso le cortó los espacios de el Santos de una manera realmente con categoría. Después el centro era inoficioso, porque tú tenías dos centrales ahí como Luan y como Arnao, que miden 1.90. Y nuestro jugador, Franco Pose, mide 1.85, que es el más alto. Y pelear con los dos grandotes, sumamente complicado. Súmale a Enrique, a Gustavino Enrique, y a Gonzaga, que ingresó el segundo tiempo en reemplazo de Daviciño, que jugó por el lado derecho en el primer tiempo. Entonces estos jugadores te taparon los espacios. Después, en el medio campo, Joao Smith y Cristian Oliva, que salió con cartulina amarilla, fueron también bastiones fundamentales. El equipo en bloque que puso Cuca aquí en Bellavista impidió que Macará pueda llegar a hacer su fútbol de desborde, hacer su fútbol de rapidez. Y después se topó con sus propias limitaciones, el no saber terminar la jugada. Y la máxima ilustración de este rubro es José Klinger. Este chico sí, definitivamente, por más... ¿Tenemos llamado ya? ¿No todavía? Este chico, por más rápido que sea, por más desequilibrante que pueda ser un momento determinado, no sabe terminar la jugada. Nunca termina bien la jugada, ni ya sea por remate, ya sea intentando centrar, ya sea tratando de regatear a algún jugador donde se estrella generalmente. Nunca termina bien la jugada. Nunca. Y el resto de sus compañeros de la misma manera. La luchó Pose, la luchó
Campana. A mí me gustó Campana jugando por izquierda, porque más bien en derecha no tuvo el desequilibrio, no tuvo el rendimiento al que nos acostumbró en los partidos anteriores. Entonces a mí sí me gustó esa versión de Campana, que para darle oportunidad a Mateo Viera, que estuvo bajo en el partido, hay que decir, que juegue por su posición natural por derecha, lo cambió al otro costado y rindió bastante bien porque

0: Generó algunas jugadas de él, el Agustín Campana, pero no fueron suficientes. No tuvieron el respectivo, o la respectiva, mejor dicho, finalización para poder tener una oportunidad de cara al gol. Tuvo escaramuzas Macará, tuvo intentos del Macará, tuvo llegadas del Macará, pero jugadas de peligro muy poquitas, tal vez dos contaditas así. La primera, recuerdo, en el primer tiempo, desequilibrio del mismo Agustín Campana, que selló el balón en uno de los defensas, y acá el disparo de fuera de 18 yardas de Matías Miranda, que yo decía, ese es el rubro, ese es el camino. Cuando no puedes vencer la resistencia de un esquema defensivo como el del Santos, que está bien ubicado, que se convierte en una pared, que es infranqueable, la alternativa es buscar desde afuera, buscar alguna otra situación. Pero si vas solamente a intentar desequilibrar y centrar, no te devenga resultados, y nunca pudo Macará tener una clara posibilidad como para resaltar y decir, esta fue. Y bueno, remordidos por lo menos por esta que se falló, pero no tuvimos. Y esa ha sido la tónica de un Macará que impotente ha peleado aquí en Bellavista. Ciertamente que termina invicto aquí en Bellavista porque no perdió. No perdió en los 4 partidos, pero los 4 los empató. Tampoco pudo ganar. Entonces, la deficiencia marcada ya se convirtió en tendencia. Fue una tendencia lo que tuvo Macará en Bellavista. ¿Por qué? Porque le tocó proponer. Y sabemos perfectamente que el equipo de Sanguinetti es mejor cuando aguanta y sale al contragolpe. Cuando no tiene la responsabilidad de generar el fútbol. Cuando no tiene sobre los pesos de sus hombros esa situación, ese esquema, esa presión. Porque además, la presión del medio ambiente, Patricio decía, estamos jugando con 13.900 ambateños o ecuatorianos y 100 brasileños. Y era así, pues, ¿no? Entonces, la presión que significaba el ambiente del estadio, yo creo que sí afectó algún rendimiento de los jugadores. También ese factor hay que mencionarlo, porque Macará no está acostumbrado a este tipo de situaciones. Macará no está en competencia internacional en fase de grupos y en octavos de final, sino la primera vez que es esta. Por eso es que se valora, por eso es que la gente se quedó aplaudiendo, por eso es que la gente reconoce el rendimiento de su equipo y la forma como encaró esta Copa Sudamericana. Yo estoy seguro que si hacemos una encuesta entre los hinchas macareños, el 100% va a estar convencido de que es lo mejor que se aspiraba de Macará. Fase de grupos primero, vencer a un rival como Orense en Machala, fue la primera, el primer paso. Después, jugar Copa, ya fase de grupos, frente a la Alianza Atlético de Perú, frente al Tigre de Argentina y frente al América de Cali de Colombia. Ir al América en el último partido, ir a Cali, mejor dicho, y frente al América empatar y lograr el primer lugar, fue formidable. Fue un objetivo cumplido formidable. Y después, evidentemente, jugar la siguiente etapa revestía un riesgo mayor, revestía una dificultad mayor, mejor dicho, sería. Y tenías a un Santos. Tenías a un Santos que, pese a que no tuvo lo que tuvo en el Villa Belmiro, en Santos, en Brasil, es decir, a Neymar y Gabigol, pese a que no tuvo esos dos monstruos, con los recursos que tiene, chuzo, basta y sobra, digo yo, porque se paró muy bien, porque enfrentó el partido como tiene que ser, con la categoría, con la jerarquía, con el profesionalismo, con todos los argumentos que se tienen que enfrentar. A ese rival no le pudimos hacer un gol, lamentablemente, y por esa razón es que nos tenemos que conformar con el empate, que este significa quedar fuera de competencia. Sigue el Santos y el próximo partido va a ser Atlético Mineiro frente al Santos de Brasil, es decir, enfrentamiento entre brasileños que generalmente son mayoría. En estas instancias ya los brasileños prácticamente juegan solos, tanto en Sudamericana como también en Copa Libertadores de América. Entonces, tenemos que ir con la conciencia en paz, con el deber cumplido, macareños. Así que bien, me encantó la actitud de ustedes en grada aplaudiendo en la parte final. Ya cuando el pitazo final del señor Garay se produjo, la gente se quedó en graderío alentando al equipo, reconociendo lo que había hecho, y bienvenido. O sea, y ojalá Insisto con el primer comentario que hice en fase de grupos. Macará tiene que acostumbrarse a esto. Que no sea transitorio, que no sea una sola vez, que no sea la historia, que no tengamos que pasar decenas de años para volver a disfrutar esta miel de Copa Sudamericana y ojalá Copa Libertadores de América fase de grupos. Ya estaba el señor Cuca por allá, Diego Sánchez en sala de prensa, así que paso con usted a través de la radio de toda la vida.
1: Muchas gracias. Gracias, doctor. Acá estamos en la sala de prensa. Correcto, muy bien. A ver, sí, acaba de llegar el director técnico Cuca para responder a las inquietudes de la prensa acá a través de Radio Centro. Vamos a captar todos los detalles que nos pueda decir después de esta clasificación acá en el estadio Bellavista. Escuchemos.
2: Apesar dessa viagem cansativa, eu queria que você falasse não só sobre o jogo em si, mas do objetivo, né, que no final das contas foi cumprido especialmente pelos desfalques que você teve.
3: Boa noite. Objetivo cumprido, uma missão muito, muito dura. O Macará vive, segundo todos aqui, o melhor momento da história dele. Uma equipe muito forte em casa. Super lotado estádio, pessoal todo empolgado, né? E eles sabem jogar aqui, sabem jogar nesse tipo de gramado, sabem jogar na altitude, que nos trouxe muitas consequências durante o jogo, velocidade da bola, enfim. A gente não conseguiu fazer um jogo tão bonito, tecnicamente, principalmente no segundo tempo, mas a estratégia ela funcionou bem. No final nós tivemos as oportunidades de fazer o gol. E eu acho que o nosso sistema defensivo ele foi perfeito hoje, do início ao fim, tirando todas as bolas, sofrendo muito pouco risco de gol, né? E muito mérito é da entrega e todo mundo teve no campo do jogo, né? Nós hoje aqui estávamos com 11 meninos criados em casa e 7 deles jogaram. Então isso vale muito a carreira deles, o futuro, né? Uma pena o Pedro Assis ter perdido o gol na estreia dele, também ela picou bem na hora. Enfim, a gente tem que estar muito feliz com essa classificação e agora, tanto na Copa do Brasil quanto no Campeonato Brasileiro, a gente está 5 jogos de ter o prêmio maior.
1: Muy bien, escuchemos.
4: Camilo da Menos do IPFM. Você adotou estratégias defensivas contra Vasco e hoje também contra Macará, e elas foram muito bem sucedidas. Tem mudado muito a equipe, tem usado muitos suplentes. O quanto girar esse elenco tem sido importante também? E para suas estratégias funcionarem também, ter jogadores polivalentes que façam mais de uma função?
3: Hoje, certeza disso que você está falando foi hoje, que a gente estava com o Davizinho no começo, ele sentiu o jogo, ele abafou, não vinha o ar, não vem o ar, professor, não veio o ar. E a gente trocou no meio tempo, seguramos o Gustavinho como lateral já com o cartão amarelo, mas nós fortalecemos esse lado com o Rony, que sabe, taticamente ele é muito importante, então a gente inverteu o lado para dar uma sustância maior ali. E ele teve essa participação muito boa, Gustavinho também. Depois nós perdemos o Ananias, que estava com febre, com dor de cabeça, vômito. E ele saiu, nós pusemos o Rafael Gonzaga, que em outros jogos em casa não tinha ido tão bem, como com o Fluminense. E hoje ele entrou muito bem, corrigiu aquele setor, é menino, né? Então a gente tem que ter paciência. E eu fico muito feliz, sabe, em poder estar desfrutando da entrega que o time teve. Existem belezas no futebol, que é a parte técnica, que é a mais linda de todas, mas a entrega que eles tiveram, assim, eu acho que a gente tem que estar muito orgulhoso, né? E sair classificado aí. Agora é virar a chave, né? Descansar para domingo, que é outra pedreira que a gente tem pela frente. Depois ainda, né? Mais 3 clássicos, enfim. Jogo sobre jogo, e a gente tem rodado bem o elenco, né? Hoje eu segurei uns 5-6 lá em cima, lá embaixo. E eles vão estar numa condição melhor de nos ajudar no domingo.
5: Boa noite, Cuca. Opa. Yuri Medeiros da Itatiaia. Além dessa questão de você conseguir rodar o time, que é importante, em termos de estratégia de jogo, o quanto que você acha que esse tipo de partida dá casca para o Santos? Porque a gente sabe como você gosta de um time que trabalha a posse, o Santos joga muito aproximado, mas hoje foi na base de uma defesa muito fortalecida, bola longa. O time, você sente que o time ganha variação, ganha casca para a sequência da temporada contra diferentes adversários?
3: Sim, você veja que na saída de bola, nós íamos pôr uma bola no Arão para fazer a jogada, ela já picou errado, nós já perdemos o tato ali, né? Então era um jogo para a gente correr pouco risco, a gente sabe que eles querem essa bola jogada nos volantes de costa para darem a pressão e roubarem, eles têm feito gols assim, tinham. A gente hoje não correu esse risco, jogamos um pouco mais nas bolas longas, para isso a gente tinha o Tassiano e o Cabageiro com o Rony também, para uma ou outra a gente teve vantagem ali no detalhe, não deu a oportunidade, mas no final as chances apareceram, né? Não foi um jogo de muitas oportunidades, mas o mais importante era a gente ser bem ajustado, ter a defesa bem alinhada, como foi no jogo de hoje, apesar de não ser uma equipe acostumada a jogar junto, eu acho que eles defenderam muito bem.
1: Una más, una más. Hay que alejar. A ver, hay que alejar un poquito el micrófono. Perdón. Dice nuestro compañero Felipe. Escuchemos.
6: Felipe Camargo de Olho no Peixe. Queria que você falasse. A gente sempre bate na tecla de que jogador tem que ter confiança e que é bom que a vitória venha. O técnico também entra nessa, porque sempre que a estratégia é montada, a coisa não dá certo no campo, o técnico é criticado. Nos dois últimos jogos, você monta estratégias contra Vasco e agora contra aqui o Macará. O Santos bate o Vasco lá no Rio e classifica aqui atingindo os dois objetivos que você montou. Como é que você digere situações como essa? Como é que o técnico caminha quando tem uma vitória particular do que ele montou de estratégia, deu certo? O que isso pode ser levado para você também para a sequência?
3: Eu fico muito feliz mesmo, porque o que me anima é o trabalho, né? E a gente sabe que não é fácil, as coisas do Santos não estão fáceis, né? A gente tem ainda um transfer ban, nós não pudemos contratar, nós perdemos 6 jogadores na janela, hoje tinha menos 8, então com 6 que saíram e 8 que ficaram entre lesão e preservado, são 14. E a gente vem num jogo perigosíssimo, que é esse jogo aqui. E a gente joga igual o adversário dentro de todas as circunstâncias, poderia ter ganho no final. Eu saio muito feliz e fortalecido, né? Com os meninos, com o grupo. Eu já passei por outras situações assim, já em clubes aqui também, em 2021. E o prazer é esse, né? Você poder agora viajar junto com esses meninos e discutindo as coisas boas que aconteceram, o que a gente tem que corrigir e ir nos fortalecendo assim. A gente está aí em 3 frentes, né? E hoje eu tinha visto alguma coisa assim, pô, o erro do Santos é abrir mão de uma competição. Não abrimos mão. Você não tinha certeza de trazer o time titular aqui e sair classificado. Mas a gente se arrisca, o treinador tem que ter a ideia dele e executar. Se der certo, deu certo. Se não der, a responsabilidade dele, né? E foi assim hoje, por isso eu saio muito feliz.
7: Boa noite, Cuca. Boa noite, Cuca. Rale Rodrigues, da Band, do canal do Ricardinho Martins. Queria te perguntar, em determinado momento você falou que o Santos não tinha elenco para 3 competições. Agora o Santos está a 5 passos do paraíso, podemos dizer assim, tanto na Copa Sul-Americana quanto na Copa do Brasil. Dá para acreditar que, a partir de agora, o Santos vai com o que tem de melhor, sem poupar ninguém nas Copas?
3: Eu vejo, nós vamos jogar daqui menos de 72 horas, com o Mirassol, um jogo decisivo, 25 pontos para cá, 23 para lá, eles têm. Eles foram eliminados agora, aqui do lado, né? 3 horas mais perto, aqui com a LDU, estavam na Libertadores. Também agora vão pôr todas as fichas no Brasileiro. Domingo, quarta-feira, a gente tem Palmeiras lá no Allianz, agora no Bang. Domingo a gente tem o Corinthians, que não joga no meio de semana. Na quarta-feira a gente tem o jogo da volta e no domingo a gente vai lá para Porto Alegre só falando isso. Não vou falar em Cruzeiro, em Flamengo, que vem depois. Eu não posso te afirmar que vai ser esse time. Nós vamos rodar. Quem tiver mais em condições, mais descansado, com mais energia, é mais importante do que a parte técnica. E nós vamos rodar assim para tentar ir bem em todas as frentes.
8: Vamos à última pergunta.
1: Muito bem, última pergunta.
9: Aqui, Murilo, da Gazeta Esportiva. Na coletiva do jogo contra a Chapecoense, você falou que era difícil o Santos engrenar bons resultados e quando parecia que ia dar certo, acabava algum tropeço. Hoje o Santos vem mais um resultado positivo, não foi vitória, mas conseguiu a classificação. E agora tem uma sequência muito difícil pela frente, como você citou, com clássicos, jogos decisivos. Você vê, dentro do que você enxerga e com esse encaixe que está tendo no Santos, você vê um time pronto para tudo?
3: É, cada jogo é uma prova que você tem que pôr, né, em campo. E é um jeito de jogar, um jeito diferente do outro, né? A gente tem que ter diversas também maneiras, né? Você vê, a gente foi acertar nossa zaga, a zaga, ninguém diria que iria ser essa zaga nessa altura dos acontecimentos, né? E fomos acertar ali, não tomamos gol no último jogo, não tomamos gol hoje. Eu tava vendo, né? Lógico, eu moro sozinho ali, e daí eu fico fazendo conta, vendo coisas. O Santos, nos últimos 11 jogos, vamos tirar o jogo de hoje, nos últimos 11 jogos, nós ganhamos 7, empatamos 2, perdemos 2. Isso dá 70% de aproveitamento. Ninguém tem esse aproveitamento. E se eu pegar mais 5 jogos e passar para 16 jogos últimos, nós temos 63% de aproveitamento. Também ninguém tem esse aproveitamento. E eu estava pensando, nossa, nós estamos nos cobrando de todas as formas, torcida cobrando, todo mundo cobrando. Foi em cima daquele empate com a Chapecoense e a derrota para o Atlético, que ninguém estava preparado. Então, se você tem a cabeça quente ali, você fala coisas que não deve, cobra o que não deve, e hoje esses números aí, você faz o quê? É só pegar esses números, levante os últimos 16 jogos, os últimos 11, faça um comparativo com todas as equipes e você vai ver que a gente está no caminho certo. Então a gente tem que ter calma, equilíbrio, saber que um dia não vai vencer e aí sim a gente vai acabar o ano bem. Valeu, obrigado.
8: Encerramos a entrevista coletiva. Obrigado a todos e boa noite.
1: Gracias, muy bien. Ahí estaba la rueda de prensa de la representación del Santos. Ahí, muy bien. Vamos a ver ya la llegada de Guillermo Sanguinetti. Y bueno, a ver qué nos puede decir de esta eliminación, de esta fase, de este cruce en octavos de final que no se pudo superar en lo que se refiere pues a esta Copa Internacional, Copa Sudamericana. Estamos solamente a la expectativa de que el director técnico Guillermo Sanguinetti esté acá en la sala de prensa para plantear algunas interrogantes por parte de los diferentes colegas acá en el Estadio Universidad Indoamérica Bellavista. No sé si por ahí ya por el estadio, por el césped aparece don Guillermo Sanguinetti.
0: Le cuento, Diego, que hace rato pasó por acá. Hace rato entonces, fue por ahí, acá. Seguramente se encontró con que estaba en la rueda de prensa todavía Cuca y por eso tuvo que esperarse por ahí en los corredores del estadio. Por ahí nomás estaba. Pero sí. ¿Sabe quién? No sé usted que estuvo ahí. ¿Ya lo tiene?
1: En el saludo, ¿no? En el saludo se demoró un poco, pero ya está acá. Ya está acá en la rueda de prensa, en la sala de prensa, para comparecer justamente ante las interrogantes después de esta eliminación en la Copa Sudamericana a través de Radio Centro. Vamos a escuchar a través de Radio Centro, vamos a escuchar la rueda de prensa de Guillermo Sanguinetti, mientras acá la prensa brasileña también prácticamente abandona la sala de prensa. Obviamente es entendible, ¿no? Ellos están con la cobertura del Santos, mientras que nosotros nos quedamos acá en la cobertura de la rueda de prensa. Acá escuchamos entonces la primera interrogante por parte de la respuesta más bien de Guillermo Sanguinetti a través de Radio Centro, la radio Centro Más. Muy bien, escuchemos. A ver.
10: Profe, ¿cómo le va? Qué gusto saludarle acá atrás. Supongo que más allá de la desazón y de todo lo que por ahí genera el no haber podido clasificar, supongo que desde la actitud, desde la reciprocidad del hincha en esta ocasión y desde la muestra de carácter del equipo, se queda tranquilo. ¿Qué faltó? ¿Qué cree que no se logró cuajar en esta noche para que Macará no haya al menos forzado los tiros penales? Muchísimas gracias.
11: Bueno, buenas noches. Sin duda que triste porque no se pudo pasar esta fase, pero creo que el equipo ha hecho una muy buena Copa Sudamericana. Nos encontramos sí contra un rival hoy que nos planteó una defensa muy, muy dura, muy férrea. Por ahí faltó eso, ¿no? Por ahí faltó el tema de ser preciso, sobre todo en los centros, en los remates de afuera. El equipo tuvo una actitud muy buena, pero nos encontramos con eso, con un equipo que fue diferente al que jugó de local, el rival. Fue un equipo con mucha gente en mitad de cancha, mucha marca, y nos complicó en eso el partido. El equipo fue siempre equilibrado, corrimos todos. Creo que es un poco el ADN de este equipo, un equipo luchador, un equipo metedor. Nos faltó poquito como para empardar la serie y lamentablemente quedamos afuera de esta copa que para nosotros ha sido una muy buena copa.
1: Correcto, muy bien. Sigamos escuchando. Radio Centro, la radio de toda la vida, escuchamos.
12: Profesor, buenas noches. Al mirar que el primer tiempo, Santos viene a replegarse, viene a formar bloques en la zona defensiva y no poder Macará llegar con mayor claridad. En el entretiempo, profe, ¿por qué o a su vez cuál fue lo que usted manifestó a los jugadores? ¿Cómo buscar más? ¿Por qué digo esto? Porque no vimos rematar de larga distancia a jugadores como Miranda, entre otros que tienen buen pie, que podría ser, hubiese sido una alternativa para romper esa defensa bien parada por parte de Santos.
11: Mira, en el primer tiempo remató dos jugadas seguidas que recuerdo Campana. Yo creo que tuvieron primero que nada defendieron muy bien dentro de su área y a su vez nos taparon muchas veces los remates. Y en el segundo tiempo tuvo Miranda un remate que bueno, fue por arriba. ¿Qué quiero decir? Que el equipo rival tapó mucho eso sabiendo que podía ser un arma. En definitiva no encontramos ese remate como lo tuvo Klinger, creo que después, que le pega mal a la pelota y sale rebotada el córner. Ese remate que nos abriera el partido. Intentamos siempre jugar, tratar de moverle la pelota, tratar de jugar de una punta hacia la otra y de bordar por los costados. Nos encontramos sí que en esos desbordes por los costados tenían gente muy alta y gente que rechazó muchas veces.
1: Profe.
13: Última pregunta, Diego Sánchez.
1: Perfecto. Perfecto, profe, ¿cómo le va? Buenas noches. Más bien la pregunta es global, ¿no? No de este partido, sino ¿por qué le costó tanto a Macará proponer acá en Bellavista, con América, con Zuliana, con Tigre, o más que proponer, llegar a la victoria, profe, y hoy con Santos? ¿Por qué le costó tanto en Bellavista, cosa que no costó mucho afuera?
11: La voy a hacer diferente, la misma pregunta que me estás haciendo, estás hablando con el resultado, es el resultado, porque proponer, el equipo propuso, lo que pasa es que nos encontramos con un equipo que fue duro para defender. El partido con Tigre, por ahí dimos la posibilidad de contragolpe, hoy no se las dimos. Jugamos contra un equipo que ninguno me lo ha hecho, pero tiene un presupuesto ultra mucho más grande que nosotros, y nosotros con un poco presupuesto creo que hicimos una gran copa. Proponer, propusimos, pero por ahí no nos dio la posibilidad de encontrar ese gol que necesitábamos. En definitiva, nos costó, sí, a nivel internacional, eso que decís, encontrar la victoria acá del hogar, esa victoria que a nivel internacional, esa victoria que cuando terminó el Mundial y arrancó el campeonato, la hemos tenido acá de local, ¿sí? Pero son dos competencias diferentes. Esta competencia es mucho más fuerte, mucho más ritmo, se hace más difícil por ahí concretar goles, y eso fue lo que pasó.
1: Perfecto, muy bien. Ahí entonces la respuesta por parte del profesor Guillermo Sanguinetti en lo que ha significado la rueda de prensa acá a través de Radio Centro, la radio de toda la vida. Doctor Polo, para el remate final de la transmisión, usted a través de Radio Centro.
0: La radio de toda la vida, gracias, Diego. Hay conformidad por parte de Sanguinetti, a quien sí le entendimos ciertamente, porque a Cuca muy poquito, ¿eh? No, eso le iba a decir, Diego, si usted le entendió algo a Cuca, por favor, porque nos transmita. El contexto es lo que hay que medir, ¿no? Obviamente ellos vienen a clasificar, se sentían superiores, tienen un gran equipo y se van con la clasificación. Después habló también el Cuca del torneo brasileño, porque dice que a 3 días le toca enfrentar otra competencia en donde están muy cerca con el próximo rival y que obviamente se están jugando el salvar la categoría en Brasil. Entonces es muy importante el doble torneo para ellos. Macará queda conforme, Sanguinetti muestra conformidad, al igual que todo mundo. Yo creo que nadie va a decir aspirábamos más, queríamos más. Sí, queríamos más, aspirábamos más, pero sabíamos, pisando los pies en la tierra, que teníamos un techo. Y ese techo lo tocamos, insisto, con el Santos, por lo tanto, nos vamos con la satisfacción del deber cumplido. Macará sí tiene que seguir en carrera en Liga Pro. O sea, de aquí es levantarte mañana, entrenar y el próximo partido a jugar. A jugar y a sacar resultados. Le toca ir a Loja el día lunes. Partido muy complicado porque Libertad está jugando muy bien. Por lo tanto, lo que se aspira es a que continúe haciendo la misma campaña que está haciendo en Liga Pro y aspire sí a hacerse ese lugar que ostenta en este momento. Va a ser complicado este cierre en los últimos 5 partidos, pero tiene que pelear ahora dedicado 100% a una sola campaña, a un solo frente, que es Liga Pro. De tal manera que nosotros también nos vamos con el deber cumplido, porque Radio Centro estuvo desde Machala en el partido de Orense, ahí estuvo Pachencho y estuvo Carlos Núñez, posteriormente estuvimos aquí en Bellavista en el debut, frente al América de Cali, estuvimos en Tigre, fue el primer partido de visitante en donde estuvo Patricio con Carlos Núñez, después fuimos a Perú, fue Roosevelt con Diego Sánchez, vinimos acá, estuvimos con Tigre, con Zuliana, y rematamos en América, en Cali, con, ahí sí, equipo completo, con Daniel, Patricio Freire y mi persona, y posteriormente el partido de ida, ya en octavos de final, Patricio con Carlos Núñez, así, ¿no? Así es la reseña, no me equivoco. Y acá equipo completo también para reseñarles esta parte de los octavos de final, en donde Macará ha quedado eliminado de las manos de nada más y nada menos que Santos. Con esto nos vamos, seguiremos viendo fútbol, seguiremos comentándoles lo que pasa alrededor de este maravilloso mundo del deporte, mañana en Centro Deportes y el fin de semana ya en Liga Pro. Ha estado, va a despedir director Daniel Flores Páez, entonces en la parte final en Radio Centro.
14: 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Señoras y señores, final de la información deportiva. Patricio Edmundo Mantilla, Roosevelt Manjarres, doctor Polo Guerrero, Diego Sánchez, Fabián Santillán, Jorge Humberto Villarruel, Diego Fiallos, Andrés Tandazo, su amigo servidor Daniel Flores Páez, les decimos, la vida continúa, el mundo gira y gira. Mi Ecuador querido, muy buenas noches.
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5: Una historia que se repite como se repiten las estaciones y los actos fallidos. Un hombre, una mujer, que se encuentran por casualidad. No se conocen, nunca se han visto, pero se miran y se reconocen. Se reconocen porque se han visto en otros hombres y en otras mujeres. Sienten el deseo de estar juntos sin decirse sus nombres, de hacer el amor como nunca lo han hecho, de decirse cosas que nunca dirían a los que aman y respetan, porque son cosas de gente baja, palabras sucias que se aprenden en los suburbios del sexo, palabras prohibidas, palabras obscenas que atentan contra las buenas costumbres y la moral de nuestra honorable sociedad. Ninguno de los dos piensa qué pensará cada uno de cada cual. No les importa. Él no es su marido. Ella no es su esposa. Tal vez no habrá otra oportunidad y además nadie se enterará. Se miran, se intuyen, se presienten, se vuelven a mirar de nuevo, saben que se han encontrado como si se estuvieran buscando y que por una vez en sus vidas serán lo que siempre han querido ser. Voluptuosos, eróticos, lúbricos, sexuales, lujuriosos, pero por sobre todas las cosas, libres, sin miedos, sin prejuicios, sinceros, como un hombre y una mujer, haciéndose el amor.
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0: probado la comida aún.
1: Es que no tengo ganas de comer.
0: ¿Y se puede saber por qué?
1: Es que...
0: ¿Qué sucede, niño? Es que no hay confianza entre tú y yo.
1: ¿Oí a mi mamá?
0: ¿Viste? ¿A quién?
1: A mi mamá.
0: Pero no es posible, hijo. Tú sabes por qué te lo he contado tantas veces, que mamá se fue al cielo cuando tú eras muy, muy chiquito.
1: ¿Papá?
0: ¿Qué, hijo mío?
1: Tú me enseñaste que lo más feo del mundo es la mentira, ¿no?
0: Sí.
1: Tú sabes que yo no miento. Esa señora que yo vi cuando salía del colegio era mi mamá.
0: Pero, ¿por qué estás tan seguro? ¿Te habló? ¿Te dijo algo?
1: No. No me habló. Me miró muy lindo, mucho rato. Igual como te mira a ti desde esa fotografía vieja que tienes en el velador.
0: ¿Y luego qué pasó?
1: No te vas a enojar, papá.
0: No. ¿Qué pasó?
1: Yo sentí deseos de correr, cruzar la calle, colgarme de su cuello y esperar que ella me abrazara y besara. Igual que los niños que tiene mamá.
0: ¿Lo hiciste?
1: No.
0: ¿Por qué?
1: Me dio miedo el caballero que estaba con ella. Papito, papito, ¿por qué está llorando?
0: Es que algo muy antiguo me duele, hijo mío.
1: Papito, yo te quiero mucho y no quiero verte llorar.
0: Sí, mi amor, lo sé. Y creo por eso mismo que ha llegado el momento en que hablemos de hombre a hombre. Ven. Ven a sentarte a mi lado. Aquí.
1: ¿Te enciende el cigarrillo, papito?
0: Bueno, mi amor. Ahora escúchame. ¿Dejarías de creer en mí si supieras? Si supiera que yo te he mentido.
1: No, creo que no, papito.
0: Bueno, sea como sea, te lo tengo que decir. Tu mamá y yo nos amamos mucho, mucho. Y de ese amor inmenso naciste tú. Pero como el mar que moja la arena y luego se recoge, un día la mamá se fue.
1: ¿Al cielo, papito?
0: No, ella está en la tierra.

0: con ella?
1: Bueno, eres una playa de su vida, como yo. ¿Sabes que ella te quiere mucho? Y yo sé que debe sufrir tanto sin ti, como yo sin ella.
0: ¿Y entonces, por qué no vuelve con nosotros, papito?
1: Tal vez, algún día, cuando su mar ya esté en calma, ella regresará. Esa es la mentira que arrastro por casi 10 años. Ya sabes la verdad. Me perdonarás por esta mentira.
0: Con una condición, papito.
1: ¿Cuál condición?
0: Que si algún día yo vuelvo a tener mamá, quiero que sea la mía. Mi mamá. ¿Quieres, papito?
1: Sí, niño, sí.
0: ¿Sabes una cosa, papito? A veces pienso que soy el niño con más suerte del mundo.
1: ¿Por qué, mi amor?
0: Porque soy el único que tiene el mejor papá, mamá, de todo el mundo.
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1: Y ahora siéntate.
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1: En aquella silla.
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1: Esta vez, escúchame.
0: Senza interrompere.
1: Pero eso sí, sin interrumpirme.
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1: Hacía mucho tiempo que.
0: Volevo dirtelo.
1: Que quería decírtelo.
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1: El haber vivido a tu lado.
0: È stato inutile.
1: Ha sido inútil.
0: Tutto senza alegría.
1: Todo transcurrió sin alegría.
0: Senza una lágrima.
1: Sin siquiera una lágrima.
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1: Nada para agregar.
0: E da dividere.
1: Y nada para compartir.
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1: Pero en tu trampa.
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1: He caído yo también.
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1: Adelante, que pase el próximo.
0: Y lascio il posto mio.
1: Le dejo mi puesto.
0: Povero diavolo.

0: Y cuando en el lecho él te pida más y más y más y más,
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resulta fácil quererte, créeme. El amor no es tan sencillo como imaginábamos. Ni nosotros somos tan simples como entonces. ¿Te acuerdas? Creíamos en casi todo, como dos chicos. Creíamos que era suficiente quererse, que nuestro amor era inviolable como una caja fuerte, el remedio para todos los males, la varita mágica de un mago, el escondite perfecto, la tierra prometida, un país neutral. Y no es así, lo sabes. Ahora lo sabes, no es así. Nuestro amor es una ciudad abierta, bombardeado por todos los dolores del mundo, atacado por todos los ejércitos de la angustia, invadido por todos los aliados de la injusticia, saboteado por todos los mercenarios de la perversidad, a veces hasta por nosotros mismos. Créeme, no me resulta fácil quererte en medio de este campo de batalla, asediado por tantos enemigos del sentimiento. A ti tampoco te debe resultar fácil quererme, lo sé. Y no te lo digo para quedar bien. Los mejores años de tu vida cocinando esperanza, cociendo un poco de alegría, barriendo tristezas, endulzándome la vida cada mañana en una taza de café. Toda tu libertad que apenas llega hasta la plaza, por supuesto de la mano de los niños. No te debe resultar fácil quererme. Pero aquí estamos, todavía juntos, a pesar de todo. No tan simples como entonces, ni tan optimistas, con este amor que nunca fue tan sencillo como imaginábamos. Y los niños, que son exactamente como lo soñamos. No resulta fácil quererse, lo sabemos, ahora lo sabemos.

fácil quererse. Lo sabemos. Ahora lo sabemos. Pero...

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el oro en la fragua. Sí, yo me casé por la iglesia. 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
1: Son las 22 horas y 12 minutos.
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2: Son las 22 horas y 54 minutos.
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1: Son las 23 horas y 15 minutos.
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2: Son las 23 horas y 58 minutos.
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1: Son las 0 horas y 13 minutos.
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1: Son las 0 horas y 44 minutos.

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1: Es la 1:18.
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1: Es la 1:56.
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1: Son las 2:11.
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2: Son las 2:40.
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2: Son las 3:10.
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1: Son las 3:46.
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2: Mi querida familia, amigos, amables oyentes, hermanos de todos los días, a esta hora, en este día tan sagrado viernes, les saluda el maestro del Perú, el señor Abel del Ángel, hijo de médicos descalzos, diciéndole a usted y a miles de personas que mi trabajo es en Salcedo, en la calle Manuel María Salgado, del Colegio Experimental Nacional Salcedo, al lado, que yo no estoy de paso, que yo resido en una casa de familia, que todos los días tengo la invitación del más grande conocimiento divino, y que la referencia sea maravillosa para que el hombre o mujer que busca sanar heridas, que busca una salida, que quiere encontrar el amor, que quiere encontrar el bienestar y que no quiere estar mezclado en el sufrimiento. Hoy en día quieres que te ayude a que encuentres lo mejor en tu problema. Hoy en día quieres encontrar la solución a eliminar fuerzas malas, oscuras, desgracias. ¿Quiere usted abrirse al camino más grande que se llama felicidad? Recuerde que si usted me visita con su problema, va a tener usted la solución al problema que está arrastrando por muchos años. A veces peleas por un lindero, por una tierra. A veces peleas por una escritura que la tienes mal llevada en tus manos. A veces peleas por una mujer que no te conviene. No quieres soltar a ese amor que ya no te quiere. No quieres soltar a ese hombre que te da maltrato, sufrimiento. Hoy día viernes quiero que sepas que la brujería, la maldad, existe a veces en personas que ellos mismos se hacen un nudo y que dicen: no puedo salir, no puedo separarme, no puedo recibir, no puedo pedir. Y hay personas, señor, que están contentas con su dolor. Hay personas que se contentan con el malestar. En este día viernes, mi querida amiga, señora, señorita, que si usted pide la solución a su problema y si usted llega a la puerta de mi hogar, aquí a mi templo espiritual de conocimiento y sabiduría, usted va a encontrar aquello a través de las cartas, el naipe, la palma de su mano, el estudio de la vela. Yo le diga quién es su amigo, quién es su enemigo, quién la quiere, quién no le quiere. ¿Por qué andas de tropiezo en tropiezo, de malestar en malestar, de dolor en dolor, de sufrimiento en sufrimiento? Porque yo tengo muchas personas que me dicen: señor Abel del Ángel, le voy a dar un testimonio real, porque usted me ha curado, usted me ha sanado, usted me sacó adelante. Porque el mal existe a veces en tu propia mente, porque estás atado, estás anudado, no quieres salir del trabajo porque tienes miedo a perder una herencia, tienes miedo que ocupen tu puesto, no quieres darle, señor, la libertad de experimentar, de pensar y de ser a tu mente. Hoy día, señor, señora, señorita, joven, va a escuchar usted la carta de una persona que me dice don Abel del Ángel, soy de Ambato. He descubierto que la mujer que me crió no era mi madre, pero la quiero con el alma. Pero hoy en día aparece mi verdadera madre que me dice que lo perdone, que la perdone y que quiere que ocupe tiempo con ella. No tengo el menor tiempo posible para decirle te quiero, porque esa señora tiene 3 hijos de otro compromiso y ahora entiendo que ella me regaló cuando yo era un niño. No es que yo la odie, pero yo tampoco puedo quererla. Quiero demasiado a la mujer que me entregó todo, que me dio todo su amor y que no puede tener hijos. Ella tiene 63 años y yo tengo 27 años. La madre que me crió es una mujer que hoy en día sus herencias las ha dejado a mi nombre. Y no por eso la quiero. La quiero porque ella me dio todo su amor y toda la vida. Ahora, esa señora que me ve, que tengo estudio y tengo dinero, me dice que quiere reconocerme como su hijo. Aconséjeme. Dígame, señor Abel del Ángel, muchas personas me han dicho que estoy mal, que estoy equivocado, que madre es madre y que madre hay una sola. Pero no puedo entenderlo. Por eso le escribo esta carta, porque estoy muy, muy confundido. Querido hermano de la sintonía, el amor nace, crece y se reproduce. El amor no nace de una persona que te abandona, que te deja, que te dice que no puede contigo, que dice que fuiste un obstáculo para su vida o un incidente en su vida, o que naciste por accidente. No, eso lo perdona Dios, pero su corazón anuncia que usted tiene que tener una amistad con ella y téngala. Téngale la amistad, no le tenga pena, hágase amigo de esa mujer, hágase amigo lo más que pueda, y si puede ayudarla, ayúdela. Pero el amor no nace de la noche a la mañana. Usted mucho quiere a la señora Inesita, usted mucho quiere a esa mujer que se llama Inés, que lo recogió cuando usted estaba en pañales, y usted la adora. Esa señora lo quiere mucho a usted, y ella es su verdadera madre. Ella es la que lo crió, que lo sacó adelante, que le dio vida, que se preocupó, que dejó de trabajar, de comer por tenerlo. Y ahí está. Todo el esfuerzo de su vida, de su trabajo, se lo ha dejado a usted. Y hoy en día, porque lo ven con dinero, ya quieren recogerlo. 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Señor locutor, ingeniero de sonido, en este viernes póngame el mejor testimonio de fe. Así es, mi querida familia. Decirle a usted y a miles de personas que yo no estoy de paso. Que toda culpa, todo miedo, toda angustia, toda preocupación tiene una salida. Usted necesita recibir con una gran razón que el curanderismo, la naturaleza, que el curanderismo es el mejor expositor de sus secretos que la tierra nos dio para hacer un baño, para hacer un secreto, para abrir el paso a la felicidad, para encontrar una solución. que usted tenga, Señor, en este día viernes un mensaje fuerte y sanador para esa gente que a veces se siente mal, que quiere quitarse la vida, que no quiere, Señor, trabajar, que vive en la miseria y en la pobreza porque se levanta tarde. Aquel hombre que a veces está en el celular hasta las 2, 3 de la mañana, 1 de la mañana. Aquella mujer que vive viendo novelas hasta las 12 de la noche y que se levanta a las 11 de la mañana. ¿Qué riqueza puedes tener? Ni siquiera económica ni mental. Hoy día, ¿quieres encontrar a que yo te diga la verdad? ¿Quieres que te dé el mejor secreto? ¿Quieres que te dé un mejor baño? ¿Quieres que yo te diga cuál es la brujería que tienes en tu mente y en tu cuerpo? ¿Quieres que te diga con quién tienes que ser feliz o infeliz? ¿Te conviene ese hombre que solamente te pide plata? ¿Te conviene esa mujer que no te plancha, que no te lava? ¿Te conviene esa mujer que a veces sale y no te dice dónde va? Hoy día viernes, quiero que usted sepa que le habla el mejor tarotista de América, el mejor chamán. 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Que sepa que yo no estoy aquí para meterle el dedo a la boca a nadie. Que hoy viernes yo curo todo tipo de malestar, brujería, hechicería, malhechizo, empavamiento, perezas, flojeras que irradian tu mente y tu cuerpo, que no sabes cómo botarlas. 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Aquí en Salcedo, mi querido señor, de Payatanga, de Pujilí, de Sichos, gente de Lazo, de La Tacunga, Juan Benigno Vela, gente que me está escuchando, señor, en San Isidro, la gente también que viene desde Malacatos, allá en Loja, Catacocha, Macará, Cuenca, Manabí, me están escuchando, porque este es el programa de mayor sintonía a través de 14 emisoras. Estoy para servirle a través del tarot, el estudio de las velas, la carta española, o estoy para servirle estudiándole la palma de su mano, la planta de su pie, el iris de sus ojos, porque soy conocedor ancestral, porque soy hijo de médicos descalzos, porque mis padres tuvieron una preocupación de enseñarme desde muy tierna edad este trabajo, que es más, el más antiguo de la tierra. Abel del Ángel, hijo de padres curanderos, estuvo con todos ustedes en este sagrado día viernes. Gracias a la Virgen Santísima, estaré con ustedes el día de mañana en algunas emisoras. Muchas gracias, amigos míos, por su amable atención.

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Amigos oyentes de Radio Centro, ¿qué tal? Buenos días, muchas gracias por vuestra gentil sintonía. Llegamos ya al día viernes 21 de agosto del año 2026. Es muy grato para nosotros llegar a cada uno de los sectores donde usted se encuentra al momento desde muy por la mañana. A los amigos trabajadores del campo, a los amigos trabajadores del agro, bienvenidos y bienvenidas. Vienen al mercado mayorista con sus productos. A ustedes un abrazo fraterno. Aquellas personas que van a viajar fuera de la ciudad, pues hágalo con los cinco sentidos. Maneje su vehículo habiendo revisado que todo esté en perfectas condiciones. Lleve sus documentos personales, por favor. Ahí siempre van a encontrarse con policías, militares que están haciendo su trabajo. Entonces es necesario llevar los documentos personales. Bienvenidas y bienvenidos, y como siempre nosotros iniciamos esta jornada informativa con la oración de la mañana.

Gentiles oyentes de Radio Centro, damos inicio a la presente jornada informativa compartiendo con toda fe y alegría la oración para este día, viernes 21 de agosto. Amado Dios, un nuevo amanecer ha llegado y en este momento nosotros nos presentamos ante ti para elevar esta oración, para agradecerte por este nuevo despertar que tú, papito Dios, nos regalas para vivir y disfrutar. Gracias, infinitas gracias por haber cuidado de nosotros y de nuestra amada familia, de quienes tienen la bondad de escuchar Radio Centro en el Ecuador y el mundo en la noche que pasó. Por ser tan generoso con nosotros, porque tú siempre guías nuestros pasos por caminos certeros y nos das la oportunidad de ser cada vez mejores personas para vivir en tus planes y designios perfectos. Te suplicamos, amado Padre, que nos ayudes a hacer el bien, a actuar de manera sabia y justa. Por favor, Señor, guíanos en nuestras actividades en este día viernes, en nuestro trabajo y en todas las obligaciones que debamos cumplir. En el nombre del Padre, y del Hijo, y del Espíritu Santo.

0: Las 5 de la mañana con 6 minutos, 5 o 6 minutos en Radio Centro. Titulares que hicieron noticia a nivel local, nacional e internacional. Atención, Ecuador, seguridad y lucha contra el narcotráfico. Estados Unidos sancionó a 15 objetivos vinculados, según sus autoridades, a una red de narcotráfico en base en Ecuador. Radio Centro informa. Milton Galarza, más aportes informativos.
1: Reiterados saludos para ustedes, amigos oyentes de Radio Centro. A las 5 o 6 minutos en Santa Lucía, provincia del Guayas, los militares irrumpen en una narcofiesta y capturan a alias El Colorado.
0: Las 5 de la mañana con 7 minutos, caso Progen, ratifican prisión preventiva. La justicia ratificó la prisión preventiva para el exministro Antonio Goncalves dentro del denominado caso Progen.
1: Atención, les damos a conocer que 3 personas estaban con difusión roja y fueron detenidos.
0: Las 5 de la mañana con 7 minutos a nivel de Ambato y la provincia de Tungurahua. Macará empató 0-0 ante Santos de Brasil y quedó eliminado de la Copa Sudamericana 2026.
1: Las 5-7 minutos y el señor prefecto provincial de Tungurahua, ahora el doctor Manuel Caizabanda, es el presidente del Consorcio de Gobiernos Autónomos Provinciales del Ecuador, CONGOPE.
0: Las 5 de la mañana con 8 minutos. Un nuevo accidente de tránsito se registró en la vía Ambato-Riobamba. Dejó 2 mujeres fallecidas y 8 personas heridas, según el reporte policial.
1: Las 5 de la mañana con 8 minutos, vamos al desarrollo de las noticias y les hablamos del asunto de seguridad y de los sucesos. En Santa Lucía, provincia del Guayas, los militares irrumpieron una narcofiesta. Militares irrumpieron una narcofiesta que se desarrollaba en una vivienda del cantón Santa Lucía, provincia del Guayas, y detuvieron a alias Colorado, presunto cabecilla del grupo criminal Los Tiguerones. Así lo informó el ejército ecuatoriano a través de un comunicado en el que se explica que la operación se realizó tras obtener información de inteligencia militar sobre la presencia de personas sospechosas en un inmueble del sector de La Florida. Las 5:09 minutos.
0: Las 5 de la mañana con 9 minutos en Radio Centro, 5:09 minutos. Atención, amigos oyentes, en el ámbito político, el CNE, Consejo Nacional Electoral, 219 objeciones a candidaturas para las elecciones hasta el momento. Atención al detalle de esta información, amigos oyentes de Radio Centro. El organismo electoral cerró ayer jueves 20 de agosto el plazo para presentar objeciones contra las candidaturas. Pudieron presentar objeciones hasta el día de ayer. El Consejo Nacional Electoral contabilizó al menos 219 objeciones contra las más de 53.500 candidaturas inscritas para las próximas elecciones seccionales de Ecuador, cuyas votaciones están previstas para el 29 de noviembre del presente año. El plazo para que las organizaciones políticas presentaran objeciones venció a las 23 horas 59 minutos de ayer jueves 20 de agosto. Las 24 juntas provinciales electorales están a cargo del proceso de revisión y calificación para que las candidaturas queden en firme. Según el Consejo Nacional Electoral, hasta las 19 horas del 20 de agosto, la mayor cantidad de objeciones corresponden a los candidatos a vocales de las juntas parroquiales, con 130 casos. Siguen las candidaturas a alcaldes con 43 objeciones, mientras que las listas de prefectos y viceprefectos registran 26. Hasta ayer, 23 horas 59 minutos, En el Consejo Nacional Electoral se contabilizó 219 objeciones contra más de 53.500 candidaturas. Amigos oyentes, se da a conocer que 103 casos son objeciones contra candidatos a vocales de las juntas parroquiales, alcaldes con 43 objeciones, mientras que prefectos y viceprefectos registran 26. ¿Usted qué se inscribió? ¿Se inscribió legalmente y sin problemas? Pendientes, informa Radio Centro, 5:11.
1: Las 5 de la mañana con 11 minutos, tres hombres con difusión roja de la Interpol y buscados por Estados Unidos fueron detenidos. Atención. Tres hombres con difusión roja de la Interpol y requeridos por los Estados Unidos por tráfico de drogas fueron detenidos en operativos coordinados entre Colombia, Guatemala y Ecuador. Entre ellos está el ecuatoriano Wilson Eduardo Mendoza Barberán, quien ocupó cargos públicos entre el 2007 y 2017, así lo informó el ministro del Interior, John Reinberg. Autoridades internacionales capturaron a tres hombres con difusión roja de la Interpol que son buscados por Estados Unidos por supuestos delitos relacionados con el tráfico de drogas. Fueron detenidos en operativo coordinado entre Colombia, Guatemala y Ecuador con cooperación de Estados Unidos, según la información proporcionada por John Reinberg. Uno de los detenidos es Wilson Eduardo Mendoza Barberán, que fue capturado por la policía de Guatemala cuando pretendía viajar hasta Ecuador. Las 5 de la mañana con 12 minutos, 5 de la mañana, 12 minutos en Radio Centro.
0: 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Estamos en el espacio informativo Noticiario Nuevo Día de 5 de la mañana a 8 horas de lunes a sábado. En la primera hora, Milton Galarza, que les habla Edison León Rivera. Asamblea recibe más de 100 denuncias contra alcaldes por corrupción. Imagínese usted, 100 denuncias. La Comisión de Gobiernos Autónomos recepta la información ciudadana como parte de la fiscalización al incremento patrimonial. Incremento patrimonial de 222 ediles del país. Atención a esta información a través de Radio Centro, la radio de toda la vida. Las 5 de la mañana con 14 minutos, 222 ediles del país están involucrados en incremento patrimonial sin justificación. Radio Centro informa 5:14 minutos.
1: Las 5 de la mañana con 14 minutos. Ellos no encuentran trabajo. Ellos no tienen tiempo. Las razones detrás de los 550.693 ninis en Ecuador. En Ecuador, 550.693 jóvenes entre 15 y 24 años no estudian ni trabajan. Los denominados ninis pueden dar la impresión de que son jóvenes desconectados de la educación y del trabajo por decisión propia. Pero al mirar las razones aparece una realidad mucho más incómoda. Ellos chocan principalmente con la falta de empleo, ellas con la falta de tiempo. La información sobre las razones por las que los jóvenes dejan de estudiar y trabajan y

0: análisis, el análisis se completa. Unos no trabajan porque no quieren y otros porque no tienen tiempo. Pero hay alguien, algunos que no trabajan, pero que tienen mucho dinero, 5:15.
1: Las 5:15, y a usted que los escucha, vamos a hacer una reflexión conjuntamente con Milton, que estamos en la cabina. El día de ayer, en horas de la tarde y noche ya, pero pasamos por el mismo lugar en la mañana, aquí en la entrada a Ficoa. Hay un mimo de aproximadamente 35, 38 años. Pasamos en la mañana, como a las 10 de la mañana, y retornamos por el mismo lugar a partir de las 17 horas. Y ese mimo se pasó parado sobre la acera en el momento que pasamos fumando y obviamente pintado el rostro de blanco. Y hacía sus ademanes, si es que quepa el término, o sus chistes, y pedía dinero. La primera vez que pasamos, bueno, por el esfuerzo que hace, unos centavitos, no puedo decir que le ha dado un dólar, 25 centavos. Y le preguntamos al señor, usted está en la edad que puede trabajar, busque un empleo. Entonces se molestó, usted nada tiene que ver, yo de mi vida hago lo que yo deseo. Entonces, lo que decía Milton, hay ciertas personas que no quieren trabajar.
0: Sí, señor.
1: Ya se acostumbraron a esa vida. Y muchos de los conocidos mochileros, ellos viajan, sí, por todo el mundo. Y esa es su forma de vivir. Esa es la gente que no quiere trabajar. Hay otra gente que no tiene oportunidades de trabajo, a pesar que tiene sus títulos bajo el brazo, maestrías, especialidades. ¿Pero qué le piden en el país? Experiencia, señor. Y si es que reúnen la experiencia, los puestos a donde presenta su carpeta y da lo que requiere, es decir, exámenes de ingreso y otros requisitos, ese puesto ya está dado. Solamente es un formulismo. Lamentablemente así se juega con los intereses en el país. Informa Radio Centro, 5:18.
0: Atención, amigos oyentes de Radio Centro.
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0: Atención, las 5:19, así avanza la cooperación de Estados Unidos en Ecuador. Los militares patrullan San Lorenzo y helicópteros Black Hawk llegan a Manta. Atención, aquí la información. Apenas días después de que el Ministerio del Interior emitió un acuerdo para regular el ingreso temporal de militares y civiles extranjeros al Ecuador, en el marco de la lucha contra el narcotráfico, dos funcionarios públicos anuncian nuevos refuerzos desde los Estados Unidos. En primer lugar, el gobernador de Esmeraldas, Juan Jaramillo, dijo en rueda de prensa realizada en la capital de la provincia que militares estadounidenses realizan operaciones conjuntas para combatir las bandas vinculadas al crimen organizado. Estamos en el séptimo grupo del ejército de los Estados Unidos. Estamos trabajando en conjunto en la lucha contra el narcoterrorismo, dijo Jaramillo, quien no respondió cuántos militares exactamente operarán en la provincia. Diario Primicia conoció que los efectivos estadounidenses reforzarán las operaciones de las zonas norte de Esmeraldas como San Lorenzo, Eloy Alfaro y Río Verde. De hecho, en julio pasado, el jefe del Comando Conjunto Sur, Francis

0: Donovan ya estuvo en Ecuador con el objetivo de tomar contacto con las autoridades San Lorenzo y realizar un recorrido junto a la Armada del Ecuador. Las 5:20 minutos.
1: Las 5 de la mañana con 20 minutos, 5:20 minutos. Recordar es volver a vivir, dice el adagio popular. Estas son las 5 figuras políticas de Ecuador que murieron en siniestros aéreos. Recordemos, en más de 4 décadas, es decir, 40 años, 5 autoridades del Ecuador han perdido la vida en accidentes aéreos mientras ejercían funciones públicas. De Jaime Roldós a Michel Sensi Conturi, la historia política de Ecuador ha quedado marcada por varias tragedias aéreas que terminaron con la vida de autoridades en funciones. En los últimos 45 años, 5 figuras vinculadas al Estado fallecieron en siniestros de aviación ocurridos mientras cumplían funciones oficiales. La lista comienza con el expresidente Jaime Roldós Aguilera en 1981 y llega hasta Michel Sensi Conturi, director del Centro Nacional de Inteligencia, quien murió el 19 de agosto 2026 en un accidente de helicóptero en Kenia. Atención, amigos oyentes, el ministro de Defensa Marcos Zubía Martínez, el mismo siniestro aéreo en el que murió el presidente Jaime Roldós Aguilera, también falleció el ministro de Defensa Marcos Zubía Martínez. Otro de los casos, Camilo Gallegos, otra víctima. Otra tragedia aérea cobró la vida del integrante del gobierno de 1886, Luis Camilo Gallegos Domínguez, entonces ministro de Educación durante la administración de León Febres Cordero. Guadalupe Larriba murió días después de asumir la defensa. El 24 de enero de 2007, Guadalupe Larriba, quien llevaba apenas 9 días como ministra de Defensa, murió cuando el helicóptero militar en el que viajaba chocó contra otra aeronave durante ejercicios nocturnos cerca de la base aérea Eloy Alfaro en Manta. Michel Sensi Conturi, la tragedia más reciente. El episodio más reciente ocurrió el 19 de agosto de 2026 cuando Michel Sensi Conturi, director general del Centro Nacional de Inteligencia, murió en un accidente de helicóptero en Samburu, Kenia. Radio Centro informa 5:23.
0: Las 5 de la mañana con 23 minutos. Preocupación entre padres de familia de las escuelas de Babahoyo. Piden que haya siempre requisa. La preocupación crece entre los padres de familia del cantón Babahoyo luego de conocerse que 2 estudiantes de 16 y 17 años fueron detenidos al interior de una unidad educativa tras presuntamente intimidar a sus compañeros de clase con armas de fuego. El hecho fue reportado de manera inmediata a las autoridades, lo que permitió la llegada de uniformados del plantel para tomar el procedimiento correspondiente. De acuerdo con la información conocida, los 2 adolescentes, al observar la presencia policial, habrían intentado ocultar las evidencias en el baño de la institución. Sin embargo, los agentes lograron localizar los objetivos, entre ellos un arma de fuego, municiones y 2 teléfonos celulares. La situación generó preocupación entre los padres de familia, quienes consideran necesario reforzar el control y la comunicación con los estudiantes para prevenir este tipo de hechos que vuelva a registrarse dentro de los establecimientos educativos. Los padres de familia solicitaron se hagan las requisas correspondientes. Las 5:25 minutos.
1: Las 5 de la mañana con 25 minutos. Estos casos especialmente se dan en las unidades educativas de la costa ecuatoriana. No es la excepción la sierra, pero con mayor número en la costa ecuatoriana. Menores de edad, por la necesidad de tener algo que comer y por la provocación de los GDO, son parte de estos grupos. Y como les pagan X y Y cantidad de dinero, se convierten en sicarios y son menores de edad que están implicados en asesinatos. Las 5:25 minutos y lo más reciente en Perú. Terremoto de magnitud 7.2 en el sur de Perú. Deja 3 heridos y daños en viviendas y colegios. 7.2. El sismo ocurrió a 108 kilómetros de profundidad, con epicentro en la región de Ayacucho, y se sintió en Lima, Ica, Huancavelica, Arequipa y Apurímac. Se descartó riesgo de tsunami en la costa peruana. Un terremoto de magnitud 7.2 sacudió la tarde de este jueves 20 de agosto la región de Ayacucho en el sur de Perú y dejó un saldo preliminar de 3 heridos leves, 22 viviendas, 6 colegios y 12 postas médicas afectadas, según informó el ministro de Defensa del país vecino, Rafael Belaunde. El movimiento telúrico se registró a las 13 horas y tuvo su epicentro a 35 kilómetros al norte de la ciudad de Coracora, en la provincia de Parinacochas. De acuerdo con el Instituto Geofísico del Perú, la profundidad fue 108 kilómetros y alcanzó una intensidad de 3 y 4 en Coracora, según la escala de Mercalli modificada. La tierra tiembla, amigos oyentes. Terremoto de magnitud 7.2 en el sur de Perú dejó 3 heridos y daños en viviendas y colegios. Este terremoto de 7.2 se registró a las 13 horas y tuvo su epicentro a 35 kilómetros al norte de la ciudad de Coracura, en Perú. Informa Radio Centro 527.
0: Y no solamente es Perú, también ocurrió en Chile. Fuerte sismo de magnitud 5.1 sacude el norte de Chile este 20 de agosto, es decir, el día de ayer. Un sismo de magnitud de 5.1 se registró durante la madrugada de este jueves 20 de agosto en la región Antofagasta, al norte de Chile. El movimiento ocurrió a las 0 horas con 52 minutos, según reporte del Centro Sismológico Nacional. El epicentro se ubicó a 18 kilómetros del sureste de Caleta, El Cobre, y tuvo una profundidad de 43 kilómetros. Tras el evento, el Servicio Hidrográfico y Oceanográfico de la Armada de Chile descartó un riesgo de tsunami para las costas del país. Está moviéndose Sudamérica. Hay que pedirle a Dios que no llegue a nuestro país. Las 5 de la mañana con 28 minutos, ya volvemos con más información.
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0: Las 5 de la mañana, 32 minutos.
1: Las 5 de la mañana con 32 minutos en Radio Centro. Siempre hablamos de este tema, pero hoy vamos a discernir específicamente de qué se trata. ¿Qué son los valores? Es el tema propuesto para este día viernes por el invitado Efraín Ulloa. A través de Radio Centro Efraín, bienvenido, muy buenos días. Con mucha atención, escuchamos el tema propuesto para hoy, ¿qué son los valores? Bienvenido, muy buenos días.
10: Buenos días, Edison. Buenos días, el resto del personal de la emisora que está ahí en la cabina. Muy buenos días a la ciudadanía que sintonizan la emisora. Tengan ustedes un lindo día. La verdad es que ya hemos topado alguna vez el punto de los valores, pero también quisiera topar el punto de los antivalores. ¿Por qué? ¿Por qué razón? Porque siempre hemos escuchado que se debe educar en valores, se debe educar en valores a las personas, a los hijos, que de esta manera se podría construir una sociedad más justa, educando en valores, una sociedad más solidaria, que mejoraría pues, la convivencia y formaríamos muy buenos ciudadanos, etcétera, etcétera. Pero también se escucha que los antivalores, contrarios a los valores, son los que más se practican y casi sin darnos cuenta. En realidad es lo que nos sucede a nosotros. Pero la pregunta sería, ¿sabemos en realidad qué son cada uno de ellos? Bueno, esta mañana yo propongo primero que hablemos de los antivalores. ¿Qué son los antivalores? Los antivalores son aquellas conductas, aquellas actitudes, aquellas creencias negativas, aquellas creencias que nos hacen daños, que se oponen a los valores morales y éticos de, en este caso, la sociedad ecuatoriana. Pues. Estos comportamientos, mis queridos amigos, destruyen la convivencia, destruyen la convivencia armónica, generan sufrimiento en el entorno, Y van en contra del bienestar de las personas y de la sociedad, ¿sí o no? Es lo que nos está sucediendo a nosotros. Practicar los antivalores casi sin darnos ni cuenta es lo que nos está llevando al caos que estamos viviendo en este momento. Bueno, ahora veamos qué son los valores. Los valores, pues en realidad son lo contrario. Es decir, son las creencias que se considera correctas dentro de la sociedad ecuatoriana. Desde un punto de vista ético, un punto de vista moral y de tradición cultural, pues. ¿Por qué digo esto último? Porque pueden variar según las diferentes sociedades. lo que para una cultura se considera correcto, para otra cultura puede resultar un antivalor. Eso es, depende de la sociedad. Sin embargo, mis queridos amigos, pongan atención, hay valores comunes en todo el mundo que trascienden las barreras culturales y las ideologías. Por ejemplo, el amor. El amor es un valor que es para todo el mundo. La honestidad, el respeto. Estos valores son iguales en todas las sociedades del planeta. Pero bueno, centrémonos en lo que son los antivalores. Cuando los antivalores rigen la conducta de una persona, como nos pasa a nosotros, esta persona suele portarse negativamente, fría, insensible, apática. No le importan las consecuencias que tienen sus actos sobre los otros. ¿Sí o no? Eso observe usted a diario. A nadie le importa nada. Por eso los antivalores afectan todos los aspectos de la vida, tanto en el ámbito personal, en el ámbito familiar, escolar, como también en lo profesional. Esta es la razón por la cual los antivalores atentan contra las creencias importantes sobre los que se funda la vida de una sociedad. Por ejemplo, contra la tolerancia, contra la responsabilidad, contra la lealtad, la solidaridad y sobre todo la armonía. Si no estamos viviendo en armonía es porque cada uno de nosotros más practicamos sin darnos cuenta los antivalores. Visto de esta manera, los antivalores, mis queridos amigos, causan conflictos, causan tensiones en las relaciones interpersonales. Observe usted la relación suya con su entorno familiar. Si usted está practicando los antivalores, vea qué problemas son los que en los que se cae. Esos problemas físicos, emocionales, psicológicos. Suele contribuir a la creación y perpetuación de desigualdades sociales, desigualdades económicas, desigualdades sobre todo políticas. Van en contra de los valores positivos y deseables de una sociedad. Limitan el desarrollo personal, emocional, intelectual o espiritual de las personas. Generan pérdida de confianza tanto en las personas como en las instituciones. Esa desconfianza que se siente en cualquier institución del Estado. ¿Es por qué? Porque su personal practica antivalores, pues. Puede contribuir también a la degradación del medio ambiente, el deterioro de los recursos naturales, perpetúan la situación de injusticia, discriminación y violación de los derechos humanos. Bueno, entonces, por lo tanto, los antivalores son perjudiciales para el bienestar y el progreso común de la sociedad en donde se practica esto, pues, en este caso la nuestra. Bueno, veamos unos ejemplitos de antivalores. La impuntualidad, por ejemplo, es un antivalor. Se da cuando se tiene la tendencia de llegar tarde a cualquier compromiso, a cualquier reunión, a citas acordadas previamente, sin una razón válida. Por ejemplo, un profesional que llega 20 minutos tarde a la consulta, faltándole entonces el respeto a su paciente, pues eso es un antivalor, la impuntualidad. Sin embargo, decían que la hora ambateña, pero la hora ambateña no se practica, mis queridos amigos, fue solamente un eslogan. Otro antivalor, la desigualdad. Se da cuando alguien se compara con otros y le considera distintos, en una naturaleza diferente. Por ejemplo, un hombre que considera que debe cobrar un sueldo mayor al de una mujer que tiene las mismas capacidades para hacer ese trabajo solo por la diferencia de género. Eso se llama desigualdad, pues. Otro antivalor es el irrespeto, mis amigos. Es esa falta de consideración, esa falta de respeto. Y se da cuando alguien no tolera a otros por el solo hecho de no comprenderlos o porque son diferentes y demuestra una clara indiferencia. Por ejemplo, un alumno que juega y se distrae sin prestar atención al profesor mientras este está dando clase. Ese es un irrespeto, pues. Y por último, veamos un último ejemplito, la altanería. Ser altanero es esa falta de humildad y se da cuando se tiene una actitud prepotente, dominante hacia otro y se le mira con soberbia, con prepotencia, repito. Por ejemplo, un jefe que trata a sus empleados con desprecio constantemente les recuerda su posición de poder y les exige obediencia sin cuestionamiento. Ese es ser altanero, pues, ¿no? El que se pone gritón, grosero, etcétera, etcétera. Ese es un antivalor. Se puede seguir enumerando decenas de ellos, pero la pregunta sería, ¿por qué es más fácil practicar los antivalores? Practicar el mal suele parecer más fácil, ¿sabe por qué? Porque exige menos esfuerzo para pensar. Necesita menos esfuerzo consciente. Por eso se practica más rápido el mal que el bien. Rompe las reglas sin planeación, satisface los impulsos inmediatos del egoísmo, pero en cambio hacer el bien requiere autocontrol, empatía profunda, posterga la gratificación y esto por tanto requiere pensar con calma. Como por lo general caemos en la ley del mínimo esfuerzo, entonces es más fácil hacer lo malo que lo bueno, pues. Entonces educar en valores es necesario, porque sirve como brújula ética para guiar las acciones humanas, permitiendo la convivencia pacífica, el desarrollo personal íntegro y la construcción de una sociedad justa. Pues entonces, mis queridos amigos, termino indicando qué necesario que es educar en valores, erradicar los antivalores para poder tener una sociedad más justa, más sana y más buena, que es lo que pretendo con estas pequeñas reflexiones para nosotros, la sociedad ecuatoriana. Muchísimas gracias, mis queridos amigos, y tengan ustedes un lindo fin de semana. Que sea, pues, entonces, hasta una próxima oportunidad. Muchas gracias.
1: Las 5:41, hoy hemos escuchado un tema de mucha importancia, los valores y los antivalores. Usted que tiene la bondad de escuchar Radio Centro, ¿practica valores? Obviamente que sí. Y también hay antivalores, considero que también hay que tener la diferencia entre valor y antivalor. Y eso es lo que hemos escuchado con nuestro invitado los días viernes, Efraín Ulloa. Muchísimas gracias, hasta el próximo día viernes. Gracias, feliz fin de semana. Continuamos con más Radio Centro, los acompaña.
0: Atención, una banda de trata de personas tatuaba a mujeres en señal de pertenencia. Así dice la Policía Nacional del Ecuador. En medio de las continuas desapariciones de mujeres registradas en Quito y otras ciudades, la policía del Ecuador rescató a una menor de edad en Manabí, que había sido reportada como extraviada, pero que en realidad fue reclutada a la fuerza por una presunta banda de trata de personas con fines de explotación sexual. El operativo contra esta supuesta banda de trata de mujeres ocurrió el 20 de agosto, señaló la policía, y en un total se realizaron 5 allanamientos en los cantones manabitas de la Bahía y el Carmen. Según información policial, este grupo de delincuencia tendría vínculos con la banda criminal Los Choneros, dedicada al narcotráfico y cuyo máximo líder, alias Fito, se encuentra preso en los Estados Unidos. ¿Cómo a cualquier animalito le tatuaban para tener el registro de que ella es de mi pertenencia? 5:43.
1: Las 5:43. Transferencias por error. Escuche. Transferencias por error. La estafa que podría involucrar a víctimas en investigaciones penales. Ante una transferencia inesperada desde una cuenta desconocida, usted debe contactar directamente al banco, informar el hecho y conservar los respaldos de la operación y las comunicaciones. En Ecuador existe una modalidad de estafa que utiliza transferencias bancarias y códigos QR de locales comerciales y estaría dejando a ciudadanos involucrados sin saberlo en investigaciones por presuntos delitos de extorsión y estafa. Así le pasó a una propietaria de una tienda en Azogues, en la provincia del Cañar. Su abogado Diego Pérez dialogó con ecuavisa.com y contó que su clienta recibió inesperadamente una transferencia de $896. Tiempo después, y de forma sorpresiva, un hombre le contactó para asegurarle que había enviado el dinero por error, y le pidió que se lo devolviera. El individuo afirmó que su cuenta bancaria había sido bloqueada y solicitó que la devolución se realizara a la cuenta de otra persona. La mujer, al considerar que el dinero no le pertenecía, accedió a realizar la transferencia. Una semana después, ella recibió una notificación de que estaba siendo investigada por una presunta extorsión ocurrida en Machala, provincia del Oro. Según el expediente revisado por su abogado, los $896 estarían relacionados con un caso en el que una persona era víctima de extorsiones o vacunas y había realizado varios pagos bajo amenazas. Dice, oiga, Diosito lindo, ¿qué pasó? Se incrementó mi cuenta en XY institución financiera. Y no sabemos de dónde procedió. Se hace la saber. Ah, no, pero oiga, me ha caído esto. Tenga mucho cuidado, porque son depósitos para extorsiones, porque ese dinero no se sabe de dónde procede. Si usted recibe un incremento en su cuenta sin saber de dónde procedió, haga la denuncia y evítese problemas con la justicia.
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5: Las 5:49, amigos oyentes de Radio Centro. Habla el economista Diego Proaño, concejal del Cantón Ambato. Hace una fiscalización de la obra del alcantarillado pluvial de la avenida Indoamérica. ¿Qué nos dice con relación a este tema?
6: Indoamérica, hemos venido a observar la culminación de la obra de la construcción del alcantarillado pluvial que va desde el puente curvo hasta arriba a la Ciudadela Tres Juanes, 1.9 kilómetros, 1.900 metros de esta obra que inicialmente en el presupuesto de la empresa municipal de agua potable de MAPA estuvo $480,000, pero que porque desconocemos, finalmente, como ustedes pueden observar, se contrató en $348,200, $130,000 menos. ¿Por qué esa disminución grande? Y se puso al final en riesgo la calidad de la obra. Una obra que se contrató inicialmente para 120 días plazos, duró más tiempo, se debió entregar el 5 de junio y finalmente se entregó a finales de julio. ¿Qué pasó? ¿Por qué se demoró tanto? En esta obra hubieron muchos accidentes de tránsito por aquella situación, por la demora. Hubieron muchas personas que se tardaron, muchos negocios que perdieron recursos porque estuvo cerrada esta obra y la contaminación ambiental, el tráfico fue fatal. ¿Qué es lo que sucedió y qué pasa con la calidad de obra? Que como ustedes pueden observar, hay inconsistencias, hay muchas irregularidades fácilmente visibles.
5: El concejal Diego Proaño está en la fiscalización de esta obra. Habrá que ver cómo continúa. 5:51.
7: Las 5:51. 5:51. Lo que podemos certificar, sí, Milton, de que rebasó el tiempo previsto para la ubicación de esta canalización fluvial. Sí. Que en cuanto al costo, un costo estaba al inicio y luego una publicación que hay en un rótulo no era el mismo. Entonces, para eso están los concejales.
5: Precisamente.
7: Para legislar y fiscalizar. Y eso debe ser en todas las obras, no solamente en la que está haciendo referencia, sino en todas. Quien nada debe, nada teme, dice la ley popular. Pero sí es necesario e imperativo fiscalizar. Las 5:52 en Radio Centro. En Ambato, glorias de antaño 2026 reunirá a exalumnos de bandas de gala. Exalumnos de 11 unidades educativas serán parte del primer encuentro Bandas de Gala Glorias de Ambato 2026. El sonido de tambores, timbales, flautines y liras volverán a sonar con fuerza en Ambato. Con el evento Glorias de Antaño 2026, el encuentro de bandas de gala de exalumnos que busca reavivar la memoria, la tradición y el orgullo estudiantil de diversas instituciones educativas de la región. Más que una presentación musical, la jornada rendirá homenaje a la disciplina, el compañerismo y la identidad que marcaron la vida estudiantil de miles ambateños. Para esta primera edición 2026, Ambato recibirá a delegaciones de egresados provenientes de Tungurahua, otras provincias. Participarán las bandas de gala de los egresados de los colegios Bolívar, Rumiñahui, Luisa Martínez, Itaslam, Luisa Martínez Agropecuario, Italam, Hispanoamérica, Atahualpa, Ambato, Mariano Benítez de Pirineo, Jorge Álvarez de Píllaro, Benito Juárez de Quito y Bastogit Ambato, grupo de bastoneras independientes. Va a ser un reencuentro espectacular. Felicitaciones a quienes tomaron esta iniciativa. Glorias de Antaño 2026, las bandas de gala de los exalumnos. Allí se ve, Milton, el cariño a su uniforme. Representar con orgullo a la institución educativa donde egresó. Solamente ver que lucen los uniformes, las charreteras, ir con los tambores, con los timbales, con las cornetas, a personas ya adultas y muchas adultas mayores. Felicitaciones, y estaremos pendientes a esta presentación de las bandas de gala de las unidades educativas hoy Bolívar, Rumiñahui, Luisa Martínez, Istelam, Luisa Martínez, Agropecuario, Italam, Hispanoamérica, Atahualpa, Ambato, Mariano Benítez, de Perileo, Jorge Álvarez, del Cantón Santiago de Píllaro, Benito Juárez, de Quito, y también un grupo de bastoneras independientes. ¿Cuándo será esto? El encuentro se realizará este sábado, mañana sábado 22 de agosto, en el Estadio Neftalí Varona, ubicado en la Avenida Bolivariana, desde las 14 horas, como parte de las actividades planificadas por la municipalidad en torno al mes de la juventud. Mañana, Neftalí Sancho, Estadio Neftalí Sancho, desde las 14 horas. 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
5: Las 5 de la mañana con 56 minutos. Atención, las prefecturas de Cotopaxi y Tungurahua retoman los trabajos en la vía Ambato, Yangagua, Pinyo, Pata, El Corazón. Las prefecturas de Cotopaxi y Tungurahua unen esfuerzos para retomar los trabajos en la vía Ambato, Yangagua, Pinyo, Pata, El Corazón. Una obra de gran importancia para la conectividad y el desarrollo productivo de las comunidades de ambas provincias. En una jornada marcada por una mañana soleada y el entusiasmo de las autoridades y moradores, los prefectos de Cotopaxi y Tungurahua realizaron un recorrido por el proyecto para constatar en territorio el avance de los trabajos que actualmente se ejecutan a buen ritmo. Las 5:56 minutos.
7: Las 5 de la mañana con 56 minutos en Radio Centro. Extorsiona a una comerciante por publicar su contenido sexual y termina detenida. Una joven fue capturada por la UNACE de la Policía Nacional tras haber presuntamente extorsionado a una comerciante en Ambato, exigiéndole dinero a cambio de no publicar contenido sexual que la víctima habría compartido en Telegram. Una joven de 22 años de edad terminó tras las rejas luego de supuestamente extorsionar a una comerciante en Ambato, a quien le exigía el pago de $500 a cambio de no publicar contenido íntimo de la perjudicada. La tarde del miércoles 19 de agosto 2026, agentes de la UNACE de la Policía Nacional capturaron a la sospechosa en el sector de Monterrey, Cantón Montecristi, en la provincia de Manabí, y la trasladaron hacia Tungurahua para judicializarla. 5:57.
5: Las 5 de la mañana con 57 minutos, y nuestro saludo y felicitación al doctor Manuel Caizabanda, prefecto provincial de Tungurahua, que asume la presidencia del Consorcio de Gobiernos Autónomos Provinciales del Ecuador, CONGOPE. Ya volvemos con más información.
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5: Las 5:59 minutos.
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5: 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Las 6 en punto de la mañana.
7: En punto a las 6 horas en el Ecuador continental. 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
23: Amigos del Ecuador y del mundo, un abrazo cordial. Muy buenos días, señoras y señores. Muy buen día. Listos para presentarles más noticias en este hermoso despertar. Esperamos que hoy tenga un día maravilloso. Que Dios mueva su vida de una manera especial. Que derrame sus bendiciones en cada minuto de este día. Que hoy sea un día de trabajo, de prosperidad, de salud y que ilumine todo el camino y nos conceda la paz. Un abrazo cordial. Las noticias continúan hasta las 8 en punto de la mañana. El presidente de la República, Daniel Noboa, declara 3 días de duelo nacional por la muerte de Michelle Sensi Contugui y su esposa. El presidente Daniel Noboa declaró 3 días de duelo nacional por el fallecimiento de Michelle Sensi y su esposa, y dispuso que la bandera permanezca a media asta en los edificios públicos del país. El país necesitamos a mi hermana. Familia de Lizeth Bushini clama por continuar la búsqueda. Familiares de Lizeth Bushini pidieron que no se suspendan las labores de búsqueda y reclamaron que se mantengan los operativos en el sector de Río Machangara, donde se han encontrado los últimos rastreos. Atención, 71 convenios de medicamentos para el sector público. Están firmados hace meses, pero no tienen ni una sola orden de compra. Entre mayo y junio, el CERCOV finalmente logró firmar 114 convenios para la compra de medicamentos para toda la red pública de salud. Sin embargo, más de la mitad de convenios no tienen ni una sola orden de compra, es decir, que las instituciones públicas no han hecho pedidos de dichos fármacos. A nivel internacional, espantapájaros miserables, esposa de Daniel Ortega arremete contra la oposición por iniciativa de la OEA para revisar la situación en Nicaragua. La Asamblea Nacional Nicaragüense, mientras tanto, sesionará este sábado para presentar los avances de la iniciativa que busca ampliar el mandato copresidencial y proscribir la oposición. La hora 6:09 en el boletín informativo Nuevo Día en Radio Centro. Atención, Michelle Sensi. ¿A qué exámenes se someterán los restos y quién reemplazará la inteligencia? Es la gran pregunta. Las noticias 6:10. En apenas 6 meses el Estado ha comprado 2.5 millones en hojas de papel bonds. Mientras tanto, Ecuador alquilará motores a diésel para el estiaje eléctrico. 7 empresas participarán por un contrato de 18 millones de dólares. En el tema de los medicamentos, 71 convenios de medicamentos para el sector público están firmados hace meses, pero no tienen ni una sola orden de compra. Las 6:10 en el boletín informativo Nuevo Día, la compra corporativa de medicamentos ha logrado ponerse en marcha, nuevamente después del fracaso de las compras masivas por emergencia en el Ministerio de Salud y el IES a finales del 2025. El gobierno decidió regresar a las cuestionadas compras corporativas y finalmente consiguió firmar 114 convenios para el abastecimiento de medicamentos en la red pública de salud. El problema es que la mayoría de esos convenios no se han logrado ejecutar. Una versión realizada por Primicias al portal de compras públicas evidencia que apenas 43 de los 114 convenios ya registran órdenes de compra el 14 de agosto del 2026. Es decir, que en esos casos ya hay pedidos de medicamentos, pero esas órdenes corresponden solo a 6 instituciones públicas. Más noticias, profesor. 6:11.
7: Las 6:11. Nuevamente, el fantasma de los apagones en nuestro país. Estiaje del sector eléctrico comenzaría el próximo mes de septiembre 2026. ¿Cuál es el plan del gobierno para enfrentar el déficit de generación? Es la interrogante. La época de estiaje, que es cuando la generación de las hidroeléctricas en Ecuador se desploma por falta de lluvias, comenzaría en septiembre 2026, según el Viceministerio de Electricidad. Faltarían menos de 2 meses para que en Ecuador comience la época de estiaje, que es cuando la generación hidroeléctrica en Ecuador se desploma por falta de lluvias. El viceministro de Electricidad, Javier Medina, dijo este 20 de agosto que se prevé que esta temporada comience en septiembre y se extienda hasta marzo del 2027 aproximadamente. Por ahora, antes de que comience el estiaje, la generación hidroeléctrica representó el 76% de la demanda en Ecuador entre el 1 y el 19 de agosto. En cambio, la generación termoeléctrica, que se produce con combustibles fósiles, representó el 20.4%. El resto provino de la importación de Colombia y energías no tradicionales, eólica y solar. Pero el estiaje, lo más probable es que el aporte de las hidroeléctricas caiga drásticamente, con lo que se requeriría más generación de termoeléctricas. Otra opción sería incurrir en más importación de electricidad desde Colombia.
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1: Son las 6:13. minutos.
23: La hora 6:13 Ecuador alquilará motores a diésel para el estiaje eléctrico. 7 empresas participan por un contrato de $18 millones. SELEC recibió 7 ofertas para alquilar una planta termoeléctrica de 15 megavatios en Jaramijó. El contrato asciende a $18 millones y busca reforzar el sistema eléctrico. El contrato con un presupuesto de 18.3 millones contempla el alquiler de motores a diésel por un promedio de 24 meses. El objetivo es reforzar la generación eléctrica ante el crecimiento de la demanda de electricidad y los riesgos previstos para el próximo estiaje entre octubre del 2026 y marzo del año 2027.
1: Son las 6:14.
23: Las 6:14. Y en otro tema, Hugo Yepes dice que no se puede predecir cuándo va a haber un nuevo terremoto.
2: No se puede predecir cuándo va a haber un nuevo terremoto, pero sí podemos predecir que si las estructuras no están bien construidas, van a sufrir, indicó el sismólogo Hugo Yepes.
23: Yepes analizó en Teleamazonas la dinámica de los eventos telúricos en la región, la imposibilidad científica de predecir la ocurrencia de un terremoto y el papel determinante de la calidad constructiva en la reducción de riesgos. Advirtió que si bien la ciencia no puede precisar la fecha ni el lugar exacto de un futuro sismo, sí es posible anticipar con certeza absoluta que aquellas edificaciones informales o sin criterios de sismo resistencia sufrirían severos daños.
4: Los sismos pequeños son consustanciales a esta tectónica activa que tiene el país, de tal manera que siempre se han producido y siempre se producirán. Los que nos enseñan más son los terremotos mayores, de la historia es muy clara, y nos muestra que en la zona del centro norte de la costa hasta la

0: 1942, 1958, 1979 y ahora último 2016, todos ellos terremotos de magnitud 7.5 en el mismo segmento. Entonces esta es una zona a observar y donde debemos esperar nuevos sismos, pero también a nivel de la sierra, en el límite también de un bloque norandino con Sudamérica, se tiene los grandes terremotos que han causado la refundación de ciudades, la terminación a veces de zonas de asentamientos, como son por ejemplo terremoto de 1698 con la refundación de Ambato, 1797 la refundación de Riobamba, 1868 la reocupación de Ibarra, 1757 en La Tacunga, en donde también está dibujándose esta geografía sísmica y que además ahora se está midiendo la deformación, que es una deformación permanente que acumula del orden de un centímetro por año de deformación, lo cual también le hace que tenga una repetición de varios siglos entre terremoto y terremoto. Claro que muchos de ellos pasaron en siglos anteriores, de tal manera que hay una carga sísmica considerable también en estas fases.
1: 6:17, Ayacucho registra réplica de magnitud 4.2 tras el terremoto que provocó daños en casas y escuelas. La réplica de magnitud 4.2 se produjo en Ayacucho, al sur de Perú, 3 horas y media después del terremoto de magnitud 7.2. Ya hay un primer balance de los daños en casas y en escuelas. A 3 horas y media del terremoto de magnitud 7.2 que remeció el departamento de Ayacucho, en el sur de Perú, una réplica de magnitud 4.2 se produjo el día de ayer. Autoridades confirmaron que se reportaron 2 personas afectadas y daños en algunas viviendas e infraestructura. La réplica ocurrió a las 16:30 local con epicentro a 28 kilómetros al norte de la localidad de Coracora, a 108 kilómetros de profundidad, la misma que el terremoto sucedió a las 13 horas, confirmó el Instituto Geofísico del Perú. 6:18.
2: Toda explicación científica que precisamente se la expone desde una hipótesis y el marco científico como tal y su rigurosidad, guarda una distancia inmensa en el perceptivo colectivo. ¿Qué dice? Los terremotos están subiendo por Venezuela, por Colombia y ahora por Perú. Y bajo esa lógica se entendería que está próximo Ecuador, en absoluto y para nada. Cada uno de los fenómenos ha sido explicado en diferentes circunstancias y no guardan relación entre sí la razón de estos sismos. Lo único claro y evidente es que históricamente y geológicamente formamos parte del cinturón de fuego y estamos dentro de zonas sísmicas de alto riesgo. Pero la otra es la más importante de todas las preguntas. ¿Ya estamos haciendo algo nosotros? ¿Ya estamos previniéndonos en nuestras casas, teniendo nuestro plan de evacuación, ubicando zonas de seguridad, probablemente almacenando algunos alimentos, agua, una mochilita con un sistema básico de primeros auxilios, linternas, frazadas y todo aquello que en el caso de ocurrir una circunstancia que puede o no puede saber cómo reaccionar? ¿O simplemente nos estamos quedando en la admiración de todo lo que brutalmente vemos en redes sociales, en este comentario colectivo? Y creo que hasta positivamente quienes nos informamos de manera oficial de estos órganos especializados que explican cada uno de los fenómenos. Así es que hay una distancia inmensa entre lo científico, el perceptivo colectivo y finalmente nuestra capacidad de organización frente a cualquier tipo de riesgos.
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4: Son las 6:21.
1: Las 6:21, el ejército ecuatoriano decomisó 14 metros cúbicos.

0: De madera sin documentación en Baños y Perigueo.
1: Una operación militar permitió detectar un camión que transportaba 14.032 metros cúbicos de madera sin la documentación que justificara su movilización. El conductor intentó evadir el control ingresando por una vía de segundo orden, pero fue interceptado por los uniformados.
2: Personal de la Primera División del Ejército, a través de la Brigada de Caballería Blindada, ejecutó una operación militar de control en la vía Baños Pelileo, donde fue detectado un camión que transportaba madera sin contar con la documentación requerida para justificar su movilización. Durante el operativo, los militares identificaron el vehículo y ante la presencia del personal uniformado, el conductor intentó evadir el control ingresando por una vía de segundo orden. El personal encargado de la operación dio detalles del decomiso.
3: El ejército ecuatoriano, a través de la primera división de ejército Xiris, empleando la brigada de carrera blindada número 11 Galápagos, ejecutando operaciones de ámbito interno, realizó una operación militar CAMEX en el cantón Baños, provincia de Tungurahua. Producto de esta operación militar se logró el decomiso del siguiente material: un camión blanco con cajón de madera marca Hino con placas ICQ0505, madera cerrada en tablones de diferente especie, aproximadamente 14.032 metros cúbicos. Las evidencias fueron puestas de orden de la autoridad competente para los trámites de ley correspondiente. El ejército ecuatoriano continuará realizando este tipo de operaciones a fin de mantener el orden y la tranquilidad de los ecuatorianos.
2: Reportó Joana Caguana.
0: La hora 6:22, más noticias en la radio de toda la vida.
4: Las 6:22, el Consejo Nacional Electoral registró más de 200 objeciones a las candidaturas para elecciones seccionales del 29 de noviembre. El Consejo Nacional Electoral registró más de 200 objeciones a las candidaturas para las elecciones seccionales del próximo 29 de noviembre. Las objeciones a las candidaturas para las elecciones seccionales. Con corte a las 19:04 del jueves, el Consejo Nacional Electoral registró 219 objeciones en 18 provincias registradas próximas a las elecciones. La provincia con mayor número es Morona-Santiago con 63, le sigue Manabí con 29 objeciones, Chimborazo con 26 y Galápagos con 22. En el resto hay número inferior a 13. En Azuay hay 13 objeciones, en Pichincha registra 3, en Guayas 3. En tanto, sobre las dignidades elegirse, la mayoría de las objeciones se concreta contra los inscritos para vocales de las juntas parroquiales con 103 de las 219 objeciones.
0: Atención, las 6:24.
5: Continúa el proceso electoral. Ahora, luego de la fase de inscripción, estos recursos para observar, impugnar la posibilidad de quienes como inscritos sean calificados en firme y participen o lo contrario. Pero yo me quedo con inmensas dudas. Desde luego, los expertos en leyes electorales nos dirán la aplicación de las normas en general. A nosotros nos hicieron creer que hay un proceso de democracia interna, ¿no es cierto? Donde ahí se entiende, usted ya definió quiénes son sus candidatos y quiénes van a participar representando a X, Y o Z organización política. Sin embargo, a la hora de inscripción aparecen mucha gente que no formó parte de esas primarias. Me pregunto, ¿qué sentido tiene hacer primarias con un grupo de gente para al final inscribir a otro grupo de gente? Entonces, los ecuatorianos siempre vamos a estar a la merced de lo que me he referido, de una clase política que a través del poder manipula, interpreta, aplica las normas en un concepto muy popular: cuando la ley está hecha, también ya está hecha la trampa. Pero nos queda al final acudir a las urnas. Y ojalá, en lo que ya en la papeleta esté determinado, tengamos por fin un voto racional, elijamos con conciencia y ojalá 4 años después no estemos en el mismo juego sabiendo que otra vez nos hemos equivocado.
0: Vamos adelante, un canto al tesón, al esfuerzo diario de nuestros amigos trabajadores, la hora
6: materia. Son las 6 y 26 minutos.
0: Las 6:26, la Feria del Ahorro ofrece útiles escolares y calzado a precios económicos en Ambato.
1: Para el inicio del nuevo año escolar, el mercado artesanal de Ambato acoge una nueva edición de la Feria del Ahorro, donde las familias pueden encontrar útiles escolares y calzado en un solo lugar y a precios accesibles.
2: Con una amplia variedad de productos y opciones para distintos presupuestos, en el mercado artesanal se desarrolla una nueva edición de la denominada Feria del Ahorro. En un solo lugar encontrarás diferentes artículos necesarios para el regreso a clases, entre ellos cuadernos, mochilas, materiales escolares y calzado. Oscar Vera, comerciante de la feria, invitó a las familias a visitar el mercado artesanal y aprovechar la variedad de productos disponibles.
7: Nosotros venimos de la costa de Guayaquil, netamente. Venimos todos los años, ya tenemos aquí 9 años haciendo esta feria. Ofrecemos lo que es zapatos Venus en mejores precios. Precios de feria, claro que sí, ¿no? Tenemos todos los modelos actuales. El movimiento comercial es como todos los años. Todavía no es el momento propicio porque todavía falta para entrar de clase, pero hay poco movimiento. Esperemos que con los pasos del día vengan más clientes a comprar aquí con nosotros. Aquí en el mercado artesanal, ahorita en la feria del escolar, va a encontrar todos los que son zapatos escolares, la zapatilla, uniforme, cuaderno, todas las listas de útiles. Encuentra de todo lo que es para lo escolar, tanto para la escuela, colegio, los que son de la prepa.
2: En este 2026, la Feria del Ahorro cumple 10 años en la ciudad de Ambato. Reportó Joana Caguana.
0: Las 6:27 en el boletín informativo Nuevo Día. Gracias, amigo Franklin Toscano. Nos escribe desde los Estados Unidos. Nuestro número es el 099-562-6987. 6:28. El Ministerio de Educación repotenció la unidad educativa Huasimpamba en Pelileo.
1: La unidad educativa Huasimpamba, ubicada en Pelileo, fue repotenciada por el Ministerio de Educación luego de más de 85 años sin una intervención de esta magnitud. La obra busca fortalecer las condiciones de infraestructura de uno de los planteles con mayor acogida entre los estudiantes de la zona.
2: El Ministerio de Educación ejecutó trabajos de repotenciación en la unidad educativa Huasimpamba. Olger Mariño, coordinador zonal del Ministerio de Educación, destacó la importancia de esta intervención y señaló que el plantel no había recibido una obra de esta magnitud durante más de 85 años.
8: En la unidad educativa Huasimpamba, en el distrito de Pelileo, que por más de 85 años no se ha atendido esta unidad educativa. Para nosotros es un gusto, un orgullo y un honor seguir trabajando aquí de la mano articuladamente con cada una de las direcciones distritales y decirles que estamos llegando, que estamos atendiendo y que estamos trabajando arduamente con el fin de implementar lo que es infraestructura, más equipos tecnológicos. Hemos tenido ahí la demanda. El Colegio Huasimpamba ya es muy conocido en la zona de Pelileo, es de gran afluencia y es así que tenemos mayor demanda de estudiantes. Por comentarles que, por ejemplo, en este colegio es donde se reparan los pupitres, tenemos lo que es mecánica automotriz, tenemos soldadura y aquí se reparan muchas de las veces los pupitres y de las demás instituciones educativas con el fin de darle un nuevo uso. Es así que, como le mencioné, es de gran afluencia, hemos podido atender con un monto aproximado de $121,000 en lo que es obra civil y alrededor de $55,000 en lo que es la dotación de mobiliario, lo que es también tecnología, que considero que es muy importante también para esta fuerte demanda educativa que hemos tenido en ese distrito.
2: Reportó Joana.
0: 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Más noticias noticias, profesor. Atención, la hora ambateña. En el boletín Nuevo Día, las 6:31.
4: Las 6:31, 12 universidades del exterior llegarán a Ambato para ofertar opciones de estudios. La Expo Estudios en el exterior se realizará el próximo sábado 29 de agosto de 2026. La primera edición de la Expo Estudios en el exterior se desarrollará en Ambato como un espacio para que jóvenes y profesionales conozcan opciones de formación en el exterior. El evento contará con la participación de 12 universidades de distintos países del mundo, cuyos representantes brindarán orientación académica y vocacional. Las instituciones participantes vendrán de países como Australia, Rusia, Corea, Francia, Canadá, Estados Unidos y Gran Bretaña. ¿Cuándo se realiza esta feria? El próximo sábado 29 de agosto.
0: 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La hora en materia.
6: Son las 6:32.
0: La hora 6:32. Las 6:32. 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
6: Son las 6:33.
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0: Vamos adelante, queridos conductores, manejen con mucho cuidado. Quienes van con rumbo a su trabajo, la perseverancia puede transformar el fracaso en un logro extraordinario en este día. Las 6:34. 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
6: Son las 6:35.
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0: Las 6:35. 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Atentos, la hora ambateña.
6: Son las 6:36.
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6: Son las 6:38.
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0: Las 6:38. 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
6: Son las 6:39.
1: Las 6:39. Atención, 71 convenios de medicamentos para el sector público están firmados hace meses, pero no tienen ni una sola orden de compra. Entre mayo y junio, la Cercao finalmente logró firmar 114 convenios para la compra de medicamentos para toda la red pública de salud. Sin embargo, más de la mitad del convenio no tiene ni una sola orden de compra.
0: Las 6:39, Michelle Sensi. ¿A qué exámenes se someterán los restos y quién los reemplazará en inteligencia? Michelle Sensi Cotulli falleció con su esposa en un accidente aéreo. Los cuerpos serán sometidos a exámenes forenses. Luis Ávila es el delegado para el cargo de inteligencia tras lo ocurrido. Michelle Sensi Cotulli, director del Centro Nacional de Inteligencia, y su esposa Stephanie fueron los dos ecuatorianos entre las 7 personas que fallecieron en un accidente aéreo en Kenia, África. Tras la muerte del funcionario, el gobierno decretó 3 días de duelo nacional y se brindará protección de seguridad a los hijos del funcionario. Las 6:40.
4: Las 6:40. Incendio forestal generó riesgo para viviendas. En el sector de Araquigo se registró un incendio forestal que generó preocupación debido a la cercanía de viviendas. El ECU 911 recibió la alerta y se activaron las acciones correspondientes para controlar la emergencia.
0: Atención, El Niño. Las provincias que enfrentarán mayor impacto. La Secretaría de Gestión de Riesgos identifica 17 provincias, 143 cantones, 491 parroquias expuestos al fenómeno del Niño 2026. Guayas, Manabí, Los Ríos y otras provincias de la costa enfrentarían la mayor amenaza de inundaciones, mientras que en la sierra aumentaría el riesgo de movimientos de masa.
5: Es complicado en todos los sentidos lo que puede pasar en Ecuador. El día de hoy, en varias noticias reseñadas, el estiaje, la falta de lluvia, el riesgo del funcionamiento del sistema eléctrico y el fantasma de los apagones. Esta incertidumbre de perceptivos ciudadanos sobre los movimientos sísmicos, lluvias puntualizadas para determinadas provincias como efectos del fenómeno del Niño y falta de lluvias severas que afectarán la producción agrícola. Ese es el país de los próximos meses. ¿En torno a qué? A una situación climática determinada meses atrás y agravada, sin duda alguna, por el cambio climático y los efectos, precisamente, que ocurren con los efectos invernadero.
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2: Son las 6:46. 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

0: 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Atención, la hora ambateña.
1: Son las 6:53.
0: Las 6:53, titulares de diario El Heraldo. Volcamiento de bus deja fallecida y 9 heridos. La madrugada de ayer estuvo marcada por un accidente de tránsito registrado en la Panamericana Sur, en el sector de Yanucay, Cantón Quero. Mientras tanto, atención, víctima de extorsión sexual y económica. La hora 6:53, 1043 dosis de pasta base de cocaína incautada. 6:53.
2: Permítame un comentario probablemente fuera de lugar, pero es lo que tal vez mi generación ya dejó de entender. Hace pocos meses estábamos con la bulla de los Terian, ¿no? Ahora es las batallas de Aura. Simulan ser estas especies de seres mitológicos o héroes de anime y se encuentran en el parque. Y se lanzan rayos invisibles entre ellos, y el uno cae al suelo, y el otro convulsiona, y el otro se levanta y le devuelve un rayo, y el otro se cae de lado, y el otro patalea. ¿Qué les pasa, jóvenes? ¿Qué les pasa? Me acuerdo cuando éramos pequeñitos, profe León, Daniel, cuando íbamos al teatro Juan Benigno Vela, y nos llevaban en la escuelita, y veíamos las películas de los chinitos voladores. Y salíamos al parque de la Merced y éramos más chinos que ellos y nos pateábamos entre nosotros. Pero yo me acepto aquello porque teníamos 6, 7 años de edad y nos emocionábamos con lo que el cine nos traía en ese momento. Pero ahora, jóvenes, ir a reunirse en un parque para lanzarse rayos cósmicos, para estarse revolcando en el suelo, cada quien su vida, ¿no?
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1: Son las 6:55.
0: Las 6:55. En política siempre nos hablan de mañana, de 5 o 10 años, pero la gente necesita soluciones hoy. Seguridad, movilidad, servicios y empleo y obras. El presente es hoy. El presente es urgente y tiene que ser para la gente. Menos promesas para después. Y más capacidad para resolver los problemas el día de hoy. Las 6:55, profesor.
3: Las 6:00 con 6:55 en Radio Centro. Es necesario, considero, dar a conocer lo que pasa en la Asamblea Nacional. Cuando una de sus integrantes, que es de ADN, María Paula Villacreces, fue designada vicepresidenta de la Comisión de Fiscalización de la Asamblea Nacional. ¿Tendrá los méritos suficientes para llegar? ¿Tendrá los conocimientos vastos para desempeñarse correctamente en dicha función? Esperemos que así sea.
2: La parte que no comprendo es una, ¿no? En el discurso dijo con claridad que un juicio político al final no permite recuperar el dinero. El juicio político ya es la esencia de la fiscalización, es el resultado conjunto. Entonces ahora va a fiscalizar en ese contexto y en ese contenido. Fiscaliza, pero no se preocupe porque igual no se recupera la plata. No hay otra conclusión.
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1: Son las 6:56.
0: Las 6:56, parqueadero de las canchas del Bellavista ya está habilitado.
4: Desde mediados de agosto está habilitado el servicio al parqueadero en las canchas de Bellavista, conocidas también como Citibank, con capacidad para 80 vehículos y 20 motocicletas. El servicio funciona inicialmente de 8 horas a 17 horas con una tarifa de 40 centavos de dólar por hora, cuyo pago se realiza mediante un cajero automatizado. Carlos Manzano, director de Servicios Públicos Municipales, informó que durante los encuentros deportivos en el Estadio Indomérica Bellavista se ampliarán el horario de atención. El complejo contará además con Coffee Park y una pantalla gigante para disfrutar de los programas de entretenimiento y partidos de fútbol. El municipio analiza la posibilidad de que el parqueadero funcione las 24 horas.
5: El día viernes 14 estuvimos con la primera autoridad, la señora alcaldesa, colocando una cámara que servirá para la coordinación de la seguridad interna del Estadio Indoamérica. A la par, la señora alcaldesa nos ha dispuesto ya a poner en uso estos parqueaderos, un parqueadero nuevo con 80 plazas. Tuvimos algunos contratiempos, por eso es que no se activó anteriormente, que han sido corregidos ya. 80 plazas de estacionamiento y 20 para motos o bicicletas. Los horarios de 8 a 5 de la tarde, y cuando existan partidos se extenderán los horarios. Hay una proyección en algún momento de que ojalá tengamos el servicio de parqueo las 24 horas. Estamos analizando esta posibilidad, pero más que aquello es brindarle a la ciudadanía la posibilidad de que sus vehículos queden a buen resguardo con seguridad privada que tenemos en cada uno de ellos, pagando 40 centavos la hora, y que tengamos la facilidad de ingresar nuestro vehículo. Yo ya lo hice, me cobró 80 centavos el día viernes que estuve yo ahí, y tener la factibilidad de acercarnos a un cajero que se ha leído el código del boleto o recibo, y nosotros paguemos de un cajero automático.
6: La gente se pregunta, ¿por qué a los 3 años se rehabilita ese parqueadero?
5: Bueno, yo que he estado un poquito más cercano, cuando se hace la entrega de obra, ahí se genera algún tipo de acciones con el señor contratista. En primera instancia tuvo que hacer los arreglos correspondientes en la entrega provisional, y luego de aquello se generó otro tipo de actividades dentro del mismo. En corrección teníamos unos ingresos de agua desde las terrazas o losas donde están las canchas, y no era oportuno de que la ciudadanía pueda generar el uso, porque íbamos a tener más bien el descontento de los mismos. Pero hoy están subsanados en su totalidad, tenemos la posibilidad, y mire, va acompañado estas canchas con un coffee park que vamos a un empresario turístico, va a ubicar ahí un contenedor muy bonito en donde podemos ir las personas a degustar de un chocolate ambateño, de un café, no bebidas alcohólicas, y compartir también juegos de ajedrez, juego de damas chinas, naipe, y que no tengamos la posibilidad a lo mejor de subirnos a una terraza y ver un partido, sino en una pantalla gigante, hacerlo cómodamente en un espacio acogedor. Buscar la forma de darle vida a este espacio que la gente y el ambateño lo tienen en el corazón.
6: Reportó el diseñador.
2: Lo que en la historia también y de manera generacional para nosotros fue el parque del Citibank, donde también de niños acudíamos a jugar indoor, y eso era nuestro parque, ha sido manoseada por varias administraciones y le han hecho de todo, y le han metido plata en cantidad. En algún momento hasta una especie de hondonada le hicieron ahí para hacer una pista de alguna cosa. Ahora termina con el tema del parqueadero, y debo decirlo con absoluta claridad, esto nunca les agrada. Demasiada pompa para tan poco. Esta última remodelación que partió con el doctor Javier Altamirano y que estrictamente tenía tintes electorales, porque no era una obra de prioridad, y que finalmente quedó inconclusa prácticamente más de 3 años, profe León, porque esta administración ya está de salida. Logran solucionar temas, algunos, como lo dice el director de servicios públicos, en problemas no estructurales, pero sí de la entrega-recepción. Pero ahí había que hacer un contrato de cerca de $1,000,000 aproximadamente, no, es mucho lo que digo, que tenía que solucionar los temas tecnológicos, y para eso nos hemos demorado 3 años, y ahora decimos que va a ser el mega espacio de la ciudad. No, es un espacio más entregado, que ojalá funcione y ojalá por lo menos justifique toda la cantidad de dinero de los ambateños, que sin pedir lo han metido ahí. Veamos que la obra tenga mínimo algún resultado y cumpla por lo menos para el objeto. Y ojalá no llegue una administración nueva y diga hay que remodelar de nuevo ese pobre parque que le han metido mano, igual que al parque de eso de noviembre.
0: Este mensaje dice: la colectividad debe cuidar el parqueadero, ya que tiene un sistema de autocobro. La máquina de cobro recibe billetes de 1, 5 y 10 dólares y monedas de 5, 10, 25 y 50. Y también $1. Es muy funcional por experiencia propia, dice este mensaje.
2: Ojalá que funcione, Daniel. Nada más.
0: Eso es lo que se quiere,
2: pero lo que quiero decir es con absoluta claridad. Es demasiada pompa para tan poca obra.
0: Es que ahora nos conviene aparecer en fotografías y obras inauguradas a última hora. Todos tengan un bonito viernes. A veces, lo único que necesita el alma es un respiro, una palabra que venga del corazón, o un abrazo que te haga sentir en casa. Hoy date chance de sentir, de soltar lo que no te aporta y de quedarte con eso que te hace bien. Cada día te trae su propia luz, e incluso si el día de ayer estuvo nublado, confía en tu camino, en lo que estás viviendo. Lo mejor aún no llega, pero va en camino. Este día viernes sea de paz, que te saque sonrisas y te deje el corazón más ligero. Hoy estamos en el día 21 de agosto del año 2026. Es el día 233, ducentésimo, trigésimo tercer día en el calendario gregoriano. Hoy en el Ecuador, dice, marca el calendario, cada 21 de agosto se recuerda el Día del Médico Ecuatoriano y el nacimiento de figuras notables del país, como por ejemplo el expresidente Gustavo Noboa, quien nació en Guayaquil un día como hoy, en el año 1937. Gustavo Noboa Bejarano, quien fuera presidente de la República en los años 2000 y 2003. También nace en la provincia de Chimborazo Norberto Vargas Mármol. ¿Quién es él? Aladino, el mago de la rocola. 7:05. Hoy enviamos un saludo cordial a quien lleve el nombre de Pío. Pío Montúfar, buenos días. Amiga Pía, en la provincia de Cotopaxi, un abrazo cordial. 7:05.
4: Las 7:05, gracias a la sintonía de nuestros oyentes. Un saludo tenemos para doña Laura Villalba, muchas gracias, muy buenos días. Doña Pati Carrillo, Natalie Jordán, gracias, la sintonía. Doña Fanny Favara, un saludo para todos los cumpleañeros y cumpleañeras. Y en esta ocasión saludamos a doña Elena Revelo. Muchísimas felicidades. Feliz cumpleaños.
0: La hora 7:05.
3: La hora 7:05. Escuchamos que es el Día del Médico el día de hoy. Pues un saludo cordial a quienes cumplen esta sagrada misión de salvar vidas. A Danielita León Trujillo, nos escucha en Buenos Aires, Argentina. A Cristal León Chiluisa y a Rosita, un lindo día del mes.
0: La hora 7:06. 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
1: Son las 7:06.
4: Las 7:06. 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
0: Atención, la hora ambateña, son las 7:07.
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1: Son las 7:08.
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1: Son las 7:10.
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0: Atención, 7:10, alias Pan Quemado murió asfixiado en la cárcel del Encuentro. 7:10, en el Hospital General Privado Tungurahua, tu salud es nuestra prioridad. 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
1: Son las 7:11.
3: Las 7:11. 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
0: 7:11, maneje con mucho cuidado. 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
1: Son las 7 y 12 minutos.
4: Las 7 con 12 minutos. 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
0: 7:13, comuneros detuvieron y expulsaron a militares tras operativo contra la minería ilegal en Nangariza, en Zamora Chinchipe. 7:13, buenos días, mis queridos amigos de la familia Sanfra. 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
3: Las 7 de la mañana con 13 minutos. 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
0: 7:14, enviamos un saludo cordial de cumpleaños. Hoy un buen amigo de toda la vida está celebrando su fecha de cumpleaños. El amigo ingeniero Saúl Lara, el canciller de la Universidad Tecnológica Indoamérica. Felicidades, querido amigo. Que tenga un cumpleaños lleno de muchos recuerdos, lleno de mucha alegría, lleno de mucha amistad, en compañía de toda la familia y todos los amigos. Amigo Saúl Lara, que tenga un lindo cumpleaños, el canciller de la Universidad Tecnológica Indoamérica. 7:15.
7: Un saludo para Saúl. Todo su esfuerzo, todo su trabajo lo ha volcado en el ámbito científico, en el ámbito del desarrollo de la educación superior, pero quienes le conocemos en su calidad humana y en su vida personal, sabemos que este es un día de bendiciones, de celebración y de compartir junto a su familia un día más de vida y una bendición más del Señor.
0: 7:15.
4: Las 7:15, el precio de la cubeta de huevos registra un incremento. La cubeta de huevo grueso alcanzó los $3.65 y el huevo mediano se vendió en $3.60.
0: La hora 7:15, intensifican los controles por el regreso a clases con el inicio del nuevo año lectivo. Cada vez está más cerca. La Intendencia de Policía intensificó los operativos de control en distintos puntos de la provincia para evitar especulación de precios en útiles escolares, uniformes y calzado, además de combatir la comercialización de bebidas alcohólicas ilegales. 7:16.
3: Las 7 de la mañana con 16 minutos. 293 busetas pasaron una prueba de fuego a puertas del año lectivo. Conductores de busetas están listitos.

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7: 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Son las 7 de la mañana con 24 minutos, 7 con 24 minutos. El crecimiento económico en el Ecuador no siempre crea plazas formales. Aunque el Producto Interno Bruto muestre cifras positivas impulsados por las exportaciones y la macroeconomía, la informalidad laboral supera el 55% y el empleo adecuado es bajo. Nuestro invitado es el ingeniero Edison Narváez. Ecuador, crecimiento económico sin empleo. 7:25 minutos, Jorge.
8: Edison, buenos días, qué gusto compartir a los tiempos este tipo de análisis. En realidad, el fenómeno económico es muy extraño, ¿no? Debería tener una lógica directamente proporcional a mayores ingresos, mayor producción de empleo, en fin. Pero no ocurren este tipo de fenómenos, dividiéndole en dos contextos: el contexto fiscal, especialmente, donde tratamos en un presupuesto totalmente deficitario generar la salud financiera mínima para poder operar como Estado, y dentro de eso un gran grupo de burocracia que se alimenta de esos recursos y sostiene un empleo pleno adecuado, pero que es un empleo de consumo, que es un empleo de gestión de servicios y que no produce mayormente valor agregado. Y por el otro lado, en cambio, observamos el crecimiento de las exportaciones no petroleras. El camarón ha tenido un reporte importantísimo, inmenso, y hay otros productos incluso menos tradicionales que están creciendo en los mercados del mundo, y las cifras son sumamente favorables. Pero cuando miramos hacia adentro, el empleo adecuado cada vez es menor, está en el orden en la provincia de Tungurahua entre el 35, 38 y 42%, pero con un crecimiento sumamente fuerte de la informalidad o empleo no adecuado, que fácilmente supera el 65%, y en algunos análisis se asegura que no estamos teniendo ingresos ni siquiera mínimos de $400 al mes. ¿Cómo explicarlo, Edison?
9: Muchas gracias, Jorge. Buenos días a la radio de toda la vida. Sí, efectivamente es medio paradójico, ¿no? Las autoridades dicen que el país creció en el 2025 el 3.5%, el 2026 va a crecer el 2.5%, es decir, existe un crecimiento, y dice, estamos bien. Pero eso no se refleja en la calle. No, como tú mismo apuntas, Jorge, eso no se refleja en realidad. Y es porque, bueno, existen muchas circunstancias al respecto. El problema es que
10: El crecimiento poblacional, vamos a empezar por el principio. Sí, nosotros somos una población de 18.7 millones habitantes. De esos 18.7 millones, tenemos una población económicamente activa, es decir, gente que trabaja formalmente y que está en edad de trabajar, es de 8.95, es decir, 9 millones es la población económicamente activa. De ahí el gobierno dice que existen 8.67 millones personas con empleo. Uno dice, fantástico, es decir, solamente 237 mil están desempleadas.
8: De las personas económicamente activas.
10: Claro, así es.
8: Correcto.
10: Entonces uno dice, la tasa de desempleo es del 3.1, dice, que evidentemente es una de las más bajas a nivel latinoamericano. Y dice, fantástico, pero no lo es. ¿Por qué razón? Porque hay que aclarar que dentro de esas personas con empleo, es decir, de los 8.67 millones, el 53%, es decir, alrededor de 5 millones, están en la informalidad. Es decir, que ese crecimiento que apuntamos en antes no llega más abajo. Llega al producto o a las operaciones primarias, llámese petróleo, llámese exportaciones de agroindustriales. Y eso tiene una explicación, que la hemos escuchado desde siempre. Seguimos sin realizar unas reformas estructurales, porque sabemos que eso genera tiempo y no da votos. Entonces, si vamos a continuar con esa misma tendencia, vamos a crecer. Además, para que un país, o mejor dicho, para que se vea la realidad en el empleo, debe existir un crecimiento constante de algunos años, no de uno o dos años. Acuérdese, Jorge, que nosotros venimos en el 2024 de una baja productividad, y recién en el 2025 pero nos recuperamos con el 3.7. Pero ese crecimiento, mientras el crecimiento es del 3.5 y 2.5, la población crece en el 0.8, es decir, ni el 1%. Claro. Uno dice, pero si la producción crece y la población crece más que la población, ¿por qué estamos sin empleo? La explicación es esa, porque el crecimiento está dado en la parte primaria, es decir, en el petróleo, en la agroindustria, pero no llega más abajo. Entonces estamos informales. Entonces, esa es la explicación. Ahora, evidentemente, aquí la gente dice, la gente dice, bueno, yo quiero empleo, necesitamos empleo, y tiene mucha razón. Entonces, aquí hay que pedir y hay que exigir que el gobierno vea a la ciudadanía con otros ojos, que el crecimiento se apunte a esos sectores de la informalidad, que es lo
8: que
10: está afectando.
8: Pero se entendería que el orden constitucional, Edison, es el que determina la nueva visión, ni siquiera eso, sino por mandato hacia dónde se inclina la economía. Pasamos en el 98 de una economía social de mercado, y de ahí dijimos que somos neoliberales por una serie de experimentos ni siquiera completos ni nada parecido, y pasamos a una economía popular solidaria que se entiende, por ejemplo, el cooperativismo iba a tener una gran función respecto del crecimiento, pero vemos que el sector cooperativo funciona igual o peor que el sistema financiero bancario en general, y eso no ha significado pues que exista la alimentación de recursos suficientes para llegar a esa población de la que estamos hablando, que no está ni en la producción petrolera primaria ni está en la exportación de productos no tradicionales.
10: Bueno, para el sector cooperativo no hay control, pues la SEP no controla nada. Claro. Esa es la verdad. Entonces, mucho menos vamos a esperar que exista un desarrollo de ese sector, porque no existe control. No. Es más, se dice en teoría que las cooperativas son de los socios, es mentira.
8: No, hay dueños de cooperativas. Claro, eso es evidente.
10: Ya. Entonces, ¿hacia dónde debemos apuntar? La verdadera meta debe ser la formalización. Es decir, nosotros sabemos que en nuestro país, por ejemplo, existe una gran cantidad de emprendimientos, somos campeones para emprender. Pero asimismo somos campeones para que al primer año, segundo año, ya los emprendimientos empiecen a descender. Y es por la falta de formalización. Es porque, insisto, no existen reformas estructurales, como por ejemplo el tema tributario, el código laboral, temas que deben apuntar hacia que sea invertir de una manera más sencilla. Por eso es que el país tiene una inversión extranjera directa muy baja, que apenas es de 1.300 millones, de las más bajas en Latinoamérica. No, cierto es que venimos de un tema de inseguridad, etcétera, y el gobierno dice, ha crecido la inversión extranjera. Sí ha crecido, pero por temas tributarios, porque las empresas uh-huh. que tienen actualmente inversión han reinvertido sus
8: utilidades. Como las telefónicas, por ejemplo, ¿no?
10: Ya. Entonces, ¿por qué no apuntamos a que los sectores de la energía eléctrica, sectores, empiecen a abrirse a la inversión extranjera? Para que sea mucho más productivo, ¿no? Las empresas agroindustriales, en función de la inteligencia artificial, de la automatización, etcétera, crecen, pero sus procesos no necesitan más empleos, más trabajadores. Uh-huh. Porque evidentemente la inteligencia artificial, los procesos, le dan para seguir con una constante en la parte de la mano de obra. Y su crecimiento sigue creciendo, la producción. Entonces, claro, esto se enfoca al hecho de que la inteligencia artificial, los procesos, la productividad, vaya enfocada hacia el sector micro y pequeño empresarial. Desafortunadamente, aún no entendemos, nuestros emprendedores aún no entienden que la inversión también debe ser en la investigación. Uh-huh. ¿Sí? Entonces, por ahí también
8: investigación, no, innovación.
10: Innovación. Aún no entendemos, nuestros emprendedores que son campeones para generar productos, aún no entendemos que la investigación del marketing, el marketing digital, etcétera, es parte de. Entonces, la inversión debe ir también hacia allá. Entonces, no solamente es un problema del gobierno o de las autoridades, sino también es nuestra mentalidad de nuestros pequeños empresarios. Los medianos y grandes empresarios ya lo han entendido, pero el sector de nuestros emprendimientos es el que ahí hay que trabajar, formalizar.
8: Quiero ponerle a los gobiernos locales en este proceso, Edison. Yo tengo dos aristas ahí. La una, la inversión pública que los gobiernos locales pueden generar y convertirse en un generador de recursos locales que pueden entrar en el mercado en diferentes líneas, dinamizando la construcción, por ejemplo, generando cadenas de proveeduría, en fin, un factor. Pero el otro, forma parte de esta cadena viciosa de que para ponerte, aunque sea en la esquina, un puesto de pinchos, tienes que sacar como 40,000 permisos, pagar una serie de tasas y todo lo demás, lo cual también dificulta la posibilidad de lo que tú acabas de señalar, una formalización real de cómo ir construyendo un emprendimiento.
10: Desde luego, eso ahuyenta al emprendedor, pues. Lo que permiten es. Y hablando de esta administración, usted ve que ya el aquí nomás en la 12 de noviembre existe un uh-huh. mercado donde todos los comerciantes se ponen y ya están toda la avenida 12 claro. de noviembre.
8: Ambato es un mercado.
10: Es un mercado,
8: ahora.
10: Desafortunadamente no hemos alcanzado eso. Entonces, es obligación del municipio generar empleo a través de precisamente generar un escenario tributario, un escenario laboral en donde los emprendedores tengan la facilidad justamente de poder invertir, de poder generar empleo. Hacia allá viene nuestra reflexión. Pero en ese sentido, nuestros municipios y particularmente el nuestro, vemos que no.
8: Uh-huh. Finalmente, existe. Edison, ¿qué es lo inmediato para poder entender este fenómeno del emprendimiento? Que reitero, también hemos manipulado mucho el término. Todo mundo es emprendedor ahora porque medio compra una caja de gomitas y pone en un plato y dice, aquí está mi emprendimiento, ya vendo gomitas. Y no estamos entendiendo ni diferenciando entre un emprendimiento de subsistencia y un emprendimiento de innovación para poder tener una construcción de una cadena que realmente permita ir asumiendo este tipo de retos. Lo digo porque estamos a punto ya con nuestros hijos ya en su nivel de desarrollo ubicar un emprendimiento, pero les estoy haciendo preguntas básicas, ¿no? Claro. Justo estas: sistemas contables, sistemas administrativos, plan de negocios, estudio de mercado y una serie de factores. Dicen, no, pues nos abrimos y ahí vemos cómo nos va.
10: Lo inmediato debe venir de nosotros, de la ciudadanía, porque esperar de arriba del gobierno es bien difícil.
8: No va a pasar.
10: Esta tendencia no va a pasar. Viene desde abajo. Es decir, nuestra gente, nuestros emprendedores, deben irse ya adaptando a la inteligencia artificial, a la investigación, a los procesos, para efectivamente tener microempresas que se adapten a este entorno en que vivimos, de la inmediatez, en donde todo cambia inmediatamente. Tú conoces, Jorge y Daniel. Entonces, evidentemente, desde abajo viene nuestra mentalidad como emprendedores, adaptarnos a lo que el medio globalizado nos.
7: Hay un mensaje, perdón, ingeniero Edison, dice este mensaje: el trabajo por horas ¿Podía haber ayudado en algo la falta de oportunidades laborales? El exceso de derechos laborales hace que impida contratar a más gente.
10: Por eso decía, los cambios estructurales son los
11: laboral.
10: Que, claro, es también nos afecta durísimo. Y en la consulta le dijimos que no a muchos temas y ahí está.
8: Perfecto, muy bien. Un quieto suya, profe, muy bien. Gracias, Edison, gracias, la gentileza. Es muy interesante el análisis en muchas de las perspectivas. Hay mucho que hablar de este tema y hay que esperar también, ojalá en lo político, se tenga una propuesta local también para entender, porque no todo es cemento, ni varilla, ni arena, ni nada parecido. Hay que entender también la visión de desarrollo que se tiene y obviamente ahí es muy complejo para una gran cantidad de candidatos que ni siquiera saben para lo que van.
10: Gracias, Jorge, gracias Radio Centro, muy amable.
7: Siete de la mañana con 38 minutos, 7:38 minutos. 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
12: Las 7:38 minutos. 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
13: Son las 7:39 minutos.
14: Las 7:39 minutos. 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
7: La hora 7 en la mañana con 40 minutos. 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
13: Son las 7:41 minutos.
12: Las 7:41 minutos. 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
7: Son las 7 en la mañana con 42 minutos. 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
14: Las 7 de la mañana con 42 minutos. 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
7: 7 en la mañana con 43 minutos. 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Buenos días, Joana Caguana, en Radio Centro hacemos historia.
11: En Radio Centro hacemos noticia. Muy buenos días, compañeros. Nos encontramos en este momento desde la ciudad de La Juan Montalvo, a pocos metros del Estadio Bellavista, en donde se están realizando varios trabajos. Y esto ha generado bastante molestia en los vecinos del sector, quienes señalan que es imposible transitar por la vía. Bueno, también han dado a conocer la demora que han tenido estos trabajos en varios sectores de esta zona, lo que hacen el pedido a las autoridades que se culmine pronto los trabajos que se están ejecutando. Según las denuncias ciudadanas que nos han hecho llegar, pues este es el panorama y la situación en varios puntos aledaños a esta zona. Otro de los puntos de intervención son las vías aledañas a la Plaza Pachano, lo que también dificulta el comercio por la gran cantidad de polvo que se registra en los sectores en donde se realizan este tipo de trabajos. Bueno, según los vecinos, algunos de los trabajos que se están realizando pues llevan cerca ya más de 2 meses y todavía no se han concluido, y empiezan a hacer nuevos trabajos en diferentes zonas sin haber concluido en las anteriores, lo que ha empezado a generar malestar. En horas de la mañana dificulta bastante el movimiento de las personas que se dirigen a sus labores desde muy temprano. Sobre todo recalcar que uno de los principales inconvenientes que señalan los vecinos es el polvo que se genera constantemente, especialmente con el paso de vehículos, afectando la movilidad en este sector. Recordar que nos encontramos en la ciudad de La Juan Montalvo, a pocos metros del Estadio Bellavista. De esta manera, pues, hacemos llegar el sentir de la ciudadanía a través de nuestras plataformas sobre estos inconvenientes que están generando bastante malestar. Bueno, este ha sido entonces el reporte. Continuamos con ustedes en estudios, porque en Radio Centro hacemos historia. Con cámaras de Fabián Santillán, reportó Joana Caguana.
7: Atención, son las 7:46 minutos. 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
6: Son las 7:55 minutos en el boletín informativo Nuevo Día. Ambato necesita el aporte colectivo. Ambato tiene historia y evolución. Esta vuelta de añoranzas y retos, la ciudad es mirada desde diferentes aristas: económico, productivo, cultural e incluso urbanístico. El cimiento de la ambatenidad es otro punto desde la visión social. Ambato es el punto del encuentro para quienes creemos que ciudades como la nuestra también se construya, conservando, compartiendo experiencias y atreviéndonos a imaginar futuros posibles, señala el arquitecto Francisco Real Pérez del colectivo Ciudad Plan Ciudad. ¿Qué ciudad queremos construir? ¿Qué estamos dispuestos a hacer? Son inquietudes que surgieron del conversatorio Ciudad Posible, espacio que reunió a ciudadanos, expertos, estudiantes, universitarios, urbanistas, académicos de Medellín, Colombia, Ambato y Quito. 7:56 minutos.
7: Las 7 de la mañana con 56 minutos. Ambato se alista para un domingo de vuelo de cometas. Agosto continúa marcando la diferencia en el marco de la conmemoración del mes de la juventud. Dentro de esta variada oferta de actividades gratuitas, este domingo 23 de agosto se llevará a cabo el evento Entre Hilos y Cometas. Para el deleite de todos los asistentes también habrá un espacio de una rumba terapia y finalmente el programa lo concluirá con el vuelo de cometa.
6: La hora 7 en la mañana, 57 minutos. 7:57 minutos.
8: La invitación hoy a las 3 de la tarde también en el Centro Comercial Ferroviario será la pasarela Ferro 2026. Puede encontrar la ropa formal, casual, medias, camisetas, polo, mochilas, zapatos de marca que están de regreso y a clases para los estudiantes.
6: Muy bien, ya viene Patricio Edmundo Mantilla. Macará se fue de la Copa Sudamericana, pero con la frente en alto. El ídolo ambateño en la Copa Sudamericana empató 0-0 con su similar de Santos y el Santos avanza hacia los cuartos de final. Mientras deseamos éxitos al Ponchito, el Ponchito busca ganar el día de hoy. Mushuruna, el equipo ambateño, sale hoy al campo de juego en la serie para enfrentarse al Deportivo Cuenca. El Ponchito va en búsqueda de la victoria. Ya viene Patricio Edmundo Mantilla y todo el equipo Centro Deportivo. Mi Ecuador querido, muy buenos días.

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17: Saludos amigos, buenos días, bienvenidos a Centro Deportes. Y voy a empezar con entusiasmo, porque quiero ser real. No regalamos nada, ni quitamos nada. Y dale.
18: Y dale, y dale, y dale, Macará.
17: Buena campaña de Macará. Hay que felicitarles. Dirán, pero si no pudieron. No pudieron con un equipo superior. Hay que reconocer. El Santos, un señor equipo. Sí, no señor. Jugó así. El Santos no jugó allá. En Santos no jugó así. Ayer fue una máquina. Hicieron lo que quisieron hacer. Tapar todas las entradas para que Macará no pueda. No llegó. Intentó. Luchó. Al final, lo mejor de la jornada, el abrazo espiritual de los hinchas con los jugadores y con el cuerpo técnico. Qué lindo. Termina el partido. Yo no he visto. Tengo 50 y pico de años viendo fútbol, transmitiendo fútbol, y no he visto ese abrazo de corazón de la hinchada con los jugadores. Qué lindo. Termina el partido y se ponen de pie los hinchas en las gradas del Estadio Bellavista y aplauden y arengan.
19: Así fue.
17: Fue de corazón. No he visto yo.
19: Fue muy bonito, nada. Sí.
17: Yo he vivido los mejores momentos del técnico universitario. Los mejores momentos del Muxugruna. Pero así como ayer, nunca he visto. Nunca. Les digo, le he visto a Macará ascender de categoría. Estaba en la segunda. Le vi regresar a la primera división.
19: Directo de segunda a primera, señor Mantilla.
17: Y así, claro.
19: Claro.
17: De segunda a primera.
19: Claro, el campeonato del 85. Terminando en el 86.
17: En aquellas situaciones, claro, daban la vuelta olímpica, regresaban a la categoría.
19: Así fue.
17: Y lloraban y se arrodillaban y todo.
19: Así fue.
17: De todo. Pero lo de ayer, qué muestra del sentimiento humano. La gratitud es de hombres de bien, de personas de bien. La gratitud tiene que ser así. Decir gracias. Y el hincha, decirles a los jugadores del equipo de su corazón, decirles gracias. Me encantó.
19: Creo que para los hinchas y hasta para nosotros fue una experiencia bonita, Patricio.
17: ¿Cómo no? Por eso digo, para los jugadores, para el cuerpo técnico, para la dirigencia, una gratitud, el sentimiento de gratitud es de lo mejor que tiene el ser humano.
19: Sí, señor.
17: Decir gracias.
19: Sí, señor.
17: Mi abuelo decía, abriendo bien la boca, cuando tienes que agradecer, di gracias.
19: Así es.
17: Gracias. Y además, agregaba y decía, y cuando tengas que decirlo, di Dios le pague. Aprende a agradecer. Si recibes algo, aprende a agradecer. Con esto empiezo, saludándoles. Han hecho una participación muy, muy, muy decorosa. No tienen nada que ser reprochados. Que no metieron los goles. No metieron los goles.
19: Son cosas
17: porque tenían
19: fútbol.
17: Unos defensas bien puestos.
19: Unas torres.
17: ¿Cómo puso ese sistema Cuca? cómo le paró al Santos y le borró a Macará ofensivo. No pudieron. Si el arquero no fue protagonista.
20: Una.
17: Los zagueros, qué señores defensas.
19: Sí, señor.
17: Qué señores gran defensas defensa, en el partido. No nos vamos a olvidar de esta participación en la Copa Sudamericana. Ahora el compromiso tiene que ser, como les dije hoy en la mañana, sigan adelante. Ahora tienen un reto: llegar a Copa Libertadores de América. Porque ahí están en el camino, pues.
19: Ya, pues.
17: Están en el camino.
19: Tienen que concentrarse en el campeonato Liga Pro.
17: Caminar firme.
19: Así es.
17: Trabajar más que ayer.
19: A no aflojar. Y ojalá hasta el final a no aflojar ese segundo lugar, Patricio.
17: Para nosotros también es una satisfacción cubrir un torneo así. Bien puesto, bien puesto. ¿No nos golearon?
19: No, no, señor.
17: Me dijo un hincha, un muy amigo mío de técnico universitario, hoy en la mañana, desde Estados Unidos, me llamó. Y me dijo: Patricio, pero tiene que usted tomar en cuenta que no pudieron ganar los partidos locales. Sí, es verdad.
19: Sí, es cierto,
17: verdad.
19: Es cierto.
17: Es verdad.
19: Es cierto. Pero así mismo, ¿cuántos perdió? Partidos ganó como visitante.
21: Pero tampoco perdió, Patricio. Buenos
17: así
21: días.
17: Es.
21: Tampoco
17: así
21: perdió.
17: Así es también, sí.
21: Patricio,
17: sí.
21: Sabe que ayer conversaba con gente de Macará, incluso con dirigentes, y me gustó primero cómo van a pasar este momento difícil de la descalificación para cuartos de final. Pero me gustó, Patricio, cuando yo conversaba con dirigentes de Macará ayer por la noche, me decían: vamos a buscar el vicecampeonato. Queremos ser vicecampeones ecuatorianos.
17: El reto está.
21: Ese es el reto.
17: El reto está.
21: Ni siquiera clasificar a Copa Sudamericana. No digo que lo den muy por pequeño el asunto, pero dicen: queremos buscar el vicecampeonato ecuatoriano. Queremos ser vicecampeones porque evidentemente creo que todos estamos completamente de acuerdo que la representación del Independiente se fue. Hoy el siguiente objetivo de Macará 2026, Patricio, es ser vicecampeones ecuatorianos.
17: Con la frente limpia, como se fue el Musugruna en la Copa Sudamericana.
21: Después de un campañón.
17: Claro,
19: campañón igual.
17: Claro.
21: El único equipo ambateño que ha ganado en Brasil, por ejemplo.
17: No nos hemos olvidado. Lo que hizo el Musugruna, un campañón, le dije yo.
19: Un campañón, Patricio.
17: Un campañón,
19: sí, señor.
17: Hizo el Musugruna. Eso uno no se olvida.
19: Sigue siendo la mejor campaña de un equipo ecuatoriano en fase de grupos.
21: De un equipo ecuatoriano, Patricio.
17: Qué cerca estuvo de seguir adelante. Qué cerca estuvo. No nos vamos a olvidar.
19: A segundos nada más, Patricio.
17: No nos vamos a olvidar.
20: 30
17: sí,
20: segundos.
17: Sí, está el reproche. Y dicen: pero es que no pudieron ganar partidos en casa. Dice Carlos Núñez: pero tampoco perdieron. Pero le faltó.
21: Macará lleva un invicto internacional en casa.
17: No alcanzó. Ayer necesitaba.
19: Creo que no ha perdido.
17: Ayer necesitaba
19: no ha perdido.
17: Hacer un gol. Yo veía que llegaba el gol. Y empujaba.
21: La
17: Macará,
21: desesperación.
17: Pero el Santos se pasó. Con un módulo defensivo. Porque fue defensivo el equipo brasileño, pero con qué calidad. ¿Con qué calidad? Buenos días, señor Diego Sánchez. Pida la mejor.
22: 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Patricio, ¿qué tal? Saludos para usted, a los compañeros, a los amigos oyentes de Radio Centro. Y es verdad, mire que Macará ayer intentó, y creo que ha sido la tónica de todo este trajinar de la Copa Sudamericana de local. Tal vez falta algo más, ¿no? Tal vez falta algo más. Pero esto ya entraría en un análisis mucho más profundo y hablar de fútbol y con los directivos y cuerpo técnico y todo lo demás. Pero yo creo que, como usted bien lo dice, agradecer al equipo en sí, todo lo que conforme el equipo, pero a la hinchada también. A la hinchada hay que agradecer muchísimo. ¿Cómo la hinchada respondió? Ayer llenó el estadio. Ayer no hubo dónde poner una persona más, porque llenó el estadio, las dependencias del Bellavista. Creo que es la primera vez, ni con el Táchira, porque con el Táchira hubo espacios. Así ayer fue. En el Santos, la parte que dieron a Santos también estuvo bastante, bastante copada, creo que en 80%. Ayer en el estadio, pero no solamente lo de ayer, sino cómo el macareño se hizo presente en las plazas a nivel internacional, en Colombia, en Perú, en Argentina, en Brasil. ¿Sabe qué? Fue el único partido que perdió Macará en la Copa, allá en Santos, 2-1. El resto no perdió. El resto de participación ha sido bastante buena. Sí, será un deber pendiente, y es un deber pendiente, como que le cuesta la propuesta acá en el Bellavista, pero después la participación ha sido bastante buena. Y el hincha, antes de ingresar al estadio, antes del partido, antes del resultado, decía: no tenemos nada que reprochar, pase lo que pase, ya nos ha cumplido este Macará, porque en verdad ha hecho una buena participación. Y después ver esa muestra de cariño, esa muestra de respeto, de consideración, de ser empático, quedarse en las gradas, aplaudir a los miembros del equipo de Macará, creo que es una muestra de que se ha hecho una buena participación. Y lo que decíamos, hablábamos con jugadores, con cuerpo técnico, hablábamos con directivos, faltan dos partidos para volver a vivir lo mismo. ¿Qué es lo mismo la Copa Sudamericana? Carlos bien lo dice, el objetivo no es Sudamericana, y no por despreciar a la Sudamericana, mire que le ha dado tantas alegrías, mire que le ha dado la satisfacción de al hincha, al informador, conocer países, viajar, disfrutar de este Macará, pero ahora es Libertadores de América, y está encaminado, no digo cerca, pero está encaminado, está haciendo los deberes para llegar a una Libertadores de América, y ojalá se dé por este Macará, que ha hecho una campaña 2026. Oiga,
21: pero,
22: bastante buena.
21: Pero está cerca.
22: Está cerca.
21: Está cerca.
22: Está cerca.
21: Está muy cerca, Patricio.
17: A propósito, seguir luchando, ojalá el próximo año volvamos a tomarnos la copa.
22: Sí, sí, por supuesto, así, es lo que queremos.
21: Copa Libertadores, Patricio.
17: Es que también para uno es una motivación tener copa.
22: Es otro
17: tener
22: tipo copa de, con es otro un tipo equipo de circunstancias, de escenarios. Uno llega al escenario, al Bellavista, al estadio, y ve casi lleno.
21: Lo de ayer después fue espectacular.
22: No, pues ayer, vea, espectacular.
21: Le tengo
22: ayer
21: una foto, fue, Patricio.
22: Espectacular.
21: Le tengo una foto, Andrés Tandazo, por favor, si es que nos puede ayudar con la foto que le había enviado. Una foto tomada en el aire. Espectacular. Se ve un estadio celeste.
22: Es otra vivencia.
21: Se ve una,
22: ¿no?
21: Distinto, claro, una imagen extraordinaria.
22: Uno llega semana a semana, y es nuestro trabajo, y ve la grada vacía.
17: Y uno se va a recordar.
22: Y uno dice:
17: se va a recordar.
22: Y este de ayer.
17: Partido, claro. De este partido de ayer.
22: Sí, pues.
17: Claro, pues. Con el Santos, con el Santos de Brasil.
22: Y no estoy haciendo menos a los otros tres que llegaron acá, pero ayer se sentía esa aura del Santos, del cuatro veces campeón a nivel internacional. Se sentía que era el Santos, se sentía que era un equipo con muchos pergaminos, un equipo que tiene eso, no esa jerarquía.
21: Mire, se sentía esa todo imagen, eso. Patricio, mire esa imagen para nuestros seguidores de Facebook.
22: Le digo,
21: mire esa imagen. Un estadio maravilloso.
17: Claro.
21: Un estadio maravilloso.
17: Nosotros nos tomábamos las fotos ahí en la cabina y todo.
21: ¿Y sabe qué? Hinchas celestes todos, o sea, claro, habrá uno que otro.
17: No, pero me la fiesta decir, de ayer, hinchas celestes todos, no. No, ahí sí discuto. Vea, yo discuto.
21: ¿Sabe qué me sorprendió? Voy a ser infidente. Voy a ser muy infidente, Patricio. Y de pronto no cabe, pero una hincha acérrima de técnico universitario ayer me dice: Carlos, por favor, ¿cómo tengo que hacer para descargar en el correo la entrada para el estadio?
17: Yo
21: me sorprendí,
17: sí,
21: pero es parte de la furia roja.
22: En el partido ayer.
21: Es parte de la furia roja. Patricio, para el partido del próximo lunes de Macará frente a la representación de Libertad, hay algunas novedades. Franco Pose, 5 tarjetas amarillas. Ausente para el próximo lunes frente a la representación de Loja. Franco Pose ausente. La nueva contratación de Macará, Patricio. Néstor David Caicedo.
22: Néstor
21: David Caicedo, delantero de la representación de Libertad.

0: Seguimos sumando, seguimos contratando.
1: Cuando aparentemente todo está cerrado.
0: Exacto, exacto.
1: Aparecen estas noticias.
0: Néstor David Caicedo. Me decían esta mañana, Patricio, que están en función de ya habilitarle para que pueda jugar. No sé si el lunes, pero hoy se trata de habilitarle pronto a Néstor David Caicedo, el nuevo delantero de Macará.
1: Joven, 22 años.
0: 22 años.
2: Claro, joven. El reto está, el reto está llegar para la próxima temporada a Copa Libertadores de América.
0: Ser vicecampeones.
2: Yo entiendo, he hablado con ellos y han manifestado. Vamos a seguir con este cuerpo técnico, con este plantel de jugadores. Si hay que reforzarle, le vamos a reforzar, pero vamos a luchar. Si esta participación ha sido buena, queremos una muy buena para la próxima temporada. Y nosotros felices si es que tenemos otra
0: pero
2: vez.
0: Por supuesto,
2: otra vez
0: claro. Copa, y que pues, Muchurruna claro. Vaya Copa Sudamericana, Patricio.
2: Claro, eso le estoy diciendo.
0: Que sea un año redondo el próximo
2: equipos
0: año.
2: Equipos de Ambato le estoy diciendo.
0: Y ojalá que equipos técnico universitario también pueda salir de ese momento difícil y que pueda meterse, ¿por qué no? Pensar en el cuadrangular de la mitad.
2: Señores, saludando a la hinchada de Macará, que también merece el reconocimiento. Vea, lo de ayer fue un remate espectacular. Lo que faltó es el gol. El gol que yo ansiaba que llegue. No llegó.
0: Las variantes eran definitivamente las que uno esperaba, ¿no? Mateo Viera por Klinger para cambiarle de costado a Campana y ponerle a Klinger por el otro lado. La variante de sacarle a Giancarlo Estacio y que Martín Tello le dé un poco más de movilidad. Pero estoy de acuerdo, también estaba escuchándoles y compartiendo un poco con los comentaristas y ESPN decían, no le dio resultados tampoco las variantes. O sea, Macará no. siguió siendo el mismo equipo que martillaba.
1: Es que controló llegaba, todo el
0: pero
1: Santos.
0: Pero no le buscó el espacio necesario.
3: Mire que puso otro delantero y uno dice bien, porque ya no hay espacio.
0: El
3: no
0: delantero se puede, fue a marcar.
3: No se podía llegar hasta la última línea por cómo se plantó. Puso otro delantero para tratar de ganar en el fútbol aéreo, pero tampoco se pudo porque el Santos paró bien. Entonces, las variantes.
0: Ah,
3: las
0: claro,
3: variantes
0: lo de
3: lógicas.
0: Luca Ferro, claro. De, lo de sacarle a Agustín Campana, si era tal como medio.
3: Pero el partido pedía otro delantero para abrir el espacio.
0: Sí.
3: Pero no se pudo.
0: Sí,
3: no
0: sí,
3: se
0: sí.
3: pudo porque al frente estuvo un Santos con Arao, con Ananías, con Pérez, que fueron las torres. El único pequeño, para decir pequeño, de esa defensa fue Daviciño. Pero Daviciño le saca.
0: Pero Daviciño más corrido a la banda.
3: Claro. Y le ponen a Gonzaga, otro más.
0: Ahora, ¿sabe cuál fue de los pecados capitales de Macará ayer? Insistir en el juego aéreo. Todos sacaban los defensores.
2: Fue más la defensa del Santos que el ataque de Macará.
0: Ese es el resumen.
2: Esa es la realidad. No pudimos. Y aceptó el profesor Guillermo Sanguinetti. Aceptó el particular. El equipo que tuvo al frente. Y lo que sí, destacando a sus jugadores, dijo, todo hicieron. Hicieron todo.
0: Llegaron, es cierto. Ajá.
2: No había reproches.
0: Nada que reprocharle a Macará, Patricio.
2: Terminó.
0: Ahora, claro que duele, ¿no? Duele porque las ilusiones eran grandes.
2: No es el momento de pelearnos entre nosotros y esto y esto otro. No es una guerra para nosotros. ¿Por qué? Sí, uno entiende la rivalidad que existe. La vereda de enfrente, si están diciendo, aplaudiendo la eliminación. Ya, pues son sentimientos deportivos y uno no se puede poner en el medio. Jairo Santiago dice, ¿y ustedes por qué nos recuerdan siempre? No saben lo bien que se siente que han quedado afuera. Ya han quedado afuera.
1: Es su sentimiento, pues, claro.
2: Celeste ídolo corazón. Hubo puñetes en las gradas, Patricio.
3: Lo que pasa es que uno, no justifico la agresión, pero también el otro, no sé si provocó, fue con una camiseta de otro equipo.
2: Dice
3: y
2: aquí.
3: La gente se enardeció.
2: Hubo puñetes en las gradas con camisetas del técnico y de Liga de Quito. Son situaciones que pasan, no vamos a meternos en profundidades de las situaciones que pasan, lamentablemente. Carlos Núñez Reyes, buenos días, Patricio.
1: Bueno.
2: Saludos desde Nueva York. Macará ayer no tuvo medio campo, jugó al pelotazo y Santos.

0: Le jugó muy bien.
1: Sí, lo noté a Macará un poco nervioso en algún momento del partido, principalmente sí en el segundo tiempo. Sí hay, nerviosismo, sí hay, imprecisión.
0: Sí, Luis Barrera, 100 corazones celestes y estamos felices. Silva Rodríguez, don Patricio, ayer lloré de alegría, no me importó la mala noche posterior al partido, pero gratitud. William Patricio Tibán, saludos a los compañeros del gobierno provincial del área de comunicación, escuchando aquí Radio Centro, la radio de toda la vida. Felicitaciones al equipo Macaracito por su buena participación en la Sudamericana. Gratitud, como dice Centro Deportes, gratitud por todo lo hecho.
2: Sí, señor.
0: Ojalá, ojalá, no solamente Macará, luche Muchurruna, técnico universitario, ojalá luchen por llegar a la Copa. Yo entiendo al deporte, hay una rivalidad, pero si el vecino con el que tengo el enfrentamiento está subiendo las gradas, y yo tengo también que hacer
2: exacto
0: lo mismo.
2: Yo pues también haré el esfuerzo para subir, claro, las gradas, pues Patricio.
0: Claro, si le ve al celeste que está empinándose, no me voy a quedar ahí, pues, cruzado de brazos.
2: Claro, pues.
0: No,
2: pues,
0: hagan algo.
2: Algo tienen que hacer.
0: Hagan algo. ¿Cuántas veces dijimos aquí en la radio? Sálvenle al técnico universitario, por favor. Hagan algo. Hagan algo por técnico universitario.
2: 2 años seguidos, Patricio. Muchurruna, Macará.
1: Y ya falta
2: lo que han hecho en Copa Sudamericana.
1: Ya, pues, más, yo creo que
2: técnico universitario, ya,
1: Patricio,
2: pues.
1: Yo creo que lo de Muchurruna fue como dejar una vara alta.
0: Sí,
1: y una inspiración.
2: Sí, sí, señor.
1: Y una inspiración y un reto. Y un reto para los otros equipos zambateños. Lo de Muchurruna el año anterior fue fantástico.
2: Exacto.
1: Fue espectacular.
0: Lo que dice Roosevelt está muy bien, pues. Nos estamos acostumbrando a tener Copa. Una con Muchurruna.
1: Año tras año.
0: Sigue Macará. Macará intenta otra vez.
2: Exacto.
0: Sudamericana o Libertadores está intentando. El Muchurruna, si se pone en el bloque del medio, va a luchar por un
2: también,
0: puesto,
2: Patricio,
0: en la Copa Sudamericana.
2: Claro.
0: Entonces, qué bueno sería acostumbrarnos a tener Copa, a acostumbrarnos a tener fútbol internacional.
1: Ayer fue una página importante en la historia del fútbol ambateño, de la poca, y no sé si decir pobre, historia del fútbol ambateño. Porque recordemos que nuestra historia era de ascensos y descensos.
2: Claro, porque
1: nuestra historia, a ver, ayer con la entrevista que le hacía al abogado Orlando Salazar, recordábamos muchos momentos de la vida de Macará. Oiga, Macará estuvo a punto de descender.
2: A punto de desaparecer. Eso,
1: Macará estuvo a punto de seguir el mismo camino del América, por ejemplo.
2: ¿Sí? Exacto.
1: De equipos que están ahí que prácticamente ya eso no significa nada.
2: Entonces, hay una reflexión. Mire, después de Pichincha o de Guayas, creo que, bueno, las dos provincias que primero empezaron con el fútbol profesional. Vino Tungurahua, Patricio, al fútbol profesional. Y lamentablemente nosotros todavía no hemos podido celebrar un título del fútbol ecuatoriano. Y ya Chimborazo ha tenido.
0: Azuay.
2: Ya Manaví ha tenido. Azuay ha tenido un campeón. Y nosotros, habiendo sido la tercera provincia en llegar al profesionalismo, no tenemos todavía un campeón. Entonces, si es que hay un equipo que está encaminado, que está haciendo bien las cosas, porque esto es un proceso, apoyemos, pues. Y los otros, lógicamente, que tienen que no desmayar, luchar. Y en el caso de técnico universitario, que ya fue vicecampeón, ojalá en algún momento pueda superar aquellos 2 vicecampeonatos que lo consiguió hace algunos años atrás.
1: Y convenimos con uno de los dirigentes de Macará ayer, cuando hablábamos del Macará del 2026. Yo le decía, este Macará del 2026 viene siendo un trabajo de 4 años.
2: Desde
1: Alexandre Pallarés.
2: Ha sido un proceso.
1: No es que vos armaste ahora un equipo y ya tienes la participación en Copa Sudamericana. No, señor. Este Macará, este proceso, Patricio.
0: No insistan en el asunto que sigamos con el tema este de los puñetes en las gradas. Situaciones que nosotros reprochamos. Porque hay una denuncia, dice, vinieron a provocar a la barra de Macará con la camiseta de técnico universitario y con la camiseta de Liga Deportiva Universitaria.
1: Ahora sí es un poco imprudente, ¿no?
0: Es imprudente.
1: Sí es imprudente porque tú... No justifico que se hayan ido contra aquellos hinchas, pero me parece que sí es una imprudencia meterse en una fiesta distinta a la que
0: pero
1: tú
0: no
1: quieres.
0: Pero no vamos a hacer el peor, tema de hoy.
1: Tampoco vamos a estar en el asunto. Puede justificar actos de violencia.
0: Lamentablemente, sí.
1: Hay que ser tolerantes.
0: Imprudencia en el particular, que hay la rivalidad, hay en todas partes
2: en todas
0: del mundo
2: partes
0: donde
2: del mundo.
0: Se juega el fútbol, hay rivalidad.
2: Sí, señor.
0: Hay rivalidad. Más bien queremos cortar estos enfrentamientos que no proceden, pues. No proceden.
2: Y no llevan a nada, Patricio.
0: Absolutamente nada. A ver. William Patricio Tibán, saludos. Y claro, la actuación de Macará la vamos a recordar, está bien. John Payo, no es provocación, simplemente fueron a mirar el encuentro deportivo de una forma de apoyo. Macará no estuvo jugando con la liga para que diga provocación.
1: Pero no vaya con la camiseta de otro equipo, indistintamente
0: Celeste
1: que sea de liga.
0: Y ídolo corazón, dice lo de los puñetes, ahora se metieron en los puñetes, dice... Hinchas con camisetas de técnico y de liga provocaron. Bueno, ya ha pasado. Eso no puede ser la primera plana de la programación de ayer, pues. No. Absolutamente nada más.
3: Yo la verdad que no le di ni importancia porque fue el momento justo en donde estuve en el palco o en la tribuna haciendo una entrevista ahí. Ahí salió.
1: Y hablemos de fútbol.
3: Claro, la seguridad
1: de su trabajo. Y en fútbol Macará martilló, buscó, se desgastó. Trabajó tanto, pero no llegó el gol.
0: Dardos y dice Isma Guamanquispe. Jairo, cuando lleguen a octavos, ahí hablemos. Saludos y bendiciones. Sí, rivalidad hay. En todas partes hay rivalidad donde se juega el fútbol. El compromiso de los tres que tenemos en primera categoría, pues... No le queremos ver a técnico universitario aleteando en el sótano de la tabla.
2: Para nada, no.
0: Uno quiere verle luchando, enfrentándose, haciendo, en cada partido, sumando.
2: Haciendo grandes campañas, Patricio. Ahí lo queremos ver. A los tres equipos nuestros los queremos ver siempre arriba.
0: Muchurruna hizo una gran campaña en la Copa Sudamericana. Macará no ha quedado mal. No ha quedado mal.
2: Creo que la campaña es muy buena, Patricio.
0: Se fue a Tigre, en
2: ganó.
0: Argentina.
2: Ganó
0: allá, pues. Y ganó.
2: Ganó en
0: Perú.
1: Ganó en Perú.
0: Hizo una campaña.
1: Empató en
0: Cali. Por eso avanzó.
2: Terminó invicto la fase de grupos. Terminó invicto.
3: Sí, con otros resultados y todo, pero las dos campañas fueron muy buenas.
2: Así
3: muy
2: fue.
3: Buenas.
2: Sí.
3: Los dos llegaron a octavos. El uno perdió en penales, Muchurruna. El otro perdió en la cancha, en el partido global. Pero fueron campañas muy, muy buenas. Muy buenas la de las dos.
0: Edison Yancha, buenos días, saludos y felicidades de Macará. Dejó en grande el nombre de Ambato, el único ídolo. Y estoy orgulloso de mi camiseta. Sandra Ortiz, buenos días, Radio Centro. Felicidades por el excelente servicio para la audiencia de Radio Centro. La transmisión de ayer. Mundial es la señal.
2: Mundial.
0: Y tengo la oportunidad para agradecer la extraordinaria sintonía de Radio Centro en todo el mundo.
2: Exacto, Patricio.
0: Tenemos nosotros las referencias. No hay absolutamente nada de hablar de los otros medios. Pero Radio Centro es número uno mundial. La señal, porque ahora la tecnología determina... ¿Cuántos oyentes están escuchando la transmisión del partido?
2: ¿Cuántos están conectados, Patricio?
0: Que están en Facebook, que están en YouTube, que están en el streaming, están en las plataformas.
2: ¿Cuántos están? ¿Y cuántos
0: miles
2: estaban?
0: Y miles, miles y miles y miles de
2: miles
0: oyentes.
2: Estaban ayer.
0: Número uno, sí. Radio Centro.
2: Sin
0: la radio
2: lugar a dudas,
0: toda la
2: Patricio.
0: Vida.
2: Pero así, sin lugar a dudas.
0: Pero así con una distancia enorme.
2: Sí, sin lugar a dudas.
0: Gratitud. De
1: gratitud,
0: nuestra parte para los oyentes.
1: Exactamente.
0: Para los oyentes. Lo que hacemos todos los días, cuidarnos de no ofender, no agredir, respetar a la audiencia. Nuestro trabajo es para ustedes. Leonardo Leito, buenos días, Patricio. Ayer jugó feo el Macará. Dice, esperaba más. Richard Durán, don Pato, buenos días. Macará ya está en la historia. El otro año volveremos a tener Copa y esta vez Libertadores. Quique Morales, buenos días, Radio Centro. Lo que pasa es que los directivos e hinchas se sentían ya campeones. Y lamentablemente eso no pasó. No creo que estaban sintiéndose campeones.
2: Por lo menos así yo no le sentí, Patricio. Más bien lo tomaban con mucho cuidado este partido.
0: Pepe Flores, pulgar arriba y a seguir buscando una copa. Darwin Altamirano. Don Pato, buenos días. Ayer nos quedamos agradeciendo y aplaudiendo a los guerreros del ídolo, nuestro ídolo.
2: Ah,
0: ¿está bien?
2: Esa fue la actitud del hincha, Patricio.
0: Fue lindo. El sí, rato.
2: Fue un gesto
0: hermoso. El rato que el árbitro pita el final y el hincha de Macará se pone de pie.
2: Sí, señor.
0: Y los jugadores van hacia el lado occidental y es un abrazo. Un abrazo.
2: Así fue.
0: Hinchada con el plantel.
1: Y con algunos jugadores que lloraban, es cierto. Vi derramar lágrimas con la ilusión y el sentimiento de algunos jugadores que cuando terminó el partido estaban mal.
0: Pepe Flores, porfa, vamos con mucha humildad adelante. Cristian Claudio, buenos días, Radio Centro. Espero que ya nos sigan vendiendo humo para los hinchas del Macará. Si él piensa que es así, bueno, pues
2: es su pensamiento.
0: Hugo,
2: ¿no?
0: Pérez López, buenos días. Macará no nos debe nada. Macará tiene un cuerpo técnico, un equipo, un centro de alto rendimiento, una dirigencia y una hinchada de lujo, algo que otros no lo tienen.
1: Y aparte, Patricio, que no es vender humo, porque acuérdese que esta Copa Sudamericana empieza en Machala, ganándole, ¿cuánto fue?
2: 1-0.
1: 1-0 a la representación de Lorense. De allí clasificas a fase de grupos, superas la fase de grupos y les ganas a algunos equipos como el Tigre en Argentina. Y llegas al otro partido ante la representación del Santos. O sea, no es vender humo. O sea,
2: y no es que Santos le vapulea.
1: Pues. No, son cosas no, absolutamente reales. Ahora, de que el Santos fue superior, Patricio, allá y acá, yo creo que sí. Disculpe nomás.
0: Carlos Osvaldo de la Cruz, don Patricio, fue más equipo, hay que reconocerlo.
1: Exacto. Exacto.
0: Vea, está
1: eso que le digo.
0: En una línea vea, pone,
2: está
0: pone
2: en lo
0: la
2: real.
0: Realidad.
1: Patricio,
2: está
1: si usted
2: real.
1: Me pregunta el resumen de estos dos partidos de 180 minutos, el Santos fue superior a Macará.
0: Ya.
1: El Santos para mí fue superior a Macará en los dos partidos.
0: Alexander López, buenos días. También estoy con Radio Centro, la radio de toda la vida. Muchas gracias, Alexander.
2: Un abrazo, Alexander.
0: Luis Homero Guevara Torres. Y hablen de los otros equipos. Estamos hablando no, de vamos. Los tres. De vamos. Los tres estamos hablando. De lo que tiene que hacer técnico universitario. De lo que tiene que hacer el Muchurruna. De lo que tiene que buscar Copa.
1: Hoy, por ejemplo, arranca la fecha número 26 del campeonato con la presencia del Muchurruna en Cuenca. Esta noche, 19 horas.
2: Rival directo.
0: Dijimos rival durante directo. La semana. Este partido es una final.
1: Pero, por supuesto,
0: es una final.
1: Partidazo.
0: Es una final. Hay premio. No quiere usted decir especial. Yo tampoco digo especial. Yo simplemente digo, hay premio para el partido normal ahí.
1: Yo le voy a contestar lo que me dijo el abogado Luis Alfonso Chango cuando le pregunté. Y bueno, le hemos preguntado en muchas ocasiones, ¿no? Cuando se enfrenta a Macaray, a Técnico Universitario y otros equipos. Me ha dicho, así de simple y así de sencillo. Hay premio, Patricio, siempre y cuando el equipo esté de la mitad para arriba. Hay premio. Eso ni se pregunta. Pero aunque le ganes al Barcelona, pero si estás penúltimo, no hay premio. No hay premio.
0: El partido de hoy es decisivo.
1: Si
0: el
1: estás,
0: partido con el Deportivo Cuenca
1: exacto,
0: es decisivo.
1: Si estás de la mitad de la tabla claro. para arriba y estás peleando ubicaciones y estás peleando clasificaciones, premio. Así sí. de automático y sencillo.
2: Si gana esta noche Muchurruna, se pone ni nada menos que con 35 puntos.
3: Ahí se
2: y el Cuenca
3: cosa,
2: ya lo estará condenando al hexagonal de abajo. Entonces, no, es un partido pues decisivo, victoria, es un partido clave.
1: Una victoria vive Muxurruna, imagínese.
2: Es un partido clave el de esta noche entre Deportivo Cuenca y Muxurruna en el estadio Alejandro Serrano.
1: Y le pondría a un punto de Barcelona.
2: Exacto. Entonces estaría
0: aquí. Es una final.
2: Es una auténtica final.
1: Punto de Barcelona.
2: Es una auténtica final.
0: Es una final.
2: Sí, señor.
0: Están peleando el puesto en el bloque del medio.
1: Sí ha habido una imagen distinta de Muxurruna, me parece, ¿no? Excepto que no se pudo ganar ante Barcelona, pero de allí yo creo que Muxurruna ha ganado partidos importantes que le ponen en el noveno lugar.
3: Desde la actitud, después la forma de juego, creo que hay un poco más de orden, un poco más de ideas hilvanadas. Creo que sí le hizo bien la llegada del resto de cuerpo técnico para ayudar a Paul Vélez. Me parece que tiene otra actitud, por lo menos. Después de lo futbolístico puede faltar por la plantilla y todo lo demás, pero la actitud ha mejorado muchísimo en mucho rol.
0: ¿Y el Cuenca está...?
3: El Cuenca... No quiero vender humo, pero el Cuenca está mal. O sea, está...
0: Bamboleo le digo.
3: Mal.
0: Bamboleo le digo.
3: Mire que ser segundo a ser décimo tercero implica haber perdido 11 puestos.
2: De 27 puntos haber sacado 4.
3: Claro, implica
2: en estas últimas jornadas.
3: De 27, 4 estamos hablando de un, ¿qué le digo? Claro, 30%
2: de caída.
3: 8%.
2: Terrible.
3: Es malísima la campaña. Pero cuidado que el Cuenca con los de Ambato sabe querer levantar cabeza.
1: Sí, sí, sí. El Cuenca ve anda mal y sí, ¡pum!
3: Parece que nos tiene.
1: Y se lleva una victoria. Sí, es cierto. ¿No? Es cierto.
3: Con los de Ambato.
1: Pero... Eso nos pasaba con el Olmedo, ¿no? ¿Se acuerda?
2: Ah, no, pues esos partidos.
1: Con el Olmedo.
2: Eran
1: el Olmedo únicos, igual. Pues... O nosotros íbamos mal y ganamos claro. Allá. Igualito.
0: Danilo Quevedo, buenos días amigos de Radio Centro, la mejor radio del centro del país. Saludos desde la capital. Mi opinión del partido de ayer: Macará tenía chance de ganarle a un equipo del Santos que jugó a defender la clasificación. A eso vino.
2: A eso vino.
0: A eso vino.
2: A eso vino.
0: Porque tenía ventaja de 2-1, pues.
2: Claro, incluso el segundo tiempo ya se hacían los lesionados, ya se tiraban al piso y todo lo demás. Bueno, pero todo vale, ¿no?
0: Que jugó fútbol.
2: Y jugó, sí, jugó.
0: Pedri Gavi, buen partido del ídolo. Héctor Lozada, buenos días Radio Centro. De favor, ahora sí hablen del rodillo que hay de nuevo para enfrentar al Guayaquil City. Muchas gracias. Hay los nuevos, pues. Los recientemente armas, inscritos.
3: Armas desde el uno.
1: Adrián Cela.
3: Bueno, ellos ya están.
1: Cuero ya jugó.
3: Pero ya jugó.
1: Cuero me parece que podría dar más.
3: En técnico, déjeme ver, otra
2: noticia más de técnico. La Cámara de Mediación y Disputas, en el caso Alex Rangel Corozo, le dio la razón a Técnico Universitario. Dice, rompió unilateralmente el contrato. De esta manera, el futbolista se verá obligado a pagar $37,800 a Técnico Universitario. Tiene 30 días para pagar. Caso contrario, será suspendido 6 meses.
0: Esto... marca una situación que no favorece a ninguno de los lados, sino la exigencia. Verá, hay un contrato que hace el jugador, y esto le ha pasado con algunos contratos a Técnico Universitario. Sí, jugadores que piensan que el rato que quieren se largan.
2: Pueden irse. Y no es así.
0: No es así.
2: Y no es así, Patricio.
0: Hay una ley, pues. Hay claro. Un derecho del club.
2: Así es.
0: No siempre el jugador va a ganar el juicio, claro, cuando tiene razón, que no le pagan, por ejemplo, que no le cumplen. Entonces, la ley va a favor Exacto. del jugador, pues.
2: Exacto.
0: Pero en este caso, de Rangel, se fue sin terminar la relación laboral, votándole a Técnico Universitario.
2: Así fue, Patricio.
0: Eso fue, pues.
1: Sí.
2: Bueno, y con este documento está demostrado eso, Patricio.
0: Y le van a hacer pagar.
2: Por eso es que tiene que pagar.
0: Tiene que pagar, pues.
2: 30 días tiene para pagar.
0: El incumplimiento de una de las partes. Así dicen los abogados, ¿no?
2: Sí, señor. 30 días tiene para pagar.
0: Abogados que siempre están escuchando Radio Centro, la radio de toda la vida.
1: El Angelito Silva se las sabe todas.
0: El doctor Palacios, pues. Claro. En la notaría octava.
1: El doctor Palate.
2: El doctor Manuel.
0: El abogado Nuestro Villena. Defensor.
1: Oscar Villena.
2: Doctor Oscar Villena.
1: Hincha de Macará. Claro.
2: Doctor sí. Hugo Hincha Silva.
0: A ver, sigamos. Germán Gómez, buenos días Radio Centro. Mi radio de toda mi vida. Precio de las entradas para mañana, Técnico Universitario versus Guayaquil City, por favor. ¿Dónde está el Pachencho? Pachencho.
2: El Pachencho está ya en el aeropuerto en Quito.
3: Ya creo que está en Panamá ya.
0: ¿A dónde va?
2: Ahí está en Panamá.
3: Ya tenía que ser escala en Panamá, me parece.
1: Ahí está. Pero si uno se fuera de vacaciones. Ahí
0: es que usted toma cuatro o cinco veces.
1: Que toma cuatro veces vacaciones. Claro, pues. Que no sé. Pero si el Pachencho sale, pero hasta le abrazan, le dan besos, le
0: Pachencho
1: brindan
0: está...
1: honores.
0: A ver, yo voy a preguntar. ¿Extrañan a alguien?
1: Claro, Pachencho.
3: Claro, por supuesto. Pero
0: ¿no? Ya ven.
1: Pachencho es
3: el ambiente laboral, no es el mismo.
1: Pachencho es un personaje.
3: Pero sobre todo en las pausas.
1: Cuando Pachencho es un personaje.
3: La primera pausa quiero ver cómo vamos a sufrir.
2: Por sobre todo en las pausas.
3: En las pausas, vamos a ver cómo sufrir.
2: Cuando estamos aquí conversando internamente.
0: Cuando, otros se van, nadie les hace falta, pues.
3: Que se ve el mar.
0: Nadie se vaya. Yo digo. ¿Falta alguien? No, dicen.
3: No falta nadie.
0: Así
3: no falta
0: los oyentes dicen. Saben decir, no falta nadie. ¿Qué novedades hay para enfrentar hoy, en este fin de semana, al Guayaquil City?
3: A ver, novedades buenas, ya lo habíamos dicho, lo de armas que está habilitado, y también Edwin Mesa ya puede jugar, ya cumplió su partido de inhabilitación, más Santiago Raceto. Entonces, esos dos elementos vuelven ya para ser considerados por el parte del director técnico. Ahora sí me parece, salvo que me escape algún detalle, pero me parece que por primera vez tiene el equipo completo a disposición, el director técnico.
1: Le pregunté esta mañana a Ismael Blanco, al técnico de Técnico Universitario, acerca del delantero y no me ha respondido.
0: ¿No?
1: No hay todavía el delantero de Técnico Universitario.
0: ¿Pero cuántos van a ser novedad en el partido mañana?
1: Bueno, es que, le voy a decir una cosa. Es que no sabemos, porque usted sabe que la información en Técnico Universitario es complicada, pero si me pregunta, Armas ya tiene que... ¿Hasta cuándo lo esperamos?
3: No, y aparte...
1: Blanco Armas tiene que ser titular.
3: Blanco, o sea, es la primera vez que va a poner un 11.
1: Pero por supuesto.
3: Por eso es una,
1: Armas,
3: es duda.
1: Perdón, Cuero ya fue titular. Sí. Cela tiene que entrar fijo. El Armas tiene que ir fijo. O sea, yo le había dicho a Ismael Blanco, Patricio, y eso de pronto como que me dejó un poco como insatisfecho. La misma de técnico, la típica de siempre. Vamos a ver, estamos hablando, estamos buscando. Papá, te quedan 5 fechas para terminar la primera etapa. O sea, no tienes mucho tiempo como para ver, para conversar, como para buscar. En todo caso, esperemos que ya técnico con estas nuevas incorporaciones tenga una imagen distinta.
0: Tiene que ser así, pues con el City tiene que salir para los 3 puntos.
2: Tiene que ganar ese partido,
0: claro,
2: Patricio.
0: Claro, necesita tiene técnico que ganar. Universitario. No queremos verle en el bloque de abajo.
2: En cierto modo, el City también es un rival directo para Técnico Universitario.
0: No, es hecho, muy sí difícil. Hay otra participación. Patricio, ¿cuántos puntos necesita Técnico Universitario para ir al bloque del medio?
2: Entre 38, 39 y 40.
1: ¿Cuántos tiene?
2: Tiene 26 puntos en este momento.
1: Falta?
0: 12.
1: ¿Cuántos?
2: Por lo menos 12 puntos.
1: A ver, pero usted me está diciendo algo, a ver. Creo que Diego Sánchez dijo el otro día algo muy, muy real, Patricio. 15 puntos en disputa.
0: Necesita
1: tienes que sacar 12. Oiga, tienes que hacer una campaña prácticamente perfecta.
0: Ganar 4 de 5.
1: Tienes
0: claro,
1: que hacer
0: cuatro
1: de una cinco. Campaña perfecta.
2: Sí, señor.
1: 80% si quieres meterte en el cuadrante.
0: Ganar 4 de 5.
1: Así de simple.
0: Esa es la exigencia.
1: Tienes que hacer una campaña casi perfecta.
0: Y si no, nos quedamos en el bloque de
1: ahora
0: abajo.
1: Le voy a decir una cosa. De lo que pudimos sentir con Pachencho el otro día en la práctica de técnico, como que están resueltos a salvar la categoría.
0: ¿No me dieron los precios?
3: Estamos en eso.
2: Estamos buscando a Patricio.
0: Pachencho es el...
3: Ya preguntamos.
0: El
3: ya.
0: Informante, pues. ¿Qué es de Pachencho?
2: Está en Panamá, me dice el Diego Sánchez.
0: Ya.
2: Se va a Europa haciendo escala para viajar a Europa.
0: Danilo Navarrete. Ayer fue un día histórico y Radio Centro es parte de ello. Su equipo deportivo tiene calidad. Éxito siempre. Muchas gracias, Danilo. Gonzalo Guerra. Buenos días, Radio Centro. Esta es una gran motivación para los directivos y jugadores del Macará. Para corregir, para mejorar, para pelear por la Copa Libertadores de América. Ahí está. Claro. El reto de Macará, inmediatamente, tratar de meterse en la Copa Libertadores de América.
2: Exacto.
0: Ese es el éxito del 2027, exacto. Pues. inscribirse para la Copa Libertadores de América.
1: Ya esperemos casi, vean, que lo logre. Está a dos pasos, creo.
0: Claro, vea, déjele que pasos, de los dos pasos. Déjele que de los
1: a dos pasos de,
3: un amigo, a dos triunfos de Sudamericana.
1: Claro, un amigo le digo, por eso, vea,
3: y
1: a dos pasos
3: que jugar el
1: claro, yo le digo a dos pasos de meterse en el hexagonal de arriba. Claro,
2: un amigo nuestro, Jorge Paltrana, dice: "Muy buenos días. Un gusto saludarlos a todos en Radio Centro. Soy hincha de Técnica Universitaria, pero felicitaciones a Macará, a toda su hinchada por lo que hicieron en esta campaña."
1: Bueno.
2: Y remate el mensaje, dice: "Técnico presente, hoy, mañana y siempre."
0: ¿Cuántos ayer dijeron lo mismo?
2: Exacto.
0: "Soy hincha de Técnico Universitario, voy al estadio y voy a apoyarle al equipo de Ambato."
2: Sí, señor.
1: Vea, ayer, vea, Patricio, ayer cuando hacíamos la previa en el programa, conversábamos con dirigentes en Macará. Y dirigentes de Macará tienen en su familia hinchas de Técnico.
2: Claro.
1: El Julián Escalante. ¿Sí escucharon la entrevista ayer de Julián Escalante?
2: Una familia por historia. Dijo, familia celeste.
1: Una familia celeste. Dijo: "Tengo otra familia que son hinchas de Técnico."
2: Sí, también.
1: Así de simple.
2: Así son nuestras familias.
1: Exactamente. Sí, señor. Sí, señor.
0: Mario Andrés Benalcázar. Siempre está. Siempre está preocupado por su Técnico Universitario. Pero no está tomando el tema de Macará, sino saber qué pasa en Técnico Universitario.
2: Claro, es que el hincha se preocupa por su equipo, Patricio.
0: Kevin Cando, pues sí hay las opiniones, si no insultan, bienvenidas. Dice: "Sin seis titulares del último partido del Brasileirao, así estuvo el equipo del Santos en el partido ante Macará."
1: Es cierto, vino con seis
2: imagínese,
1: jugadores,
2: con todo,
1: pero...
2: y eso sigue siendo un equipazo.
0: ¿Sabe cuánto cuesta el Santos?
2: Imagínese lo que cuesta.
0: 80 millones de dólares.
2: Exacto.
0: Cuesta. Entonces, el último suplente...
2: Eso,
0: ahí puede ser de nuestro plano.
2: Ahí está la diferencia.
0: De nuestro lote.
1: Y mire que no estamos hablando todo de luna de miel y todo dulce. Le comenté, y un concepto muy personal, para mí el Santos fue superior en los dos, partidos. En Brasil y aquí en Ambato, el Santos fue superior.
3: Que nos para tener estos suplentes.
1: O sea, tenemos que ver la realidad. El Santos fue superior a Macará, Patricio.
0: Braulio Andy escribe esto. Escuchen, por favor. "Buenos días, Radio Centro. El hincha de Macará es uno de los más fieles en todo sentido. Y dale.
2: Y dale, y dale, y dale, Macará."
0: Pero yo le voy a responder a Braulio Andy. Voy a ponerme en el otro lado, en la otra orilla. El hincha de Técnico Universitario también es mucho lote. Técnico Universitario nunca se queda tampoco huérfano.
2: Por supuesto.
0: Técnico Universitario, en los momentos más difíciles, más amargos, más destemplados, pero la hinchada está allí.
2: Nunca me voy a olvidar que la hinchada evitó un descenso del equipo a la Serie B, Patricio.
0: ¿Cómo no?
2: Eso no nos vamos a olvidar nunca.
0: El Técnico Universitario.
1: Y sabe que eso fue incluso noticia nacional.
2: Claro.
1: Los propios medios de comunicación nacional decían: "Miren esa hinchada con un técnico que está peleando el descenso." 4,000 o 5,000 hinchas en el sector del Oriental.
2: Creo que
1: eso fue algo, un contraste raro para la prensa.
2: Exacto.
1: Nacional. Que un equipo que está mal, que un equipo que está peleando el descenso tenga esa cantidad de público. Bien lo dice Roosevelt. La hinchada no permitió que descienda Técnico.
0: La hinchada de Técnico Universitario.
1: Maravillosa.
0: Ha jugado partidos.
1: Maravillosa.
0: Ha jugado partidos, ha entrado a la cancha. Y ha salvado, y ha salvando categoría.
2: Claro.
0: No se acuerdan el partido Técnico
1: con
0: Universitario
1: Liga
0: con Liga de Puerto Viejo.
1: Ese partido partido con Liga de Puerto Viejo es 2016, icónico.
0: Ese partido, jugó la hinchada.
1: Claro,
0: entró a la cancha. Entró a la cancha, en serio.
2: Sí.
0: En serio.
2: Allá.
0: Ese partido, ¿cómo empujó el hincha de Técnico Universitario? Entonces, Braulio Andy, claro, dice: "La hinchada de Macará, la más fiel." Está bien. Pero le tomo la palabra y le digo: en la otra vereda está un Técnico Universitario que tiene una hinchada.
3: Más bien me parece que era 2013, ¿no? Por ahí.
0: A ratos.
1: Creo que era 2013.
3: A ratos.
1: No,
0: se resiente
1: acá en
0: mucho.
1: Bellavista.
3: Acá era para campeonato.
1: Claro, pero acá en Bellavista.
3: La categoría era en el. Usted estuvo allá, pues, en Real Estamarindos con Pablo Ortega, y ahí dio una caldera y la hinchada
1: siempre presente. Que sí. Ah, cuando casi le cascan a Pachenche.
3: Claro, salvó categoría. Pues, salvó categoría. Supuesto, salvó categoría. La otra, la que usted dice, fue 2016-17, no recuerdo.
1: Esa. Aquí en el Bellavista.
3: Ah, no, pues, pero eso era para otra cosa.
1: Aquí en el Bellavista. Fue algo.
3: Exacto, sí, pues, por
1: algo.
0: Luis Lozada dice: con nostalgia recuerdo a mi padre que se fue, pero se fue con la camiseta de Macará. Macareño, ¿hasta cuándo?
2: Hasta que el cielo deje de ser celeste.
0: Pepe Flores, chuta. Ya desde la fecha 20 escucho eso de técnico universitario. Pero tiene que seguir eso, pues. Tiene que salvarse. Tiene que hacer el esfuerzo. Alberto Morales, Mario Andrés Benalcácer, me avisa cuando técnico universitario tenga historia internacional y que lleve 17,000 personas como lo hemos hecho nosotros. Y otro orgullo que tienen los macareños, dicen, ¿qué equipo ecuatoriano ha llevado 1,000 personas
1: a Tigre,
0: a un partido Argentina, internacional?
1: Argentina.
2: Claro, bueno, claro.
0: Sí, Liga. Liga. Sí, bien, picó, eso, bien.
2: Barcelona.
0: Viene a estar gritando.
2: Enseguida grita.
1: Como desde, que no hace nada, desde, ¿no?
0: Claro.
2: Liga, Barcelona, creo que.
3: Liga y sigue haciendo
2: eso. Liga, creo que están
0: Barcelona,
2: por
0: ahí.
1: Sí. ML, ya, pero ML, sí, también. Sí, ya, sí, pero sí, fíjese. Sí. Liga y Barcelona es normal. Pero que un equipo de provincia, un equipo que no tiene en una ciudad 2, 3, 4 millones de habitantes como Quito, Guayaquil, que te lleven 1,000 personas, sí es loable. Sí es loable.
2: Más de 1,000 personas, 1,500 dijeron en
1: Tigre. Argentina, sí, en Tigre.
2: Es para reconocerlo.
0: Claro, claro. Una bandeja le dieron al.
2: Imagínese.
0: A la hinchada de Macará, pues.
2: Exacto, entonces, ¿sí? Por ahí está. Sí. Por ahí está, Patricio.
0: Pau Morales Freire. Macaracito, gratitud. Julio Llanes Hernández, buenos días Radio Centro. Les informo que ayer también jugó Liga Deportiva Universitaria, el más grande.
3: Gracias.
0: En penales. Ayer transmitimos,
1: sí,
0: también.
1: Sí, sí. Pues
0: mientras
1: el doctor Polo
0: estaba
3: Guerrero,
0: la cabina de la Radio, sí, Centro en el Bellavista, también estábamos con el partido. Porque es ecuatoriano, Liga Deportiva Universitaria. El rey de copas.
1: El doctor Polo Guerrero ha sido relator.
3: Sí, hizo relator.
1: Gol. Ya, creo que se ha escuchado bastante.
3: Cuidado, usted, Patricio, por ahí le van a.
2: Se emocionó el doctor Polo.
1: Sí, sí. Oiga, se quedó. Pregunta a los relatores. ¿Se quedó en la garganta el grito de gol? Como.
2: Sí, por
1: yo
2: supuesto.
1: Yo creo que tanto usted, señor Majarrés, y sí, como Patricio Edmundo,
2: sí, sí,
1: habrán,
2: sí,
1: tenido el gol,
0: yo,
1: pero en la garganta, ¿no?
0: Ya sube por la mascota el gol y no llegó,
2: sí,
0: no llegó. Le faltó aditivo.
2: Le faltó.
1: Un aditivo para cuando, sí, usted en el carro quiere darle un poco más de potencia,
0: así
1: ¿no?
0: Así es. Julio Llanes Hernández, les informo la clasificación de Liga y vuelve a tener el mismo rival Liga Deportiva Universitaria, pues.
2: Palmeiras.
3: No, ahora ya va.
0: Ya está la llave.
3: Sí, sí, pero.
0: La llave,
3: pero
0: ya está.
3: No se enfrentó con Palmeiras.
0: La llave.
3: No,
0: la llave para.
2: Creo que sí, ya tiene una historia con Palmeiras.
0: Ya tiene.
3: Pero no este año.
2: No recuerdo.
1: No, este año.
2: Creo que
3: lo que pasa es que Mirasol era de este año, pues, de la de grupos.
2: Ah, sí, claro.
3: Claro, a Palmeiras ya lo he enfrentado. Pues Liga de Quito ya lo he enfrentado a Palmeiras.
2: Claro, en la historia, sí, ya.
0: Eddie dice: buenos días, Patricio. Y el pueblo lo dice.
2: Y tiene razón.
0: Así le pone, sí. Eddie Javico dice, pero en tiempos pasados lo que ocurrió, que va, al contrario, las batallas bien ganadas, aunque sean de la época de la chispa, siguen siendo historia.
2: Esas se quedan en la historia.
0: Y son las páginas más importantes. No es que ya eso es de la época de la chispa.
2: Es que la historia no se borra, señor Mantilla.
0: Al contrario,
2: la historia
0: las
2: está allí.
0: Páginas brillantes son siempre una motivación.
2: El reto es seguir sumando más páginas brillantes
1: a
2: esa historia.
1: Y qué bueno es que sea internacional. Mire, ayer conversábamos con Felipe Camargo, nuestro amigo brasilero que ya se marchó a propósito, y hablaba de la historia, de la poca historia que tenemos en el fútbol ambateño. Señores, tenemos una poca historia en el fútbol ambateño.
2: Yo estoy con usted,
1: no estoy siendo peyorativo, no estoy minimizando a nuestro fútbol, pero nosotros tenemos una poca o pobre historia a nivel internacional. Pero qué bien ayer que Felipe Camargo, estábamos hablando de fútbol, y habla del Muxurruna. Mire cómo le conocen. El Muxurruna que le ganó al Cruzeiro en Brasil, por ejemplo.
2: Es que hizo historia.
1: O sea, vas marcando historia, parte de tu historia a nivel internacional, de la poca historia.
0: Richard Durán, por el bien del fútbol ambateño deberían estar los tres en torneos internacionales. O sea, ese sería el éxito del fútbol de Tungurahua.
2: Sería ideal.
0: ¿Cómo no quisiéramos pues estar en Copa con los tres? Pues?
2: Claro. Buen sentimiento del Richard.
0: Marco Sánchez, buenos días, don Pato. Saludos desde Genoa, Italia. Un saludo a mi querido padre Lucas Macareño. Ya saben cómo está. Feliz.
2: Claro.
0: Feliz.
2: Claro.
0: En Santa Cruz. Vicente López. Para recordarlo, los dirigentes del equipo del frente viven del equipo y ya tienen lo que no tenían. No entiendo, no entiendo. Marco Sánchez, volveremos más fuertes, con más experiencia, con más jerarquía y con más hambre de gloria. Macareño, ¿hasta cuándo?
2: Hasta que el cielo deje de ser celeste.
0: Jorge Luciano Villagrán, cordiales saludos, Radio Centro. Muchas felicitaciones a Macará por llenarnos de alegría al fútbol de Ambato y al fútbol del Ecuador. Esperamos nuevo torneo internacional. Queremos Copa Libertadores de América. Jorge Luciano Villagrán. Saludos. Washington Nieto. Técnico es un equipo de segunda categoría. No es verdad. Técnico es de primera categoría.
2: Revisemos solamente.
0: Revise la plaza.
2: La lista.
0: La plaza ecuatoriana.
2: Eso, la lista de los 16 equipos de primera.
0: La tabla que vea, pues.
2: Ahí está técnico.
1: Y tiene es técnico primera categoría. Su historia. Perdóneme, pero, o sea, cada uno en su momento. Técnico tiene su historia. Ese gran partido en Machala, por ejemplo, que no tenía que haber sido en Machala. Técnico también tiene su historia, dos veces vicecampeón del fútbol ecuatoriano. O sea,
2: así es.
1: Tampoco es que veamos
0: no
1: que
0: se borra. La historia no se borra.
1: Perdón.
0: No se borra.
1: Dos veces vicecampeón del fútbol ecuatoriano.
0: Claro, dice el señor Washington Nieto. Dice, está jugando en primera categoría Patricio por obra del Espíritu Santo. 2026 bajó de categoría.
1: Ah, bueno, pero eso es otra cosa.
0: Está en primera categoría.
1: Sí, eso es otra cosa.
0: Pepe Flores, ¿acaso los jugadores suplentes del Santos son patojos? ¿Por qué desmerecen a los que vinieron a jugar acá? Washington Rodrigo Ramos Recalde, buenos días Radio Centro. Cualquier es hincha de un equipo, pero los de técnico universitario somos en todo tiempo, en las buenas y en las malas.
2: Así tiene que ser el hincha.
3: Así debería ser, pero no están así, porque así es ahora fútbol, que están pues en las malas, yo no veo tanto hincha de técnico, la verdad.
1: Poquitos de pasa, lo que pasa es que hay una, a ver, seamos sinceros, Diego Sánchez. Eso. Diego Sánchez, hablemos algo claro. Es cierto lo que usted dice. Hay como una residia,
3: un resentimiento.
1: Hay como un resentimiento molestia sobre la gestión que se ha hecho. Sí. No quiere decir que el hincha no sea hincha. No quiere decir que el hincha no le quiera, no le ama a su equipo. Obvio. Pero sí hay una residia, sí encuentro, Patricio, una molestia del hincha hacia la gestión del técnico.
4: En el Celeste también hubo.
0: Hubo, también.
4: No es que todo era miel.
0: Correcto.
4: Hubo ese momento.
0: Sí, tuvo claro. También. Vea, momentos muy difíciles.
3: Sí, yo me acuerdo que decían, y ahora no es que
0: Macará
3: ellos saben bien, decían, mientras estén los Salazares, porque así dice el pueblo, mientras estén los Salazares, yo no vuelvo al estadio. Así decían también. También tuvo de estas de las amargas. Ahora ayer, está con mieles.
1: Ayer el abogado Orlando Salazar, claro, con él hablamos en una entrevista bastante amplia, y hablábamos eso del fuera Salazares, fuera.
0: Claro, también.
1: Hablábamos de eso y decía, eso fue parte de nuestra madurez. Eso fue parte de nuestro, ¿qué le digo? De nuestra consistencia para llegar a un punto alto en el fútbol.
3: ¿Sabe cuál es la diferencia? Que ellos aprendieron.
0: También tocaron fondo, le
1: tocaron. En el estadio, en el estadio había rótulos fuera Salazar.
2: Es más, si se da un descenso, pues Patricio.
3: Claro, se da un descenso.
2: Se da un descenso.
0: El orgullo del macareño que ahora está en el aire, está en la vida de los macareños, está la felicidad, aún sin haber avanzado en la Copa Sudamericana. Pero le debo decir, tocaron fondo.
1: Yo quiero resaltar las palabras de Diego Sánchez, Patricio. Yo quiero destacar, y estoy muy de acuerdo con las palabras de Diego Sánchez, aprendieron.
3: Para mí aprendieron
1: maduraron. De los momentos duros.
3: Maduraron.
1: Aprendieron donde la gente, tú ibas al estadio y vivías carteles en contra de la dirigencia de Macará. Aprendieron.
3: Yo tengo muy allegados que decían, entras los Salazares, no vuelvo. Y ayer llenaron el estadio. Estuvieron ahí.
2: Estuvieron ahí.
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0: Se prendieron las luces.
2: Desde las 8:30, señor Mantilla.
0: Estuvo clarito. Electricity.
2: Sí, señor.
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0: Oye
1: tú.
0: Qué linda la camiseta.
2: Claro, y es una de las camisetas mundialistas, señor Mantilla. 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
0: El Pachencho sigue en el país. Sigue entrenando para la ruta de las mandarinas.
3: Con razón,
0: le llaman en este rato.
2: Ya.
0: Claro.
2: Pero cuando.
0: Dice Pachencho, después de ganar la ruta de las mandarinas.
2: Ahí se va.
0: No, de mañana en 8.
2: Yo tenía entendido que se va a hacer campamento en Bélgica para ganar la ruta de las mandarinas.
0: De mañana, Patricio, en 8.
2: Es parte de la preparación.
0: Todavía hay inscripciones en la OSCUS.
2: Sí, señor, acá en el
3: centro. Como Rocky se fue a Rusia.
2: Así es.
0: Sí. 8K. 8K, la ruta de las mandarinas.
1: La canción de Rocky.
2: ¿Sí? Jefferson Pérez se fue a Italia.
0: Sí.
2: Ahí hizo campaña.
0: Los atletas corren seguros.
3: Carapaz se fue a España.
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1: ¿Cuándo será, Patricio? No, me preguntan a propósito la ruta de las mandarinas.
2: El 29.
0: De mañana en 8.
3: Mañana en 8.
1: De mañana en 8.
0: Sábado. Por eso se ha quedado Pachencho.
2: El 29, sí. La ruta de las mandarinas.
0: Sí,
2: sí, señor.
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0: Tiene hoy un especial el ponche suizo. Ayer un llenazo, pues.
2: Claro, pues.
0: Ayer un llenazo. Espectacular.
2: Se vistió de celeste también el ponche suizo.
0: Sí, sí, sí, sí. Las banderas de Macará estaban allí.
2: Sí, claro, ahí estaban, de Macará y de Ecuador.
0: Extraordinario. Y para hoy tienen una cartelera Andrés Tandazo. Hoy dice, atención, Viernes de chinchulines.
2: Viernes de tripa.
0: Viernes de hamburguesas.
2: Ya.
0: Viernes de pinchos. Yeah. Hoy.
2: Yeah, para los golosos, claro, también.
1: Digan, como dice Roosevelt, la gente del pueblo nosotros les conocemos como
0: Tripa Mishki. Claro. Está ya en la carterera, pues. Está en la página del Facebook. Extraordinaria.
1: En Argentina le pone, dicen de chinchulines.
0: Vea cómo le pone.
1: Vea eso.
0: Quienes tienen a la mano el Facebook.
1: Maravilla.
2: Usted nos provoca, señor Mantilla, ¿sí?, con ese plato.
1: Tan pronto,
0: dice,
1: tan temprano.
0: Dice, 99 problemas, una solución.
2: Yeah.
0: Chinchulines. Viernes.
2: Viernes de chinchulines. Viernes
1: con la zarza de maní.
2: Claro.
0: Viernes es, ¿no?, de hamburguesas y viernes de...
2: De los pinchos. Para los golosos.
0: Vea, en la página.
1: Pero y don Javi, ¿por qué eso no hizo cuando estábamos en el mundial esos chinchulines?
0: Hace siempre.
2: Para que usted no se quede.
0: Tiene que reservar. Sí. Hoy hay un especial en el ponche suizo, porque en el ponche suizo
2: se come sano, señor Mantilla.
0: Y la cartelera se juega desde hoy, pues.
2: Claro, pues.
0: Ponche
2: desde
0: suizo.
2: Hoy, en la cancha del ponche suizo tenemos
0: el partido de hoy.
2: Deportivo Cuenca Mushurruna. en la cancha del Pichazo.
0: Ponchito Corazón.
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1: Dos partidos hoy, Patricio, a propósito, para abrir la fecha número 26 del campeonato. Hoy, 19 horas, Leones Independiente del Valle. Hoy, 19 horas, Deportivo Cuenca con Muxurruna.
0: Yo veo el partido del Ponchito.
1: Pero claro.
0: Para ver el triunfo sobre el Deportivo
1: Cuenca.
0: Oiga,
1: si gana Muxurruna, empieza ya casi a poner su impronta el cuadrangular de la Copa Sudamericana.
0: Si gana hoy Ponchito, se cuadra.
2: Claro. Sí. Aunque como decía el profesor Bobadilla, aspiramos más. Si ganamos, aspiramos más.
0: Y al profe le gustaba cuando nosotros decíamos Ponchito Corazón.
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0: Vive, no te detengas ante nada ni ante nadie. Sigue tu camino y deja que tu corazón sea la brújula. Lindo pensamiento para hoy. Invitada Claudia de Colombia. El tema de hoy, para el fútbol. Para el fútbol, amor se escribe con llanto. ¿Ah? Para hoy, amor se escribe con llanto.
2: Uno de los éxitos, ¿no?
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3: Las 9 de la mañana con 29 minutos aquí en Radio Centro. Revisión de la fecha.
4: Sí, Patricio.
3: Vamos a antes entrar a la jornada número 26.
4: 26, ¿verdad?
3: La 26 ya.
4: Hasta fecha la 26, 30 Patricio. Se termina la primera etapa.
3: Y claro. Ya están 26, 27 y 28. Ya están
4: sí,
3: las
4: señor.
3: Tres programaciones.
5: 29 y 30 no se ha programado porque es posible que algunos partidos sean unificados.
4: Claro. Sí, o sea, de cómo hecho que eso, por eso sí. Dejan como para ver cómo llegan los
5: claro,
4: equipos.
5: Claro.
4: Dependiendo cómo llegan hasta la fecha 28, la 29 y la 30 se definen.
3: Sí, señor. Estábamos cotejando ayer con Diego Sánchez, 26, 27 y 28. Ya están.
5: Ya está.
3: Ya sí, están.
4: Sí, claro.
3: Las Patricio, tres jornadas.
4: Las localidades para técnico Guayaquil City están definidas. La general digital, $6. $8 la física. La preferencia digital, $10. $10 la física. La tribuna, $15 la digital. $15 la física. Y el palco, $20 la digital y $20 la física. En resumidas cuentas, señores, $8 cuesta la entrada física y $6 la digital para el partido de técnico universitario con la representación del Guayaquil City.
3: Sigue siendo más cara la física.
4: Sí, $8.
5: Sigue siendo más.
4: Sí, eso, bueno, eso
3: seis,
4: sí se da a nivel general, a nivel nacional, me parece.
3: Virtual.
4: Sí, sí.
3: Seis la virtual.
4: Seis la.
3: En la plataforma.
4: La plataforma, seis la digital, digamos. Seis la digital y $8 la física
3: al
4: para el partido
3: Pachencho
4: técnico Guayaquil
3: City.
4: Le
3: gusta decir en la plataforma $6. Claro.
5: Sí, señor.
3: El partido técnico universitario con el City. Porque vamos a revisar los dos partidos de hoy. ¿Mañana cuántos?
5: Mañana tres.
3: Tres.
5: El domingo dos y el lunes uno. A ver, mañana los partidos son los siguientes.
3: Revisemos partido a partido de esta fecha número 26.
5: Claro, de hoy Leones Independiente, dos equipos que buscan el mismo objetivo. Claro, Independiente lo está ya en el hexagonal. Leones trata de llegar a ese hexagonal también, el séptimo. Cuenca frente a Muchurruna, hoy a las 19 horas, arbitraje de Patricio Parra, Roberto Sánchez del árbitro central, el árbitro de VAR, perdón. Mañana a las 14 horas, Católica Manta.
3: Antes de eso,
5: ¿ya?
3: Sí, quiero insistir en el hecho del partido Muchurruna con el Deportivo Cuenca. Un partido que trae mucho, mucho. El que gana de
4: pero,
3: este partido.
4: Claro,
5: claro.
3: Se acomoda.
5: Claro, hemos dicho.
4: Lo o sea, que esperamos es que Muchurruna evidentemente gane, ¿no?
5: Si el Muchurruna gana, llegará a 35 puntos, Patricio. Y estará súper acomodado. Y le hundirá al Cuenca.
3: En el medio de la tabla, pues.
5: En el medio de la tabla.
3: Con 35, con 36
5: sí,
3: puntos.
5: Señor. Ya, por allí.
3: Se acomoda,
5: allí,
3: pues.
5: Ya. Tratando de conseguir, como dijo el profesor Bobadilla, si ganamos, no solamente queremos cuadrangular intermedio. Quisiéramos algo más.
4: Ahora, claro, sería
5: para
4: magnífico para Muchurruna que desde atrás, vea, empiece a encaramarse arriba,
5: por
4: pero
5: supuesto.
4: Sería maravilloso,
5: claro.
4: Evidentemente. ¿Equipo tiene?
3: ¿Tiene algún debut del Muchurruna?
5: No, de nadie.
4: No.
5: Ya está
4: no,
5: la completa.
4: No. Lo de Nazareno Bazán, pero ya claro, jugó, ¿no?
5: Darío jugó minutos.
4: Ya
5: se dice que estaría como titular.
4: O sea, debería ser titular.
5: Yo
4: titular,
5: también pienso lo mismo.
4: Nazareno Bazán. Lamentablemente, Lian Caicedo no lo siento 100% bien. Y creo que Nazareno Bazán debe ser titular fijo en el conjunto del Muchurruna ante la marchada, la salida de Ronnie Carrillo.
3: Muy bien. Entonces, el partido de hoy para nosotros es estelar.
5: Totalmente.
3: Muchurruna visitándole al
5: totalmente,
3: Deportivo Cuenca.
5: Sí, señor.
3: Y el Cuenca está contrariado porque la hinchada está inconforme con el manejo.
4: Pues. El Cuenca siendo el Cuenca, Patricio. El Cuenca institucionalmente creo que anda mal, ¿no? Con ese grupo inversor, que hay un administrador y que no también se lleva con el presidente.
3: Y ahí también dicen que hay un hermetismo, pero total, nadie informa, nadie sabe nada de nada.
5: Puertas Patricio. Cerradas.
4: Perdió
5: puertas
4: su cerradas. Entrenamiento, ¿sí? Perdió terrible. Su complejo de Patamarca y entrenan en un lugar que le prestan.
3: Sí,
4: o sea, el Cuenca anda con problemas complicados, sí, se cuenta.
3: Terrible. Muy bien. Sigamos.
5: De este partido, claro, de esta jornada viernes. Mañana a las 14 horas, Católica Manta. En el Estadio Olímpico Atahualpa.
3: De arriba y de abajo.
5: Y de abajo.
3: De las puntas.
5: Intereses creados para equipos nuestros. Sin jugar, están en la cancha.
3: Claro,
5: pues. O sin estar en la cancha, juegan mejor.
3: La Católica es rival de Macará.
5: De Macará, rival directo. El Manta... Manta es rival de técnico por ahora.
3: Sí, sí, sí. De arriba y de abajo.
5: De arriba y de abajo. El otro es el nuestro, técnico universitario, frente a Guayaquil City.
3: ¿Rivales nuestros?
5: Claro, pues, claro, directo, claro, directo, pues, directo, el City. El City tiene directos. 30 puntos, técnico tiene 26.
3: Rival directo.
5: Rival directo. Para frenarle a City, para mantenerle en pelea. Porque la batalla, tiene si es que ya ganar, no hay con quién pelear, se pierde, pues. Por lo tiene menos que hay que tener con quién pelear. Y en el camino están Delfín, técnico, Orense, City, Cuenca.
3: Prohibido perder y empatar.
5: No, tiene que ganar, Patricio.
3: No ve que un empate sería malísimo, claro, fatal, claro, malísimo. Sería, claro.
5: Un empate sería fatal.
3: Pésimo sería perder.
4: Sobre tiene que todo, ganar. Patricio, por la competitividad que existe para esos cuatro cupos de la Copa Sudamericana. Cuatro equipos para un cupo de la Copa Sudamericana.
3: Prohibido perder. Ahí sí, prohibido perder. Sigamos.
5: El otro partido del día sábado, Barcelona-Orense. A las 19 horas, arbitraje de Gerson Zambrano, y podemos decir lo mismo, ¿no? Con intereses creados para los nuestros, porque Barcelona es de arriba, es rival de Macará, sea lo que sea, está a 6 puntos y todo, pero es rival de Macará. Y el equipo de Lorense es rival de técnico y de Mushugruna.
3: Claro, entonces, tiene 30 puntos, Lorense.
5: Tiene 30 puntos y está en la pelea. Nuevamente, los nuestros juegan sin estar en la cancha. Creo que ahí no sé qué convenga, ¿no? Si es que lo que pasa es que en esta altura del campeonato se tira números, claro, se tira números.
3: Y es que hay interés por arriba y por abajo.
5: Por arriba y por abajo.
3: Ahí sí no sé qué convenga, sinceramente.
5: No sé si un empate está
3: pensando
5: bien.
3: Pensando en nuestro fútbol.
5: Un empate.
3: Pensando en los
5: nuestros. Creería está bien. Domingo a las 15 horas con 30 minutos, Delfín Aucas. Otro que tiene a rivales que inmiscuyen a los nuestros. Aucas, rival directo de Macará.
3: Rival de Macará.
5: Y el Delfín, rival de los nuestros de abajo, sí, sí. Sobre todo del técnico, aunque todavía no está salvado del todo, Mushurrún, entonces rival de los dos. Liga de Quito, Emelec. Creo en la misma consideración, Liga de Quito está arriba, rival de Macará.
3: Claro. Y Emelec abajo.
5: Está abajo y todavía no se ha salvado de ese hexagonal, rival de técnico y rival de Mushurrún también por la pelea en el cuadrangular. Y el lunes, el partido que le corresponde a Macará. Libertad frente a Macará con arbitraje del señor Franklin Andrés Congo a las 19 horas en el Estadio Federativo Reina del Cisne. Esos son los partidos de la fecha número 26.
3: Un detalle, Patricio. Para hoy, precios de las entradas en Cuenca. $3 la general. Deportivo Cuenca frente a Mushurruna. Preferencia 7. Tribuna 11 y el palco cuesta $15.
5: Ya está todo listo también en la programación para hoy.
3: Sí,
5: el arbitraje será a cargo de Patricio Parra como central. El juez de línea, Edison Vázquez. Viviana Segura será la jueza número 2. Cristian Gutiérrez como cuarto árbitro. Roberto Sánchez en el VAR. Y Jocelyn Romero será asistente de VAR para el partido de hoy en el Estadio Alejandro Cerrón Aguilar.
3: Esa la jornada número 26. La tabla. Hemos tocado fútbol internacional, hemos tocado...
4: Regresemos al campeonato, claro, doméstico. A ver, Patricio, la tabla de colocaciones dice que el Independiente del Valle está primero con 64 puntos más 37 de gol diferencia. Segundo está Macará con 42 más 8. Hay 22 puntos de diferencia entre el primero y el segundo. 22 puntos de diferencia. ¿Se imagina usted que con esa diferencia entren al hexagonal? O sea, es para que el Independiente, claro, solamente
3: que se pase,
4: juegue, ¿no?, por presentarse y nada más. Aucas tercero, 41 más 3. Cuarta, la representación de la Universidad Católica, 40 más 18. Quinto, Liga de Quito, 38 más 4. Sexto, Barcelona, 36 más 5. Séptimo, Leones, 35 más 1. Octavo, Libertad, 34 menos 1. Noveno, Mushurruna, 32 menos 2. Décimo, el Emelec, 32 menos 8. Décimo primero, el Deportivo Cuenca, 31 menos 10. Décimo segundo, el Guayaquil City, 30 menos 5. Esta es la zona del no descenso. Décimo tercero, el Orense, 30 menos 6. Décimo cuarto, Técnico Universitario, antepenúltimo, el Rodillo, 26 menos 13. Décimo quinto, el Delfín, con 24 menos 10. Y décimo sexto, el Manta, con 17 menos 21. El Manta virtualmente descendido, ¿no? Porque imagínese usted, así como hablamos de que el primero llegaría con una distancia importante en el tema de puntos, igual el Manta, si entra así al hexagonal con esa distancia de puntos, prácticamente estaría descendido el equipo que dirige hoy el Payaso Duarte.
3: Hay 9 puntos de diferencia entre el décimo cuarto, que es Técnico, y el décimo sexto, que es el Manta.
0: Será el primer partido que esté el Payaso Duarte en la banca. La semana, claro, anterior estuvo el asistente todavía, de hecho el encargado. Entonces, hoy el Payaso Duarte tiene la posibilidad de poner su primer 11 dentro del campo de juego con el Manta en esta fecha.
3: ¿La tabla de goleadores?
0: La de goleadores la tiene a Franco Pose con 11. 11 tantos del de Macará, Franco Pose, Edinson Mero, de Guayaquil City, 10.
4: Bien el gordito, ¿no?
0: Bien.
4: Está pasadito de peso, que no es un pecado, pero tampoco estamos...
3: Bueno, no sé,
4: pero
3: no sé
4: si la contextura sea de esa. Pronto es, pero se le ve... Pero sí,
0: como el Eric Mendoza de... Imbabura, Delfín.
4: Pero él no era así, ahora le veo así.
0: ¿A Mero?
4: A Mendoza.
0: ¿A Mendoza?
4: Pero a Mero, oiga, pero así.
3: Bueno, no sé.
4: Hace goles.
3: No sé, pero ahí está.
4: Hace goles.
3: Ahí está. Es pequeño en relación a los zagueros centrales.
4: Exacto.
3: Hace goles de cabeza.
4: Eso le iba a decir. No es pues el delanterazo, el que va a chocar con los dos forward, con los dos packs centrales. Pero hace goles, Edinson Mero. ¿Sabe qué virtud tiene Edinson Mero? Está donde tiene que estar el delantero.
3: Eso.
4: Ahí, en el momento justo.
3: Oportunista es.
4: Exacto. O sea, está ahí y la mete. Y punto. Y ese es el mérito para estar en la tabla de goleadores.
0: Tiene 10 de segundo. Luego está Ronnie Carrillo, que tiene 10. Todavía no ha anotado con Emelec. Los 10 lo ha hecho con Mushurruna. Agustín Herrera de Lorense, 9. Y con 8 están Emerson Pata de Independiente, Matías Pelleró de Independiente, Billington Branda de Libertad, Juan Luis Anangonó de Leones. Con 7, Luca Klimovic del Emelec y Franco Ayunta también del Emelec, más Darío Benedetto del Barcelona. Esos son los goleadores del campeonato ecuatoriano. Franco sigue llevando la punta con 11 anotaciones para Macará.
3: 9:43, señor Roosevelt, pida la mejor. 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
6: 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Los deportistas, a un compromiso tan importante como el de hoy, del Musugruna.
3: Claro.
6: Mañana el técnico universitario.
3: Eso.
6: El lunes Macará.
3: Deben estar 11 sobre 10.
6: Claro, pues. Los pies.
3: La principal herramienta.
6: Claro.
3: 11 sobre 10.
6: Claro, si está mal.
3: Véngase.
6: Imposible.
3: No, pues si está mal es imposible, Patricio.
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6: 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Reunión de los directivos de la Liga Pro, de los clubes de la Liga Pro. El asunto económico sigue siendo una cruz. Claro. No hay la solución. Están reclamando lo que le adeuda al fútbol ecuatoriano DirecTV.
5: Gol TV.
6: Perdón.
4: Y eso es un tema, vea, que arrastra.
6: Mucha plata.
4: Millón de dólares más menos. Millón de dólares.
6: ¿Y el TAS por qué no interviene en eso, pues?
4: No, de hecho que está, Patricio.
6: ¿Qué? Pero ya.
4: Pero es que eso es un proceso, Patricio. Verá, cuando pasó esto ya, el ingeniero Miller Salazar, administrador de Macará, me lo dijo y creo que nos dijo a todos. Esto es un proceso, vea, largo que va.
5: El ingeniero
4: Jorge. Entre un órgano y el otro órgano.
5: Venezuela no cobra, Uruguay no cobra, Perú no cobra, la misma empresa.
4: Oiga, ¿sabe cuánto le deben Uruguay? En Uruguay el equipo de Paco Casal está endeudado hasta la vida. Y no solamente con el fútbol. Ellos contrataron el tema del Miss Universo y todo. Puf, vea, eso es terrible.
7: El ingeniero Jorge dijo en algún momento, mucho me temo que esto termine en una corte en Miami.
6: ¿Será?
7: Pero no sabemos después de cuánto tiempo, Patricio.
6: Momento del pintor, Centro Deportes.
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9: La noticia.
8: Joana Caguana en Radio Centro, hacemos historia. Un momentito, Joana, por favor. Ahora sí, en Radio Centro hacemos historia.
9: En Radio Centro hacemos noticia. Ecuador emitió más de 167 mil cédulas a ciudadanos extranjeros residentes legalmente en el país entre 2024 y 2026. Según el registro civil, los ciudadanos extranjeros deben contar con una visa residencial legal aprobada y gestionar previamente la orden de cedulación a través del sistema oficial del Ministerio de Relaciones Exteriores y Movilidad Humana. Una vez obtenida, deben acudir al registro civil, presentar su pasaporte válido y realizar el pago correspondiente.
10: Ya tuve el otorgamiento de visa Mercosur por 2 años más y solamente traje mi orden de cedulación. Realicé el pago, ya tengo mi cédula. Realmente me gustó bastante. Yo llegué y los guardas de seguridad me brindaron la información necesaria para llegar a hacer la fila. Vine y en las pantallas y hay una persona que siempre está llamando para los turnos. La verdad me pareció muy rápido, todo se escucha, solamente es uno como que estar atento. Yo soy de Bogotá, Colombia y yo ya llevo 5 años acá en el Ecuador. Pues realmente muchísimas gracias por la eficiencia, la eficacia y la rapidez, porque realmente uno necesita eso en estos momentos, una atención rápida, pues para optimizar el tiempo durante el día.
9: Ivonne González explicó el proceso a realizar. En Radio Centro hacemos historia.

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1: En lo Noticias de Ecuador, estiaje del sector eléctrico comenzaría en septiembre del 2026. ¿Cuál es el plan del gobierno para enfrentar el déficit? La época de estiaje, que es cuando la generación de las hidroeléctricas en Ecuador se desploma por la falta de lluvias, comenzaría en septiembre del 2026, según el viceministro de Electricidad. Faltarían menos de 2 meses para que Ecuador comience la época de estiaje, que es cuando la generación hidroeléctrica en Ecuador se desploma por falta de lluvias. El viceministro de Electricidad, Javier Medina, dijo el día de ayer que se prevé que esta temporada comience en septiembre y se extienda hasta marzo del 2027 aproximadamente. Por ahora, antes de que comience el estiaje, la generación hidroeléctrica representó el 76% de la demanda en Ecuador entre el 1 y el 20 de agosto del año 2026.
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2: Atención, ecuatoriano detenido por presunto narcotráfico en Guatemala fue funcionario público del correísmo, asegura el ministro Reinberg. Guatemala detuvo a Wilson Mendoza, de 61 años, por presunto narcotráfico antes de abordar un avión para regresar a Ecuador. El aprehendido fue asesor del exministro Walter Solís, según detalló el ministro Reinberg. La policía de Guatemala detuvo este 19 de agosto a un ciudadano ecuatoriano buscado por los Estados Unidos por narcotráfico cuando estaba a punto de abordar un vuelo hacia Ecuador. La Policía Nacional identificó al detenido como Wilson Mendoza Barberán, de 61 años, y varios medios lo señalaron como exfuncionario ecuatoriano que se desempeñó como presidente de la Corporación de Desarrollo de la Zona Norte de Manabí en el 2008 y como subsecretario regional de la Demarcación Hidrográfica de Manabí en el año 2011.
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0: semana. Amigos, buenos días, bienvenidos, bienvenidas. Arrancamos el estelar de todas las mañanas, titulado
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1: Encendemos las turbinas, listos aquí, conectados con toda la linda gente, la bella gente, nuestros fieles oyentes. Gracias por preferirnos, somos Radio Centro, la radio de toda la vida. Bueno, hoy estamos en viernes y como saben decir, es viernes y el cuerpo lo sabe, o la tapicería lo sabe. Hoy tendremos un programa, música, información, sí, mezclas tendremos, unas mezclitas por ahí. Y algo especial guardado para ustedes. Sí. Espero que se encuentren bien. Que hoy sea un día maravilloso. Que las cosas salgan como queremos. Que les vaya de maravilla en todo lo que usted se dedique a hacer. De verdad. La actitud siempre sobre lo alto. ¿Sabes que la actitud es el pincel con el que pintas tu día? Elige siempre colores de esperanza, fuerza y alegría. Que tengas un hermoso viernes, aquí empezamos. Bienvenidos, bienvenidas, mi nombre es Carlos Silva, el piloto de la cápsula espacial de la Dinámica Estación 112. Bienvenidos, bienvenidas, que arrancamos.

0: que dar frases de motivación, ¿verdad? Frases de motivación y de éxito. ¿Cuál es esa frase? Bueno, créeme que la gran diferencia se encuentra en la perseverancia. En los momentos difíciles encuentras la fuerza para seguir avanzando y la determinación para no rendirte jamás. Que tengas un estupendo día, un maravilloso día. Saludos para la señora Margot Acosta, oyente de Radio Centro. Un abrazo gigante. Ella es tecniquista, dice, pero ayer se fue al estadio. Pausa, regreso en minutos, no le cambies.
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0: Así es, amigos, bienvenidos al Minuto con el Deporte, patrocinado por la cooperativa Mushugruna. 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Le saludamos a esta hora, Diego Sánchez. Diego, cuéntanos las novedades del mundo del deporte.
1: Hola, ¿qué tal? Buenos días, Carlos. Amigos oyentes, bienvenidos. Este es el Minuto con el Deporte. Ahora mismo vamos a dar a conocer los cruces que están definidos en cuartos de final de la Copa Sudamericana. Boca Junior frente a Sao Paulo. El Cienciano tendrá que visitar Montevideo para enfrentarse al City Torque, mientras que el Santos frente al Atlético Mineiro. Ayer Macará perdió la clasificación tras empatar 0-0 ante la representación del Santos, porque el equipo brasileño en el de ida ganó 2-1. Y falta una llave todavía en Copa Sudamericana. River Plate de Argentina frente a Independiente Santa Fe se define el día miércoles 26 de agosto a las 19:30. Recordemos que en el partido de ida empataron 0-0.
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0: Estamos de regreso. La hora son las 10:39 en todo el territorio nacional. Una hora menos en Galápagos. A ver, repita, señorita Secre, la hora, por favor.
1: Son las 10:39.
0: Gracias. 10:39. Allá en Estonia, exactamente las 18:39. En Tallin, en Estonia, 18:39. En Tokio, Japón, las 0:39. En Londres, 16:39. Un abrazo para Carlos Reyes. Carlos Núñez Reyes, el bueno. Él sí, bueno, ¿no? Él sí es el bueno. Dice, buenos días, Carlitos. A los tiempos, escuchando Buena Mañana. Un feliz día, escuchando en Nueva York, atentamente, Carlos Núñez Reyes, el bueno. Un abrazo, Carlito. Bendiciones, tocayo. Gracias por escribirnos. Carlito, si no es mucha molestia, puedes enviar un saludo muy especial y compláceme con unas cumbias buenas. Envío un saludo muy especial para Estelita. Es mi amada esposa. Un abrazo, Carlitos. Buena mañana. Saludo para Estelita, de parte de su señor esposo. Y vamos a poner algo de mezclas, algo de cumbia. ¿Okay? A Manuel Escar, un abrazo gigante. Está ahí nuestro, en nuestro bello Ambatito, de pasadita, ¿no? Vino a verle el ídolo ambateño. Bueno, todos queríamos que, todos teníamos, queríamos que gane el ídolo ambateño. Pero no fue así, pues. Pero hizo lo suyo. Si hubiese ganado, este partido quedaba para historia. Bueno, así es el fútbol, ¿no? Así es el fútbol, pero bueno, así es el fútbol, ¿no? Ahora Liga de Quito clasificó también, ¿no? Bien por Liga de Quito. Nos hizo sufrir, pero en penales pues clasificó a la siguiente fase. Aplausos, ¿no? Está representando al fútbol ecuatoriano. Bueno, señores, vamos rápidamente. Si las personas que están de pasadita por nuestro lindo Ambatito se van a Patate, se van para Sembra Baño, se van para Puyo, vamos a hacer un stop y vamos a tanquear en estación de servicio López Santana. Gracias por preferirnos. 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Saludos para el doctor Muelitas, el doctor Guido Monar, escuchando a todo volumen, Buena Mañana en su bólido. A Giovanni Larrea también, dice, momento de hidratación, dice. buen provecho. 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Un abrazo para mi amigo Celio Bombón. Muchas bendiciones. Qué hermoso mensaje. Un abrazo, mi querido Celio Bombón, en Estados Unidos. Le envío un abrazo gigante. Y a propósito de Estados Unidos, también quiero enviarle un saludo muy especial para mi amigo Galo Altamirano. Muchas bendiciones, Galito. Que le vaya de maravilla. 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A propósito de Don Omar, Omar Gavilanes en Electromecánica Las Américas, un abrazo gigante para él y todo su personal que está junto a Radio Centro, la radio de toda la vida. 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Se vienen noticias. No sé ustedes si han jugado, algunas personas que me están escuchando, el videojuego de Kratos, God of War. Oye, ahora este videojuego salta a la pantalla grande, gigante. Se viene la película y David Bautista, o Bautista, ¿no? David Bautista será Kratos. Bautista le conoce mucha gente, ¿no? Él estaba en la WWE, luchador de lucha libre. Muchas películas también ha estado este señor. Y bueno, Bautista será el nuevo Kratos en la serie de God of War para primer video tras la salida de Ryan Hurst por lesión. ¿Qué tal, ah? De sus años, ¿qué te diré? Teníamos que verle, ¿no? Pero sí, creo que está muy buena elección. Ok. Exactamente 10:46 minutos. 10:46 minutos. Se viene Belinda y Los Ángeles Azules. Por ella daría mi vida. 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

0: esta canción se presentó en el mundial, ¿verdad? Cantaron y todo el mundo coreó esta canción. Y bueno, quedó para el recuerdo.
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esta fusión. Elvis Crespo y Eddie Santiago con este Tú me haces tanta falta. La hora 10:58. Mis buenos amigos en electrónica.

Buenos días, Zambato. ¿Sabes qué significa buen día? ¿O sabes qué significa buenos días? El deseo que hoy te salgan bien las cosas. Que todo lo bueno abunde a tu alrededor. Y que tu corazón no deje de sonreír nunca. Así que, buen día, buenos días. Esto es Buena Mañana a través de Radio Centro, la radio de toda la vida.

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12: 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Joana Caguana, en Radio Centro hacemos historia.
5: En Radio Centro hacemos noticia. La Junta Provincial de la Cruz Roja Tungurahua impulsa acciones para fortalecer la prevención de enfermedades en adultos mayores, considerados un grupo prioritario de atención. Sebastián Luna, coordinador de servicios de salud de la institución, destacó la importancia de promover una cultura de salud preventiva con controles periódicos.
13: Los adultos mayores constituyen un grupo poblacional que se considera como vulnerable, ¿no? Entonces, siempre se ha estado en uno de los ejes principales y fundamentales de la institución, la atención a los grupos prioritarios, ¿no? Entre los cuales están los adultos mayores. Nos hemos articulado de manera organizada con nuestro departamento misional a través de la salud comunitaria, mediante el cual hemos gestionado distintos tipos de intervenciones, entre las cuales están los adultos mayores pertenecientes al mercado Urbina, desde febrero del presente año. Siempre me he enfocado a mediano y largo plazo. Recordemos que las actividades con los adultos mayores tienen que ser constantes, tienen que ser con un seguimiento a largo plazo, pero a corto plazo mantener dentro de nuestras competencias la salud preventiva, incentivar el ejercicio adecuado, mantener controles médicos al menos una vez cada 6 meses, una vez anuales, siempre en concordancia con nuestros principios institucionales.
5: Porque en Radio Centro hacemos historia, reportó Joana Caguana.

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1: En noticias de Ecuador, Magali Caicedo dice que es importante la visita de Noboa a China. Se puede hacer un seguimiento al Tratado de Libre Comercio. Magali Caicedo, presidenta de la Cámara de Comercio Ecuatoriano-China, señala que es importante la visita del presidente Daniel Noboa a China porque se puede hacer un seguimiento de cómo el país avanza con el Tratado de Libre Comercio. Caicedo destaca el valor estratégico de la visita oficial del presidente Daniel Noboa a China para evaluar el avance y la implementación efectiva al Tratado de Libre Comercio entre ambas naciones.
2: Nosotros ya hemos crecido en nuestras exportaciones a China con camarón, productos de minería, banano, cacao, madera de balsa, y ahora el presidente lo que hace es poner una hoja de ruta para que más protocolos fitosanitarios permitan el ingreso de otros

0: está saliendo a otros destinos, pero que tiene que también cruzar esta puerta llamada TLC.
1: Ahora, ¿hay algunas empresas chinas que están interesadas en invertir más bien aquí en nuestro país? ¿En qué sectores?
0: Específicamente en el sector energético, con energía limpia. Ya hay empresas que están trayendo muchos equipos, paneles solares, para poder tener una energía que no solamente dependa de las lluvias, sino una energía pues, que también nos permita a nosotros tener todo el tiempo este recurso.
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2: A nivel internacional, el Consejo de Seguridad de la ONU realiza un nuevo sondeo a candidatos a la Secretaría General con 12 ecuatorianos en la lista. Este sondeo no es una votación oficial, pero sirve para perfilar a los candidatos favoritos para convertirse en el próximo secretario general de las Naciones Unidas. La ex canciller ecuatoriana María Fernanda Espinosa y la diplomática Yvonne Baqui están entre las candidatas. El Consejo de Seguridad de la ONU llevará a cabo este viernes 21 de agosto una segunda votación indicativa, que es en realidad un sondeo informal entre los 8 candidatos al cargo de secretario general, la mayoría de América Latina. Entre los nombres, reiteramos, están María Fernanda Espinosa e Yvonne Baqui, quien acaba de anunciar oficialmente su candidatura.
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0: tardes, amigos. Una vez más, bienvenidos al Minuto con el Deporte, patrocinado por la cooperativa Mushukruna. 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Les saludamos a Diego Sánchez. Diego, bienvenido. Cuéntanos las novedades del mundo del deporte.
1: Saludos reiterados, mi estimado Carlos, amigos oyentes. Bienvenidos nuevamente al Minuto con el Deporte. Ayer en Copa Libertadores de América, Liga Deportiva Universitaria de Quito le ganó en penales 5-4 a Mirasol, y con esto el equipo albo clasificó a los cuartos de final. Ya tiene rival, será el Palmeiras. El partido de ida el 8 de septiembre, mientras que el partido de vuelta el martes 15 de septiembre. Primero se juega en Brasil y se termina la llave en Quito. Mientras tanto, que el Corinthians también clasificó ganando 1-0 a Rosario Central. El Corinthians deberá enfrentarse a Estudiantes de La Plata. Y la otra llave, el Fluminense frente al Platense de Argentina. Así están definidos los cruces en la Copa Libertadores de América.
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1: Señores, estamos de regreso. La hora, señorita secretaria, véngase por acá, por favor. Acomódese en el micrófono de por allá. Díganos qué hora son, por favor.
2: Son las 11:40.
1: Gracias, repita, por favor.
2: Son las 11:40.
1: 11:40, igualate con el tiempo de Radio Centro. 11:40. Allá en Bulgaria, exactamente en Sofía, las 19:41. En Tokio, Japón, la 1:41. En Londres, 17:41. Acá en Ecuador, exactamente las 11:41. Temperatura, te lo digo en este momento, 18 grados centígrados tengo por acá. ¿Será 18 grados centígrados? Acá lo dice, ¿no? 18 grados centígrados, pero ya se fue el sol. Se ocultó el sol. Estaba un sol, ¿no? Se ocultó. Ahora pues, está nublado, ¿no? Un saludo especial para mi amigo Wilson Pérez, el bro. Oye, está de pasadita también por acá. Oye, la mayor parte de hinchas macareñas que residen en otros países se vinieron a Cambato para ver a su macará, su equipo. Uno de ellos es Wilson Pérez. Un abrazo, mi querido Wilson. A mi compa, el gordo Pablo, el gordo Olivéis. Qué chévere, de verdad. Que la pasen bien. Bueno, ¿saben qué? Hay una noticia. Oye, una empresa paga $2,000 por probar inteligencia artificial erótica durante un mes. Oye, ¿cómo la cosa? Sí, ya te cuento eso más adelante. Ya te cuento. 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Así que vamos a tanquear en estación de servicio López Santana, en Pelileo, la Ciudad Azul. ¡Buenos días! ¿Alguien quiere un cafecito? ¡Feliz viernes! ¡Feliz fin de semana! Atentamente, José Eduardo Payo. Un abrazo, mi querido José Joseph. Bendiciones, bendiciones, de verdad. Estamos en viernes y el cuerpo lo sabe. Y la tapicería lo sabe, dice, ¿no? La tapicería lo sabe. No, a propósito, un abrazo gigante para el maestro Marcelo Álvarez, el famoso vago. El famoso Quilodaña, ¿no? Buen día, señor piloto de la Dinámica Estación 112. Hoy es viernes y el cuerpo lo sabe. Saludos a los andrecitos, los macareños. Si una vela se apagó, otra nos prende. Que el divino niño le protege en todo momento. Atentamente, Carlos Enrique Valladares. Mi querido Don Carlangas, un abrazo gigante, muchas bendiciones. Y gracias por escribirnos. 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Vamos con noticias. Noticias curiosas, novedosas.

0: realmente me sorprendió. Oye, una empresa paga $2,000 por probar inteligencia artificial erótica durante un mes. ¿Y en dónde es esto? A ver, vamos a leer esto. La empresa tiene que ser chinitos, ¿no? De la, y tienen que ser chinitos, pues ya estoy viendo ya aquí. Estos señores sí que están ahí, ¿no? A ver, dice así, la empresa Hoy AI contrató 10 personas para analizar el impacto de la masturbación diarias, asistida por inteligencia artificial. ¿Sí? Artificial erótica en el estrés y la concentración. El experimento busca evaluar si la inteligencia, o digamos, si la interacción digital guiada funciona como un ritual de bienestar. Bueno, ¿en qué consistió el estudio de Joy AI? La plataforma Joy AI reclutó a los participantes entre más de 1,500 postulantes para probar sus acompañantes virtuales durante 28 días. Los usuarios interactuaron mediante chats y videollamadas con personajes digitales diseñados para interacciones de adultos. Ajá. Según reportó el Words, los seleccionados recibieron $2,000 por registrar sus niveles de energía, ánimo y concentración antes, después y de cada sesión diaria. ¿Ah? ¿Qué tal? Oye, ¿tú te ganarías $2,000 así? Sí, por supuesto que sí, ¿no? Oye, increíble. ¿Y cuáles fueron los resultados preliminares? Un análisis preliminar de 134 informes de sesiones mostró una reducción del 25% en los niveles de estrés y un aumento del 17% en la concentración de los participantes. ¿Qué les parece? ¿Eh? Además, la empresa reportó una disminución del 44% en las ansias y nicotina, alcohol y comida chatarra. Ay, qué bien esta empresa. La directora de comunicaciones del Hoy AI, Juliet, afirmó que la herramienta busca combatir el tabú sobre el autoplacer y abordar la soledad masculina. Ahí está, ¿no? Listo, exactamente 11:49, pausa, regreso en minutos. Vamos a buscar un clásico para despedirnos. Pausa, regresamos en minutos. No le cambies, esto es Buena Mañana.
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0: mucha tristeza porque se acabó el programa. Antes de despedirnos, recuerda esto, por favor. Nunca te canses de lo que eres, del bien que haces, de lo que transmites. Haz magia con tu sonrisa a donde quiera que vayas. Que tengas un bonito viernes, un delicioso, feliz fin de semana y un maravilloso descanso. Se cuidan, si Dios lo permite, estaremos el día lunes, misma hora. Bendiciones, feliz fin de semana, se cuidan. Esto fue Buena Mañana.
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0: Amigos, bienvenidos al Flash Informativo de la Hora. 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Les saludamos a Joana. Adelante, Joana. 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
3: 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La DINAPEN de Tungurahua realiza operativos permanentes en la provincia para erradicar el trabajo y la mendicidad infantil. Joana Angulo, jefa de la institución en la provincia, señala que realizan un trabajo articulado con varias instituciones.
4: Bueno, realmente como Policía Nacional, a través de DINAPEN, se está realizando diferentes operativos, abordando a los diferentes niños, socializándole estas medidas tanto a los padres como a los niños, ya que una manera de prevenir es realizar este tipo de operativos que hace pues la DINAPEN en coordinación pues con estas autoridades como el del MIES, del CPPDA, que juntos trabajamos para una erradicación del trabajo infantil. Realmente el índice es un poco alto debido al tema social en sí, porque realmente entendemos que no es fácil salir a trabajar juntos con sus hijos, sí, pero lamentablemente, ¿qué nos dice la Constitución y el Código de la Niñez? Que nuestros niños tienen derecho a una educación, a una libertad, a una diversión, más no estar trabajando en las calles. En este caso, la DINAPEN socializa con los padres en este tipo de medidas y socializa que eso no es correcto, que nuestros niños necesitan estar en las aulas, más no en las calles.
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9: Saludos amigos, buenas tardes, bienvenidos a Centro Deportes. Muy interesante va a estar la primera hora del programa. Vamos a revisar las decisiones y las sanciones de la final del campeonato mundial. Carambas, ahora sí, mano fuerte. Sea Argentina, sea Inglaterra, sea Brasil, tienen que aplicar la fuerza de la ley. Porque si no, cada vez y cuando, en partidos de campeonato mundial, ha sido una desgracia. Terminaban los partidos y como partidos barriales reclamaban los unos, los otros y en fin, y en definitiva, no hay respeto para nadie. El público que paga tanta plata, porque acuérdense, el campeonato mundial Nunca se ha puesto una entrada arriba de $10,000 para un partido de fútbol como ocurrió en el Mundial del 2026. Luego tendremos en las 12 de las 12, en nuestro segmento que ha tenido irregularidad precisamente por la competencia internacional de Macará en la Copa Sudamericana. Contarles, por ejemplo, que hay un jugador que hace un contrato y en el contrato, entre cosas increíbles, decir, a ver, le compran una casa de lujo a mi mamá y firmo. Si le dan a mi papá un BMW, a mi papá firmo. A mi mamá también le gusta el mismo auto, que le den el BMW. Mi hermano también necesita ese carro. Pide horrores y le aceptan a un jugador que estuvo en el Mundial. No es top 10, pero sí debe ser top 50 o top 20. Puede ser. Les vamos a contar la historia de un contrato increíble. Todo lo que pide, es increíble. Pide, entre otras cosas, $30,000 mensuales para la peluquería. Necesita esa plata para ir al salón de belleza, arreglarse el pelo. Mensualmente tienen que pagarle $30,000 de la peluquería.
6: ¿Qué le hacen con tijeras de oro?
9: Esto y más.
6: De oro.
9: Esto y más.
6: Peluquero de oro.
9: Esto y más, señor Manjarres, hoy aquí en las 12 de las 12. Buenas tardes, señor Roosevelt. Pida la mejor.
10: 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Buenas tardes. Un saludo para usted, para los compañeros, para los oyentes del programa Centro Deportes de esta mañana. Bueno, y así como también usted habla de la exigencia de millones de dólares para firmar un contrato, cuando cometen errores también la FIFA cae y cae, pero castiga.
9: Castiga duro. Castiga. ¿Tiene el acta usted?
10: Leandro Paredes, de Argentina.
9: Verá que es de la final, ¿no?
10: De la final, frente a la selección de España.
9: La final, Argentina con España.
11: Se fueron de puñetes, Patricio.
9: Claro, hubo de todo.
10: De todo, de todo.
9: No respetaron a nadie.
10: Nada.
9: No respetaron a nadie.
10: Nada. Leandro Paredes, de Argentina. 10 partidos de suspensión y una multa de $90,000 estadounidenses.
9: O sea, 10 partidos con la selección suspendido. Ya no juega.
12: Media eliminatoria.
9: Ya no vuelve.
10: Media eliminatoria.
9: Ya no vuelve. Ya no vuelve. 10 partidos de suspensión. ¿Cuánto de plata?
10: $90,000 nomás.
9: Leandro Paredes.
10: $90,000.
9: Uno de los más díscolos,
10: claro,
9: de la selección de Argentina.
10: Sí, señor. Nahuel Molina, Argentina. 7 partidos de suspensión y una multa de $90,000 estadounidenses.
9: Otro revoltoso en la cancha. Molina.
10: Sí,
9: Nahuel.
10: Bien.
9: ¿Sí?
10: Se llevó lo suyo. De Argentina también, Thiago Almada. 1 partido de suspensión y una multa de $30,000 estadounidenses.
9: Belicoso.
10: Sí.
9: Belicoso también.
10: Roberto Ayala, miembro del cuerpo técnico de Argentina, 3 partidos de suspensión y una multa de $30,000 estadounidenses.
9: Era bronquista como jugador.
10: Sí.
9: Y después asistente técnico.
10: También.
9: Así también.
12: La
9: también.
12: Mayoría de argentinos.
10: Sí, señor.
9: Claro, pues claro. Sigue en la línea.
11: Ese no les Rodrigo gusta de Paul.
9: Claro.
11: Rodrigo,
9: claro.
11: De Paul, vea, mete
9: son
11: miedo.
9: Candela. Son candela.
11: Pura.
9: Claro.
11: Sí, señor. Sí,
9: claro.
11: Sí.
10: Y la sanción también está para Pablo Martín Páez Gaviria, o Gavi simplemente, de España. 1 partido de suspensión y una multa de $30,000 estadounidenses.
12: Con esa multa yo compro una casa.
9: Claro.
12: Con la de Paredes compro 3 casas.
10: Sí, señor. Entonces, ahí está lo relacionado con la selección de Argentina del partido de la final ante la selección de España. Porque hay un encuentro en donde Argentina exhibe pues aquella famosa bandera. En donde
12: la de las Malvinas.
10: Las Malvinas son argentinas. Y de acuerdo al comunicado, dice, la AFA deberá abonar una multa de $100,000 estadounidenses y además se le impondrá una reducción del aforo al 50% en los próximos 2 partidos que Argentina dispute en condición de local. Ahí está la sanción que le cayó justamente por lo que sucedió el 19 de julio, con el triunfo, lógicamente, de la selección de España sobre Argentina, 1-0, y todo lo que se produjo en el desarrollo del compromiso.
9: La final del Campeonato Mundial 2026.
10: Sí, señor.
9: todo lo que ocurrió.
11: Bien está para sentar precedentes.
9: Sí, está bien.
11: Ahora, lo que no me gustaría, Patricio, es que luego vayan a las apelaciones y eso se quede en nada.
10: Argentina está preparando apelación.
11: No, de hecho, toda sanción es digna de apelación. Así en es. Eso incluso el derecho internacional lo corrobora. Perfecto. Pero lo que no quisiera es que ya, como que quieren poner mano firme y luego terminen en uno o dos partidos y $300, por ejemplo.
9: Claro, bajar la pena y no pasa nada.
11: Lo que
9: nada.
11: Hacen con la mano borrarían con
9: y
11: el
9: no
11: codo.
9: Y no pasa nada. Pero buena la decisión. Advirtieron al día siguiente que van a revisar el acta del partido y del postpartido y han tomado claro. Las decisiones. Buenas tardes a todos. Buenas tardes, Diego Sánchez. Pida la mejor.
12: 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Patricio, ¿qué tal? Saludos para usted, a los compañeros, a los amigos oyentes de Radio Centro. Y a nivel internacional, los ecuatorianos ya empiezan con actividad de forma oficial. Empieza la Premier. Hoy Arsenal frente a la representación del Coventry. A las 14 horas estamos a la expectativa si es que Piero Hincapié aparece como titular. Y claro, también estamos lo del Chelsea el lunes. A las 14 horas, Chelsea de Moisés Caicedo frente al Fulham. De hecho, se juega en la cancha del Fulham. Y todos los equipos y todas las ligas a nivel internacional ya tienen sus partidos de forma oficial, Patricio. Y la actividad que es extensa de los nuestros.
11: Le completo el dato con los ecuatorianos que jugarán la Champions. Moisés Caicedo en el Chelsea. Nilson Angulo en el Sunderland. Oscar Zambrano, el ex Liga de Quito, en el Hull City. Malcolm Da Costa, ojo con este, en el Burmentum. Y Piero Hincapié en la representación del Arsenal. Son 2, 4, 5 ecuatorianos que jugarán la Champions League.
9: ¿A qué hora me da la alineación del Musurruna y del Deportivo Cuenca?
11: En eso estoy, le cuento. ¿Sí? Pero sí, bueno, el profe Paul dice que la última vez que habló el mismo día del partido le fue mal y es como cabalístico. Dice, no por nada. Él siempre habla con nosotros, pero dice, la última vez que hablé con ustedes el mismo día del partido no me fue tan bien. Pero ojalá podamos conversar con la gente de Musurruna. Hemos pactado una entrevista a las 12:30 con el vicepresidente del Deportivo Cuenca y uno de los más queridos y antiguos y añejos dirigentes del Deportivo Cuenca, el ingeniero Pedro Peña.
9: Así.
11: Más adelante.
9: Sí,
11: de los que siempre estaba
9: ahí. Una historia del Deportivo
11: Recuerdo
9: Cuenca.
11: Que el ingeniero Pedro Peña era siempre fijo en los congresos ordinarios del fútbol ecuatoriano. Defendiéndole sí. A su Deportivo Cuenca.
10: Sí, sí, en todo estoy de acuerdo, menos en un término, don Carlos.
12: Añejos.
10: Pero ha sido un dirigente que ha estado siempre allí.
11: Que siempre. Muy querido al Cuenca.
10: Es uno de los más queridos y no creo que haya sido así. Pero bueno siempre la posición de un directivo será polémica, Carlos.
9: Será siempre.
11: Claro,
9: siempre
11: será polémica. En eso sí.
9: En eso tiempos será polémica. De vacas gordas, sí. Ellos también llevan los aplausos.
10: Claro, sí, señor.
9: Pero y en tiempo también, de vacas flacas,
11: sí.
9: También la silbatina.
11: Ayer decía sí, el abogado Orlando Salazar eso, decía, nosotros también pasamos por momentos, vea, por donde nos decían fuera y fuera y por fuera supuesto. Y todo y sí. Fuera y momentos duros donde la hinchada se le fue incluso, se acuerda, en la tribuna, en las generales contra la familia claro, y todo eso. Claro. O sea, han habido momentos realmente complicados. Es que el fútbol es eso. El fútbol es hoy eres el héroe y mañana eres el villano.
10: Eso es el fútbol.
11: Hoy clasifica, vea lo que pasó con el propio Macará. Clasificó a 4 torneos internacionales y luego descendió.
10: Claro, terminó descendiendo.
11: Luego descendió, Patricio.
9: Estuvo en la ola alta de la Copa Sudamericana y no pudo en la Copa Ecuador.
12: Claro, no pudo, pues.
9: Claro,
12: con el Gualaceo, equipo claro, de Serie B, no en penales perdió.
9: En la Copa Ecuador no pudo.
12: Exactamente.
9: Ya ven, en entonces, perdió. No es que uno todo ve maravilloso. No, tienen traspiés también.
10: Siempre,
9: hay dificultades.
10: Patricio.
9: No ha logrado. ¿Por qué los de arriba no pueden ganar todo, pues? No pueden ganar todo.
10: Siempre
9: ¿el Independiente
10: hay...
9: ganará la Copa Ecuador?
11: Bueno, es el más cercano. Es el más cercano.
12: ¿Será? Ah, bueno, de hecho, de Copa Ecuador ya están los cruces, ¿no? Todo lo que pasó ayer también, a propósito de la Copa Ecuador, el equipo de Astillero clasificó. Es lo que le faltaba prácticamente. Los cruces están de la siguiente manera para los cuartos de final. El Liga de Quito frente a Sociedad Deportiva Aucas. Astilleros frente a Católica. Independiente del Valle contra Gualaceo y la última llave, Liga de Puerto Viejo, Delfín. Habrá un semifinalista de la provincia de Manabí, quien quiera, o el equipo que sea, Liga de Puerto Viejo o Delfín, estará en semifinal. Reitero los cruces, las llaves de Copa Ecuador, ya que topó el tema, Independiente frente a Gualaceo, Liga de Puerto Viejo, Delfín, Liga de Quito, Aucas y el Astillero contra Católica.
9: Protagonistas, Diego Fiallos, Copa Libertadores de América. Buenas tardes, Centro Deportes.
13: La radio de toda la vida, Patricio, buenas tardes, estimados oyentes, un cordial saludo también a los compañeros. Hay declaraciones del director técnico de Liga, Gustavo Álvarez, posterior a ese empate 0-0 en los 90 minutos regulares y la clasificación a cuartos de final en la tanda de penaltis de Liga Deportiva Universitaria de Quito. También una de las figuras de la noche de ayer, Gonzalo Valle, el portero de Liga de Quito.
9: Ya fue figura en otra decisión, en una definición anterior, Gonzalo Valle tapando dos penales.
12: Desde el año anterior, con el mismo Núñez, fue figura porque llegó a semifinales.
9: Sí.
12: Teniendo esas buenas actuaciones y ahora también, o bueno, ayer también, tiene lo suyo en los penales y eso es una virtud de un portero.
10: Y cada que van consiguiendo objetivos y todo, van sumando puntos para el próximo Campeonato Mundial de Clubes.
9: Ese es el objetivo. La gran meta de la Liga Deportiva Universitaria, Liga, llegar al Mundial de Clubes.
12: Liga sabe que es complicado en el mata-mata, en el tú a tú, llegar a ser campeón. Es complicado porque los brasileños dominan.
9: Así es.
12: Pero también sabe que tiene una oportunidad en la sumatoria, siendo hasta segundo.
9: Claro.
12: Obviamente no siendo campeón en estos 4 años de la Libertadores, pero estando en la tabla acumulada como segundo, primero segundo, puede llegar al Mundial de Clubes.
10: Y en esta tabla, en este ranking que hace la Conmebol, Flamengo sigue primero con 74, es el campeón, automáticamente está clasificado. Palmeiras tiene 70, Liga de Quito tercero con 58, Estudiantes cuarto con 50, Racing de Argentina quinto con 35, sexto Cerro Porteño tiene 34, hasta allí estarían clasificados. Después, en el séptimo lugar está el equipo de Independiente del Valle, tiene 33 puntos. Peñarol octavo con 26, noveno Sao Paulo con 25 y décimo el equipo de Independiente Rivadavia con 25 puntos. Claro, todavía falta mucho, pero esa es la tabla que se está estructurando en los actuales momentos y entre los 10 primeros, ventajosamente 2 ecuatorianos, Patricio.
9: El clasificar a un torneo internacional es una base económica para la próxima temporada, pues. Un equipo que llega a un torneo internacional se salva.
10: Por supuesto, Patricio.
9: Porque ayuda mucho.
11: Muchísimo.
9: Finanzas del club.
11: Vea,
9: ¿Cómo reciben Liga Deportiva Universitaria el Independiente del Valle? Macará ha recibido.
11: Eso Macará ha recibido. Hablando de Macará, claro, y su participación, claro, tan fresca en la Copa Sudamericana. Sí, nos decía ayer la dirigencia del conjunto celeste que mucho del déficit que tenía Macará se ha rebajado y que mucho ha mejorado la situación económica por estas clasificaciones internacionales. Ha sido un flotis, ha sido la salvación para Macará realmente las clasificaciones a Copa Sudamericana.
9: Se ha hecho una valoración, pero no hay una cifra exacta de cuánto ha logrado por la participación en Copa. No hay ese dato.
11: No. Aparte que no es que todo lo ganado ya es plata pura y al bolsillo.
9: Gastos
11: no.
9: También, pues.
11: Gastos y los premios a los jugadores.
9: Y los premios también.
11: Ayer me decía el abogado Orlando Salazar que fíjese que es tan complicado el tema, que hasta ahora no pueden ponerse al día en el pago de jugadores de los premios. Hasta el momento, Patricio, no están al día. Nos ha costado, decía, ponernos al día en cuanto a premios por parte de Macará.
9: Pregúntele al abogado Chango, bueno, sí habrá conversado de este tema usted con él, ¿cuánto entró a la caja de

0: Si no tiene un respaldo económico, ¿cómo va a armar el equipo del siguiente año?
1: Pregunta, Patricio, pregunta. Si tú clasificas a un torneo internacional, ¿debes reforzarte más de lo que normalmente podrías hacerlo solamente en el campeonato?
0: Es más exigente. Un torneo internacional necesita jugadores,
1: sí, señor,
0: jugadores que salen de lo normal, que son ya hacia arriba. Más cotización.
1: Entonces, si yo clasifico plata a Copa Libertadores, sí debo invertir un poco más de lo que había previsto.
0: De ley, pues, de ley. Un torneo internacional le exige, porque si no, ¿cómo va a competir, pues? Las hinchadas quieren que su equipo llegue arriba a una final de Sudamericana o de Copa Libertadores de América. Nosotros podremos pensar... Sí, hemos pensado ya, en voz alta hemos pensado lo que podría venir para el fútbol de Tungurahua. Le hemos dicho al Mushugruna, en medio bloque, mitad de la tabla, podría aspirar a una Copa Sudamericana. Si es que tenemos un equipo en el bloque de arriba, que más que seguro vamos a tener, pues... En el hexagonal 1 vamos a tener, pues,
2: sí,
0: participación.
2: Sí, yo creo que sí. Macará está perfilado para eso.
3: Está en eso. Está en eso.
0: Entonces ya piensan, ¿por qué están haciendo los contratos para el próximo año? El claro. Mismo Mushugruna, los últimos contratados no son para el 2026, son 2026-2027.
3: Es que se piensa en algo grande, Patricio. Y ni siquiera se piensa en las primeras fases, por ejemplo, de Libertadores o de Sudamericana. Se piensa en algo más. Ya Mushugruna sabe lo que es participar en fase de grupos. Ya Macará sabe lo que es participar en fase de grupos. El ingreso que tienen. Entonces, ¿eso quieren repetir o mejorar para la parte que se nos viene del campeonato en el año 2027?
1: El ingreso, Patricio, y todo, ¿no? Lo que
3: es distinto,
1: lo que rodea.
3: Totalmente, claro.
1: Ayer justamente entre escucharles a ustedes igual en la señal siguiendo en vivo, escuchaba periodistas de ESPN, Patricio, y cómo destacaban a Ambato. ¿Cómo destacaban a Ambato? Los periodistas argentinos que estaban en la transmisión del partido de ayer. No, o sea, ¿cómo?
0: Al público,
1: decía, y en la pelota va por el cielo de Ambato, una tarde maravillosa, decía, una tarde ambateña.
3: Es que es Ambato.
1: Ambato,
3: es la ciudad.
1: Pues, qué bonito, destaquen los medios de comunicación a nivel internacional Ambato. Vean los brasileros, los periodistas que vinieron acá, se fueron encantados de Ambato. Maravillado hacia Ambato. ¿Qué vinieron a hacer los brasileños acá? Utilizaron un hotel, fueron a Quizapincha, compraron souvenirs. Mire lo que se mueve económicamente.
0: Pero se han quejado del trato.
1: Ah, sí, en
0: les
1: el estadio,
0: han
1: sí.
0: puesto en las estadio, gradas sí. Y eso en realidad va a ser un reclamo de parte de la prensa uh-huh. brasileña uh-huh. por el maltrato aquí en Ambato. No les dieron cabinas. Un frío terrible. El viento se quejan.
1: Y les dieron una silla.
0: Y los periodistas, lamentablemente, no estaban bien ubicados y bien cómodos. No les dieron eso. A nosotros nos dieron 10 sobre 10.
1: Sí.
0: 10
1: sí.
0: sobre 10.
1: Sí, con todo, con
0: cabina,
1: todo.
0: Cabina, internet
1: todo.
0: Y toda la asistencia.
1: Energía
0: y todo.
1: Eléctrica,
0: absolutamente todo.
1: Sí, es cierto.
0: Lamentablemente, al final hubo un reclamo de parte de la prensa brasileña.
1: Ahora, eso yo me permití sugerirle, Patricio, a Saúl Lara, canciller de la universidad, y a la gente en ese tiempo de la federación. No hay un palco de prensa. No hay un palco de prensa donde usted pueda sentarse y haya un mesón para que tú pongas los libros, que pongas los equipos y todo eso. No hay un palco de prensa adecuado para la prensa visitante, Patricio, en el Bellavista. No hicieron. ¿Cómo tú trabajas con una silla? ¿Y en dónde pones los equipos
3: es muy
1: y todo
3: complicado,
1: eso?
3: Pues.
1: Difícil.
3: Claro, es muy complicado.
0: En el Facebook escriben ya, de todo lo que hemos puesto en la primera parte del programa, hablando de los recursos de los clubes para el próximo año, para el 2027, buscando una buena temporada. Decimos nosotros, la participación internacional es... lo mejor que le puede pasar a un club. Lo mejor que le puede pasar. Ya están haciendo contratos, digo yo. los clubes para el 2026 y el 2027. El técnico universitario, los que recién contrata, no les va a contratar para 10.

0: partidos, pues.
1: No, no, no,
0: para, entiendo para que tres meses. Será 26-27.
1: Pues. Seguramente, pues. No ve el técnico que se fue, vino con contrato de 2 años.
2: Pero sabe que a uno sí, Patricio. A uno sí, ¿sabe por qué? Porque primero ven el rendimiento. Entonces dicen, vienes por 6 meses y ahí vemos si es que seguimos contigo, si es que te decimos gracias.
0: Armas no le va a decir que...
2: No, Armas no.
0: Pues. Propóngame a mí, pues,
2: no,
0: entonces.
2: No, claro,
0: entonces,
2: no, Armas, claro. No, pues, Armas no.
0: Es que estoy hablando claro. de los que llegan a técnico Armas universitario,
2: no.
0: Pues.
2: Armas para tomar esa decisión, no, pues tenía que asegurar por lo menos 1 año más acá en técnico universitario.
0: Por supuesto.
2: Ojalá recupere el nivel, Patricio. Creo que en eso estamos todos esperanzados. El hincha de técnico le ve a Diego Armas como la salvación realmente.
0: Le ponen una situación bien, bien, bien exigente.
2: Tienen la
0: respuesta. Exigente.
2: Lo que le dije el otro día a Ismael Blanco, al técnico del Rodillo. Porque no, que no venimos salvadores. Sí, vienen como salvadores, señores. O sea, tienen que ipso facto, inmediato, tienen que salvarle a técnico. Porque de lo contrario se nos va.
0: Lo de Diego Armas es sí o sí.
2: Inmediato.
0: Sí o
2: inmediato.
0: Sí. Sí o sí. No se puede esperar, pues. Con él hay la situación de mejoría del equipo. El rendimiento, vamos a ver cómo colaboran el resto. ¿No ve que no juega solamente uno?
2: Claro, sí.
0: No, pues le ponen la camiseta número 10 y funciona una maravilla.
1: Eso
0: no pasa. Pues no, lo que tiene alrededor.
1: Por eso es un equipo, pues, Patricio.
0: Lo que tiene alrededor
1: es un equipo de fútbol.
0: Con toda seguridad, la hinchada pone los ojos en el rendimiento de Armas.
1: Sí, por supuesto. Es que creo que todos estamos esperanzados en volver a verlo a ese Diego Armas de hace 2 años. Ese goleador, ese jugador importante que tuvo técnico universitario.
2: Pero bien dice Patricio. Para que rinda Armas, también debe rendir el colectivo.
1: Por eso decía.
2: O sea, hay que ponerle a trabajar Armas. ¿Cómo le pones a trabajar al goleador? Abasteciéndolo.
1: Exacto.
2: Rodeándolo de buen fútbol.
1: Exacto.
2: Enhebrando jugadas importantes de peligro. Así lo pones a trabajar, de lo contrario, no.
1: Y tenía jugadores interesantes en aquel entonces.
2: Yo tengo mucha esperanza en la mano de Ismael Blanco, porque lo del pasado es pasado.
1: Ya, eso es pasado, sí,
2: pero, oiga, técnico jugaba, pero... ¿Qué le digo? El técnico, no, pues, de Redige era un técnico que no sabía
1: con,
2: vea, para
1: con la frase
2: qué.
1: Que le dijo el señor Blanco, creo que está todo dicho. No. Ponerles a los jugadores en su sitio. O sea, reordenar el equipo.
2: Exacto, algo tan simple, sí, aparentemente, ¿no?
1: Aparentemente simple.
2: Algo tan simple.
1: Pero creo sinceramente que veremos a un técnico diferente el día de
2: mañana. Ponerle al Jorling de 5-5.
1: ¿En dónde tienen que ponerlo?
2: Ponerle al Cuero de lateral.
1: Exacto.
2: Izquierdo. Exacto. ¿No es cierto?
1: No, pues al Jorling de lateral izquierdo, de lateral derecho.
2: A este muchacho Chila y al Mena le ponían de aquí, de allá. No, terrible.
0: Eso no lo hacen ni en los barriales, pues.
2: Pero sí lo hizo técnico.
1: Sí lo hizo en técnico.
2: Sí lo hizo
0: en técnico. El delantero es delantero. Vea, el defensa es defensa.
2: Los partidos que nos tocaba relatar con Roosevelt, y le voy a ser muy sincero y hasta infidente. Oiga, nos poníamos a él y yo a analizar. Ahora, le decía, ¿dónde juega tal jugador?
1: ¿Cómo armamos la alineación?
2: Yo decía, ¿a quién le ponemos de lateral? No, exacto, lo sé. No lo sabíamos.
0: ¿Qué exigencia también es para Blanco?
1: Sí,
0: para el técnico,
1: sí,
0: de técnico universitario.
1: Por supuesto.
0: Para él también.
1: Pero él sabe.
0: Inmediato.
1: Que es, él sabe, no, que ese esperar. Es un reto.
2: Es que son 5 partidos los que le quedan, oiga. O sea, para definir su historia en el campeonato. Son solamente 5 partidos.
1: Él sabe que es un reto y de esto tiene que salir como sea.
0: Y decimos exigencias. Diego Armas. Blanco. Exigencias a todo el plantel, porque quedan 5 partidos.
1: Claro que sí.
0: ¿Cuántos puntos necesita el técnico universitario para ubicarse en el bloque del medio del campeonato?
1: 12 y tal vez un poquito más.
2: Ya, póngale, 13 de 15.
1: Póngale 12. Eso necesita. Póngale 12.
2: 12 de 15, casi perfecto. Casi perfecto. O sea, tienes que caminar, pero puro victoria.
1: Sí, señor.
0: Pero en ese caso, entonces, vamos a contemplar que están con una exigencia, salvar la categoría.
2: Claro, pero supuesto.
0: Por lo salvar pronto, la sí, categoría.
2: Vea, por lo pronto, no, sí, venga, a mí no me venga con ese vendehumo de decir, es que queremos... No, primero ayúdame a salvar la categoría.
3: No, de hecho creo que es el único objetivo.
2: Primero ayúdame, es que no, a salvar, alcanza, la, ¿no?, categoría.
3: No alcanza
2: que
3: para más.
2: Sí, que yo quiero
3: no
2: más.
3: Para
2: no,
3: más.
2: Está bien que uno siempre pretenda un reto más importante. Pero señores, no nos confundamos. objetivo número uno de Blanco y de todos es salvar la categoría.
0: ¿Cómo puede ganar 4 de 5 partidos?
2: Bueno.
0: ¿Cómo puede ganar 4 de 5?
1: Es un reto.
0: ¿Cuáles son los partidos que tiene técnico universitario?
1: Claro, acá
0: los 5 partidos. Vea, la exigencia. Si me dice, tiene que ganar 4 para entrar al grupo del medio, necesita ganar 4 partidos,
2: me parece,
0: 12 puntos.
2: Me parece que alguien en técnico, Patricio, la vez que fuimos al entrenamiento, parece que dijo ya como que mejor vamos acomodándonos para jugar.
0: Para salvar la categoría.
2: El hexagonal. Parece es que alguien
3: que
2: dijo, Patricio.
3: Tratar de que no se vayan los rivales.
2: Sinceros.
3: Claro. A ver, técnico sinceros. Universitario tiene que enfrentarse al Guayaquil City, perdón, esta semana. Después tiene el Deportivo Cuenca, de local, frente al Delfín, que es un rival directo. Tiene Liga de Quito, de local.
0: Yeah.
3: Y Leones del Norte.
0: Necesita 4 triunfos para meterse en el bloque del medio. Si no hace 12 puntos, lamentablemente, se inscribe en el hexagonal del fondo. Y eso es defender la categoría.
1: Y por último, digo, señor Mantilla, por último, ya, supongamos que no se dé lo que queremos. Que se queden entre los últimos 6. Hay que llegar con un buen acumulado, pues, Patricio. Con una buena así ventaja es sobre el penúltimo para no tener mayores inconvenientes durante la recta final de este campeonato y mantener la categoría.
0: Apuesto Andrés Tandazo en la página del Facebook los 5 partidos de los 3 sí, de Tungurahua.
2: Esa es buena.
0: Macará, Mushugruna y técnico universitario.
2: A ver,
0: vean, empezamos con técnico universitario. El que está con más dificultad. El técnico tiene a Guayaquil City, al Deportivo Cuenca, al Delfín, a Liga de Quito y a Leones del Norte.
2: De ese grupo, Patricio, solamente Liga, creo yo que de pronto no está en la pelea. O de pronto Leones del Norte también, ¿no?
1: No, Leones es de otro lote ya.
2: Porque ya, ahí ya, al Cuenca...
1: Verá que Leones se pelea por una casilla arriba.
2: Claro, claro.
0: A ver, si nos toca, que parece ser que es lo más próximo, encontrarle a técnico universitario en el hexagonal de abajo. A ver, les pregunto a ustedes, ¿cuál es así, mirando la tabla, el rendimiento actual? ¿Cuáles serían los rivales de técnico universitario en un probable hexagonal? ¿En el qué? Técnico universitario, quisiéramos que esté a la cabeza. Y los 5 restantes, ¿cuáles son los más probables que tendremos como rivales para técnico universitario?
2: Es fácil, solamente tenemos que ver la tabla de colocaciones.
3: Manta del Finfi.
0: ¿Creen que la tabla no va a cambiar?
2: Durísimo.
3: Algo pero durísimo. No va a cambiar. Porque no se han marcado tendencias para decir va a cambiar, va el City va a ganar todo, no. El técnico va a ganar todo, no. Orense va a ganar todo, no. O sea, el Cuenca viene muy mal.
0: Entonces, a ganar todo. A ver, ahí están los probables.
3: Ahí están, mil.
0: Los probables.
3: Delfín, Manta, póngale. Ellos son.
0: Dos.
3: Orense, Cuenca, City.
0: Técnico.
3: Orense, City, digo yo.
2: Cuenca está ahora ahí.
0: Orense, City y técnico universitario. Falta uno.
2: Vea, en esa posición, Patricio. Cuenca. Guayaquil City.
0: Cuenca. Al Cuenca sí. Le dan.
1: Ahí sí es muy decisivo el partido de esta noche.
2: Claro, porque tiene 31 el Cuenca.
1: Deportivo Cuenca.
2: Si hoy gana el Cuenca, Patricio. Si hoy gana el Cuenca, saldría de la zona del
1: exacto,
2: hexagonal.
1: Exacto. Recibirá si el Cuenca. Hará 34 puntos.
0: Si pero, gana Mushugruna.
2: Ah, imagínese.
0: Si gana Mushugruna, Mesa le bota al Cuenca.
1: Sí, señor.
2: Tendrá un trampolín para arriba, pero maravilloso, Mushugruna.
1: Muy decisivo.
2: Haría 35 puntos y estaría a un
0: premio?
2: Punto de Barcelona.
0: ¿Hay premio?
2: Creo que sí. Ahí sí.
0: Sí, hay premio, pues,
2: ahí sí.
0: Patricio. Hay
2: sí.
0: Premio.
2: Me gusta, ¿sabe que ese concepto me gusta mucho del abogado Luis Alfonso Chanco? O sea, él ya no está bien yéndose por las ramas. Y, no. Estás de la mitad para arriba, premio. Eso ni se pregunta. ¿Vendrás a la oficina o allí mismo en la cooperativa Mushugruna de una? Pero si ganaste al Barcelona, por ejemplo. Ojo, si ganaste al Barcelona, pero estás penúltimo, no vengas por aquí. No vengas por aquí porque no va a haber premio. Así de claro. Le puedes ganar a Liga de Quito penúltimo. No sin, me pidas.
0: Sin previo anuncio, llega al vestuario con los billetes. Es verdad. Es verdad,
2: es
0: si le gana
2: forma,
0: a Barcelona.
2: Es una forma.
0: Si le
2: de
0: gana
2: decir.
0: A la Liga. Si
2: pero
0: le gana
2: de la
0: Independiente.
2: Mitad para arriba. De la mitad para arriba.
0: El partido de hoy es partidazo.
2: Sí, sí, sí.
0: Clave. Y, Bruna con el
2: Deportivo, y si sigues
0: Cuenca,
2: metiéndote
0: clave
2: arriba, tienes premio automático en Muchurruna. Tienes premio automático. Ni pero, para qué preguntar.
0: Pero si el Cuenca sería probable para el hexagonal de abajo, sería difícil para técnico universitario.
2: Ah, pero por supuesto. Claro, pues, desde luego.
0: Cuenca,
2: se
0: pues,
2: se le complica una enormidad, Patricio.
0: Dese cuenta, dese cuenta. A ver, sigamos la revisión de los tres, pues.
3: Claro,
0: de los,
3: estábamos
0: de los cinco, perdón, de los cinco partidos que les quedan, de los tres nuestros, lo hacemos con técnico universitario. Los tres, los cinco partidos,
3: los cinco partidos. Y mire que de los cinco tiene, estábamos revisando, ¿no? De los cinco tiene a Delfín, que es rival directo, y al Cuenca, que es rival directo.
1: Y tiene tres
3: y
1: locales.
3: Y el City, que es rival directo. Tiene tres rivales directos.
0: Tres locales
3: directos. Cuenca, Delfín. Son rivales directos, directos, directos.
0: Qué bravo, ¿eh?
1: Tiene tres locales y tiene dos visitas, Patricio.
3: Y los otros son con los que están arriba, sin querer meter miedo, pero están arriba. Liga de Quito está arriba, Leones también está arriba. Pero bueno, hay que salir a jugar. Hay que salir
0: tres
3: a jugar.
0: Tres enfrentamientos directos.
3: Directos. City, Cuenca,
0: más
3: Delfín.
0: Más dos
3: de arriba.
0: De los de arriba.
3: De arriba.
0: Eso tiene técnico universitario, rivales, los cinco partidos para cerrar la segunda etapa.
3: Ahora, si hace 12 de 15, háganle un monumento a Blanco y a todos los jugadores.
0: Por supuesto. ¿Cómo? ¿Cómo gana cuatro partidos? ¿Cómo gana cuatro
2: Ahora,
0: partidos?
2: Le voy a decir una cosa, que no es lo mejor, pero que ha pasado. En los últimos años, el desenlace es pero con maravilloso, Book. Pues. ¿Se acuerda el equipo del Cheche que tuvo pero una sumatoria impresionante en los últimos puntos? Terminamos aplaudiendo.
3: Creo que hizo 9 de 12.
2: Ratificándole al Cheche.
1: Creo que la excepción fue el año anterior.
2: Sí, pero de ahí casi todos los años técnico ha tenido esa característica.
0: Bueno,
2: mal
0: sí.
2: Todo el año y al final como que se pone a estudiar
0: del
2: para
0: técnico,
2: pasar.
0: Técnico, hemos revisado los 5 partidos. Ahora del Muchurruna.
3: Del Muchurruna.
0: Que ustedes le ubiquen en el...
3: No, Muchurruna está...
0: Cuatro.
3: Si es que hoy pierde, por ejemplo, tambalea y va abajo.
2: También, porque tiene apenas 32.
1: Por eso decimos que el desde
3: depende
1: esta noche
3: mucho
1: el partido
3: de hoy.
0: Por eso digo, es una final.
3: Mucho
0: pues,
3: es un rival directo.
1: Es una final, Patricio.
3: Es un rival directo, directo, el Cuenca. Luego tiene al Delfín. Luego tiene a Liga de Quito. A Leones y al City. Son los mismos rivales de técnico universitario.
0: Para el Muchurruna.
3: En diferente orden.
0: El
3: sí.
0: Cuenca.
3: Pero son los mismos
0: Delfín,
3: rivales.
0: La Liga de Quito. Leones
3: mismos,
0: del Norte.
3: ¿No? Claro.
0: Y
3: Guayaquil City.
0: Y el City. Sí,
3: los mismos rivales.
0: Sí, los mismos rivales técnico universitario.
2: Ah, mire usted.
0: Y Muchurruna. Sí,
2: solo se invierten los papeles.
0: Sí, sí, los mismos rivales tiene.
2: Tiene Muchurruna tres de local.
3: Tres. El local es Delfín, Liga de Quit. No, dos de local. Muchurruna, dos de local.
0: Ha sido
3: Delfín y Leones del Norte. Y tres de visita: Cuenca, Liga y City.
2: De hecho, los tres
0: equipos.
2: ¿Cuántos
0: puntos necesita, señor Manjarres, el Muchurruna para meterse en el cuadrangular del medio?
1: El Muchurruna en este momento tiene 32 puntos. Seis más o menos necesita, Patricio.
0: Seis necesita.
1: Seis, siete.
0: Necesita ganar. Pero es más potable.
3: 41.
0: Pues. Es más potable.
2: Es que tiene más puntos. Mucho más.
0: Ganar dos partidos de cinco.
1: Claro.
0: La exigencia para el Muchurruna. Vamos a decir, el Delfín y el City se los comen a los dos. Y si da la sorpresa hoy con el Deportivo Cuenca, salvado.
1: Hoy es clave.
0: Salvado.
1: Hoy
0: salvado.
1: Es clave. Ese partido es clave. No se puede perder.
2: Porque ya estamos
0: directo,
2: en las últimas instancias de la primera etapa.
1: Más que directo, Patricio.
2: Porque ya
1: hoy
2: estamos en las últimas instancias de la primera etapa.
1: Por supuesto, por supuesto.
2: O sea, ya no es que estamos recién empezando y una sumatoria te puede dar. No, ya estamos en el desenlace del campeonato.
0: Macará para asegurar el primer grupo, el hexagonal. ¿Cuánto necesita?
1: Macará tiene 42 puntos. Necesita, creo que 4 puntos.
0: Mejor
2: cuatro,
0: diga, mejor
1: puntos,
0: diga,
1: creo que
0: dos de cinco.
1: Puede
0: dos
1: ser
0: de
1: dos
0: cinco.
1: Victorias de cinco.
0: Dos de cinco.
1: Creo que por ahí está el cálculo, Patricio, con Macará.
2: Verá que lo bueno de Macará es que está a 7 puntos del séptimo.
1: Sí, señor.
2: ¿Por qué digo del séptimo? Porque obviamente sería el que podría sumar, ¿no es cierto?
1: Claro.
2: No le hago cuenta ni a Laucas ni a la Católica. Veámosle al séptimo, ¿sí? Macará tiene una diferencia, no sé si holgada, Patricio, pero que podría ser bien manejada. 7 puntos de diferencia hay entre Macará y el séptimo.
0: Yo creo en aquello, ¿Cuánto necesita Macará para asegurar su participación en el hexagonal de arriba?
3: 6 puntos.
0: Seis puntos. Son dos victorias de cinco partidos. Sí, dos triunfos de cinco partidos. Por ahí la exigencia para Macará.
1: Ahora, dentro de lo que Carlos Núñez nos cuenta, porque él conversa con los directivos, y dice, el objetivo de Macará es llegar lo más alto. Entonces, para eso, a sumar la mayor cantidad de puntos en lo que resta de esta primera fase.
2: Claro, el sueño es ser vicecampeón, Patricio.
1: Entonces, para eso, a no perder ese segundo lugar en los actuales momentos.
2: El sueño es ser vicecampeón ecuatoriano.
0: Yo diré, lo primero es lo primero. Lo primero es lo primero. Clasificar, aunque ustedes digan que ya está. Yo digo,
2: no está.
0: Por eso le digo, el próximo paso lo estamos haciendo con técnico universitario, con mucho Bruna y con Macará. Macará necesita ganar dos partidos. El objetivo es clasificar de esa manera.
3: Los partidos, los partidos son Libertad.
0: Se juegan los partidos, pues.
3: Orense, Manta, Independiente del Valle, Emelec.
1: Tres visitas y dos locales.
0: Sí, sí, sí. Equipos, Libertad. Es bien fregado para todos.
1: Para todos es complicado.
2: Sí, es una pulga. Libertad tiene sus cosas, ¿no? A veces tiene unas victorias pero excepcionales, como el Independiente del Valle, pues de los tres partidos que apenas ha perdido el Independiente, claro, uno de ellos es con el Libertad.
1: Orense. Y con Libertad perdió allá en Amaguaña. El día en el que le ganó 3-2.
0: Libertad, Orense, y suelen decir los hinchas, fáciles. No. Hay que jugar los partidos. Ganar los partidos.
1: No son así, fáciles, Patricio.
0: Así se va a ubicar. Primer objetivo, clasificar en el hexagonal primero, con el propósito
2: de paso luchar, por paso.
0: Luchar por otros objetivos. Pida la mejor.
2: 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A esta hora saludamos al ingeniero Pedro Peña, directivo de la representación del Deportivo Cuenca. Hoy arranca la fecha número 26, el campeonato, con el cotejo entre el Cuenca y Muxurruna. Ingeniero, qué gusto tenerle junto a nosotros. Cuéntenos, ¿cómo está el Cuenquita, como les dicen los hinchas?
4: Bueno, muchísimas gracias. Buenas tardes a todos los oyentes de su programa, a ustedes. Para mí también un gusto poder compartir con ustedes este momento. Y bueno, respecto a su pregunta, es un partido que creo que en este caso el Deportivo Cuenca está urgido más que nunca por los puntos. Yo creo que Muxurruna, un gran equipo con un gran técnico conocido nuestro, amigo mío, que también tiene necesidad de los puntos. Entonces yo creo que el día de hoy vamos a tener un partido bonito, vamos a vivir un partido en el que yo creo que los jugadores de lado y lado van a dar total su entrega por la urgencia, repito, de los puntos de los dos equipos que son rivales directos en el tema de la ubicación, sea para el hexagonal de arriba, para el cuadrangular para el cuadrangular de arriba o para el hexagonal de abajo, que en estos momentos tienen como ubicación. Y por eso le digo, pues para nosotros es un partido de mucho interés. El resultado, yo creo que no queda otro para el Deportivo Cuenca que ganar los puntos de hoy, pero Muxurruna es un gran rival. Siempre Paulo ha hecho buenos partidos acá y tendremos que tomar todas las precauciones del caso para el partido de hoy.
2: Me imagino. Bueno, justamente antes de esta entrevista con usted, hablábamos con nuestros compañeros aquí en el panel y decíamos y hablábamos de objetivos. ¿Cuál es el objetivo del Cuenca, ingeniero, para este año?
4: Bueno, yo creo que el año pasado conseguimos la clasificación a un torneo internacional, lo cual desde todo punto de vista, y ustedes lo han vivido creo que de cerca con Macará, que hizo una muy buena campaña en la primera parte, en la fase de grupos de Sudamericana, luego después le tocó un rival muy duro como Santos, a quien nos tocó enfrentar a nosotros también. Pero ¿a qué me refiero con eso? Que el objetivo siempre tiene que ser un torneo internacional. Si es que es una Copa Libertadores, mucho mejor. Si es que es un torneo sudamericano, mucho mejor, porque en el caso particular del Deportivo Cuenca, prácticamente los ingresos recibidos por ese torneo le han servido de alguna manera para poder cumplir con los compromisos económicos. Créame que eso fue de gran ayuda para nosotros en este año, porque caso contrario la situación del club hubiera sido completamente diferente. Entonces siempre el objetivo será llegar a un torneo internacional por lo que eso significa en cuanto a prestigio, en cuanto a ingresos y todo lo demás, y ese es el objetivo que de alguna manera sigue siendo una fijación en nuestro club.
2: Definitivamente. Y usted parece que estuvo escuchando el programa, ingeniero. Justamente estamos hablando del tema de cuán importante es clasificar a un torneo internacional económicamente hablando, que le puede solventar y ayudar muchísimo, no solamente para el año presente, sino puede ser hasta para el próximo año.
4: Claro que sí. Si bien es cierto, por ejemplo, las instancias en las que entró el Cuenca y Macará el año pasado, tuvieron que disputar un partido de repechaje para poder ingresar a la Sudamericana, pero indudablemente eso en el caso concreto, yo hablo del Deportivo Cuenca, por ejemplo, significa taquillas de local. La gente, los hinchas, los socios del Club Deportivo Cuenca siempre apoyan al equipo en condición de local. Ustedes ven que en el estadio siempre hay una cantidad que no baja de los 5,000 o 6,000 personas normalmente en un partido, salvo que sea partidos excepcionales, pero no se diga en torneo internacional y con equipos importantes que nos tocó enfrentar este año. Entonces usted tiene mucha razón, porque el tema económico no solamente representa para cubrir las necesidades urgentes, sino también armar el presupuesto del año entrante, ¿no? Entonces, en ese aspecto, repito, es muy importante lograr el objetivo de un torneo internacional.
2: Ayúdeme, por favor, con esta información, que la verdad, como periodista, digo, he fallado mucho en este sentido, porque de pronto no hay la manera como para adentrarse tanto en el tema. ¿Cómo está estructuralmente hablando el Deportivo Cuenca en cuanto a la institución? ¿Hay un grupo inversor? ¿No hay un grupo inversor? ¿Hay socios? ¿Hay presidente? ¿Cómo está la estructura institucional, ingeniero, del Deportivo Cuenca? De lo que he escuchado, de lo que ha salido en medios de comunicación, de pronto no últimamente, pero sí durante algún tiempo, que los unos estaban contra los otros, que el presidente estaba contra el administrador, algo así. Por favor, sáqueme esta ignorancia, que la verdad no he podido despejarla ya hace mucho tiempo.
4: No, por supuesto que sí, con mucho gusto. Mire, hace ya unos 4 años se firmó justamente un contrato de gerenciamiento con un grupo denominado GFI, ¿sí? Los cuales pusieron dentro del club en su momento una inyección económica muy importante en condición de préstamo para el Deportivo Cuenca, ¿sí? Lamentablemente, las relaciones, mientras están bien, no hay ningún problema, pero cuando se da algún tipo de inconveniente, ahí vienen los problemas, sobre todo en el aspecto legal. Aquí ha habido una situación de un laudo arbitral que tomó mucho tiempo justamente para resolver si es que el contrato de gerenciamiento firmado entre el club y el grupo GFI tenía validez. Y obviamente, pues dentro de la competencia era un tema de arbitraje, el cual fue resuelto justamente hace unos 3, 4, un mes, y se validó el contrato. Es decir, el contrato está en plena vigencia y tiene absoluta validez. En este caso, para resumirle, quien tiene la administración del club es el grupo de GFI. Entonces, ahí hay una situación que obviamente hay una firma de un poder para la administración de parte del directorio. El directorio prácticamente se convierte en una parte de fiscalización de la función de GFI, pero quien administra el club en este caso sería el GFI. Todavía se está en alguna fase pendiente de eso, una fase de carácter legal para que se cumpla esa resolución de parte de los árbitros, pero le tengo que decir de que en este caso, pues la resolución ha sido dar por válido el contrato de gerenciamiento, y pues bueno, el próximos días veremos qué es lo que sucede con eso, que repito, para el club todavía hay alguna situación pendiente allí, pero no sé si con la respuesta que doy le aclaro más o menos el panorama, y si no, pues le puedo responder cualquier otra situación.
2: Claro, claro. Pero el grupo ha dado resultados por un lado, y por otro lado, ¿qué beneficios tiene el grupo? No sé si decir el grupo inversor, porque nadie pone un dólar por nada. O sea, yo pongo un dólar o yo me pongo a trabajar, me imagino, por algo, porque yo también como grupo, como inversionista, necesito y espero algo, digo.
4: Sí, por supuesto, y más aún le vuelvo a repetir, no es, es un tema de inversión, es un tema de préstamos de dinero. Es decir, hay un préstamo que el Deportivo Cuenca tiene que pagar, ¿sí? Y a cambio de eso, pues se firmó un contrato, un convenio de gerenciamiento, el cual no ha sido de alguna manera cumplido, sí, porque han habido desavenencias en la parte legal. Y de allí en más, en el contrato se estipula claramente cuáles son las condiciones, un honorario por el gerenciamiento y otras situaciones más que, le vuelvo a repetir, están en el convenio, pero obviamente tiene su beneficio la parte de gerenciamiento de ellos, porque ellos también reciben un porcentaje de los ingresos del club a cambio del gerenciamiento del club.
2: Claro, sí, por
4: es
2: supuesto.
4: Una situación bastante dura, bastante preocupada y preocupante para nosotros, pero lamentablemente es lo que se firmó por otros años por parte de otros directivos, y nosotros en este año estamos lamentablemente recibiendo esa herencia.
2: Ingeniero, ¿cuánto de déficit arrastra el Deportivo Cuenca?
4: Bueno, no me gusta mucho hablar de números, pero por respeto a ustedes, pero alrededor de unos 4 millones de dólares, tal vez un poquito más, sí, a grosso modo le estoy hablando, que es el déficit que tiene actualmente el club.
2: Debe ser difícil, ¿no? Un punto de partida, armar un equipo, tratar de recuperar Patamarca, por ejemplo.
4: Sí, es una situación que yo creo que están complicados la mayoría de equipos del fútbol ecuatoriano. No sé cómo esté la situación de los clubes de colegas de Ambato, no sé cómo esté la situación económica allá. Y yo creo que el escuchar que la mayoría de los equipos de fútbol ecuatoriano están con problemas, yo creo que eso no le exime al Deportivo Cuenca, ¿no? Qué lindo que sería lo que usted dice, y yo creo que recuperar Patamarca en este momento es un poquito difícil, pero sí volver a contar con un espacio en donde el equipo pueda entrenar, donde el equipo pueda realizar sus actividades diarias, eso sería el ideal, ¿no? El ideal, pero lamentablemente, sí mismo, en una decisión que de momento se tomó por una asamblea, el club tuvo que, aparentemente para solucionar los problemas económicos, vender su único activo o el activo más importante que tenía, y en este caso no ha podido contar desde entonces con un complejo deportivo propio para entrenamiento.
2: Entiendo, fue una lástima perder Patamarca. Ingeniero, la última, y gracias por su tiempo. El tema sociedades anónimas, ¿y sabe por qué le pregunto a usted? Porque siempre que íbamos a cubrir los congresos ordinarios en la ciudad de Guayaquil la segunda semana del mes de enero, usted estaba siempre allí. ¿Qué opina de las sociedades anónimas? ¿El Deportivo Cuenca puede seguir acaso ese camino que aparentemente empezaría Barcelona?
4: Bueno, mire, aparte de la profesión que usted acaba de mencionar, yo también soy graduado de abogado, y me especializo en la parte del derecho deportivo, ¿sí? Inclusive tengo una empresa en la que me dedico a eso. ¿Y por qué le aclaro esto? Porque hemos estado siguiendo muy de cerca el tema de las sociedades anónimas deportivas, inclusive conociendo la realidad de equipos de otros países. Por ejemplo, en España ha funcionado perfectamente esto de las sociedades anónimas deportivas, en Sudamérica un poquito menos. Creo que hay alguna experiencia ya en países como Uruguay, sí, pero la realidad de los clubes del fútbol ecuatoriano es muy diferente uno y otro, sí. O sea, no podemos comparar una masa societaria, por ejemplo, de Barcelona, del mismo Deportivo Cuenca, con otros equipos que a lo mejor, y esto lo digo respetuosamente, tienen menos hinchadas o simplemente son de grupos específicos o pertenecen, sin que esto pueda decirse que que tiene que ser así, que pertenecen a un cierto grupo de personas. Entonces, habrá que analizar bien, y por supuesto, la identidad que puede reflejarse en un club para poder constituirse en una sociedad anónima deportiva. Y por eso le digo que es muy diferente el panorama, la visión de todos los equipos de fútbol ecuatoriano, porque son diferentes en su funcionamiento, en su estructura, en su masa societaria, y habrá que ver qué es lo que conviene. Indudablemente, el momento en que se convierte en una empresa, un club, y de socios determinados, puede perder un poquito de identidad con sus socios, sí, pero al mismo tiempo viene la otra parte, que esa puede ser de alguna manera en ciertos equipos una salvación, una huella de salvación en la parte económica. Pero hay que analizarlo bien justamente antes de dar el paso a constituir una sociedad anónima deportiva, que lo que convierte es prácticamente a un club en una empresa, ¿no? Entonces, yo creo que cada uno de los equipos tiene que hacer un análisis, es mi punto muy personal de vista, para constituir en una sociedad anónima deportiva un club.
2: Muy clarito, abogado. Ingeniero, abogado. Muchas gracias, ingeniero. Vea, le voy a decir lo mismo que suelo decirles a los dirigentes, ¿no? Que le vaya bien en todo, menos hoy, frente al Mushurruna. Un abrazo, ingeniero.
4: Bueno, muchísimas gracias. Yo entiendo su posición, la respeto muchísimo. Y ¿sabe qué? Cuando uno tiene ya o alcanza cierto grado de madurez dentro del, me va a permitir extenderme 30 segundos más, dentro de la dirigencia deportiva, por supuesto, entiende todo eso, el resultado a veces es circunstancial, porque uno deja de lado un ratito de ser hincha y se convierte en vivir la realidad del club. Para nosotros la realidad del club hoy día es que tenemos que ganar como sea, y por eso es que digo, los puntos se van a quedar hoy acá, porque necesitamos de alguna manera urgente que se queden esos puntos acá, y lamentablemente no van a poder ir para Ambato, ¿no? A manera de broma le digo, muchísimas gracias.
2: Muy bien.
4: Siempre un gusto compartir con ustedes, y cualquier momento que lo requieran, a la orden.
2: Gracias, ingeniero. Un abrazo al ingeniero Pedro Peña, el vicepresidente del Deportivo Cuenca, a través de Radio Centro, la radio de toda la vida. Patricio Edmundo Mantilla.
0: Vamos a las 12 de las 12 para contar, porque está en este rato el personaje para descubrir todos los secretos de su contrato.
1: Claro, estamos pendientes, señor Mantilla.
0: En las 12 ya vamos a empezar. Pida la mejor.
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0: Número 1. La Federación Ecuatoriana de Fútbol da a conocer la ratificación de los partidos por fecha FIFA. La selección ecuatoriana. Pero lo extraño es que ya están haciendo la lista de convocados. ¿Con qué técnico, pues?
1: ¿Quién va a director convocar, técnico? Señor Matiz?
0: ¿Quién convoca, pues?
1: Claro, pues.
0: La confirmación está. Y sin embargo, no tenemos director técnico.
2: Claro, por eso el presidente de la Federación Ecuatoriana de Fútbol el otro día habló y dijo: para los partidos de fecha FIFA ya tendremos técnico. Es el ofrecimiento que dio Francisco Egas.
0: ¿Quién convoca? ¿Quién convoca a la selección ecuatoriana? Número 2. La principal novedad será el regreso a la Tri del goleador de Liga Deportiva Universitaria, Michael Estrada. Regresa a la selección nacional. Número 3. El expresidente de Barcelona, Galo Rogero Rolando, confirmó que Barcelona es el objetivo de un grupo inversor mexicano queriendo eso. Proponiendo a Barcelona.
1: Claro, claro, siempre, Galo Rogero, siempre don Galo Rogero.
0: ¿Nuestras leyes permitirán esto?
2: Me parece que sí, pues, Patricio, porque acuérdese que ya, claro, justamente es lo que hablaba con el ingeniero Pedro Peña. Ya está, ya. Permítame, o sea, ya está Patricio, ya está. Y Barcelona sería el primer equipo en entrar en sociedades anónimas.
1: Pero dicen que el primer paso es la asamblea.
2: Exactamente.
0: Y tengo otra de Barcelona, la número 3. De inversionistas mexicanos por Barcelona. La 4, en cambio, ¿saben qué? El Independiente del Valle también pondría como accionista o comprarle a Barcelona.
1: Don Michel dijo: no, me interpretaron mal alguna frase que extendí. Yo soy independiente y con Independiente me quedo.
0: Ahora, pero para ser en Guayaquil, en el Independiente del Valle, pues, señor Majarés,
2: le voy a decir algo, Patricio. Siendo sociedades anónimas, yo como hincha de Barcelona, no, si a mí me interesa invertir en el Deportivo Cuenca, yo pongo unas acciones en el Deportivo Cuenca. Así de simple. Yo lo puedo hacer.
0: Compra y le cambia de nombre.
2: Vea, yo puedo comprar acciones del Cuenca, del Barcelona, si yo deseo. Claro. Indistintamente.
0: ¿Cuántos independientes hay? ¿Cuántos tienen?
2: Uy, hasta Uruguay, Lima.
0: Tienen Perú.
3: Perú, en Colombia, en Panamá, ¿sí? En Uruguay, en España.
0: En España tiene, Romancia. Pues.
2: Pero con Barcelona sí creo que va a ser muy difícil,
3: Patricio. No, y aparte,
0: me parece que
2: Barcelona es.
0: Barcelona es otro mundo.
2: Eso, es muy grande como para
0: Barcelona. Para que le compren.
3: Porque de ahí, por ejemplo, como personas individuales, igual compran, claro que están desasados de una empresa. Ronaldo, por ejemplo, compra.
2: Sí, puede comprarlo.
0: Claro. Cualquier lado. Número 5, Cienciano del Perú pasa a los cuartos de la Copa Sudamericana. Las figuras del equipo, dos ecuatorianos, Kevin Becerra y Carlos Garcés, haciendo patria en el Perú, destacando y ahora clasificando a cuartos de la Copa Sudamericana. Número 6, y pregunten, a propósito, ¿Carlos Garcés podría ser convocado a estos partidos de la fecha FIFA de la selección ecuatoriana? Sí, porque por sigue supuesto. Siendo ecuatoriano, sí,
1: por supuesto.
0: Pues.
1: Claro, por supuesto.
0: ¿Y qué pasa con el interés de hacerle peruano?
3: A ver, tiene que.
0: ¿Qué pasa?
3: Tiene que pasar los primero. Tres partidos en la de primera.
2: Creo que ya está en ese camino.
3: Está en
2: creo.
3: El trámite. Está en el trámite,
2: está de, en el trámite de nacionalizarse.
3: Puede jugar por Perú también, porque solamente ha sido convocado a dos.
0: El mejor momento de Carlos Garcés en el fútbol peruano. No tenemos goleadores. Y aquí están jugadores que están afuera del país. Número 7, el último clasificado para cuartos de final de la Copa Sudamericana se definirá el día martes. Independiente del Valle con el Tolima. ¿Tendremos dos en cuartos?
1: Ojalá.
0: ¿Tendremos?
1: Ojalá que sí, Patricio.
0: Ojalá. Libertadores de América.
3: Empataron 0-0 en la llave. Ah, no, gana Independiente 1-0.
0: Ganó Independiente.
3: Gana, perdón, sí, perdón.
0: Y el martes.
3: Chino Rodríguez hizo el gol.
0: Y el martes cierra la clasificación. Remate,
1: por si acaso, ¿podría haber una final Liga Independiente?
0: Buena pregunta.
1: Hay que revisar cómo está el desarrollo, claro, de la Copa.
0: Buena pregunta. Claro. Haciendo las vías para avanzar en la Copa Libertadores de América. Regresa al fútbol Ronaldinho. Ya está. Fútbol profesional. Cuéntenos. Fútbol profesional. Como accionista primero.
1: Ah, bueno.
0: Es casi dueño de un club en Italia. Tercera categoría. Tercera división. Ronaldinho en el Ravens Fútbol Club jugará. Será accionista y será jugador de tercera categoría, este famoso Ronaldinho. Dicen que está papelito. Es la que no es gordo ni nada, se mantiene muy bien y juega y todo.
3: Tal vez el movimiento en la parte física no, pero la magia está intacta.
0: Pero dese cuenta, en tercera categoría que se asome a jugar Ronaldinho, ¿ah? Que pegue, claro, qué espectáculo. Racing de Argentina ofreció $700,000 por el pase de Mateo Carabajal. Independiente inmediatamente rechazó la oferta. No nos interesa a nosotros $700,000.
1: No, pues
0: queremos en el equipo a Carabajal, no los billetes. Y así respondió el Independiente del Valle.

0: 10. El contrato más loco del mundo del fútbol. El faraón Mohamed Salah con el Trabzonspor. Escuchen esto. Sale al público las condiciones de este contrato. Increíbles. Número 11. El faraón con 3 millones de dólares mensuales. 30 millones de dólares en el año. Y le aceptaron 30 millones de dólares en la temporada. El faraón.
1: Trabajando un mes, ¿no? Y arreglo mi vida.
0: Espérese un rato, pues tengo más. Tengo las otras. Tengo las otras. No me entran.
1: Con una quincena por me favor, retiro de la radio.
0: Por favor, déjenme trabajar. Déjenme trabajar.
2: Póngale otra quincena para su jubilación.
0: Y tengo que poner los puntos claves de este contrato del faraón. Mohamed Salah, egipcio. A ver. Tiene que pagarle el club 14 millones de dólares a su representante. Vea, dése cuenta nomás. Una villa de lujo en Dubái. Vea, todo lo que pide. Un paraíso.
3: ¿Por qué pide en Dubái si...?
0: Pero pide allá.
3: El equipo es de Turquía.
0: Es que Dubái, usted tiene que saber. Ese es como el paraíso, claro. Señor Manuel.
3: Bueno, yo sé que es como el paraíso.
0: En Dubái.
3: Pero yo digo, ¿por qué pide en Dubái si él va a jugar
0: porque
3: en Turquía?
0: Porque quiere, pues, el fin de semana toma el avión y se va a Dubái. Claro,
3: qué
0: pues.
3: Qué maravilla, ¿no?
0: Claro, usted, todo no, está pues
3: es
0: rechazando.
3: Que yo veo con las limitaciones de que no tengo para irme de aquí al Rosario.
0: Sigo.
2: Ni a la casa.
0: 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Y BMW para su mamá. Si aceptan las condiciones, el egipcio se va a jugar. Así está el contrato, el super contrato del fútbol mundial. ¿Ah? Mohamed Salah, que le pongan todo esto, como un rey. 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
8: 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Sigamos. Puso en la página de Facebook Andrés Tandazo la cartelera de hoy. Fútbol nacional e internacional. ¡Ay! Torneos por todo lado. Torneos oficiales, porque estamos jugando medio año nomás, pues.
9: Ya, pues.
8: Falta el remate, pues.
9: Oiga, ya empezamos a sentir la culminación del año, casi. Pues ya septiembre, octubre y chao, se van acabando los torneos. En noviembre mismo termina, ¿no? La Copa Sudamericana.
8: Una pregunta, este ratito me viene a la cabeza.
10: Claro, digan.
8: Para no olvidarme, a ver. Bien lo hacen, pero es lógico lo que preguntan. ¿Cómo vuelven al campeonato ecuatoriano? Mi técnico universitario no va a pasar al bloque del medio. ¿Con cuántos puntos inicia la etapa siguiente?
10: Con los mismos
9: que termina esta etapa.
10: Todo es acumulado.
9: Es una sumatoria.
10: Claro. Con los mismos puntos. A ver. Y hace 20.
9: Por eso,
10: hace
9: 30,
8: bien está, eso. Bien está.
9: Por eso el Independiente se va a pasear en el hexagonal.
8: Todo es acumulado.
9: Se va a pasear.
8: Sí.
9: Imagínense que el Independiente del Valle llegue al hexagonal final, donde se juegan 30 puntos, ¿no es cierto?
8: 30 puntos.
9: Y tienes 20 de diferencia. O sea, se juegan no, 30 puntos y tienes 20 y ahora tienes 22 de diferencia.
10: Mire, nosotros decimos
9: para cumplir, para ir, toquetear, porque eres campeón.
10: En la misma imagen que nos mandó la vez anterior.
9: Es el mismo Independiente del año anterior.
10: Mira, acá.
8: Pero la disputa da la impresión de que son campeonatos diferentes, pues. Diferentes

0: diferentes objetivos.
1: Claro,
0: obvio, son totalmente diferentes. Pero mire, los tres grupos.
1: Es que después de la fecha número 30, ya se divide el asunto, pues, Patricio.
0: Ya no se vuelven a ver.
1: Ya no.
2: En la gráfica que nos trajo la semana anterior, no, ayer, el Independiente terminaba con 74. El Macará segundo con 50, como proyecciones. Imagínense, son 24 puntos de diferencia. A 30 de disputa, ¿quién le va a hacer cosquillas?
3: No, nadie.
0: Son campeonatos diferentes.
2: Con dos fechas campeón.
3: Oiga, yo creo que sí se debería reformar algo, oiga. Algo así.
2: Lo único que entre, puede.
3: ¿Sabe qué? Que entren todos, más o menos. No, que entren todos, o que entren todos, vea, de tú a tú. Ya.
1: A mí me parece que es el campeonato más justo.
2: Seguirá.
3: Sí, pero en un partido, ¿qué tal si ha pasado? ¿Se acuerda cuando habían dos etapas? El que venía bien en la primera etapa, maravilloso, clasificó. Y el que terminó la segunda etapa, viene, gana, quedó campeón y chao.
2: Claro. Esa sería la única, una final.
3: Eso pasó
2: después,
3: también.
2: Si usted dice, claro, sería penalizar algo que no han cometido nada. Pero si usted dice entrar de cero, igual Independiente.
3: Podría
2: igual
3: ser.
2: Va a dar,
3: sí.
2: Igual.
3: Ahora, otro
2: una
3: detalle.
2: Una final, sí. Una final puede terminar.
3: Exacto,
2: no amaneció bien. Se enfermó, cualquier cosa.
3: Y puede el otro ser campeón. Otra situación, Patricio, que me parece también como para analizarla. Usted bien dice, los del hexagonal, lindo, la panacea. O sea, del hexagonal, maravilloso. Arriba. Y los otros, ya no tienes una buena taquilla, los
0: vean
3: otros.
0: Vean los partidos que se van a jugar, pues.
3: Se terminaron, claro, pues, las taquillas buenas. O sea, verá, 5 fechas más en este campeonato. Y si no tienes una buena ubicación, se terminaron las buenas taquillas.
2: Exacto.
3: Se terminaron
0: los buenos. Los buenos.
3: En un lado.
0: Los medianos. Y los turritos. Claro,
1: eso pensábamos, por ejemplo, el año pasado con los medianos, en donde estuvimos, con el representativo de Macará. Pero cuando ven la respuesta en
3: del
1: la cancha,
3: equipo,
1: y
3: del
1: cuando
3: equipo
1: empieza, exacto, a dar síntomas de que sí podía. La hinchada le apoya.
3: Ya, pero Macará. Y los otros equipos a morir de hambre.
1: Pero bueno, Aucas peleó.
3: Y los otros también peleó. Delfín, nada. Bueno, y peor
1: los otros de abajo, pues ya, y les
3: a morir de
1: abajo,
3: hambre.
0: Sí, acuérdese que cuando dieron al público cómo vamos a jugar el campeonato, yo les decía, pero pobres los de abajo, pues.
3: Exacto.
0: No,
3: exacto,
0: juegan
3: ya,
0: nunca
3: chao
0: con el Independiente, no juegan con la Liga, con
1: no, no,
0: Macará,
1: es que ya no, pues ya se
0: con
1: dividen.
0: Barcelona,
3: vea,
0: con el
3: la
0: quinto
3: realidad,
0: y el sexto.
3: Y mira esta realidad, Patricio. Te quedan 5 fechas para que el partido sea abierto, el campeonato sea abierto. De allí sí, a vernos entre malitos.
0: Ya, pues. Entre el Manta,
3: a vernos entre malitos.
0: Manta, Delfín y ahí.
1: Es que ese es el castigo por no haber hecho una tarea desde el principio.
3: Sí, pero me parece que es como mucho castigo. Me parece como mucho castigo.
1: No sé, pero los mismos directivos aprobaron esto.
0: Salvan la categoría. El único objetivo es salvar la categoría. En cambio, los del medio tienen también oportunidad de torneo internacional.
1: Hay un incentivo, pues, Patricio.
3: Vea lo del Manta. El Manta está prácticamente ya sentenciado. Manta tendría que hacer un hexagonal perfecto para salvarse.
0: Siento que vamos a tener un equipo en el cuadrangular del medio.
2: Ojalá que sí.
0: Y de ese cuadrangular, sale uno para Copa Sudamericana.
2: Recuerde que el año anterior tuvimos uno en el hexagonal del medio y otro abajo.
3: Es medio parecido a las
1: dos liguillas. Dos tuvimos abajo.
3: Que teníamos antes. Es medio parecido a las liguillas que teníamos antes.
2: Con la diferencia de que nadie empieza de cero.
0: Les separaron.
3: Exacto.
0: Y separaron.
3: Y antes en la liguilla, yo me acuerdo que el primero entraba con 3 puntos de bonificación, el segundo con 2 y el tercero con 1 punto de bonificación.
0: A ver, triunfador andino, triunfador ambato, por Dios salven a mi técnico universitario. Luis Bastidas, saludos desde Esmeraldas, porque en Esmeraldas
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0: Luis Alberto Garcés. Dejen que juegue para saber cómo van. No está mal hacer unas proyecciones de lo que está ocurriendo. No está mal decir que ya el Independiente no tiene rival. Los de arriba casi están. Los que se van a quedar.
1: Sí, están por ahí.
3: Y Macará honrosamente está segundo. Sí. Honrosamente, sí. Macará
1: Después
3: está segundo.
1: Después de Independiente, Macará es el más opcionado para estar ahí. en ese grupo, Patricio.
0: Por la campaña que ha hecho.
1: Por la campaña que hace. Claro. Es el premio al trabajo, Patricio.
0: Cada uno se ubica de acuerdo a su rendimiento.
1: Exactamente.
3: Imagínense entrar segundo con ese acumulado de puntos para luchar Copa Libertadores.
1: Exactamente.
3: O sea, a ver, ¿cuál es el puntaje de Macará en torno al sexto? Sí. Vea, el Barcelona tiene 36, Macará tiene 42. Imagínense que maneje esa diferencia para poder clasificar a Copa Libertadores.
1: Hay 6 puntos de diferencia.
0: Quédese ahí, entre los dos de arriba. José Ernesto Rodríguez Mera pregunta. Estimados amigos de Radio Centro, una pregunta del millón. Por favor, ¿y si Macará gana 5 partidos y empata con Independiente del Valle, qué ocurrirá en su ubicación? ¿Es directo vicecampeón o no? Gracias, pues, su atención.
1: Es que tiene,
0: se juega, pues.
1: Es que tiene que jugar.
0: El hexagonal se juega.
1: Tiene que jugar. Igual.
0: No proclama.
2: No. Claro, al final de la primera etapa no se proclama, claro, ni campeón, mira, ni proclama nada. Nada.
3: Eso
2: no.
3: Es como cuando vas ahorrando todo el año y al final veremos para qué no se alcanzó.
0: Jorge Gringol. ¿Es verdad que en Ambato o en la provincia del Tungurahua fueron vicecampeones 2 veces? Pero fueron. Y ahora la historia les ha dejado atrás.
3: De técnico, me imagino que se refiere, claro, ¿no? Lo que habíamos dicho. Pero bueno, esa es la historia, es tu recorrido, son tus charreteras.
1: Es la historia.
3: Son tus escarapelas.
1: Esa misma historia tenemos que seguir enriqueciendo.
3: Lo malo es cuando solamente nos quedamos en la sombra de la historia.
1: Eso es lo malo, Carlos.
0: Víctor Alexander Andrade Castro, saludos desde Guayaquil. Suerte para todos los de Tungurahua. Clever Sánchez, bendiciones, gracias por mantenernos bien informados. 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Luis Barrera, soy macareño de corazón, pero ¿cómo no me gustaría verles a los 3 equipos de Ambato en la Sudamericana o en la Libertadores de América? ¿Cómo?
1: Por supuesto.
3: Oiga, podríamos tener 2, ¿no? En torneos internacionales. Uno en Copa Libertadores y otro en Copa Sudamericana.
2: O los dos en Sudamericana.
3: O los dos en Copa Sudamericana.
0: Carlos Núñez Reyes, buenas tardes, Patricio. Saludos desde Nueva York. Esperemos cómo le va a Técnico Universitario con el nuevo director técnico en el próximo partido. Ojalá que tenga carisma. Que se enchufe bien con Técnico Universitario.
3: Tranquilo le veo, le cuento sí percibí un ambiente de tranquilidad en Ismael Blanco, pero también un poco de preocupación.
1: Yo sí tengo la ilusión de haber mejorado a este técnico.
3: Un tipo sencillo, tranquilo. Al menos no es vendehumo como el que se fue, porque el otro en la primera rueda de prensa ya supe con quién estábamos.
2: Uno se desilusionó. Uno dice peor de lo que estuvo, no puede estar.
1: Claro.
2: Porque si no, estamos en la lona.
3: Don Roosevelt fue el primero que escuchó, me parece, la entrevista que le hicimos aquí el domingo anterior. Lo más importante dijo: ubicarles a los jugadores en sus puestos. Así de simple.
1: Así de sencillo.
3: Acuérdense lo que decía César Luis Menotti, el ex técnico de la selección argentina. La mejor técnica en el fútbol es que el celeste le pase al celeste. El rojo le pase al rojo. Así, no nos hagamos problema.
0: Yo no voy a decir esto va a pasar ni nada. Lo último que se espera, el esfuerzo. Y sí creo que el equipo va a mejorar con los nuevos que han llegado. Técnico y jugadores. ¿Cuántos llegan? ¿Cuántos van a debutar en Técnico Universitario en estas 5 últimas fechas de esta etapa y en el resto del campeonato?
2: Bueno, como debut solo Diego Armas. Los demás ya han jugado por lo menos unos minutos, pero está.
0: Cela no jugó.
2: Entró la variante. Está Cela, está Cuero. Creo que lo más importante. Me gustó a mí lo de Lieberman Torres también.
1: Como esa abejita también ya jugó.
2: Y Brian Oña también ingresó.
1: Ya jugó.
2: Brian Oña, que son 4. Que son 4 prácticamente los nuevos, aunque ya Cuero jugó todo el partido. Por ahí, pero yo creo que va a haber mejoría. Tiene con qué mejorar.
0: Luis Moll, Don Pato, solamente queremos agradecer a Macará por llevarnos a esta montaña rusa de emociones, sentimientos. Vamos a entrar a la Libertadores, dice.
1: Bueno, ¿sí? Es el optimismo, Patricio. El anhelo de la hinchada.
0: Claro, tienen todo el derecho.
1: Ya saborearon las mieles de lo que es participar en fase de grupos.
0: Tienen todo el derecho.
1: Todo el derecho.
0: Claro, claro.
1: Ilusiónense todo lo que quieran.
0: Si mi equipo tiene con qué, yo voy a alentar, pues.
1: Exactamente.
0: Claro, Vamos no a la dejen. Copa.
1: No lo suelten.
0: Vamos a la Copa.
1: Vayan al estadio.
0: Claro.
1: Apoyen a Macará.
0: Pida la mejor.
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0: Saludos, compañeros. 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
0: ¿Pero dónde está el Pachencho? Pues, ¿de dónde escribe?
1: Está haciendo campamento en Bélgica para ganar la ruta de las mandarinas.
0: ¿Sí?
1: Sí, señor.
3: ¿Y por qué en Bélgica?
1: Porque su técnico así decidió.
3: Ah, bueno.
1: Sí,
2: ah,
1: sí,
2: claro, sí. ¿Qué le pasa con
0: Alta montaña?
1: Pues. Alta montaña, así como Jefferson Pérez se fue a hacer en Italia para ganar la medalla,
0: claro,
1: de oro.
0: Claro, pues.
1: Así como en España se fue Richard Carapaz para ganar el Giro de
0: a
1: Italia.
0: A los Alpes.
1: Claro, entonces, así mismo Pachencho se fue a Bélgica para hacer campamento.
0: ¿Estaba entre los Alpes o los Apeninos?
1: Ya, bueno, por ahí debe estar.
0: Alta
1: ya,
0: montaña.
1: Debe pues. Estar por ahí.
0: Claro,
1: ya
0: para
1: instalándose.
0: Ganar, para ganar. ¿Hay todavía inscripciones?
1: Sí, claro, claro.
0: La acá. Ruta de las mandarinas.
1: En la cooperativa Oscus, en el centro de la ciudad.
0: La 8K.
1: Ruta de las mandarinas.
0: De mañana en 8.
1: 29 de agosto.
0: Sí.
1: Sábado 29 de agosto.
0: Tendré que pedir permiso, porque yo soy uno de los asesores del Pachencho, pues.
1: Claro,
0: claro.
1: Pachencho va a ganar esa competencia.
0: El técnico es el profesor Eduardo Tufiño.
1: Sí, sí, con él mismo se fue al campamento.
0: ¿Con él mismo?
1: Con él mismo se fue.
0: Si tenemos entrenamiento esta tarde, pues.
1: Las tablas nomás les ha dejado el profe Tufiño.
0: Hoy venimos al entrenamiento, le dije.
1: Las tablas les ha dejado.
0: Claro, está.
1: Sí,
0: pida
1: señor.
0: La mejor.
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0: Chicho Alexander, por favor, precios para mañana. técnico universitario, técnico presente.
1: Hoy, mañana y siempre.
0: ¿Sí? Me dijeron sí, que no al señor Manjarrés, que no arengue con el rojo, no se va.
1: No, no, eso no,
0: no
1: se
0: ya no, ya no. Así ¿qué? Pidieron, pues.
3: Pero en cambio, pero le digo una cosa, más bien ahora tenemos ahora que pedirlo.
0: Ahora más que nunca, pues.
3: Claro, claro, por supuesto.
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0: Si se clava en el hexagonal de abajo, ¿qué más nos va de, a querer llegar al hincha, pues? Al corazón del hincha.
1: Hay que apoyar, Patricio. Hay que apoyar para que el equipo se mantenga en la primera categoría.
0: Y ¿va a si decir es, entonces y la si arenga
1: es,
0: o no?
1: No, es que todavía algunos hinchas piensan que de alguna manera puede pelear por una posición en el cuadrangular intermedio. Entonces vamos a ver qué pasa, faltando 15 puntos, Patricio. Vamos a ver qué pasa con este técnico universitario. 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
0: Manolo Garcés pone una pregunta que complica, pero es buena, de buena fe. Escuche esto. Buenas tardes, Radio Centro. Macará no solamente tuvo éxito deportivo, sino también un logro social. Despierten autoridades.
3: Claro.
0: Y en la Libertadores no tiene estadio Macará. Ups. En la Libertadores no tiene estadio Macará.
1: Como para pensarlo, ¿no?
0: Ah, vea.
1: Como para
0: vea
1: pensarlo.
0: Vea lo que toca, vea.
2: Para la
0: vea
2: primera fase toca. No tiene. Para la primera fase tiene. Para si es que va a grupos, no.
1: Como para pensarlo.
0: Ah.
1: Inteligente.
0: Ya ve.
3: Bueno, pero ahí sí ya no se puede hacer más, pues, Patricio. Es lo que
2: hacer
3: tenemos.
2: Otro estadio, claro.
0: Lo es único. Para no pensar. Otro estadio, pero han hecho.
3: Pero qué más se puede hacer
0: en algunos estadios del Ecuador, pues.
3: Vea, quisieron. Le voy a decir algo. He estado pendiente de ese tema mucho tiempo. Quisieron incluso agrandarle en la parte de preferencia. Por tema de estudios de terreno no se puede. Quisieron hacer una tribuna grande en el sector de la preferencia. Sí, ajá. No se puede.
1: Hacer un edificio vertical.
3: Haz algo así como el Estadio Hokkai.
1: Ya.
3: Como el Estadio Hokkai, sí, unas gradas y para arriba, tipo, no se puede, Patricio.
0: No.
3: O sea, lo que dice el amigo es cierto, pero ahí sí tendríamos, como dice también Diego Sánchez, que construir otro estadio.
1: Otro estadio.
3: No tenemos más.
1: O sea, Bellavista ya no da para más.
3: No, ya no, ya no.
2: No se puede. No.
3: O sea, que,
0: ahí
3: que
0: cuidarle,
3: venga un. O
0: ahí
3: no
0: cuidarle.
3: Sé. Eso. O no sé que venga una ingeniería de esas, pero que le hagan, qué sé yo, pero de allí normalmente no se puede poner.
2: Como al Vicente Calderón.
3: Más o menos.
0: Pídala mejor.
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0: Uno de los países árabes que quiere mucho al deporte, está proyectando el Estadio del Cielo. El Estadio del Cielo.
3: ¿En Puno?
0: ¡Arriba!
3: ¿En Puno?
0: ¿Qué el Puno?
1: Países árabes, dice.
0: Sí. Los árabes.
3: Le digo esto porque en Puno dicen que podría jugar Perú en el estadio más alto.
0: Los árabes quieren hacer un Estadio del Cielo. Creo que 112, 115 pisos. Arriba de eso, ahí quiere el estadio.
1: Pero hay otro loco que propone un estadio construido sobre el agua y que vaya desplazándose por diferentes países donde se jueguen los mundiales.
0: Ese no.
1: Es demasiado exagerado.
0: El proyecto está, pues, es en cambios del Estadio del Cielo.
1: Yo digo,
0: Patricio, arriba de 115 pisos.
1: Y la FIFA exige, por ejemplo, puertas de escape, evacuación rápida.
0: Tiene que.
1: ¿Cómo se haría, no?
0: Tiene que exigir.
1: Deben estar pensando en todo eso.
0: Claro, tiene que ser.
1: Sí, señor.
0: Tiene que ser.
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0: El Estadio del Cielo está en la página del Facebook.
1: Eso es en Arabia Saudita, Patricio.
0: Sí, sí. Por eso digo.
1: Ahí es.
0: Los países árabes. Ahí está.
1: No sé, pues, si sea posible un estadio.
0: La pausa y rematamos Centro Deportes.
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5: Y antes de despedirnos, les invitamos a las 6:30 de la tarde para el partido Deportivo Cuenca Muxurruna.
6: Muxurruna, el partido para empezar la fecha número 26.
5: Y el Deportivo Independiente del Valle con Leones.
6: Claro, los partidos hoy, cruzados. Claro, claro, sí,
5: los dos cruzados.
6: Este partido también, porque el Independiente tiene el martes la copa. Por eso juegan hoy. Y también les comento que el Arsenal va a jugar frente al Coventry, pero Piero Hincapié no es titular. Piero Hincapié empieza la temporada de la Premier en la banca.
7: Estoy consultando con Daniela Ojeda, con Carito Vilches de la Federación Ecuatoriana de Fútbol. Me dicen que Ecuador podría sí ser confirmada para ser sede de la Copa América. Ecuador. Sí. Estoy confirmándolo, incluso el abogado Luis Alfonso Chango me dice si es que sabía algo, le han pasado ese dato y estoy tratando de confirmar, ojalá más adelante.
5: Con dos estadios, Monumental y Casablanca.
7: Pero ya tuvimos pues Copa América acá.
5: Pero con otras circunstancias.
7: ¿En qué sentido?
5: Con menos exigencias.
7: Acuérdese que el Real Estamarindos, el Estadio 9 de Mayo, claro.
5: Tuvieron participación. Enseguida. El programa más rápido de la radiodifusión ecuatoriana.
8: Centro sobre ruedas, señor Mantilla.
5: Buenas tardes.
7: Alfonso David Caicedo y Rubén Caicedo.
5: Sigan con Radio Centro, la radio de toda la vida.
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Hola queridos amigos, ¿qué tal? Muy buenas tardes. Bienvenidos a este nuevo encuentro con el apasionante mundo del vértigo y la velocidad. Aquí comenzamos, arrancamos el programa del día de hoy, día de la realización del Rally de Salcedo, la segunda prueba puntuable por el Campeonato Regional Interandino de la presente temporada y que ha tenido ya cumplido su super especial clasificatorio. El Super Prime de clasificación ya se anica en un sitio muy bonito en la ciudad de Salcedo, en un sitio que ya se ha hecho tradición para este evento. Toda vez que el año anterior también en el Parque de la Familia, que está ubicado diagonal a la hostería Rumipamba de las Rosas, ahí se llevó a efecto la revisión mecánica. Fue la reunión de pilotos, con pocos pilotos realmente, porque de los que estuvieron anotados, algunos de ellos se fueron a hacer reconocimiento de la ruta y no pudieron en algunos casos estar presentes en la reunión de pilotos. Pero en todo caso se llevó a efecto esta reunión y de ahí se salía para el cumplimiento de el super especial clasificatorio, de los cuales de los 17 que comenzaron, 14 terminaron en el sector de El Calvario. 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

0: 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Hola Rubén, muy buenas tardes, bienvenido al programa, bienvenido a Centro Sobre Ruedas.
1: Gracias, director, ¿qué tal, queridos amigos? Muy buenas tardes, bienvenidos al programa. Y estamos en periodo de Rally de Salcedo y hemos cumplido y estamos viendo para los amigos que pueden unirse al Facebook Live de Radio Centro, la radio de toda la vida. Verán las imágenes de la super especial de clasificación que contó con algunas sorpresas para esta jornada, principalmente el ganador que viene practicando y que viene durante 6 días seguidos de carrera pura en la Vuelta al Ecuador. Se trata de Diego Tobar, que ha obtenido la mejor ubicación de esta jornada en la super especial de clasificación. En breves instantes, a las 14 horas con 41 minutos exactamente, estará partiendo la primera máquina desde el sector del mercado mayorista para cumplir con la segunda especial del día, y con ello cumplirá y concluirá la actividad de esta primera jornada del Rally de Salcedo 2026, que ha contado con un total de 17 participantes. Bien, Diego Tobar, el más rápido de la clasificación, hoy en horas del mediodía, a las 12 con 15 minutos comenzaba la super especial de clasificación, y lo que llamó muchísimo la atención y la improvisación, una vez más, les hicieron partir en algunos casos a 2 minutos, otros a 3 minutos, pero no se cumplía con el intervalo regular, diríamos, no se cumplía con un intervalo regular, porque a momentos inclusive teníamos intervalos hasta de 4 minutos, ¿no? En esta jornada, en el Super Prime de clasificación que se desarrollaba desde el mercado mayorista hasta el sector de El Calvario. Diego Tobar, el más rápido del Super Prime con 9:52.08, acompañado en esta ocasión de Paulo Naranjo. Los de la Tacunga marcaron el mejor tiempo de la jornada. La segunda posición para Sebastián Guerrero en el Rally 4 en el Peugeot 208 con Miki Larre en el asiento de la derecha, y vienen a probar en Salcedo para enfrentar luego de 2 semanas exactamente la quinta válida del Campeonato Nacional de Rallys, que será en la provincia de Chimborazo. 9:53.06, el tiempo de Sebastián Guerrero. A continuación, Francisco el Patón González con José Troya en el asiento de la derecha del Renault Clio Rally 4 con 9:58.06 fue el tiempo que marcaron la dupla de la provincia del Azuay y Cotopaxi. De Azuay el piloto, de Cotopaxi el copiloto. El cuarto en el Super Prime, Efrén Jácome con Boris Pozo en el Peugeot 208 de la categoría 206, perdón, de la categoría T4, con 10:14.14 fue el tiempo del piloto de la Tacunga. Luego, el espectacular Luis Felipe Valverde, que está corriendo en un Kia Picanto R.
0: Kia Picanto de la provincia de Zamora Chinchipe.
1: El piloto es de Tungurahua.
0: El piloto
1: el
0: de
1: auto
0: Tungurahua,
1: dice Zamora Chinchipe.
0: El auto de Zamora Chinchipe
1: del team
0: y el
1: Quesada.
0: Copiloto igual.
1: Del team Quesada. El sí, copiloto señor. De Luis Felipe Valverde, Alejandro Egas, el de la Tacunga, es un Kia, ¿no? 10:21 es el tiempo que han marcado en la quinta ubicación de la clasificación general de este Rally de Salcedo. A continuación, Brian Naranjo fue sexto, superado por Luis Felipe Valverde. en el T1 Brian Naranjo, con Luis Real en el Mitsubishi Mirage 1049. ¿Algún problema tuvo Brian Naranjo? Porque 1049
0: se demoró en llegar, pues, y pasar por el sector de
1: 57 segundos es el tiempo que le ha distanciado del ganador de la Super Especial, Diego Tobar. Bueno, Brian Naranjo, de todas maneras, a solucionar los problemas y a seguir. Primera parte del Prime con mucha tierra, segunda talco inclusive en algunos momentos, y en la última parte asfalto y este adoquinado, impresionante, espectacular, siempre la llegada en este sector. Bien, César Ramírez, que se vino de Piñas, piloto de Piñas, con Roberto Tipanta, la sexta ubicación, porque es el sexto, también porque hizo el mismo tiempo, exactamente 10:49.5, mismo tiempo que Brian Naranjo, entonces comparten la posición. De ahí nos saltamos al octavo, Marcel Ordóñez con Juan Carlos Ochoa. Marcel manejando el copiloto de Richard Moreno en la Vuelta al Ecuador.
0: En la Vuelta al Ecuador, sí,
1: ahora
0: señor.
1: Manejando Marcel un T1, un Hyundai Grand i10, octavo
0: Marcel
1: de la general.
0: Fue ganador de la categoría de los UTV, pues acompañándole a Richard Moreno, el piloto de la provincia de Zamora Chinchipe, del cantón Yanzaza.
1: Correcto.
0: Marcel es de Nabón, provincia de la Suay.
1: Yoli Gallo nos pregunta a qué hora inicia la siguiente pasada. Es a las 14:38, se presentan a la pancarta, 14:41 estará partiendo el primero, que será Brian Naranjo, el primero en partir. A continuación estará partiendo Diego Tobar, luego le tendremos a Sebastián Guerrero, posteriormente Francisco González, el orden de partida de los cuatro primeros, al igual que quinto partirá Efren Jácome, Luis Felipe Valverde será el sexto, César Ramírez, Marcel Ordóñez, Juan Gervis, que fue noveno en la Super Especial de clasificación, el piloto de la categoría T1, que ocupó la tercera plaza de la categoría. Luego le encontramos a Rolando Naranjo, que fue décimo con Juan Carlos Novoa en el Renault Clio Rally 5, 11:25.3. A continuación le encontramos a Diego Zambrano, piloto de la categoría T3, en el Chevrolet Corsa, que va acompañado por Jessica Estefanía Cisneros en el asiento derecho, al igual que piloto padre Diego López, décimo segundo de la general. En la T3 es el segundo, Diego López, en el Peugeot 206, con su hija Andrea Estefanía López en el asiento derecho. Gabriel Gijón, décimo tercero de la categoría de los todoterreno, están dos con Julio Gijón, es el décimo tercero de la general, es primero de los todoterreno. Luis Zambonino, el cuarto de la T1, acompañado de Luis Fernando Zambonino en el asiento derecha, y lamentablemente Leonela Solórzano con tiempo máximo, Juan Sebastián Novoa con tiempo máximo y Sebastián Santiago Merizalde con tiempo máximo, los tres, Leonela Solórzano, Juan Sebastián Novoa, Santiago Merizalde, los tres que no completaron la Super Especial de clasificación.
0: Claro, no completaron, pero bien pueden partir en el primer tramo cronometrado de la tarde de hoy, o sea, en el segundo tramo cronometrado del rally, pero con tiempo máximo, como tú lo estás manifestando, Rubén. Qué pena por Leonela Solórzano, teníamos todas las ganas de verla, pero lamentablemente no logró terminar el super especial clasificatorio.
1: Y no le pudimos encontrar al inicio de la carrera aquí en la asistencia. Lamentablemente Leonela estuvo haciendo hoja de ruta, así que no hemos podido conversar con ella, pero sí conversamos con Sebastián Guerrero, el piloto cuencano en el Peugeot 208, que se prepara también para el rally de la provincia de Chimborazo y está corriendo este rally de Salcedo. Lo escuchamos a continuación.
2: Bueno, y estamos con Sebastián Guerrero. Desde Cuenca se vino para el rally de Salcedo, mi querido Sebastián, bienvenido.
3: Hola, Alfoncito, buenos días. Sí, habíamos estado ya algún tiempo sin correr, con ganas de disfrutar un rato, así es que nos animamos y lo tomamos este rally como un tipo de entrenamiento, de preparación para lo que será el nacional en los próximos 15 días.
2: Claro, después de 15 días nos toca Chimborazo, en cambio, un rally que va a ser bastante largo, más que nada por el recorrido, por la movilización.
3: Sí, creo que extraoficial se ha conocido que va a estar por Alausí, por esas partes de allá, y ahí estamos súper lejos de Riobamba, Habrá que entender qué es lo que tienen preparado, más bien siempre a la organización invitarle para que haga un rally práctico para todos, pilotos, abastos, prensa, público. Eso es importante y es la manera de demostrar un rally, porque si lo hacen de punto a punto lejano, capaz se concentra en un solo punto, se acaba ese prime y se acaba el rally visible para el resto de gente. Entonces, eso que tenga en consideración, pero por nuestra parte, como digo, nuestra idea es prepararnos un poco, probar un poco de seteos en el auto. El rally está bonito, aquí las vías han pasado máquina, ciertas partes que toca cuidar un poco, pero en general muy bonito el rally.
2: Claro, ahora volviendo a lo de Chimborazo, está programado con la revisión mecánica en el estadio de Chunchi. De ahí tenemos un tramo cronometrado de Capsol a la vía antigua Chunchi. Repetición y el siguiente tramo, el que se corrió en la vuelta desde Sibambe a Lausí. Al día siguiente volveremos a tener ese tramo de Sibambe a Lausí para luego irnos a Guamote, hacer Guamote 2, Guamote 1 y finalmente de Salarón hasta el colegio, bueno, en Yaruquí, es ahí terminará el rally, mi querido Sebastián.
3: Hijo, entonces prácticamente es una vuelta a Chimborazo.
2: Una vuelta chiquita, diría.
3: Claro, claro, va a estar bastante sacrificado. No sé cómo se va a cumplir lo que dice el reglamento de que el parque cerrado debe ser un solo punto. Si es que vamos a estar moviéndonos con tantas distancias, va a generar muchísima logística. No sé si está decidido así, pero fuera bueno que lo analicen al menos, si es que va a ser así.
2: ¿Ya está programado?
3: Claro, tocará buscar la manera de organizarse. El detalle es que a algunos pilotos se les complica cumplir la logística y pueden desertar de estar presentes en la carrera cuando se enteran que tiene tanto detalle de ese tipo de recorrido de distancias y movimiento logístico de los abastos.
2: De todas maneras, ahora volvamos al rally de acá, al rally de Salcedo. Acaba de hacer reconocimiento ahora, ¿no?
3: Sí, ayer llegué acá como al mediodía. Ventajosamente los primes están cercanos, son tres primes que habían que levantar, que es la mitad del rally, pero cumplimos, está muy bonito, hay unos paisajes hermosos, realmente es un rally que lo vamos a disfrutar y sin mucha presión finalmente.
2: ¿Cómo está el recorrido? ¿Cómo está el piso?
3: Es la mezcla entre, bueno, tiene todo porque tiene adoquín, asfalto, tierra, arena, pero está en buen estado, han pasado máquina la mayoría. La parte final del día de hoy es la misma que corrimos del año pasado, se mantiene así media mala, con huecos, es un empedrado en el que se han salido las piedras, pero nada, nos toca cuidar un poco ahí, el auto tiene que terminar intacto y haremos los sacrificios necesarios para que sea así.
2: Los dos primeros tramos terminan en el Calvario, que es una bajada lindísima.
3: Sí, ese es un show donde seguramente va a estar mucha gente, lo terminamos dos veces ahí y la gente suele disfrutar muchísimo de ver el paso de los autos ahí, al final el freno de mano es del juguete en esa bajada.
2: Claro que sí, todo va a ser por esa zona, mi querido Sebastián.
3: Sí, exactamente, ese sector de Salcedo es el escenario para todo el rally, excepto el Prime 3 que se aleja un poquito, se está haciendo, no recuerdo el nombre, el Galpón. Muy bonita, hermoso, unos paisajes hermosos y esa es la parte más lejana. Pero de ahí el rally es bastante práctico para hacer rojas, para correr, y entiendo que para la organización también será muy fácil controlar tiempos y estar presentes.
2: ¿Y el Miki Larrea va en la butaca derecha?
3: Sí, es parte de este rally, es esa, asentarnos más con Miki, es nuestro segundo rally en este año, y queremos ir lo más perfeccionados a Chimborazo.
2: Sebastián, un abrazo, que le vaya súper bien.
3: Gracias, Alfonsito, muchísimas gracias, y aprovecho para felicitar la apertura que tiene su programa para todo el tema que se ha ido presentando últimamente. Yo creo que la gente va entendiendo lo que está pasando, va poniéndose desde uno de los dos lados del rally y buscando siempre los mejores deseos para nuestro deporte.
2: El rally tiene que ser uno solo, el automovilismo tiene que ser uno.
3: Exactamente, cabeza y pilotos o cabeza y jugadores tienen que estar unidos.
2: De todas maneras.
3: Así es.
2: Abrazo, Sebastián.
3: Gracias, Alfonsito, nos vemos en las vías.
2: Nos vemos en las vías. Gracias a Sebastián Guerrero en nuestro mundo sobre ruedas.
0: Sebastián Guerrero con Miki Larrea. Al momento son los segundos de la clasificación general en el Rally de Salcedo, una vez terminado el super especial clasificatorio.
1: Bueno, hay 17 participantes que se han inscrito para este programa, para este rally, para esta carrera, para este rally. No nos olvidemos, amigos, es la segunda válida del campeonato regional, nada más y nada menos, del regional interandino de rallies, la segunda válida. Pero ojo, se vuelve a correr

0: Y lo que no terminamos de comprender, cómo el mismo campeonato se termina poniendo el pie y los resultados son estos. Lamentablemente se ve perjudicado Salcedo, el Salcedo Automóvil Club, los organizadores, los que han estado tratando de sacar adelante este evento. Se ven perjudicados porque se monta la fecha de Chimborazo para 15 días después y obviamente el peso de una válida de campeonato nacional es mayor a que el peso de una válida de campeonato regional. Ahora, sí lo digo así abiertamente, esta válida de Salcedo tiene un esquema de cómo tienen que hacerse las carreras, es decir, una sola zona de asistencia. Mañana, por ejemplo, los especiales, tenemos una especial número 3, el 4 y el 3 se convertirá en repetición, pasará a ser el quinto, el 4 pasará a ser el sexto, es decir, primes con repetición que ayudan a la seguridad para que el público esté quieto, esté en un solo sitio y puedan inclusive hacer camping, puedan hacer parrilladas, etcétera, etcétera, etcétera. Este es un dibujo de rally como tienen que ser los rallies. Lamentablemente han sido los perjudicados, y a las claras está que con 17 participantes creo que no sea muy placentero para los organizadores. Y justamente vamos a conversar con Edison Garzón, el presidente del Salcedo Automóvil Club, inmediatamente aquí en el programa. Cerca nomás, ¿no? Estamos con Edison Garzón, presidente del Salcedo Automóvil Club. Mi querido Edison, bienvenido, buenos días.
1: Buenos días, Rubén, muchas gracias por acompañarnos aquí iniciando el Rally Salcedo 2026.
0: Bueno, un rally que ha tenido mucha preparación en la parte organizativa y que se ve muy bien estructurado. Lamentablemente no hay la cantidad de pilotos que se hubiera esperado, Edison.
1: Bueno, creo que sí, la verdad esperábamos un poco más de pilotos. En realidad en Salcedo siempre hemos tenido una muy buena afluencia. Lamentablemente creo que las fechas, los eventos previos, los eventos posteriores, adicional estamos justo a 2 semanas del inicio de clases, muchos pilotos se han ido de paseo. Entonces creo que todo eso sumó para que estemos pocos, pero el hecho de que estemos pocos no significa que estamos malos. Están muy buenos pilotos que se han animado a venir a Salcedo y van a disfrutar mucho de este rally.
0: Edison, la estructura con la que se ha hecho esta carrera es una estructura de formato, diríamos, bien hecho, es decir, con bucles, con una sola zona de asistencia. ¿Merece más esta carrera?
1: Sí, o sea, como Salcedo Automóvil Club siempre hacemos el esfuerzo de que sea tratar de estructurarnos de mejor manera. Como ustedes saben, tenemos un cantón pequeño y podemos aprovechar esta situación que estamos en el parque cerrado y tenemos enlaces cortos. Creo que el enlace más largo que tenemos es el último enlace, que tiene alrededor de 15 kilómetros, que es relativamente poco, y la mayoría están entre los 3-7 kilómetros. Entonces estamos cerca de los primes, pudimos hacer bucles justamente para mantener el tema de seguridad. Ya llegan de mañana, se quedan los espectadores en su sitio y disfrutan tranquilamente de las dos pasadas del día de mañana.
0: Y justamente por eso nos da una nostalgia, nos da pena, diríamos, porque sí merece más. Ahora, el tema, Edison, es que incomprensiblemente entre los organizadores del campeonato regional se han puesto el pie y termina siendo perjudicado quien sí mantenía su fecha.
1: Bueno, sí, lamentablemente pasan las situaciones. Hubo una complicación, creo que justamente por el tema del mundial, y bueno, nosotros muy respetuosos de lo que se había quedado, pues estamos respetando la fecha. Sí, como digo, o sea, sí, se nos mermó un poquito los pilotos, pero los que están aquí van a disfrutar mucho de este rally.
0: Le digo personalmente, Salcedo se merecía ser válida al nacional con esta estructura.
1: Bueno, puede ser algún rato podremos estar conversando una válida nacional. Hemos encontrado una nueva ruta. Esa era la preocupación que teníamos, porque como les comenté, Salcedo es un cantón pequeño y era como que ya nos estamos quedando sin rutas gracias a la gestión del señor alcalde, del ingeniero Juan Paul, que está pendiente, adoquinando un montón de caminos, pero ajustándonos en el rally. Entonces nos pusimos a buscar. Siempre el compromiso de nosotros es buscar caminos nuevos, buscar espacios, y encontramos este. Para serles francos, ni siquiera yo conocía. Alguna vez recorrí por ahí hace años, pero un camino de 4x4, y ahora que volvimos a pasar por ahí está lastrado, está compactado, es una belleza el Prime 4 y Prime 6. Entonces, ahorita con ese espacio de allá y con el Prime que tenemos ahora,

0: aún de la parte de la pista de motocross, ya podríamos estar estructurando un nacional.
1: Buena estructura también, el tema de la seguridad, muy buen apoyo de la policía, eso es gestión.
0: Sí, hemos venido trabajando, ahí tengo que agradecer a Legalis Abogados, que siempre está pendiente ayudándonos, está desde hace un mes haciendo la gestión, coordinando con los policías, se coordinó con tránsito, se coordinó con el UPC. Entonces, como ustedes pueden apreciar, tenemos bastante personal humano en el caso de policías, y eso va a facilitar que el evento se dé de la mejor manera.
1: Que todo salga bien, Edison.
0: Sí, esa es la idea. La idea es disfrutar, que los pilotos disfruten. Bueno, nosotros como organizadores, principalmente los que estamos a la cabeza, somos los que disfrutamos prácticamente nada, pasamos al estrés de todo, pendientes, pero es lo que nos gusta, y qué más que poder disfrutar del automovilismo en nuestro lindo Salcedo.
1: Muy bien, Edison Garzón, presidente del Salcedo Automóvil Club.
2: Muchas gracias, Rubén.
3: Muy bien, señores. Ahí están las declaraciones, lo que manifiesta el presidente del Salcedo Automóvil Club, el señor Edison Garzón. Son las 2 de la tarde, 29 minutos. 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
3: Muy bien, señores, aquí estamos en Centro Sobre Ruedas, en la radio de toda la vida. 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
4: 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Ni duda cabe que el aficionado se llena de emoción, se llena de alegría cuando mira un auto espectacular, como el auto de Brian Naranjo, indudablemente uno de los autos más atractivos que tiene el rally ecuatoriano. Es el Mitsubishi Mirage, con toda la mecánica del Mitsubishi Lancer Evolution 9, y claro, con la carrocería Mirage, es algo pero realmente espectacular. Motor de 2000 centímetros cúbicos, turboalimentado, caja de cambio secuencial, tracción integral, tracción a las cuatro ruedas. Su piloto es el riobambeño Brian Naranjo, que ahora mismo conversa con nosotros aquí en el programa Centro sobre Ruedas. Brian Naranjo. Brian Naranjo, el hombre de aquel hermoso Proto Mitsubishi Mirage. Bienvenido, mi querido Brian. ¿Cómo
5: está, Juancito? Muchas gracias. Aquí presentes para disfrutar de este lindo rally que han organizado.
6: Brian Naranjo.
5: Ya listos para iniciar esta válida.
4: Claro que sí. Cuénteme, ¿cómo está el trazado, el recorrido del rally, el piso? ¿Cómo encontró?
5: Sí, realmente un trazado muy bonito, muy cambiante los pisos. Tenemos de todo, asfalto, piedra, todo, todo tenemos.
6: Muy buenos días.
5: Realmente unos planes bien realizados. Y contentos de estar aquí ya para poner en práctica.
4: Qué bueno que haya venido Brian a los tiempos. Es una muy buena oportunidad para practicar lo que tendremos 15 días después en su tierra.
5: Sí, así es, Alfonsito. Queremos practicar, ganar horas en el auto. Hemos movido ciertas cosas del vehículo, nos sentimos mejor y estamos con ese ánimo de hacer una buena carrera.
4: Claro, ¿ha practicado el manejo con el auto?
5: Sí, he hecho pequeñas prácticas. Realmente ha sido un año bien irregular para mí, no he podido estar mucho presente en las carreras. Esperemos para el año que viene estar todo el año.
4: Ojalá, hombre, ojalá, porque es lo que quiere toda la gente, toda su gran afición de Chimborazo.
5: Sí, así es, hay bastantes que siempre me están preguntando qué pasó, por qué no estoy presente, pero bueno, cuestiones personales. Ajá.
4: Le vuelve, como siempre, Lucho en la butaca derecha.
5: Sí, con Luchito, que estamos ahí en el aprendizaje constante, entonces vamos ahí con el Lucho mismo.
4: Él viene de una gran experiencia de la vuelta.
5: Sí, claro, le fue súper bien en la vuelta, pudo llevar a un triunfo también ahí. Entonces vamos ahí a seguir caminando.
4: De todas maneras, mi querido Brian, van a la reunión de pilotos, no le quito más el tiempo.
5: Gracias, Alfoncito, mejor a toda la afición que esté presente en los Primes. Va a ser bonito el espectáculo y contentos, como digo, de estar aquí.
4: Brian, un abrazo. Muchísima suerte para Brian Naranjo. No cabe ni la menor duda, es un auto espectacular. Es un auto que salió, vio y triunfó. Se acordarán ustedes en el rally de Cotopaxi hace 2 o 3 años atrás, cuando lo manejó Juan Gerardo Guerrero, fue el ganador de la clasificación general. Apenas a segundos de diferencia se ubicaba en el segundo lugar en un duelo, pero espectacular, con Martín Navas, que corría en ese entonces acompañado de Lucho Mena a bordo de su vehículo Citroën C3 Rally 2. Indudablemente fue un día, un rally que difícilmente la afición, el gran aficionado, se va a olvidar. Ese vehículo, pues ahora está en manos de Brian Naranjo y está corriendo el Rally de Salcedo. ¿Qué tendremos para la tarde de hoy? Ya lo decíamos, la repetición del tramo cronometrado, que fue el mismo recorrido del Super Especial Clasificatorio. Para mañana tendremos 4 tramos cronometrados, 2 recorridos con repetición. Todo comenzará en horas de la mañana, cuando tengamos el reagrupamiento en el Parque de la Familia. Reagrupamiento desde las 8 hasta las 9 de la mañana. De ahí tendremos el primer enlace, que saliendo desde el Parque de la Familia, el Parque Infantil, así también se lo conoce, se lo llama a este sector, el Parque Infantil, de ahí tendremos un enlace hasta el sector de San Pedro, con una distancia apenas de 5 kilómetros de extensión. De ahí tendremos el primer tramo cronometrado del día de mañana, que será el tercero del rally, entre San Pedro y Chanchaló, con 13 kilómetros 700 metros de recorrido. El tramo comenzará a las 9 de la mañana con 15 minutos. Enlace desde el sector de Chanchaló hasta Chambapongo. Chambapongo Cumbión será el siguiente tramo de 15 kilómetros de recorrido. Los dos tramos se repetirán en horas del meridiano, para terminar de esta manera el Rally de Salcedo, que como ya lo decíamos, es la segunda válida del Regional Interandino de Rally, Rubén.
6: Sí, señor. Para los amigos del Facebook Live que se enganchan a Radio Centro, estamos ya con nuevas imágenes de lo que ha sucedido hoy en horas de la mañana. Atención, que ya se presenta a pancarta de partida. La primera máquina ya se presenta a pancarta de partida en este momento. El vehículo de Brian Naranjo, que será el que rompa el silencio en este rally de la provincia de Cotopaxi, rally de Salcedo, que se está corriendo precisamente en este momento. Atrás de él, internamente ya le vemos atrás de él a Diego Tobar, que será el segundo en partir. Atrás de él, atrás de Diego Tobar, estará Sebastián Guerrero. En la cuarta posición va a partir el patón Francisco González. Quinto está Efrén Jácome. Quinto para partir en esta jornada será el piloto de la Tacunga, Efrén Jácome. A continuación le veremos a Luis Felipe Valverde, que por cierto en las imágenes que veíamos hace un rato atrás, espectacular, ¿no? Perfecto el manejo de Luis Felipe Valverde, el más rápido de los autos de la categoría T1, Luis Felipe Valverde. Y los tiempos bastante apretados, realmente bastante apretados, los que vimos entre el más rápido de la categoría de los T4, que fue Efrén Jácome, en relación a Luis Felipe Valverde. Bueno, Luis Felipe está manejando un auto que le pertenece a la familia Quesada, ¿no? De Llanzaza. En ese auto está Luis Felipe Valverde.
4: No son de Llanzaza, Rubén.
6: De Zamora.
4: Son de Zamora,
6: correcto. Y Luis Felipe Valverde está manejando ese auto, acompañado de Alejandro Egas, es su copiloto para hoy. Y es un Kia Picanto. Que está manejando, ¿no? El Kia Picanto. El tiempo de Luis Felipe fue de 10:21.9. El tiempo de Efrén Jácome fue de 10:14.0. Pero claro, no se le vio espectacular en la llegada, pero sí es eficiente, pues, ¿no?
4: Muy eficiente.
6: Bastante eficiente. Entonces, el manejo ha hecho que se ubique en la cuarta posición de la clasificación de la Super Especial Efrén Jácome, Luis Felipe Valverde, y el primero en tracción dos ruedas, Luis Felipe Valverde a continuación, y de ahí viene Brian Naranjo, que lo escuchábamos hace un rato atrás a Brian Naranjo, que este piloto ha tenido algún inconveniente en la Super Especial de clasificación. Bueno, César Ramírez, a continuación de Brian Naranjo, es el segundo de los UTV. Hay dos UTV que están corriendo. César Ramírez va con Roberto Tipanta y Diego Tobar, que fue el más rápido de la Super Especial de clasificación. que va con Paulo Naranjo, los dos en Can-Am Maverick X3, es decir, los automáticos, ¿no?
4: Los
6: automáticos que de paso hay que decir que ha venido para marcar el mejor tiempo. Estaba en duda Diego Tovar, estaba en duda porque le ha salido un auspiciante al final y ha podido participar. No le han retornado todavía el valor de la caución por el reclamo que hizo. Hubo una respuesta, recordemos, por parte de la organización de la Vuelta al Ecuador, que decía y pedían disculpas, ¿no?, respecto a lo que no se ha subido un documento, pero todavía no le han retornado la caución. Estaba falto de dinero para esta participación Diego Tovar. Bueno, a continuación le encontramos a Marcel Ordóñez y Marcel de copiloto a piloto, copiloto de Richard Moreno, ha pasado a ser piloto del Hyundai Grand i10 de la categoría T1, acompañado de Juan Carlos Ochoa.
4: Ganadores.
6: Los de Navón, ¿no? Los dos, claro, de Navón.
4: Richard Moreno es de Yanzaza.
6: Los dos de Navón, me refiero a Marcel Ordóñez y a Juan Carlos.
4: Ah, claro, claro. Sí.
6: Novena ubicación para Juan Hervis con José Luis González, que recordemos, José Luis estuvo de copiloto de Juan Carlos Ponce en la trepada de montaña que se corrió en Salcedo. Ya van a ser tres semanas van a ser, ¿no?, de la trepada de montaña de Salcedo. Rolando Naranjo con Juan Carlos Novoa, que va, los sobrinos de Juan Carlos están corriendo en la categoría T4, en cambio no pudieron llegar, fueron de los tres que abandonaron. Juan Sebastián Novoa abandonaron el Super Prime, Santiago Merizalde también abandonaba y Leonela Solórzano, que también abandonaba, acompañado por Pablo Sarmiento. Está Leonela Solórzano, la piloto de la provincia de Zamora Chinchipe, que también vive en Ibarra, me parece que vive Leonela.
4: Sí, señor.
6: Bien. Andrés Altamirano nos escribe: saludos Alfoncito y Rubén, disculpen, ¿cuándo es el rally de Chimborazo? Luego de dos semanas.
4: Andrés. 4 y 5 de septiembre, día viernes 4, sábado 5 de septiembre será el rally de Chimborazo.
6: Jaime Aguilar, éxitos para los organizadores del rally de Salcedo y a los pilotos. Turbito Jordán, saludos amigos de Mundo Sobre Ruedas. Nancy Chicaiza también nos describe, y Oli Gallo, que ya le decíamos, ha comenzado ya la segunda pasada de este rally de Salcedo.
4: Sí, señor, segundo tramo cronometrado de Salcedo, esta segunda prueba puntuable por el campeonato regional interandino que se está corriendo ahora mismo en la provincia de Cotopaxi, en la ciudad de Salcedo, hermoso cantón de la provincia de Cotopaxi.
6: Bueno, la próxima semana se ha invitado ya a la rueda de prensa del rally de Chimborazo. Se ha invitado ya a esta rueda de prensa. Y respecto a esta rueda de prensa, ahí se informará de cómo será esta competencia, pero yo creo que ya es bastante conocido que, reiterando lo que ya se comentaba un momento atrás, cuando se conversaba con Sebastián Guerrero. El tema es que la revisión mecánica será en Chunchi, en la provincia de Chimborazo. Este es un cantón de la provincia de Chimborazo. Será en Chunchi la revisión mecánica de esta competencia.
4: En el estadio de Chunchi, día viernes 4 de septiembre, será la revisión mecánica allá en Chunchi, en la provincia de Chimborazo. Y de ahí haremos el primer tramo cronometrado, que será Capsol, vía antigua de Chunchi, 4.5 kilómetros de recorrido.
6: A ver, la revisión mecánica comienza a las 8 de la mañana, ¿no? A las 8 de la mañana, y va a ser en Chunchi. Entonces, eso hay que tomar prevención, porque, bueno, habrá equipos, habrán pilotos que se vayan a dormir en Alausí.
4: Claro.
6: Ya, entonces de Alausí a Chunchi,
4: que la mayoría
6: está relativamente cerca, No, está unos, ¿cuánto? Unos 30, 40 minutos.
4: 30 minutos, 30 minutos, ya. Hablando en términos normales. La vía está en muy buen estado, te digo, la vía está en muy, muy buen estado, muy pero bien. Lamentablemente lo que ahí en esos sectores hay problemas de neblina, entonces ahí es cuando...
6: Depende del día,
4: cuando
6: ¿no?
4: aumenta, depende cuando aumenta día. El tiempo de traslado.
6: Sí, depende del día, no siempre. Bueno, esto hay que tomar prevención, porque desde Riobamba hasta Chunchi habrán unas 2 horas de diferencia.
4: Claro, como
6: un poquito más, tal vez, ¿no?
4: Sí.
6: Y desde Ambato, posiblemente un poco más de 3 horas. Entonces, esto hay que tomar prevención para los amigos que vayan a la revisión mecánica. Si salen de Ambato, hay que salir más o menos para ingresar a las 8 de la mañana, hay que salir a las 5 de la mañana, ¿no? Hay que tomar prevención en esto. Igual los de Quito tendrán que irse a dormir en Riobamba. Cada quien hará su planificación, pero hay que tomar en cuenta que la revisión comienza a las 8 de la mañana en Chunchi.
4: En Chunchi, en el Estadio Municipal de la ciudad de Chunchi.
6: En Chunchi comienza, no es broma, es en Chunchi comienza.
4: Sí, señor.
6: El Prime 1 Capsol Vía Antigua de Chunchi. Este Prime va a tener repetición, es un Prime bastante corto, de 4.5 kilómetros de extensión. La primera pasada a la 1:18, la segunda a las 3 de la tarde con 18 minutos del viernes 4. Y de ahí nos vamos a continuación, inmediatamente, ¿no? Inmediatamente será el Prime, apenas a 12 minutos de diferencia, ya tendremos el inicio de la especial desde Sibambe hasta Lausín. Sí. A 12 minutos de diferencia apenas.
4: Es decir, este es el tramo que se corrió en la etapa de la Vuelta al Ecuador, la etapa número 3 de la Vuelta al Ecuador.
6: Sí.
4: El sector de Sibambe hasta Lausín, con una distancia de 14.8 kilómetros de recorrido, el tramo comenzará a las 15 horas con 30 minutos.
6: Carlitos Correa dice, y desde Quito hablamos de 6 a 7 horas. Un abrazo, amigos, un poquito lejos resultará este rally.
4: Pues ya en avión tiene que ir Carlitos Correa.
6: Se viene
4: en helicóptero.
6: Se viene a dormir en Ambato el jueves mismo ya se viene a dormir en Ambato, Carlitos.
4: No, directamente, yo pienso que directamente es a Lausín.
6: En colióptero.
4: Es a Lausín.
6: ¿En dónde va a dormir? Porque ya está, yo ya vi que estaba full los hoteles, algunos hoteles estaban a full. Los hostales quedaba hospedaje todavía. En todo hay que yo me acuerdo cuando se hizo el rally de... Y cuando se hace, por ejemplo, el rally de Loja, el rally de... Y si es el rally de Puyo, por ejemplo, lo primero que se pidió es a la Cámara de Comercio, a la Cámara de ¿cómo es? De Turismo. ¿Cuánto hay de... ¿Cuál es la capacidad hotelera de Puyo? No. ¿Y qué tipo de hoteles hay? Ah, ya la capacidad hotelera es tal, tal, tal. Entonces ahí sí, sí hay cómo hacer una válida nacional. Por ahí se comienza.
4: Claro.
6: Por ahí se comienza. Bueno, el siguiente día tenemos Sibambe a Lausín. Se repite este Prime a las 9 de la mañana con 50 minutos. Se repite. Y ahí sí, nos vamos como en etapa de vuelta al Ecuador para Guamote. No, Guamote.
4: Un enlace a las 11. 41 kilómetros.
6: Este Prime es a las 11:49. Y de ahí nos vamos a La Jaguán hasta Yaruquíes a las 13:55. Igual hay un enlace de 48 kilómetros luego que se termine el Prime de Guamote hasta llegar a La Jaguán, que se ingresa por Colta, se ingresa, no por la laguna de Colta, se ingresa hacia el sector de Alajahuán. Marcos Ibarra nos escribe, saludos Alfoncito y Rubén, con la bendición de Dios estaremos en Chunchi, el IMS número 419, toca llevar carpa, dice Carlitos Correa.
4: Ya por está. Si acaso.
6: Por si acaso, centro sobre ruedas.
4: De Cuenca, de la parte sur del país, les queda relativamente fácil venirse a Chunchi.
6: A ver, desde Chunchi a Cuenca, exactamente lo mismo que irse de Ambato a Cuenca. Exactamente.
4: Claro, es la mitad de camino. La diferencia está en el tráfico que existe desde Ambato hasta Riobamba, que es un tráfico el mismo muy tráfico, pesado.
6: El mismo tráfico que existe.
4: El tráfico, el en cambio, tráfico el tráfico de para irse a Cuenca o viniendo de Cuenca, es el tráfico de desde Azogues hasta Cañar, pesadísimo el tráfico.
6: Entonces, ahí, entonces está igual.
4: Es exactamente lo mismo.
6: Da igual. 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
5: Sí, señor, a las 2 de la tarde en Centro sobre Ruedas. En pocos segundos ya estará llegando Diego Tobar al sector de El Calvario. Ya les informamos en Mundo sobre Ruedas. Hasta el lunes, queridos amigos, en Radio Centro. Y se quedan en la compañía de Jorge Humberto Villarruel. La Noticia Centro a continuación.

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4: Bienvenidos a la información en la Noticia Centro. 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La información en la Noticia Centro. Bienvenidos.
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4: El registro de las deudas en el Buró de Crédito durará menos tiempo a partir de agosto del 2026. La información. La Junta de Política y Regulación Financiera Monetaria aprobó este 20 de agosto una actualización de la normativa secundaria que regula el sistema de registro de datos crediticios en Ecuador. Con los datos crediticios, los buros de crédito en Ecuador calculan lo que se conoce como score o puntaje de crédito. El score de crédito mide el riesgo o la probabilidad de que una persona caiga en mora en el pago de la deuda en el puntaje en que va del 1 al 999. Este ajuste aprobado por la Junta establece nuevos plazos para la conservación y el reporte de información crediticia de personas naturales. Así como este cambio, la Junta reduce el periodo de conservación de la información crediticia de 6 a 4 años. Además, se reduce el periodo de operación consideradas en los reportes crediticios que realizan los buros de 3 a 2 años. Cabe recalcar que el score crediticio es un puntaje de entre 0 y 999 que mide la probabilidad de que un cliente no pague su crédito oportunamente. Cuando se pagan puntualmente las deudas, el score será alto, cercano a 999, mientras que si no se pagan puntualmente, el score se deteriora. De 999 a 689, pocos o ningún retraso en pagos. De 689 a 377, algunos retrasos en los últimos 3 años. Y de 371 a 1, reiterados atrasos en los últimos 3 años. Las propuestas también establecen criterios para la incorporación de futuras fuentes de información crediticia y contempla una implementación gradual y coordinada en los organismos de control.

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3: Vamos con la información, enseguida tenemos el reporte de Joana Caguana. Desde algún sector de la ciudad, Joan, en Radio Centro hacemos historia.
4: En Radio Centro hacemos noticia. El Ministerio de Educación señala los detalles sobre el uso de celulares para el nuevo año escolar. Olger Mariño, coordinador zonal de la institución, dio a conocer las disposiciones que regulan el uso de estos dispositivos en las instituciones educativas.
5: Por supuesto, nosotros existe un acuerdo ministerial en el que nosotros regulamos el uso de celulares. Existen casos en donde hay esto se acentúa, por ejemplo, en caso de alguna enfermedad, en caso de alguna discapacidad, siempre y cuando con el control del docente tutor, que es quien tendrá conocimiento, obviamente a través de nuestros padres de familia, se mencionará que su hijo tiene cierta necesidad educativa especial y obviamente se brindará atención. Para lo que es educación inicial, para lo que es educación general básica, totalmente prohibido el uso de celulares. En bachillerato se usa celulares únicamente con fines educativos. ¿Y a qué me refiero con esto? Será previamente socializado el docente a los padres de familia en las reuniones mensuales que se tienen y obviamente se mencionará que tal día, en tal clase, en tal hora se usará. Obviamente estamos escribiendo artículos científicos, estamos usando ya lo que es la inteligencia artificial y siempre nuestros docentes están capacitados para obviamente hacer el uso de esta tecnología. Hemos implementado lo que son proyectores, también equipos tecnológicos dotados de infraestructura con el fin de seguir avanzando. Entendemos que la tecnología avanza muchísimo y nosotros no nos vamos a quedar atrás. Desde el Ministerio de Educación, Deporte y Cultura seguimos incentivando, seguimos cultivando también la educación, la tecnología, no solo en la zona urbana, sino también en sectores rurales.
4: Porque en Radio Centro hacemos historia. Reportó yo, Caguana.
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0: abrazo inmenso. Qué gusto saludarle. Ya estamos en viernes. Oiga, señor. Ya estamos en viernes. Y el cuero lo sabe, dicen. No, no, el cuerpo, el cuerpo. ¿Qué digo? El cuerpo. El cuerpo. Digo, el cuerpo lo sabe. Dios mío. No me confunda. Listo. Empezamos ya la tarde. Un abrazo triste. Triste, ¿no? No es que ayer no puede ganar el Macará, ayer no pudo ganar.
1: Qué pena, oiga.
0: No pudo ya nada, o sea, no, para equipo duro también Santos. Estamos hablando del Santos de Pelé de Brasil, pues,
1: no,
0: Charlie.
1: No es cualquier equipo,
2: Santos
1: también,
2: de Pelé,
0: ¿usted
2: tal
0: piensa
2: cual
0: que es de Libertad o el Vino? No, es el Santos de Brasil, Charlie, o sea, un equipo de mucha, muy apergaminado. Así es, sí, señor. Pero bueno, hicieron todo lo posible, el resultado no se dio. Lastimosamente salieron empates y ese empate pues simplemente lo dejó en el camino porque había perdido 2-1 allá en Brasil. Entonces el Santos estaba adelante con un puntito y prácticamente sí, ya con el empate de ayer pues prácticamente pasó a cuartos de final. Bueno, la próxima será, digo yo, vamos a adquirir, aquí sí, pues debo decir, esto sí es real y es honesto y serio. Macará ha ganado experiencia, porque jugar partidos internacionales es muy complicado.
2: Es otro level.
0: En otra cancha, a la misma hora, en otra cancha, en Quito estaba la Liga.
2: Liga
0: tiene mucha jerarquía en campeonatos internacionales. Juego de Liga en el Nacional es una cosa, pero en el Internacional es otra cosa muy seria. Bueno, en penales pasó ya a la siguiente fase, que era cuartos de final. Bien, wow, por la Liga Universitaria. Claro, ya es más canchero en el ámbito internacional la Liga. Pues claro, tiene mucha experiencia en eso. Pues entonces eso también ayuda un poquito. Acá estamos ganando esa experiencia. Pero así la próxima es. No va a ser tan fácil si llegamos a otra vez a esas líderes. Va a ser un poco más complicado para cualquier equipo que se presente. Y eso es bueno. A eso se apunta. Con esto arrancamos la tarde. Un abrazo para todos. Soy Jorge Villarreal, listos ya para la supercabina. Hola, Fer, ¿cómo estamos?
2: ¿Cómo estamos, querido Jorguito? Viernes, mi gente hermosa. Llegado el viernes y, por supuesto, el día que todos esperamos acá también en la supercabina, que está encendidísima. Hoy viernes de cascarillo, así que tienen que prepararse para las sorpresas que tenemos el día de hoy. Premios, tenemos artista invitado y, por supuesto, soltar por ahí unas buenas carcajadas y cerrar la semana con la mejor actitud. Soy la Fer Hidalgo y ya estamos aquí. Que comience el cascarillo, por favor.
0: Sí, señor Charlie, buenas tardes.
1: ¿Qué tal, mi estimado Jorge? Buenas tardes, compañeros. Como siempre, ya estamos ya en fin de semana.
2: Fin de mes.
1: Casi. Fin de semana, pero pues buena musiquita, como siempre, y desearles siempre lo mejor a ustedes. Bienvenidos.
0: Ya está esperando el fin de semana el Charlie. Ni bien me cabe.
2: Es que tiene que pagar.
0: ¿Ya quiere el fin de mes? Papi Pollos. Ah, por eso está preocupado. Ay, amigo. Por eso lo entiendo. Ya lo que hay listo. Así arrancamos la tarde. ¿Vos querés sacar sangre al cangrejo? No creo. No, Charlie, es generoso.

0: señoras, sí, estamos iniciando la tarde con mucha salsa choque, vea, ya se siente el fin de semana, ya, vea, va subiendo los ánimos y Chele ha venido, vea, con muchas ganas de ponerle mucha música prendida en la tarde acá en la supercabina, sí.
1: Así es, mucha aura, digo yo, como estábamos hablando acerca de aquellos términos, aquella tendencia, mi querido.
0: Esotéricos,
1: ya, el aura, qué bien, ahora.
0: Bueno, dice el aura dice que todos la tenemos, es una ¿sí? energía de colores que nos cubre todo el cuerpo. Y eso habla mucho los hindúes, hablan los chinos, bueno, esa gente que cree mucho en este tipo de cosas. Bueno, y usted lo cree, yo creo que sí, todos tenemos. Bueno, al final todos somos energía.
1: Así es.
0: Materia y energía, pero más energía. Somos más agua que carne y cuerpo. Entonces, pues. Somos energía y entonces de esa energía emana también su aura energética, ¿no?
1: Así es.
0: Ahí emana. Está todo el asunto.
1: Así es, y bueno, todo lo que ha sucedido en todo este furor, ¿no? Que estamos teniendo esas tendencias en redes sociales, sobre todo, mi querido Corjito.
0: Uy,
1: y hablábamos tras micrófonos acerca de cómo en nuestros tiempos.
0: Claro,
1: aquellos...
0: yo digo lo mismo porque me nombré, ya les vamos a comentar sobre eso. Mientras tanto, en la tarde, tenemos listo ya la pregunta para hoy de este San Viernes. Nos vamos a regalar hoy algo interesante. Ya en viernes el cuerpo lo sabe, así que pila con ello.
1: Así es, el día de hoy les tenemos algo especial, Corjito. Vamos a romper las reglas, ¿qué les parece? Porque es viernes y yo creo que ya todo se vale para que tengan un fin de semana espectacular.
0: Ya.
1: Y por supuesto, el día de hoy lo que nosotros necesitamos es que estén conectadísimos porque el día de hoy vamos a tener entradas para regalar al aire a aquellas personas que van a estar. Tenemos una entrevista muy especial el día de hoy, vamos a tener música el día de hoy, así que tienen que estar muy pendientes a través de la señal para nosotros regalarles unas entradas para que el día de mañana puedan asistir al Club Praga, porque tenemos un artista, les voy a mantener todavía con ese aura de misterio para que ustedes puedan ganarse esas entradas. Así que les vamos a dar esta alerta. Y mientras tanto, ustedes nos dicen, quiero ganarme la entrada, también pueden participar. Así sencillamente, decir, Fer, yo quiero esas entradas para el día de mañana a través del 0995-6269-87 y también a través de nuestro teléfono en la cabina, el
0: 03282-2440. ¡Listo! Hoy vamos a obsequiar las entradas para un espectáculo que ya más lujito van a saber de qué se trata y van a
1: canciones.
0: Pasar un fin de semana espectacular porque las canciones que se van a presentar son espectaculares.
2: Charlie Borja DJ.
0: No pensé que iba a cantar. Dice, pues. Pero si el otro día me dijo que no canta ni la ducha. Ya no, Charlie, ya se le fue. Ya me puse contento. Bueno, a participar con nosotros, a comunicarse a través de los automáticos de la estación, el 282-2440, el WhatsApp, ¿a qué número, Fer?
1: A través del 0995-6269-87, nombre y apellido y decir, quiero ganarme las entradas.
0: Listo, y está participando con nosotros, pila con ellos, que tenemos un artista especial para esta tarde acá en este San Viernes de la Supercabina.

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0: merengue para disfrutar la tarde. Este es también el fin de semana que en la super, super, super cabina. Ok, listo ya. ¿Están participando? Sí, qué bien. Listos, vamos a regalarles una botellita de tequila Poseleo, ¿no?
1: Ya, una botellita también, por favor. Es que ya es viernes y hay que complementar, ¿no? Ya la fiesta el día de mañana, unas entraditas el día de hoy, ya tienen también ahí eso. Destápela, por favor, mi querido Charlie, para que ustedes también participen el día de hoy. Ahora un día más relajado, fin de semana, antesala del fin de semana. La puerta se abre en este día viernes, mi querido Jorgito.
0: Claro que sí, ya estamos en San Viernes. De pronto ya está planificando el fin de semana también, a dónde se va a ir el fin de semana, si se va a ir al fútbol, de pronto se va a ir a la piscina, qué sé yo. Eso. Va a salir a hacer deporte, se va de viaje, dice Charlie.
1: Qué lindo.
0: Charlie dice que se va de viaje. ¿Dónde se va de viaje, Charlie? Posiblemente por... ¿Por qué no se va?
1: Ah,
0: no,
1: vea. Ah, ¿cuándo se va mañana?
0: Dios dice, no, bien, está.
1: Yo también.
0: Bueno, muy bien. Asomarse para que vayan los dositos y no se me pierdan por ahí. No se me anden desviando.
1: Y el señor, el que se pierde siempre es el señor Empanada.
0: No, ese señor también está.
1: Otra vez creo que se ha ido a Esmeraldas.
0: No, yo creo que está anda por otro lado.
1: ¿Dónde están?
0: Recibiendo amor, creo que anda por ahí.
1: Está por la casa.
0: A seguir participando con nosotros en la tarde que la super cabina se. Muy bien. Sugerencias buenas también. Solicitudes musicales también la pueden hacer a través de nuestros automáticos de la radio, porque Charlie está complaciente hoy.
1: Así es, a través del 0995-6269-87. ¿Quiere tal vez ahí un tema para animar mucho más este día viernes y hacerlo mucho más especial, por supuesto? Cerrando con pie derecho y con todo lo que se requiere para continuar con una energía muy bonita que solo la tienes aquí en la radio de toda la vida.
0: Claro que sí, en Radio Centro, la radio de toda la vida. Charlie Flo, póngale más ritmo esta tarde, fin de semana.

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14: La información en la Noticia Centro. Bienvenidos, gracias. 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Enseguida la información en la Noticia Centro. Bienvenidos.

Informalidad, basura e inseguridad aquejan a comerciantes del mercado mayorista. La información. Comerciantes y compradores que acuden al mercado mayorista de Ambato calificaron al centro de expendio como desordenado, inseguro y sucio. Basta con recorrer las instalaciones de cualquier día de feria para observar que los parqueaderos y alrededores de las naves de comercialización están llenos de vendedores informales. Tampoco es difícil ver basura en cada esquina, paredes y pisos manchados o el terrible olor a orina, grupos de perros que buscan alimentos y vehículos estacionados en cualquier sitio están a la orden del día. La presidenta de la nave de cebollas del mayorista, Inés Gaibor, dijo que durante la madrugada que inicia la feria, los delincuentes hacen de las suyas, aprovechando el menor descuido. Se llevan los sacos de productos, los celulares de los clientes, el dinero y cualquier cosa, pero nadie hace nada. Nadie controla nada, aseguró. De igual manera, indicó que varias ocasiones se solicitó la implementación de guardias de seguridad y la instalación de cámaras, pero que ninguna de las sugerencias fue tomada en cuenta. La presidenta de la nave de papas, Targelia Jarrín, manifestó que el desorden se genera cuando los vendedores informales llenan la mayoría de los espacios que son destinados para la circulación vehicular. A pesar de que existe un espacio definido para que ellos, para ellos en la parte superior del centro de expendio, el cual lleva años abandonado. La mujer también cuestionó que los gerentes de las empresas públicas municipales del mercado mayorista de la ciudad en los últimos años no conocen sus necesidades y tampoco se han preocupado en establecer soluciones definitivas para todas estas problemáticas que existen en el mercado mayorista.

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3: Tenemos más información, ya nos llega el reporte de Joana Caguana. Joana, en Radio Centro hacemos historia.
4: En Radio Centro hacemos noticia. Una joven fue capturada por la UNACE de la Policía Nacional tras haber presuntamente extorsionado a una comerciante en Ambato, exigiéndole dinero a cambio de no publicar contenido íntimo que la víctima habría compartido en Telegram. Javier Molina, comandante de la subzona Tungurahua Subrogante, explicó que la víctima denunció el hecho.
5: Se trata también de una extorsión de carácter intimidatorio en el tema de que una señorita acá recibió también mensajes extorsivos amenazando que van a publicar videos y fotografías íntimas en torno a esa persona. De igual manera fue detenida una persona de 22 años de edad en la provincia de Manabí, específicamente en el cantón Montecristi, que era la persona que empezó a extorsionar a esta señorita por el tema de que mencionaba que iba a dar cierta información o publicar en las redes sociales videos y fotografías íntimas. La flagrancia se pudo consumar también y toda la evidencia en vista que fue un depósito de $50 a una cuenta bancaria de esta señorita. Se realizó el tema de toda la estructura y se realizó el tema de coordinaciones con la UNACE de la provincia de Manabí para poder tener también la detención de esta ciudadana, y la misma fue trasladada hasta acá, hasta la provincia de Tungurahua, cantón Ambato, para ser puesta a órdenes de la autoridad competente. Una vez más, Policía Nacional ratifica su compromiso con los tres subsistemas, tanto el eje investigativo, inteligencia y el eje preventivo, y llamamos a la ciudadanía a que por favor denuncie este tipo de actitudes, este tipo de acciones. Tenemos líneas exclusivas que se mantiene la reserva, como el 1-800 delitos y el 131. El 1-800 delitos netamente para denunciar cualquier tipo de acto inusual, cualquier tipo de delito común. Y el 131 netamente para delitos de delincuencia organizada, narcotráfico y grupos de delincuencia organizada, cualquier GDO acá en el país. Por favor, confíen en su Policía Nacional. La Policía Nacional trabaja por y para mejorar la seguridad ciudadana y el orden público de los ecuatorianos, y en este caso acá de la provincia de Tungurahua y el cantón.
4: Porque en Radio Centro hacemos historia. Reportó Joana Caguana. 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

0: Oiga, sonando por ahí, nos llevó, nos transportó a los 70 disfrutando esta gran canción, Hot Stop. Espectacular versión, claro que sí, de los clásicos de toda la vida, miren nomás.
1: Así es, me encantó este set, ¿no? Como que ya vamos preparándonos en clásicos, más música, más energía, pero también, por supuesto, las mejores recomendaciones, mi querido Jorgito, porque si ustedes quieren dinero, yo les indico 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
1: Así es, y bueno, nosotros ya con esas recomendaciones espectaculares, mi querido Jorgito, están escribiéndonos a través del 0995-626987, porque el día de hoy estamos ya antes del fin de semana, vamos a regalar cosas y las entradas y también este tequilita de Ponce de León. Y ya nos escriben: buenas tardes, chicos de la supercabina, yo me quiero ganar las entradas. Mi nombre es Gabriel Altamirano, desde Guachi, Santa Marianita, nos están escuchando, mi querido Jorgito.
0: Ah, desde Guachi, muy bien, amigos de Guachi, un abrazo grande. ¿Qué les pasó a la gente de Guachi grande, la gente de Guachi chico? ¿Qué más hay? ¿Qué, Guachi Belén?
1: Claro, Chale, Guachi
0: otro,
1: la joya.
0: ¿Usted que ha andado por allá, Chale? ¿Qué otro Guachi hay? A ver.
2: Guachichichense. De todo ahí, Guachichico, ah, Guachi,
0: Guachi Grande,
2: Guachi Belén,
0: ya, Guachi Totoras, San Francisco, ya.
2: Guachi La Joya.
0: La Joya, ya.
2: Lo que quiera.
0: ¿Y otro guachi por ahí?
2: Guachi San Francisco por ahí.
0: Ya, otro guachi. Otro
2: por ahí. Más o menos ya no me acuerdo algo, me acuerdo de todos los guachis. Pero hay bastantes guachis todavía.
0: Muchos guachis, ya. No, pero a toda la gente, los guachis, un saludo muy grande allá. De donde quiera que nos estén escuchando, un abrazo inmenso acá en la Super Cabina C. En esta tarde increíble de San Viernes, Charlie Flow. ¿Cuándo nos vamos a tantos guachis, ya?
1: ¡Hey, vamos!

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0: señoras, que en la super cabina estamos listos en la tarde porque tenemos un invitado muy especial y lo vamos a presentar ya mismo, ya mismo, ya mismo. Para esa gente que le gustan las canciones más romanticonas, a la vez también alegres, bailables, sí, para todo. Y aquí en la tarde, aquí en la super cabina, pues estamos ya con un invitado especial que está con nosotros. Dueño de una dinastía, dice, una dinastía, ¿no? Claro, claro, y vamos a conversar contigo. Listo, vamos a saludarlo, por supuesto, vamos a presentarlo como se merece acá en la super cabina, sí, por supuesto.
1: Así es.
0: Ladies and gentlemen, en el set de la super cabina, sí, tenemos como invitado especial a nada más y nada menos que desde Colombia nos visita Alejandro Manga. Bienvenido, mi querido Alejandro, qué gusto tenerte por acá. Un abrazo.
2: Bueno, muchas gracias, muy contento de estar aquí con ustedes. A Radio Centro, muy contento, feliz de estar por acá por Manta, llevando todos los pormenores de ese gran evento que vamos a tener mañana. Mañana. ¿Aquí en Ambato? Claro que sí. ¿Ambato? Claro. ¿Ambato? Claro, compadre. ¿Ambato?
1: Es que quiere calor.
2: Ambato de mi corazón. Vamos a tener ese gran evento mañana en su discoteca Praga, donde vamos a estar con todos esos grandes éxitos de los Diablitos del Vallenato en nuestra dinastía Manga, nuestra voz.
1: Así es. Bueno, mi querido Alejandro, más que nada, bienvenido acá a la ciudad de Ambato. Y bueno, entrando ya como directamente, como diría, vamos al grano justamente en esta maravillosa entrevista. Más bien, muchísimas gracias por darnos esa exclusiva, porque ya el día de mañana te presentas en este maravilloso concierto que en realidad será todo un éxito. Y bueno, tu música ha tenido siempre esa acogida increíble en todo el Ecuador. Y bueno, esta sensación de reencontrarte con la fanaticada, con toda la gente, ¿qué sensación te llena de estar de regreso acá con el público de la ciudad de Ambato?
2: Bueno, nosotros como dinastía Manga que somos, nosotros tenemos nuestra música a nivel mundial, porque es que nosotros al lado de los Diablitos hicimos muchas cosas bonitas, hicimos porque logramos llevar una música muy linda a nivel mundial, al lado de Maestro Margele, que fue la persona que nos abrió el camino. Entonces nosotros pues queremos que la nueva generación siga todo ese legado que nos han dejado nosotros también.
0: Muy bien, qué interesante. Dinastía Manga, empezaste con los Diablitos, luego los nuevos Diablitos del Vallenato. Sí, no, así estamos más o menos
2: sí, con tu trayectoria. La historia es bastante completa, porque es que como el maestro Margele deja los Diablitos, se acaban los Diablitos hace unos 15, 20 años más o menos, 15 años se acabaron los Diablitos.
0: Ya.
2: Y yo le propuse que si me dejaba pues que yo pudiera cantar a nivel nacional e internacional las canciones. Entonces coloqué una agrupación que se llamaba Los Nuevos Diablitos del Vallenato, en la voz de Alejandro Manga.
0: Ya.
2: Pues ya mi historia musical venía con unas cuantas canciones por ahí con Los Angelitos del Vallenato antes de entrar allá, ¿no?
0: Antes de entrar ya directamente con Los Nuevos Diablitos del Vallenato.
2: De Los Angelitos del Vallenato, sí, ya. Eso es una historia bastante que hay que estudiarla, porque muchas veces la gente no sabe, ¿no? Claro. De todas maneras aquí estamos para completarla, pero lo que traemos aquí es el repertorio original, la música bonita, la música de nuestra familia Manga, de la música de Los Diablitos y otras cositas que también le tenemos. Tenemos canciones nuevas también. Una alegría.
0: No se han quedado quietos entonces.
2: No, hay una canción.
0: Para nada.
2: Hay dos canciones nuevas, una que está sonando ya, no me digas que terminamos, una canción que grabé con Omar Gele hace muchos años, hace casi 17 años, y hoy por hoy me encuentro con la sorpresa que está sonando mucho aquí en el Ecuador.
0: Allá, qué bueno, qué importante. ¿Qué canciones te marcaron más con los nuevos Diablitos, Diablitos del Vallenato? Cuéntame.
2: Recuerdo un amor, por ejemplo, está una canción muy bonita que interpretamos mucho en vivo.
0: Ya.
2: Se llama Busco un Confidente y todas esas cosas bonitas.
1: Claro. Allá,
0: a ver, pásame la estrofita.
2: No me digas nada, no quiero escucharte. Busco un confidente y cuéntale todo. Ay, dile que me hiciste lo que a nadie se le hace. Dile que estoy triste y no voy a resignarme. Aceptarlo solo porque estás arrepentido.
0: Allá, vea.
2: O arrepentido, mejor.
0: Cuéntame algo, Alejandro, me das una duda. ¿Tú de qué parte de Colombia eres tú, Alejandro?
2: Yo nací en un pueblito muy muy cerca de Valledupar, se llama Bosconia Cesar.
0: Bosconia Cesar.
2: Que está cumpliendo hoy 68 años de fundada, estaba cumpliendo años.
0: Ya.
2: Y bueno, me fui muy joven junto a mis hermanos, a mi hermano Alex y a toda la familia nos fuimos para allá, para Bogotá. Y ahí nos criamos en Bogotá. Duramos casi 40 años. Luego nos regresamos a Valledupar y bueno, vivimos ahora en Valledupar.
0: Muy famoso Valledupar, conocido a nivel mundial por la famosa novela de Rafael Escalona. Ahí se conoció Valledupar bastante. El nombre de Valledupar.
2: Bueno, Valledupar es famoso por la capital mundial del vallenato.
1: ¿Ya?
2: Donde están cerca los cantantes, los compositores, como cantantes como Jorge Oñate.
0: Ya.
2: Que mucha gente no sabe quién, la juventud a veces no sabe ni quién,
0: no sabe
2: es Jorge Oñate.
0: Claro.
2: Diomedes Díaz.
0: Diomedes
2: Poncho
0: Díaz,
2: Zuleta, claro. Beto Zabaleta.
0: Claro, muy conocidos. Sí, nombres muy Brito. Conocidos de la música. Sí,
2: entonces
0: sí.
2: Está todo está cerca de la capital mundial del vallenato, de Valledupar, porque hay un departamento que se llama La Guajira, que es lo que más.
0: Ya.
2: En La Guajira donde más ha brotado los cantantes vallenatos.
0: Ah, ya, ahí nace más vallenateros.
2: Por ejemplo, Poncho Zuleta es de Villanueva, Guajira.
0: Ya.
2: A 20 minutos de Valledupar.
0: Ah, ya, mira.
2: Poncho nomás. Y Emilianito.
0: Ah, ya.
2: Los hermanos Zuleta. Diomedes es de una pequeña finquita o como un pueblito muy pequeñito,
0: ya.
2: Como una villa, como decimos aquí.
0: Ya.
2: Que se llama La Junta, que está 10 minutos a 20 minutos de Valledupar.
0: Ah,
2: y así, entonces pues todo Valledupar arropó todos esos artistas. Por eso se llama Capital Mundial del Vallenato.
0: Ah, ya, muy bien, de ahí serían los mejores vallenateros. De ahí te tenemos también a ti, de estos sectores.
2: Sí, claro que sí.
0: Muy bien, cuéntame las nuevas canciones. Bueno, llevamos un poquito, tu voz romántica, melódica. Y nos lleva a imaginar, nos lleva a suspirar, nos lleva a recordar canciones, momentos bonitos de la vida de cada ser humano, porque cada canción es una vivencia, ¿no?
2: Sí, claro, son vivencias que han vivido los compositores, tienen su corazoncito puesto, por ejemplo, Omar Gele.
1: También tiene su corazoncito.
2: Sí, claro.
1: No crean que todo es.
2: Sí, claro, un compositor felicidad. Para hacer una canción tiene que tener primero un sufrimiento en su corazón, una herida, vivirlo.
0: O una alegría también, ¿no?
1: Sí.
2: Omar Gele, pues, los caminos de la vida. Omar Gele era muy compositor, muy bohemio, ¿no?
0: Ya.
2: Maestro Omar, porque él hacía las canciones porque todo le o sea, todo le pasaba. Los caminos de la vida es una historia real. Los caminos busca un confidente.
0: Ya, son historias vívidas de cada autor.
1: Tú vas a volar también.
2: Tú vas a volar. Pero esa canción es de la autoridad del maestro Margele, es de la autoridad de ya el desaparecido Luis Eurroda.
1: Ya. Eso era bueno dentro de que marcaron esta época, ¿no? Mm-hmm. Yo digo esta época dorada dentro del tema del vallenato. Y bueno, habrá sí distintas, cuando hay ahora distintas generaciones también, ¿no? Que se ha ido como evolucionando a nivel mundial. En realidad, cada tipo de género también ha tenido su evolución. Y bueno, cuando van cantando a todo pulmón este tipo de canciones, ¿qué pasa por su mente?
2: No, pasa muchas cosas bonitas, quiere decir que las canciones la gente la está consumiendo porque también le ha pasado.
1: A todos nos ha pasado.
2: A las generaciones. Por eso es que ahorita en el vallenato nos hemos dividido en... bueno, siempre ha sido la dinastía. En muchas partes no saben qué es dinastía. O sea, la palabra dinastía quiere decir de que todos son de la misma... hacen la misma función, que son músicos, por ejemplo, en el caso mío, que todos somos músicos, mi papá fue músico, mi papá, mi tío, mis hermanos, todos son músicos, mis primos, todo es una dinastía. Entonces ahí pasa la dinastía Zuleta, que son más que todo cantantes, hijos de Poncho Zuleta, Emiliano, viene la dinastía Díaz, que todos son también cantantes. En los mangas tenemos una, como tenemos una ventaja grande que somos percusionistas, somos coristas, somos cantantes, hacemos de todo. Entonces, en las otras dinastías solamente hay cantantes.
0: Acá son un poquito más completos.
2: Aquí son más completos, claro, sí, claro que sí.
0: Ya, qué importante. Bueno, hablemos de tus temas nuevos. ¿Cómo nacieron? ¿Cómo salieron esos temas? Cuéntame.
2: Bueno, hay dos canciones. Te regalo una rosa, que es una canción para el mes de septiembre, que es el mes de la amistad, del amor y la amistad.
1: Oh, ya, en Colombia.
2: Sí, en Colombia.
1: Okay.
2: Y aquí,
1: claro.
2: y una canción que hice con Omar Gele, que me gustaría que la gente la escuchara, aparte de los clásicos que vamos a interpretar mañana. Mañana lo que vamos a interpretar es puro clásico.
0: Puro clásico.
1: ¿Qué tenemos?
0: ¿Ya?
1: Por ahí hay un poquito de un adelanto, porque bueno, hay muchísima gente que está conectadísima a través de 91.7. Nosotros estábamos haciendo justamente el anuncio que tú ibas a estar acá, un artista, obviamente. Entonces, el día de hoy vamos a regalar también, tengo acá a mi derecha, Alvarito, que nos va a regalar entradas, obviamente, para que vayan también a disfrutar de este maravilloso concierto. Se han estado inscribiendo la gente, nombre, apellido, porque no queremos hacer nada difícil. El día de hoy necesitamos que se comuniquen a través del 0995-626987 para nosotros regalarles el día de hoy estas entraditas para que puedan disfrutar de nuestro querido Alejandro Manga. El día de mañana, ¿qué repertorio por ahí? Un adelantito, vamos a ver, ¿qué vamos a tener?
2: Los caminos de la vida no son como yo pensaba, como los imaginaba, no son como yo creía. Y no voy a llorar cuando te voy a partir, trataré de borrar esa desilusión que dejarás en mí. Y te juro por Dios que no voy a llorar. Tú vas a volar, ay, tú vas a volar. Te recordaré, yo te recordaré como lo más bello que nunca alcancé. Y la canción nueva que está pegando ahorita también, la canción nueva que estamos lanzando. Y no me vengas a decir que terminamos justo ahora cuando más te estoy llamando, cuando ya mi amor no puede detenerse. No me digas que algo nuevo te ha pasado, que no sientes lo mismo cuando nos besamos, mi amor.
0: ¡Ay, ay, ay, sí, señor! Bueno, Alejandro Manga va a estar aquí en la ciudad de Ambato mañana. Ya está aquí en Ambato. Mañana se va a presentar en el Club Praga, acá en Ambato, este 22 de agosto. Cuéntame. Esa noche que nos vas a presentar todo este espectacular voz, todas estas grandes canciones, haz la invitación a toda la gente que está escuchándonos.
2: Claro que sí, quiero invitar a toda la gente linda de Ambato. Por favor, pues lleguen temprano, juicioso, vamos a pasar una noche elegante. Es un show de, bueno, depende cómo esté, es un show de hora y media. Vamos a meterle hora y media para que la gente quede contenta.
0: Ya, de pronto, un poquito más también puede ser, ¿no?
2: Y si se presta más, se le echa, no hay problema. Ah, ya,
0: muy bien.
1: Por ahí puede haber un cariño, ¿no? No, si hay un cariño,
2: la idea es pasar un momento agradable con todos esos grandes éxitos. También va a haber música popular, va a haber mucho. Bueno, aquí está nuestro querido representante que pueda también decir.
0: A ver.
1: Bienvenido,
0: ¿cómo estamos?
3: Buenas tardes, muchas gracias a todos los oyentes de Radio Centro. Muchas gracias. Decirles a todos los oyentes que todo está listo, está preparado para lo que será el día de mañana, ese gran concierto. Prácticamente junto a una de las grandes leyendas vivas lo que es el vallenato, como es Alejandro Manga, con toda su historia. O sea que todos cordialmente invitados para este gran concierto. También estaremos con la voz oficial, la voz original de Henry David, la voz oficial original de los norteños del despecho de Colombia.
0: Allá, muy bien, vean nomás. Ya está, la noche está preparada, lista para pasarla ultra que súper bien. Solo tiene que asistir nada más al Club Praga. Cuéntame, ¿dónde está el Club Praga? No sé si tienes por si acaso la dirección por allí.
1: A ver, queda en la avenida Víctor Hugo y Mauricio Echanque, aquí en la ciudad de Ambato.
0: Víctor Hugo y
1: Mauricio Echanque en la ciudad de Ambato.
0: Ya, Víctor Hugo y Mauricio Echanque acá en la ciudad. Sí, señor, el Club Praga, listo, ya todo está preparado. En vivo, voz, sentimiento, pasión. Y una voz increíble con música que nos va a hacer viajar por el tiempo, el pasado, los amores, los despechos, las alegrías, la felicidad y todo eso. Alejandro Manga va a estar listo ahí para complacerle con buenos vallenatos y buena música.
2: Bueno, gracias a todos, están todos invitados. Y también una sorpresa, quiero hacerle un homenaje al maestro Margele, hombre, también. A ese gran artista que nos dio la oportunidad de ser reconocido en muchos países del mundo. No solamente a la dinastía Manga, a muchos artistas, Nelson Velázquez, a Esmeralda Orozco, a muchas artistas, muchos artistas. Él puso su manito, su grano de arena, y hoy por hoy hay que dar esa gracia a ese gran amigo nuestro, Omar Geles.
1: Qué lindo, está dentro del reconocimiento, ¿no? En realidad, de toda esa trayectoria, que me imagino habrán muchas aventuras, muchas situaciones que ustedes también dentro del ámbito artístico las viven, también se hacen muy suyas hasta para poder interpretar todo lo que hacen.
2: Él me dijo antes de que pasara lo que pasara en Valledupar, me dijo, Alejo, siempre que te subas a un escenario, canta las canciones que hicimos, canta las canciones de los Diablitos, canta las canciones, sobre todo esos caminos de la vida que yo quiero que el mundo entero. Y de verdad, para mí fue un gesto tan bonito. Yo decía, no, sí, que el maestro una persona como esta. Es más, yo le hice una canción a él.
0: Allá.
2: Una canción que mañana la voy a cantar allá.
0: Ah, ya, muy bien. Bueno, o sea, el concierto de mañana va a tener mucha historia.
2: Sí,
0: mucha
2: historia llena de pura historia. Vamos a ir contando canción por canción.
0: Anécdotas y situaciones que el artista vive en el transcurso de su trayectoria hasta volverse famoso. Y una vez que es famoso también, eso no para ahí. Continúan las historias, continúan las anécdotas que las vamos a compartir el día de mañana.
2: Bueno, mi hermano, Dios me lo bendiga. Muchas gracias a todos y nos vemos mañana ya en Praga.
0: Claro que sí, Alejandro Manga estará en el Club Praga, aquí en Ambato. Vamos, visite. ¿Ya tenemos las entradas, Fer?
1: Aquí tengo ya.
0: Ya tenemos las entradas. Si se quieren ganar las entradas, a comunicarse con la estación y a seguir participando con nosotros acá en la Supercabina. Con nosotros ha estado Alejandro Manga, listo ya para un conciertazo mañana. No se lo pueden perder. Oportunidades como esta no las hay cada semana, así que ahora que la tenemos, aprovechela porque hoy puede ser la última vez. A ver, cuénteme.
1: Vamos a ver por acá. Vamos a conversar por acá, ¿me dicen algo? Conversa nada más.
3: Alejandro, los que nos están, se están comunicando con nosotros. ¿Ya? Si pueden preguntarle algo a Alejandro, quizás
1: tenga alguna pregunta. Puedan comunicarse.
0: A ver, listo, abierta la línea de Radio Centro, el 282-2440, 282-9679. Listo, van a la primera llamada. Pregunta interesante. Le regalamos la entrada, así de fácil. Para que se vaya a disfrutar de los vallenatos, Alejandro Manga estará aquí en Ambato. Mañana se presenta. Acá está con nosotros ya. Si quieren, vengan a tomarse la foto también. No se va todavía, pero participen. Listo, abierta la línea. Vamos a ver qué novedades tenemos por ahí. ¿Qué pregunta? ¿Qué quieren preguntarle? Bueno, la verdad, salen a mí mil cosas. Por ejemplo, tu llegada a los Diablitos. ¿Cómo es el asunto? A ver
1: por aquí. ¿Hay algunos?
0: A los Diablitos, pero a los originales. Sí, cuando había todo completo.
2: El paso. Yo estuve en Bogotá un concierto donde estaba cantando con. ¿Cómo te diría? En un festival vallenato y ahí me escuchó Omar Geles. Ahí me escuchó Omar y me llevó para la ciudad de Valledupar.
0: ¿Ya? De ahí empezó todo.
2: Ahí comenzó la. Yo vivía en Bogotá y me llevó para la ciudad de Valledupar.
0: Ya, ¿cuánto tiempo pasaste con los Diablitos?
2: Bueno, yo entré y salí varias veces. Mi hermano también duró muchos años ahí también. Ya. Entonces yo entraba y entraba y salía, y como todo, ¿no? Porque yo de todas maneras, pues, tenía una en mi mente una ilusión de tener una agrupación como la hice con los Angelitos del Vallenato también, que hace parte de todo el proceso. Y de verdad nunca siempre estuvimos juntos en todo al lado del maestro Omar.
0: Ya, qué importante. Bueno, ahí nació y la culebrita se quedó hasta el día de hoy. Podemos disfrutar esas buenas canciones y tu voz, por supuesto, que es inconfundible en el vallenato. Muy bien. ¿Qué pasó con esa comunicación? 272-2440. Bueno, ya te enviaron mensaje.
1: Hay unas personas que no quieren hablar. Unas están viajando. Me mandan por acá unas preguntas también de que ya solventamos aquí con Alvarito para el día de mañana. Y bueno, también por acá, mi querida Jackie, desde el municipio, el ilustre municipio de la ciudad de Ambato, que nos dice que nos cante ahí un pedacito de una canción. Tú vas a volar.
2: De esa mujer lo mejor es no hablar, pues lo mejor es dejar que se vaya de mí, comience a volar, lejos de aquí, que se vaya. Somos dos mundos distintos, lo sé, no sé qué tiene para enamorarme, su sonrisa tal vez, su misterio al mirar, sus labios de miel, ¿quién lo sabe? Para eso estamos aquí, para complacer al público, cantando todos sus grandes éxitos, los Diablitos.
0: Listo, ya lo saben, mañana 22 de agosto, Club Praga, Alejandro Manga, los mejores éxitos, los grandes éxitos de los Diablitos, los nuevos Diablitos y canciones nuevas que se estarán presentando acá en el Club Praga, todos invitados, no pueden faltar. No quiero escuchar que nadie diga, no me fui, aprovecha ahora, es cuando después no se va a poder. El tiempo pasa y las situaciones se dan y de pronto no va a poder. Así que ahorita aprovechelo y visita el Club Praga. Muchas gracias por estar con nosotros, Alejandro Manga, te envío un abrazo grande y bueno, Ambato te va a tocar con toda la presión del mundo y mañana te va un espectáculo increíble.
2: Gracias a toda mi gente linda, que Dios me los bendiga, nos vemos mañana, juiciositos.
1: El día de hoy no salgan. Para que mañana.
2: Para disfruten. Gozarnos este gran show.
0: Claro.
2: Gracias a ustedes, a Radio Centro. Muy, muy amable, muy contento en esta gran entrevista.
0: Muchísimas gracias, Alejandro Manga, con nosotros aquí en la radio de toda la vida. Los mejores vallenatos mañana. Club Praga, no se olviden, métanse en la mente. Club Praga mañana. Vaya, disfrute, cante, grite, goce, pásela bien con Alejandro Manga, acá en la ciudad de Ambato. Mañana, Club Praga.

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12: 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Enseguida estamos con la información en la Noticia Centro. El Fondo Monetario Internacional advirtió que la inseguridad y el petróleo frenan al crecimiento de Ecuador. La institucionalidad, sector petróleo, inversión energética e inseguridad, estos son los cuatro desafíos estructurales que Ecuador todavía debe abordar para impulsar el crecimiento sostenido. Advirtió el presidente del residente del Fondo Monetario Internacional, FMI, en el país, Carlos Cáceres, ante la Junta Directiva de la Cámara de Industrias y Producción, CIP, el martes 18 de agosto del año en curso. En el mismo encuentro, Cáceres destacó la recuperación de la economía, el desempeño de los sectores exportadores, una inflación a niveles relativamente bajos y una posición favorable de la cuenta corriente impulsada por las exportaciones y las remesas. También afirmó que Ecuador es relevante para el organismo por la magnitud del programa vigente y remarcó la importancia de implementarlo adecuadamente según el boletín de la CIF difundido este 19 de agosto. El Fondo Monetario Internacional advierte que la inseguridad y el petróleo frenan el crecimiento del país.

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3: Más información, ya tenemos el reporte de Joana Caguán en Radio Centro. Joana, en Radio Centro hacemos historia.
4: En Radio Centro hacemos noticia. Con una amplia variedad de productos y opciones para distintos presupuestos en el mercado artesanal, se desarrolla una nueva edición de la denominada Feria del Ahorro. En un solo lugar encontrarás diferentes artículos necesarios para el regreso a clases, entre ellos cuadernos, mochilas, materiales escolares y calzado. Oscar Vera, comerciante de la feria, invitó a las familias a visitar el mercado artesanal y aprovechar la variedad de productos disponibles.
5: Nosotros venimos de la costa de Guayaquil netamente, venimos todos los años, ya tenemos aquí 9 años haciendo esta feria, ofrecemos lo que es zapatos Venus en mejores precios, precios de feria, claro que sí, ¿no? Tenemos todos los modelos actuales. El movimiento comercial es como todos los años, todavía no es el momento propicio porque todavía falta para entrar de clase, pero hay poco movimiento, esperemos que con los pasos del día vengan más clientes a comprar aquí con nosotros. Aquí en el mercado artesanal, ahorita en la feria del escolar, va a encontrar todos los que son zapatos escolares, la zapatilla, uniforme, cuaderno, todas las listas de útiles. Encuentra de todo lo que es para lo escolar, tanto para la escuela, colegio, los que son de la prepa.
4: Porque en Radio Centro hacemos historia. Reportó Joana Caguana. 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

0: qué buen set. Buen setcito para el fin de semana. Está espectacular. Ya nos anima a mover el cuerpito en la tarde, donde quiera que estés. Debes haber disfrutado de estas canciones con el set, super set de Charlie Flo, que es la super cabinace.
1: Así, y acorde a en estos momentos, ya son las 17 horas con 22 minutos, mi querido Jorgito. ¿Sabían ustedes, aquí como un dato interesante, que la ciencia demostró que los viernes a las 4 de la tarde vamos alcanzando ese punto máximo de la felicidad semanal? ¿Sabían eso?
0: El viernes a las 4, vea.
1: ¿Ya?
0: O sea, que ya se nos pasó.
1: O sea, ya estamos, sí, estamos en el punto máximo nosotros.
0: Estamos contentos.
1: A las 4 se enciende eso. Y bueno, un estudio de la Universidad de Vermont analizó millones de interacciones y estos patrones, ¿no es cierto?, de ánimo, y descubrieron que el optimismo empieza a subir, escuchen, desde el jueves en la noche y llega a su cima exacta a la media tarde del viernes. Así que el motivo es simple, señoras y señores. Nuestro cerebro no solo disfruta del descanso, sino que también es como esa espera, la anticipación del fin de semana genera una descarga previa de dopamina superior a la del propio domingo.
0: Ah, ya, por eso es entonces esta descarga de, bueno, a mí ya no me pasa nada de eso, porque para mí el domingo sigue igual, así que no pasa nada. Bueno, digo conmigo particularmente, ¿no? 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
1: Por acá también tengo unos saluditos, mi querido Jorgito. Dice, buenas tardes a la hermosa dama y a la chévere comitiva de la Supercabina. Excelente programa, como siempre. Como dice el viejo.

0: también un saludo para mi querida Jackie Andrés Sánchez, que bueno, están diciendo por favor inscríbanos para ganarnos las entradas del día de hoy a través del 0995-6269-87.
1: Claro que sí, porque se van a ir a disfrutar de Alejandro Manga, la voz del vallenato, vea, de los diablitos, ahí van. Canciones increíbles van a estar presentes, así que pilas mañana, no se lo pueden perder, las entradas están listas hoy, mientras siguen participando Charlie Flow.

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0: ingrata, eso era para las ingratas de este día. De donde querés salir, estás ingratas. No le vamos a dar chance. No, señor, no, para nada.
1: No, no, nada que ver, nada que ver.
0: Ingratas e ingratas. Nada. Nada. Nada que ver. Nada,
1: nada que ver. Nada,
0: nada, nada. Muy bien. Bueno, así que el fin de semana se van a quedar casita las ingratas, los ingratos y las ingratas.
1: Así es, y ya tenemos ganadores de las entradas, ya, por favor. Bien. Vamos cuéntale, a regalar cuéntame. Uno a uno ya para, sí, ya. Para que vayan y ahí, bueno, lleven a todos.
0: Ya, ya, individualmente, listo. ¿Cuántos han participado en la trivia? ¿En la qué? ¿En la trivia? En las entradas para hoy.
1: A ver, 75, por favor, del 1 al 75.
0: Elegante esta tarde. Muy bien, muy bien. Vamos, la primera se va al número 55. Ya.
1: 55. ¿Hombre o mujer?
0: Ay, sí, ¿qué será? Sé. Yo creo que debe ser hombre.
1: Hombre, sí, claro, sí. A ver. Mi querido.
0: Los hombres somos un poquito más romanticones, el fin de semana somos un poco más alegres, romanticones, por eso dije hombre.
1: Así es. Latiné,
0: ya.
1: Así es. Gabriel Altamirano, mi querido Gabriel, por favor, ¿estás escuchando? Ya solicité por interno, por favor, un número de cédula para que el día de mañana se acerquen a retirar. Aquí vamos a dejar las entradas, por favor.
0: Ya, muy bien,
1: dato
0: claro.
1: Importante para que puedan acercarse a retirar y puedan disfrutar enormemente de este concierto único y maravilloso.
0: Claro que sí, disfrutar de los vallenatos. El otro número, a ver, vamos abajito, vuelta que me vamos por el 32.
1: 32.
0: Ya.
1: 32. Mi querida Alejandra. Alejandra Altamirano, por favor, regáleme esas entradas. Los escucho mucho, por favor. Así que, Alejita.
0: Ya aquí tienes
1: está
0: entrada.
1: Su entrada, ya. Hombre y mujer, está bien, creo yo.
0: Si le han escrito por ahí, chequele ese video, hay un número para que le envíe el número de cédula para dejar.
1: Número de cédula, acá. Por sí, favor. Claro. Así sí. Es, porque bueno. Sin número de cédula no se puede.
0: A ver, Alejandra, tienes tu entrada. ¿Quién va a ser el otro ganador? Repíteme, por favor, Fer.
1: Gabriel.
0: Gabriel, también tienes entrada para que se vaya a disfrutar de los vallenatos espectaculares, ¿ya? ¿En dónde? Cuéntame, Fer, ¿en dónde?
1: En Praga, por favor, Social Club, para que ustedes puedan acercarse a la avenida, a ver, acá tengo, avenida Víctor Hugo y Mauricio Echanique.
0: Ahí está, en Praga va a estar Alejandro Manga. Con los mejores vallenatos de los Diablitos. Ay, Dios mío.
1: Qué bien.
0: Va a estar una noche espectacular. Si lleva a su pareja, vaya a disfrutar en vivo y en directo. Ahí cerquita va a estar el artista para compartir con ustedes en Praga. Así que los invitamos muy especialmente. Y con esto nos vamos. Ya, Fer, se nos acabó el tiempo hoy.
1: Se nos acabó el tiempo el día de hoy, mi querido Jorgito. Así que bueno, como siempre, hemos disfrutado de una tarde más. Cerrando con pie derecho también la semana. Así que muchísimas gracias por estar en sintonía de Radio Centro en la supercabina. Soy La Fer Hidalgo, por favor me siguen en redes sociales como laferhidalgo.es. Los quiero un montón, feliz fin de semana.
0: ¡Nos vamos, Charlie!
2: Como siempre, bueno, un gusto haber compartido con todos buena música, como siempre poner los mejores éxitos que ustedes nos solicitan. Así que nos vemos el día lunes, si Dios no lo permite. Gracias a ustedes.
0: Felicidades, un bonito fin de semana. Disfrútenlo al máximo. Ya se viene luego nomás el partido de fútbol, porque hoy tenemos fútbol, sí señor. Hoy hay fútbol en la ciudad. Hoy juega el equipo de Musu Gruna, claro que sí. Así que está el equipo Centro Deportivo listo ya para lo que será la información en la tarde de hoy. Por mi parte, nos vamos. Felicidades, una buena tarde. Chao.

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Enseguida tenemos la información en la Noticia Centro. Dos universidades extranjeras llegan a Ambato para ofrecer ofertas de estudio y opciones de estudio. La primera edición de la Expo Estudios en el Exterior se desarrolla en Ambato como un espacio para que jóvenes y profesionales conozcan opciones de formación en el extranjero. El evento contará con la participación de 12 universidades de distintos países del mundo, cuyos representantes brindan orientación académica y vocacional. Marlon Brito, director de Cooperación Internacional de la Municipalidad de Ambato, explicó que la feria busca ampliar las alternativas de acceso a estudios de grado y posgrado. Las instituciones participantes vendrán de países como Australia, Rusia, Corea, Francia, Canadá, Estados Unidos y Gran Bretaña. Lo que se está haciendo a la municipalidad es abriendo el abanico para que los cupos de acceso a la universidad se amplifiquen, señaló Brito. Asimismo, destacó que algunas de las instituciones participantes manejan costos que pueden ser comparables con las universidades privadas del país. La Expo Estudios está dirigida principalmente a estudiantes que terminaron el colegio y buscan continuar su formación profesional fuera del país, aunque también contempla alternativas para quienes deseen realizar estudios superiores. El director de la Cooperación Internacional dijo que los asistentes podrán acceder a tutorías especializadas directamente con representantes de las universidades participantes. Uno de los principales atractivos será también la posibilidad de acceder a becas y bonos.

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3: 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Joana, en Radio Centro hacemos historia.
4: En Radio Centro hacemos noticia. La Dirección de Gestión Ambiental del Gobierno Provincial de Tungurahua realizó controles en curtiembres de Picaigua y Huachigrande para verificar permisos y el cumplimiento de la normativa relacionada con descargas industriales. Diana Fiallos, directora de Gestión Ambiental de la institución, informó que durante estos controles se identificaron incumplimientos que derivaron en la suspensión de actividades.
5: Nosotros, como parte del proceso que venimos haciendo de control y seguimiento, se han tomado muestras de los efluentes de diferentes tipos de industrias. La semana pasada iniciamos con los procesos que define ya la normativa de suspensión de actividades que han incumplido con los límites permisibles establecidos para descarga a los cuerpos de agua o alcantarilla. En la semana pasada ejecutoriamos ya lo que corresponde a las resoluciones de sanción de actividades que se encontraban en el sector de Picaigua, Huachichico, y en esta semana vamos a continuar con operativos. La semana anterior se iniciaron con lo que fueron curtiembres. Esta semana también vamos a trabajar en la ejecución de los procesos en lo que corresponde a otras curtiembres y también a actividades de lavanderías textiles. En esta ocasión ha sido por incumplimientos a las descargas de aguas industriales que ellos tienen, es decir, que ellos tienen que implementar mejoras en sus plantas de tratamiento para poder entrar en cumplimiento. Nosotros trabajamos también la semana anterior en una capacitación que se dirigió a los diferentes sectores de la actividad curtidora, y ahí se les explicó cómo es el proceso que deben implementar en sus plantas de tratamiento. Normalmente se pide que tengan sistemas físico-químicos de retención de sólidos, y de la misma manera ya la parte del proceso biológico también, para disminuir las cargas contaminantes que normalmente estas empresas de alto impacto generan.
4: Porque en Radio Centro hacemos historia, reportó Joana Caguana.
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0: señor, aquí estamos a través de Radio Centro, la radio de toda la vida. Qué gusto, qué placer enorme poder saludarles. Muy buenas noches. Listos para el compromiso deportivo. Esta noche juega el Deportivo Cuenca con Runa. Y acá estamos acompañándoles a esta hora de la noche. 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Y estamos preparados esta noche en los relatos, el internacional Rusbel Manjarres. En los comentarios, Diego Sánchez, y quien les habla, Mauro Vinicio, en la parte comercial. Les decimos bienvenidas y bienvenidos. Aquí arrancamos, mi estimado don Rusbel. Qué gusto saludar con usted a través de Radio Centro. Muy buenas noches y pida la mejor.
1: 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Buenas noches. Saludos, oyentes de Radio Centro, la radio de toda la vida. Ya estamos hoy para el inicio de la jornada número 26 Liga Pro en esta temporada. Está todo prácticamente listo, todo a punto. Las alineaciones han sido dadas a conocer ya, tanto por Deportivo Cuenca como también por parte del representativo de Mushugruna. Hoy tenemos dos partidos a la misma hora, 7 de la noche en el Alejandro Serrano Aguilar, Deportivo Cuenca Mushugruna. 7 de la noche también Leones ante Independiente del Valle. Mañana desde las 14 horas en Quito, Universidad Católica con el Manta. A las 16 horas con 30 minutos, Estadio Universidad Indoamérica Bellavista, Técnico Universitario con Guayaquil City. A las 19 horas, Barcelona juega con Orense. El domingo, desde las 15 horas con 30 minutos, Delfín con el Aucas. A las 19 horas tendremos Liga Deportiva Universitaria con Emelec. Y el día lunes rematamos esta jornada 26 a partir de las 7 de la noche con el duelo entre Libertad y la representación de Macará. Diego Sánchez, enseguida saludamos con usted y abundamos en detalles en esta previa del partido Deportivo Cuenca Mushugruna. Diego Sánchez, buenas noches, pida la mejor.
2: 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Saludos para usted, a los compañeros, a los amigos oyentes de Radio Centro. Estamos a las puertas de una fecha más, de la fecha número 26 del campeonato ecuatoriano. Vamos a poner un poco más de interés en este partido, obviamente por Mushugruna, pero claro, le estaremos detallando también lo que pase en la otra plaza, en la otra cancha, en el Estadio Olímpico Ciudad de Ibarra, Leones frente a Independiente del Valle. Este es el partido que se juega a la par del Deportivo Cuenca frente a Mushugruna. Y claro, hay que ir entrando ya en los detalles muy importantes de este choque, en donde vemos a un Deportivo Cuenca complicado, muy complicado, no solamente por los números, no solamente por la posición de la tabla con los 31 puntos que no le da para salir de ese hexagonal final, sino también por la actualidad de este Deportivo Cuenca. Y han pasado dos técnicos, este segundo técnico no funciona, tiene 4 partidos, 3 perdidos, solamente el primero, como que por ahí querían mostrarse, no sé, muchas cosas. Yo digo también, pasa por ahí, porque, por ejemplo, Matías Klimovic para mí debería ser titular, no lo es. Y hay muchas decisiones. En un partido le puso a Melvin Díaz a hacer punta a punta. En otro a Jorge Ordóñez. No son nueves de área. Y sin embargo, Rivero está en la banca. Entonces hay muchos problemas. Y no solamente, reitero, de los números, la estadística, de lo que uno se puede ver en una tabla de ubicaciones. No, sino más bien a lo largo de estos partidos que han sido prácticamente 10, en donde el Cuenca terminó como segundo, el Cuenca era el escolta del líder y hoy está en la posición número undécima. Ha descendido 10 casilleros y este es un problema y no ha levantado cabeza. Bueno, hoy que no levante, le toca frente a Muchurruna. Y el Muchurruna también quiere ganar su partido, quiere hacer lo suyo. Y Muchurruna que le he visto desde la actitud mucho mejor. Después en el juego o en el resultado en sí, en los números, en el reflejo, en la tabla, tal vez no ayuda tanto, digo, sobre todo por algunos partidos en donde hay la percepción que puede ganar, pero no lo hace. Sin embargo, ha mejorado muchísimo, reitero, desde el juego, reitero, desde la actitud. Vamos a ver si los resultados le acompañan, perdón. Los dos últimos no han sido de derrota. El uno fue triunfo frente a Técnico Universitario y el otro fue un empate frente a Barcelona. Y yo creo que según las circunstancias, el empate fue bueno. Vamos a ver, si es que hoy suma de a tres, el empate será maravilloso, porque de 9 haría 7. Y entonces ahí sí se encaramana para ir hacia arriba y ya no ver nunca más atrás. Nunca más atrás, creo yo. Pero bueno, hay que jugar el partido. Después, en las novedades principales, en el Deportivo Cuenca todavía sigue siendo una incógnita. Ya le vamos a despejar, obviamente, con las formaciones. Pero ¿por qué el delantero punta no es el que debe estar, Klimovic o Rivero? Y algunas otras circunstancias, ¿qué tanto le puede dar Mancinelli, por ejemplo? Que para mí ya no creo que le puede dar 90 minutos de buen juego. Sí, la calidad está ahí, pero ya la parte física como que le empieza a pasar factura. Digo yo, por ejemplo, en el Cuenca, en el juego, ¿por qué no Pollo López y sí Eddie Guevara marcando la punta? Y Pollo López, que es un jugador de oficio, está en la banca. Eddie Guevara, que es un central, que no digo que sea malo, a veces tiene sus partidos buenos y sus partidos malos, pero le hacen marcar la punta y entonces él no es de esa zona, para más o menos analizar un poco de lo que pasa en este Deportivo Cuenca y por qué su bajón tan pronunciado en estos 9 partidos. 31 puntos menos 1 en el cual diferencia. Muchurruna tiene 32 menos 8, no está distante, está solamente a un punto. Pero creo que Muchurruna empieza a corregir muchos errores. Hay dos volantes interiores de muy buena calidad, de oficio. Hay dos extremos que lo hacen bien, Thompson Minda, el jugador Miguel Ángel Perea también lo hace bien. Entonces como que se justifica. Renato Ibarra como media punta está rindiendo en esos últimos partidos. Mire que Christopher Angulo, marcador de punta como tal, está también dando buenos réditos, así lo vimos frente a Barcelona. Y entonces como que las piezas están en su lugar. Después veremos si es que hay o no el rendimiento o la continuidad o el sostén, justamente para poder mantener ese buen ritmo que ha empezado a cosechar y sobre todo la actitud de ir a ganar. Yo siempre digo que el partido de fútbol como tal tiene a dos que buscan lo mismo. Los dos buscan lo mismo, los dos buscan ganar. Creo que ese es el principal trabajo que hacen en la semana los directores técnicos o el cuerpo técnico. Y después lo otro, el que es complemento, tratar de sacar el arco en cero, tratar de que no haya llegadas del equipo adversario, etcétera. Pero el trabajo inicial, el trabajo más importante, es el que se hace para ganar el partido. Vamos a ver quién impone condiciones, hablando de jugadores, si son los que arman juego en el equipo del Deportivo Cuenca o los que arman juego en el equipo del Muchurruna. Lo cierto que es un partido muy, muy parejo y creo que eso se va a reflejar en el campo de juego. Y otra cosa importante, son rivales directos. Son rivales que están peleando por lo mismo, tratando de salir de la zona del descenso y por ello, ubicarse en la zona en donde hay clasificación a nivel internacional. Creo que vamos a ver un buen partido. No sé Nekulman si encontró la vuelta después de un mes que está al frente. Vamos a ver cómo sale este Deportivo Cuenca, que no solamente tiene problemas en la cancha, sino también que tiene muchos problemas en lo administrativo. Lo cierto es que estamos a las puertas de que arranque la fecha número 26 en el estadio Alejandro Serrano Aguilar, con arbitraje de Patricio Parra, el Deportivo Cuenca, frente al Mucho Ronald Roosevelt.
1: Muy bien, señoras y señores, estamos ya en la previa del partido entre Deportivo Cuenca y Mucho Ronald. Mauro Vinicio, pida la mejor.
0: 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Don Roosevelt Mancarri.
1: En Radio Centro, la radio de toda la vida. Ya podemos empezar con las integraciones, Diego Sánchez, por
2: sí,
1: favor.
2: Sí, pero no me pida orden porque veo esta formación. Deportivo Cuenca.
1: Igual, yo copié exactamente como publica el Cuenca. Aparece un chico Benalcázar, por ejemplo.
2: Él es punta. Bueno, ya. Él es punta. Sí,
1: ya.
2: Él es punta. Lo que pasa es que con esta formación, digo, va con tres en el fondo. Bolsen, Nardelli, claro. Piedra. Dos carrileros, Melvin Díaz, que podría tener esa condición, aunque maneje el mismo perfil de Carlos Arboleda. No sé si Melvin puede irse hasta la derecha, Arboleda por la izquierda, dos volantes interiores, Macari Vega, Mancinelli aportando, no sé si como 10, y arriba dos puntas, Matías Klimovic y Cristian Benalcázar. Me parece que así va a ser más o menos el dibujo, a no ser que Piedra vaya a marcar la punta. Lo que pasa es que Piedra también maneja el perfil zurdo, y Arboleda también, y Melvin también. Entonces por ahí hay una complicación para tratar de armar este once, aunque Arboleda creo yo sería el más opcionado para ponerse en la derecha. Vamos a ver qué pasa. Facundo Ferrero es el portero, tiene la camiseta número 1.
1: Empezamos entonces. Facundo Ferrero cuida la puerta de la representación del Deportivo Cuenca, arquero de apreciables condiciones en esta temporada, tiene la camiseta número 1 en este partido.
2: Correcto. Ahora mismo los defensas, Patricio Bolsen, 28.
1: Lo ubicamos a Patricio Bolsen exactamente en el orden en el que nos dan a conocer. Patricio Bolsen tiene la camiseta número 28, pese a que hay serios cuestionamientos en torno al rendimiento de este jugador extranjero. Bolsen sigue siendo titular con el número 28.
2: Jan Nardelli, más bien vuelve Bolsen porque estaba en la banca. Nardelli ha sido el titular en esta última parte del Cuenca. Jan Nardelli con el número 3.
1: El ex Cumbayá. Jan Nardelli lo encontramos hoy como titular en la representación del Deportivo Cuenca, en la defensa como primer zaguero central, y lo hace con la camiseta número 3.
2: Mateo Piedra es otro central nominalmente. Vamos a ver dónde se ubica Mateo Piedra con el 18.
1: Este chico que nació en Deportivo Cuenca, luego tuvo paso por el representativo de Independiente del Valle, regresó a Deportivo Cuenca a sus 26 años de edad. Mateo Piedra tiene el número 18 en su espalda.
2: Vamos a las bandas. Carlos Arboleda, 37.
1: Se le toma en cuenta al ex Macará, ex técnico universitario. Carlos Arboleda sigue dando guerra, sigue luchando Carlos Arboleda. Pese a sus 35 años, pero allí lo vemos todavía con condiciones para seguir jugando. Arboleda tiene el número 37 en su espalda.
2: Melvin Díaz es el otro, para mí el izquierdo, con el 19.
1: Él tiene 24 años, llegó procedente de Liga Deportiva Universitaria de Quito. Claro, su primera aparición lo hizo en el representativo del Nacional, pasó por Cumbayá, luego Liga Deportiva Universitaria. Melvin Díaz tiene la casaquilla número 19.
2: Volantes de contención, Mateo, no, Él es, sí, Mateo Macari. Mateo Macari, el argentino, tiene la camiseta número 30.
1: Ya estamos entonces en el medio campo con Mateo Macari, de 25 años, primera temporada en el fútbol ecuatoriano, número 30 para Macari.
2: Edison Vega tiene la camiseta número 8.
1: El hombre de mil batallas, tiene 36 años cumplidos, Edison Vega, que tuvo un paso, pues, realmente nefasto por acá, por el representativo de técnico universitario, por la falta de oportunidad. 36 años tiene, llegó procedente de Delfín, número 8 para el jugador de la provincia de Imbabura.
2: Lucas Mancinelli tiene la camiseta número 7.
1: 37 años cumplidos y llevan, me parece que por lo menos 7 temporadas en el representativo del Deportivo Cuenca, Lucas Mancinelli con el número 7 en su espalda.
2: Y ahora aparecen los dos puntas que decíamos, ¿no? Los dos jugadores que van en la parte de arriba. Benalcázar, usted bien lo dice, este es un chico que recién nomás vino proveniente del Centro Deportivo Olmedo 1 y creo que el Nacional, me parece, los dos equipos, me parece que es el Nacional. Es Cristian Benalcázar con la número 88.
1: Cristian Benalcázar todavía ni siquiera consta aquí en la nómina que publica la representación del Deportivo Cuenca normalmente, de quienes están trabajando durante la temporada. Cristian Benalcázar con la camiseta número 88.
2: Y Matías Klimowicz es el punta a punta. Klimowicz tiene el número 29.
1: Ese chico tiene apenas 19 años. Ya varios dijeron que se lo convoque a la selección ecuatoriana de fútbol y todo lo demás, pero claro, tendrá que hacer un recorrido. Él tiene también la nacionalidad ecuatoriana. Matías Klimowicz comanda el ataque del equipo colorado con el número 29.
2: Ahora mismo vamos a repetir la formación del Deportivo Cuenca con Facundo Ferrero número 1, Patricio Bolso en 28, Jean Nardelli número 3, Mateo Piedra con el 18, Mateo Macari 30, Edison Vega 8, Carlos Arboleda 37, Melvin Díaz 19, Lucas Mancinelli el número 7, Matías Klimowicz 29 y Cristian Benalcázar camiseta número 88. Esta es la formación del equipo austral, del local, del que juega en el estadio Alejandro Serrano Aguilar. Mauro Vinicio en Radio Centro.
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1: En Radio Centro, la radio de toda la vida, ha concluido ya el trabajo de calentamiento de los dos equipos. Han retornado a sus vestuarios, ya mismo saltan a la cancha para el partido señalado a las 7 de la noche. Integración de Mushuruna, el Ponchito Diego Sánchez, ¿cómo salta al terreno de juego? Pida la mejor.
2: 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Prácticamente no hay ningún ninguna variación, excepto el delantero, digo, de la formación anterior. El delantero, ahora sí, desde el vamos, el jugador Nazareno Bazán. Después, en la formación, lo encontramos a Rodrigo Formento como titular. El uruguayo tiene la 25.
1: El uruguayo Rodrigo Formento cuida la portería de la representación de Muchurruna. Tiene 26 años de edad, segunda temporada consecutiva con el equipo del Ponchito. Rodrigo Formento cuida la puerta con el número 25.
2: Aquí está la defensa, es una línea de 4. Christopher Angulo con el 99.
1: Ya lo encontramos a Christopher Angulo, de 25 años de edad. Él llegó en condición de jugador libre a la representación de Muchurruna. Tiene el número 99 sobre la posición derecha en la defensa.
2: Ronnie Biojó. Este es Ronnie Biojó con el número 4.
1: 27 años cumplidos tiene Ronnie Biojó. Llegó procedente del ADT Tarma de Perú. Ronnie Biojó tiene el número 4 en su espalda, primer zaguero central.
2: El segundo zaguero central, el segundo en esa función, manejando el perfil zurdo, es Jeremy Cusme. Este es de las canteras, nacido en Esmeraldas, provincia de Esmeraldas, si no estoy mal, en Muisne. Este Jeremy Cusme, que tiene el 50.
1: 22 años apenas tiene Jeremy Cusme. Es joven, tiene todo un futuro por delante. Ojalá aproveche toda la oportunidad que se le está dando en este momento en el equipo de Muchurruna. Jeremy Cusme juega con el número 50 en su dorsal.
2: Correcto, muy bien. Y por izquierda, José Hernández con el 33.
1: Se le ratifica al jugador de 29 años de edad. Llegó del equipo de Liga Deportiva Universitaria de Puerto Viejo. José Hernández se lleva la casaquilla número 33.
2: Vamos al medio sector del campo de juego. El número 5 es para Nicolás Esteban Dávila. Nico Dávila tiene el 5.
1: 30 años cumplidos, segunda temporada consecutiva en Muchurruna. Llegó precisamente del equipo del Deportivo Cuenca. Nicolás Dávila, cuencano, con el número 5 en su espalda.
2: El que le acompaña es el jugador Arnaldo Zambrano. Este es del Carmen, Manabí. Arnaldo Zambrano con el número 8.
1: 24 años tiene Arnaldo Zambrano y lleva ya algunas temporadas en Muchurruna. También es parte de las formativas del equipo del Ponchito. El manavita Arnaldo Zambrano con la camiseta número 8 en el medio campo.
2: Nos vamos un poco más adelante para la construcción de juego por derecha. Thompson Minda, él es de Imbabura,
3: se me ve el cantón, pero es de la provincia de Imbabura.
2: Thompson Minda tiene el número 7.
1: 24 años cumplidos. Él jugó en técnico universitario la temporada pasada. Thompson Minda, para alimentar el ataque, tiene el número 7 en su camiseta.
2: Miguel Ángel Perea va por izquierda. Este Miguel Ángel Perea tiene la 28.
1: Otro ex técnico universitario. Tiene 26 años cumplidos Miguel Ángel Perea. Estos son sus primeros partidos con la camiseta de Muchurruna. Miguel Ángel Perea tiene la camiseta número 28.
2: Aquí lo tenemos como media punta. Creo que está cumpliendo bien esa función. Hasta cuando le alcanza el aire, el primer aliento. Renato Ibarra con el número 30.
1: 35 años cumplidos tiene Renato Ibarra. Llegó procedente de Independiente del Valle. Hoy es uno de los jugadores importantes. En realidad, como lo dice Diego, hasta cuando el físico lo da en el terreno de juego. Renato Ibarra, número 30 en su dorsal.
2: Y el punta a punta es Nazareno Bazán. Este argentino que llegó para esta última parte. Tiene 2 partidos, los 2 de entrada a la variante. Nazareno Bazán con el número 11.
1: 27 años cumplidos tiene Nazareno Bazán en el fútbol ecuatoriano. Participó con la camiseta de Universidad Católica. Antes de llegar a Muchurruna estuvo en Almirante Brown en este año. Nazareno Bazán, camiseta número 11 para comandar el ataque.
2: Nazareno Daniel Bazán Vera, nacido en Caseros, Buenos Aires, Argentina, el 8 de marzo de 1999. Esta es la formación de Muchurruna. Rodrigo Formento, 25. Christopher Angulo, 99. Ronnie Biojó, número 4. Jeremy Cusme con el 50. José Hernández, 33. Nicolás Dávila, 5. Arnaldo Zambrano con el 8. Thompson Minda, número 7. Miguel Ángel Perea tiene el 28. Renato Ibarra, 30. Y Nazareno Bazán, el argentino, tiene la camiseta número 11. Ya están los equipos listos para saltar al campo de juego. Mauro Vinicio, en Radio Centro.
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1: Los equipos están ya en el terreno de juego. Deportivo Cuenca con su tradicional uniforme rojo con negro. Mientras tanto, Mucho Bruna pues recurre al uniforme beige, puede ser crema.
3: Crema para no complicarnos tanto, ¿no? Ahí el que sabe es Don Mantilla, pero a veces claro, como que no me convence tanto, la verdad.
1: Con Carlos Núñez son los son los especialistas en colores.
3: Yo le digo crema. Puede poner durazno también.
1: Puede ser,
3: puede
1: sí.
3: ser. Ya,
1: sí.
3: Hasta ahí, pero nada más. Nada sí. más.
1: Pero se le ve vistoso.
3: Sí, es bonito. Sí, es bonito. Lindo ese uniforme. Bonito, la verdad que creo que de las tres equipaciones, este uniforme es el que más llama la atención. Por su innovación, porque es la primera ocasión que está vistiendo, vestía un blanco, pero este color crema es la primera ocasión en este Mucho Urruna. Árbitros, a propósito de los árbitros, ¿sabe que para esta fecha están castigados, creo yo, porque no aparecieron muchísimos? No apareció el señor Anthony Díaz, no apareció Juan Carlos Andrade, no apareció el negrito, el que siempre se lleva el show.
1: Ah, claro.
3: Augusto Aragón. Claro,
1: Aragón.
3: Brian Loaiza tampoco. Contreras tampoco. Más bien Jennifer Canchingre ha sido designada por tercera ocasión consecutiva como árbitro central. Es más, está en la otra cancha, lo vamos a observar, en Leones Independiente del Valle. Pero para este partido está don Patricio Parra, que no tiene tanta historia. Es el segundo año en Serie A. El primer año como que no fue tan protagonista, pero de a poco va ganando su espacio. Patricio Parra, árbitro central del partido.
1: Don Patricio Parra, entonces vamos a tomarlo en cuenta al señor Patricio Parra como árbitro central de este compromiso.
3: El asistente número uno es Edison Vázquez.
1: Don Edison Vázquez trabaja como asistente número uno en este compromiso.
3: El asistente número dos, o la asistente en este caso, doña Viviana Segura.
1: Allí lo miramos con una sonrisa amplia a doña Viviana entrar a la cancha. Doña Viviana Segura, asistente número dos.
3: En el VAR, no, antes, como cuarto árbitro, Cristian Gutiérrez.
1: Don Cristian Gutiérrez es el cuarto árbitro de este compromiso.
3: Ahora sí, al VAR, Roberto Sánchez.
1: El como principal. Roberto Sánchez es el principal en el VAR acá en Cuenca.
3: Y Jocelyn Romero es la asistente de VAR.
1: Y Jocelyn Romero, asistente de VAR. Todo completo, señor Diego.
3: Listo, estamos listos para el partido. Ya se cumplió con el saludo. Ahora lo que estamos observando es el sorteo de cancha y pelota. Todo está listo para que arranque el partido en este escenario deportivo en el Alejandro Serrano Aguilar.
1: Muy bien, todo listo, todo a punto, señoras y señores. Es uno de los primeros partidos en esta jornada número 26 en el fútbol ecuatoriano de la Liga Pro. Mauro Vinicio, pida la mejor.
0: 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Con esto, vamos al relato de los primeros 45 minutos con Roosevelt Manjarres aquí en Radio Centro.
1: Número uno, la radio de toda la vida, señoras y señores. El partido ha comenzado ya en la cancha del estadio Alejandro Serrano Aguilar, capital Azuaya. Un ataque de parte de la representación de Muchurruna. Intervención de Perea, juega al centro para Zambrano. Devuelve para Perea. Aquí es el accionar de Perea con la pierna zurda, alimentando sobre ese mismo sector. Intervención de Nazareno Bazán. Ahora trataba de meterse por allí el jugador Nicolás Dávila. Pelota que se le escapa fuera del campo de juego. Primer saque lateral de Poer, la super camioneta 2026 Impal Diesel. 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Ya está colocándose en la diestra, va a sacar esa pelota Jean Nardelli para la representación del Deportivo Cuenca. Se viene Nardelli, hace efectivo movimiento que va sobre su propio territorio. Arriba sale para marcar Deportivo Cuenca. Dávila otra vez, impulsando por la zurda, pelota que va directamente para Perea. Va a llegar hacia el final del terreno de juego, quiere meter el centro Nardelli para meter la pierna. La pelota se va hacia el final del campo de juego, tiro de esquina de Miracol, Centro de Medicina Deportiva Sanfra. Juega pronóstico Sanfra, Diego Sánchez.
2: Es el primero del partido, primero para la representación de Muchurruna, tratando de imponer condiciones desde el vamos, el equipo del Ponchito.
1: Ante muy poco público se juega este partido, señores, en la cancha del estadio Alejandro Serrano Aguilar, y eso que la entrada cuesta solamente $3. Está preparándose Miguel Ángel Perea, el tiro de esquina para la representación de Muchurruna. Puede ser que mejore hasta los primeros 15, 20 minutos la asistencia de público, porque hay gente que sigue entrando. La pelota en el área, está defendiéndose el representativo del Deportivo Cuenca. Viene la presión del Ponchito en la zona derecha de la cancha. Aquí está metiéndose Christopher Angulo. Hay un remate que va desde la mitad del campo de juego. El portero se lanza y la pelota se pierde fuera del campo, cerquita al arco que defiende el arquero Ferrero, a convertirse en un saque de portería en beneficio del representativo del Deportivo Cuenca. Cuando Biojó intenta presionar, intenta llegar con la primera en este partido, en donde ojalá con esta actitud que tiene Muchurruna no cambie durante los 90 minutos del partido, Diego.
2: En el primer golpe de vista, Nardelli es el marcador de punta por derecha, Bolsen y Piedra son los dos centrales, y por izquierda Carlos Arboleda, dos volantes interiores Macari y Vega. Los de la salida son Mancinelli por el un costado, Melvin Díaz por el otro, y los dos arriba, Matías Klimowicz, Cristian Benalcázar, 4-4-2,